Muy buenas noches, como siempre, Andrés Monserrat aquí en BCN Radio, la radio de la Biblioteca del Congreso de la Nación. Los saluda, les agradece la escucha del otro lado de la red. Esto que escuchamos recién es realmente una joyita, pero tiene unas particularidades. La canción se llama Get Clean, algo así como limpiarse, bañarse, purificarse, supongamos. Es un instrumental de una banda muy oscura. Realmente me resultó muy difícil de encontrar información. La banda se llama, o se llamó, mejor dicho, Everything This Everything, y es de fines de los años 60, del siglo pasado. Una banda que hacía soul, que hacía ritmos latinos ensamblados con jazz. Tiene un solo álbum, al menos publicado. Yo tuve en su momento, decía recién con el operador, tuve la suerte de tener el vinilo hace muchísimos años. Tenía creo que 10 o 11 años y ese vinilo fue extraviado. Ahí había, por supuesto, nombre de los artistas, los músicos y demás. El vinilo o el álbum que en una de las plataformas en Spotify está, se llama Wichitaito, pero tiene solamente el nombre de la banda y las canciones. Y realmente estuve investigando a ver si encontraba información, y en la red, digamos, hay mucha información, pero de esta banda es un misterio porque no he podido encontrar más que lo que está en Spotify o en YouTube, que es el nombre, el álbum y el nombre de la banda y el nombre de las canciones. Así que escuchamos a estos monstruos realmente del soul y del funk fusionado, decía, con jazz. Everything This Everything, que hicieron Get Clean. Y ahora vamos a escuchar del primer trabajo, o al menos el primer trabajo que comercialmente tuvo un éxito arrollador, de Norah Jones, allá por 2002, haciendo The Nears of You.

Escuchábamos, decíamos, en este tercer programa del ciclo 2024 a Norah Jones haciendo The Nearest of You. Decía yo, no fue exactamente el primer trabajo, pero sí fue el que tuvo un éxito arrollador allá en 2002, porque previamente había editado trabajos en forma independiente, algo en las primeras plataformas que había en aquel momento. Pero bueno, Norah Jones hizo The Nearest of You en uno de sus estándares, en uno de sus clásicos. Capaz y Washington está por presentar, si es que ya no lo ha hecho, un nuevo trabajo con su banda. Tiene una banda realmente integrada por músicos de la actualidad, del circuito neoyorquino y de Los Ángeles, de donde es originario este monstruo del jazz actual, que por ejemplo acompañan George Clinton, André 3000 en la flauta, una base rítmica impresionante. El trabajo se va a llamar, o se llama, porque está ya siendo lanzado, Prologue, y escuchamos justamente la canción que da nombre a este álbum.

Kamasi Washington y su banda haciendo prólogo de su nuevo trabajo que está siendo presentado en este momento. Vamos a decirlo correctamente, el licenciado Kamasi Washington, porque él es egresado de la Alexander Hamilton High School en Beverlywood, en Los Ángeles. Espero haberlo leído bien. Lo escuchamos haciendo el tema, decía, que da nombre a este álbum, Prologue. Y ahora vamos a escuchar a la estadounidense Halle Lauren, que hacía rato no traíamos aquí a Jazz Record, haciendo un clásico de Duke Ellington, que es In a Sentimental Mood.

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Volvíamos de la pausa y estábamos escuchando a Jelly Roll Morton and His Red Hot Peppers. Se dice que Jelly Roll Morton, cuyo nombre original era Ferdinand Joseph Lamet, porque él es oriundo de Luisiana, una zona que en su momento tuvo mucha influencia de la colonización francesa. De hecho, en Nueva Orleans él tuvo una actuación muy muy destacada. Y se dice, comentaba yo, que Jelly Roll Morton una vez a la revista New Beat se presentó como el inventor del jazz, si se quiere. Pero bueno, esto es más viejo que tratar de decir quién inventó el tango o quién inventó la rumba o quién inventó la salsa, ¿no? Es decir, pero bueno, fue uno de los pioneros del jazz. De hecho, esta pieza que se llama Doctor Jazz fue escrita a principios de la década del 20, del siglo pasado, y obviamente está grabada en monoural y tiene ese sonido de grabaciones de disco de pasta, ni siquiera de vinilo. Lo escuchamos a esta realmente pieza clásica de Jelly Roll Morton haciendo Doctor Jazz. Y días pasados escuchamos el clásico de Porter, Fly Me to the Moon, por Diana Krall. Escuchemos ahora la versión de Anita O'Day.

Anita O'Day haciendo Fly Me to the Moon. Siempre recordamos que esta canción en realidad se la renombró al poco tiempo de ser lanzada, porque originalmente era su nombre previo, era In Other Words, en otras palabras. Pero bueno, el tema del viaje a la Luna ya en el año 69, o mejor dicho en los 60, la carrera que hizo la NASA, los Estados Unidos, y en fin, los estadounidenses son muy afectos a esto del marketing, como digo siempre yo, que algo entienden, digamos, y rebautizaron a esta canción como Fly Me to the Moon, que se hizo muy popular en aquellos años. Vamos a escuchar un poco de blues que hace rato aquí en Jazz Record no traíamos. Por cierto, me está acompañando en la operación técnica Lucas Tomasetti ahí en los controles, y le pido que ponga al gran Albert King, uno de los tres reyes del blues, junto con B.B. King, con Freddie King, haciendo Killing Floor.

Nos dejaba ahí el gran Albert King haciendo Killing Floor, un trabajo de 1969 que le daba nombre al álbum que editó en ese año justamente. Estaba viendo una foto reciente del gran Albert King con unos anteojos negros espectaculares, un saco todo plateado y la Flying, la guitarra, la misma que usaba Papo, que hay de diversas marcas, pero bueno, esa guitarra con forma de triángulo, ¿no? Sonó Albert King aquí en BCN Radio en Jazz Record. Y ahora, antes de irnos al micro argentino, porque hoy tenemos músicos argentinos, vamos a escuchar al gran Ben Webster, acompañado por Oscar Peterson, de un trabajo de 1960 que se llamó el álbum Ben Webster Meets Oscar Peterson, y es una de las mejores canciones de ese álbum, que es The Touch of Your Lips.

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Bueno, y tenemos en el final del programa, en este micro, que es músicos argentinos, músicos de la región latinoamericana. Vamos a tener el honor de escuchar a Carlitos Michelini, un excelente músico de vientos en el jazz. A los 19 años tiene el premio Jóvenes Músicos de la Asociación del Mozarteum en Santa Fe como ejecutor de clarinete. Es un tipo que ha recorrido ciudades y haciendo jazz y música en Argentina, Brasil, en Estados Unidos, en la zona de Boston y en Manhattan. En 1992 estuvo como docente en el Liceo Municipal de Música Remo Pinone de la ciudad de Rafaela, donde se especializó también en saxo. Integró durante muchos años el Santa Fe Saxophone Quartet, una banda muy muy fuerte, muy buena de aquellos años en esos lugares. También estuvo estudiando aquí en Argentina con Luis Alberto Ferreira en saxo, clarinete y flauta traversa. Tocó con monstruos como Paquito de Rivera, con Joe Pass, con Conrad Hewing, con el nuestro Ernesto Jodos, con Gerardo Gandini, Néstor Marconi, con Perico Zambit. Es un tipo que está muy activo en el circuito del jazz nacional e internacional. Estuvo ubicado en el Berklee College of Music en Boston y ahí salió con un título de especializado en saxofón alto y después recorrió muchísimos lugares en lo que es la costa fuerte del jazz, la costa de la zona de Manhattan, a su vez la zona de la costa oeste. Tocó con Edward Tomasi, con Frank Tiberi, con George Garzone, con Joe Lovano, un monstruo del jazz actual. Forma parte actualmente de varias bandas, de varios colectivos, como son Los Changos Septet, Pablo Ablanedo Nonet, Los Macanudos y Fernando Isela, Santiago Greco Group, Steve Evans Quartet, Mariano Otero y Orquesta, que es uno de los músicos más reconocidos de la escena local también. Toca con Esteban Sheikman Septeto. Se presenta habitualmente en festivales no solo locales de jazz, sino también en los clubes en ciudades como Nueva York, Boston, North Carolina y Chicago. Vamos a escucharlo en primer lugar haciendo un clásico de su trabajo que se llama Pau y Eva.

Esa era una de las últimas canciones del álbum que editó Carlitos Michelini, y del mismo trabajo que se llama Conmebol, el álbum, vamos a escuchar Conmebol Jazz.

0: dos temas, dos canciones de este gran saxofonista, clarinetista, artista de los vientos en las bandas de jazz, que es Carlitos Michelini, que hemos traído aquí hoy a Jazz Records. Yo me despido, les agradezco a todas y todos la escucha del otro lado de la red, a Lucas Tomasetti, la operación técnica ahí en los controles, y en el próximo episodio de Jazz Records seguimos escuchando más jazz aquí en BCN Radio, la radio de la Biblioteca del Congreso de la Nación. Chau y muchas gracias.
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0: sí. Bienvenidos a este 27. Bienvenidos a este 27º episodio de Cinectomía. Al final, la semana pasada tenía razón, saqué bien los cálculos matemáticos. Pero que no me estoy escuchando, me escucho.
1: Oh, no.
0: Mi nombre es Lucas. ¿Qué tal? ¿Cómo estás?
1: Muy bien. Muy tranquila, la verdad. Muy lindo día. Hoy pegó el solcito. Estoy contenta, como que va cambiando el clima y ya no me siento mal, ya no estoy mocosa.
0: Alta luna hoy, ¿vieron?
2: Sí. La parte de la luna.
1: Sí, bueno, ayer estuvo la luna de sangre, esa que el eclipse solar, el eclipse lunar.
0: Que acá entiendo que no se vio, pero como que hay partes del mundo que estuvo como roja.
3: Sí, la maravillosa.
4: En Pisces. Sí,
0: exactamente. Así que roja era rosa. Claro, yo decía, ¿por qué no me...? Claro.
2: Era rosa en realidad, pero no
3: pasa. Me parece.
1: Pero...
2: el daltonismo nos gusta a todos.
0: Me parece muy bien.
1: Claro.
0: ¿Qué tal?
3: Hola, ¿qué tal? Estoy haciendo unos famosos.
0: Pero está perfecto.
2: Yo no escuché el nombre de...
3: Yo me presento, soy Tommy. Ahí está, voy a decirme
1: bienvenido,
3: así.
1: Bienvenido, Tommy.
3: Sí, hace 33 años estoy sobrio.
2: ¿Cómo?
0: Mentira.
3: Hace un par de días
2: no
3: estoy sobrio.
2: No
3: fui a un cabaret.
2: Nadie se va a enterar de lo que cuentes acá.
1: No hace falta que lo interroguemos, él mismo lo confiesa.
2: ¿Viste? Sí, es fácil.
3: ¿Cómo estás, Tommy? Bueno, sí, me tomé un vodka.
2: Fui yo, papá.
3: No me acusen.
4: Por si las dudas, no interroguemos. A ver, ¿qué
2: sale? Mal,
3: y vos que hablaste antes.
2: No, yo.
0: Me refiero a secretos por los cuales te torturarían, ¿no?
3: Claro. La caja fuerte.
1: Uy, todo el banco.
2: Le rompieron el corazón en vivo, chicos.
1: Crack.
2: Hermosa, bueno, fue.
0: Estaba comiendo grisina y ya puedo volver a interferir.
1: Todo muy bien.
0: ¿Cómo estás, Tommy?
3: Muy bien, todo muy tranquilo. Un gusto estar aquí.
0: Me alegro.
3: Me rompí, perdón.
0: Hola.
4: Hola, ¿qué tal?
0: ¿Cómo estás?
4: ¿Tú cómo estás?
0: Muy bien, gracias. Comiendo grisines, como vengo diciendo.
4: Están buenos, todavía no me comí ningún grisine.
0: ¿Tenés uno ahí?
4: Así que voy a decir rápido, mira.
3: Los blanquines, ¿cómo están?
0: Un chistini de grisini.
3: Es un brain rot, chistini
1: un
3: de grisini. Bombardero, tralalero.
0: Vi que en este momento, no estoy seguro si acá, quizás sí, está el musical del.

0: de Brain Root. En este momento no te estoy jodiendo.
1: Sí, chicos, existe. No me acuerdo tampoco.
2: Como que hay un musical de Brain Rot.
1: Hay canciones. Y ayer aparte teníamos niños atrás y los niños iban a traer.
0: Estábamos en Unicenter, por eso teníamos niños
3: atrás. ¿Son oficiales los temones? No. ¿O son los puedo hacer yo?
1: Es que creo que
0: yo creo que vos los podés.
1: No creo que nadie lo haya.
0: Salvo que alguien los haya. ¿Podés registrar a los Brain Rot?
2: Creo que no, porque es un meme. O sea, pero ¿de qué propiedad intelectual tiene un meme? No sé, hay que ver los derechos de propiedad intelectual y
3: que podemos aprovechar.
2: Sí, totalmente, yo creo que ya creció tanto que no hay un creador. Está bien, alguien puede venir y decir, sí, yo lo hice con
0: McDonald's o Burger King sacó, ¿no?
4: Tralalero.
0: Tremendo, tralalero. Es tremendo, me parece una falta de respeto a la sociedad.
3: Pero en Burger King estaban los muñequitos de Naruto y en McDonald's la Hello Kitty. No sé ahora, puede ser
4: la Hello Kitty Tortuga Ninja.
0: ¿Sabías que?
2: Igual vas por calle Florida en Capital y encontrás tralaleros, tralarás.
0: Si haces combinación en Diagonal Norte, también los puedes conseguir en el kiosco de revistas que no vende revistas, solo vende electrodomésticos y a tralalero y tralala.
2: Y sartenes.
0: Y sartenes, sí, es verdad. Es verdad. Ahora, ¿querés un diario?
2: No, diario no.
0: No, inaceptable.
2: Sorry, perdón, no.
0: Lo peor es que, nunca lo había pensado esto, pero me parece que es encima el mejor kiosco de diarios ubicado, tiene la mejor ubicación, porque no le da el sol.
2: ¿Cuál? Perdón, no.
0: El de Diagonal Norte, el Insulte. Ah, ¿viste que está abajo en la línea D?
2: Sí.
0: Que no tiene revistas.
2: No,
0: tiene
2: para
0: tipo relojes.
2: Demás,
0: y al mismo tiempo me parece que es uno de los mejores ubicados justamente porque no le da el sol. Y me pasa un montón que yo soy gran consumidor de kioscos de revistas y las cosas pierden mucho color por el sol.
2: Y sí, lamentablemente el sol se come el color, así que nada que hacer.
0: Pero bueno, si necesitan sartenes, Diagonal Norte, línea D, en el kiosco de revistas.
1: Nunca te imaginaste montarte un subte y llevarte un sartén, pero bueno, Buenos Aires.
2: Somos lo que somos.
1: Yo terminé de comer el brownie, así que hola, yo soy Lau, mil gracias por sintonizarnos en FM Fénix 100.3.
2: Ay, me faltó presentarme.
1: Presentate primero y nada.
2: No, yo hablé y no me presenté. Hola, yo soy Mari, parte de Mari Mar, porque somos las dos.
3: Yo tampoco me presenté, así que si querés presentarme vos.
2: Excelente. Una locura. Bueno, yo soy Marina, también conocida como producción. Mucho gusto a todos los que nos están mirando.
1: Hay comentarios, ya los saludan porque yo saludo y quería saber si a alguien le dedicamos. Hola, Lana.
0: Coco dice, buenas, hola, hoy estoy de espectador. Tommy, no mientas, sos skater boy. Y Tommy
1: lo
0: dice,
1: dejar
0: mi
1: atrás.
0: Identidad secreta.
2: No, ¿cómo sí?
4: Revelaron mi identidad.
2: Pero la revelaste
0: vos. Me sorprendo. Bueno, arranquemos un poquito. Estoy muy contento que todos hicimos la tarea, menos en realidad nosotros no teníamos tarea, por suerte, porque seguramente no lo hubiéramos hecho. Pero ustedes sí la hicieron, así que yo creo que tenemos que empezar por donde. Por eso lo tendríamos que dejar más adelante. Es una pena, porque ya empezamos. Lo hubiéramos decidido antes.
3: Por los anuncios y las noticias del día. Yo tengo un par de noticias.
1: Me encanta.
2: Ok.
0: Bien. La sección de todas las semanas.
2: La sección
4: los
2: que
4: comentarios
2: que
4: claramente
2: estaba planeada.
0: ¿Los querés decir vos?
4: Sí. Gracias por formar parte de los comentarios de Spotify.
0: Muchas gracias, Tommy. Buena sección. Y ahora por la segunda de todas las semanas. Noticias. Igual me encanta porque esa era una sección real de cuando éramos podcasts.
1: Podcasts. Pre-pandemia, chicos. Hace mucho tiempo.
4: Un chicle.
0: Mirá.
1: La estás estacionando.
2: Noticias de la semana.
1: Pero bueno,
3: noticias veloces para otakus. Va a salir la siguiente. O sea, está saliendo. Va a salir el manga de la continuación de Jujutsu Kaisen.
0: No, sí.
3: No voy a confirmar de que, o sea, confirmaron de qué se trata, no lo voy a confirmar porque es un poco spoiler.
0: Sí, nosotros vemos solo el anime, aviso ahora públicamente. Lau y yo solo consumimos el anime.
1: No, yo sí me spoileé todo, amor.
0: Bueno, sí, pero no, yo no. Y no leí el manga, vos te lo spoileaste.
1: No, y tampoco me lo leí, pero ya también ya sé qué trae el spin-off, pero bien.
3: Me voy a hacer un disclaimer, hay gente que se enoja por el final de Jujutsu Kaisen y para mí es gente que no entendió Jujutsu Kaisen, pero bueno.
1: Bueno, nosotros con la segunda temporada que nos rompió el corazón fuertemente y estábamos muy adoloridos nivel Attack on Titan, dijimos, claro, es que es una serie de terror, punto. O sea, si no entendés la entrada y a partir de ahí todo lo que viene atrás, pero es terror, o sea, obvio que nuestros personajes van a morir de formas muy dolorosas para que sufras y lo pienses el resto.
2: Van a haber traumas, claramente.
1: Exacto, asegurados. Aparte, el evento de Shibuya, ¿no? Es ahora el nombre.
2: Sí, sí.
1: ¿Era el evento?
0: Sí, ¿cómo es?
1: Siempre se me va la palabra.
3: El accidente.
2: El accidente de Shibuya.
1: El incidente.
0: El incidente.
1: El incidente. Vamos.
2: Bueno, entre todos conseguimos que la neurona.
1: Pero a lo que voy es un retrauma que ya fue colectivo. Entonces, sí, parte de Jujutsu es rompernos el corazón y la cabeza.
0: Mi personaje favorito de Jujutsu Kaisen, ¿sabes cuál es?
2: El emo.
0: ¿Quién?
1: ¿Quién es el emo?
3: El que habla diciendo lo...
0: No.
1: ¿La comida? La
0: no,
1: comida.
0: Él me gusta. No. No, ese me gusta mucho. Sí, ese al principio me gusta.
3: Ese está entre mis favoritos.
0: ¿Sabes qué me pasa con ese personaje? Que,
2: ¿cuál?
0: O sea, salvo que vos hayas leído el manga y capaz que. Pero hasta donde va el anime no hubo mucho contenido. Como que no apareció tanto. Apareció un poquitito.
4: Sí. Me re faltaría meter
0: como. Pero me falta más. Digo, está esa parte en la que tienen la misión esa como en un shopping.
3: Va a participar un poco más después. Igual tampoco es que es como súper principal. Pero me gusta que como que ese encantamiento que hace es como unos hechizos re viejos de Japón. Mítico de la prehistoria, como que sabía como hechiceros que
2: con la voz,
3: claro, con la voz y con lo que dicen, como que hacían sus conjuros.
2: Mira,
4: tipo Harry Potter.
1: Hermoso.
0: Como Harry Potter.
3: Sí, pero él tiene la boca maldita, no puede ni porque es tan poderoso que te dice
0: Harry Potter.
3: Llueve y explota de tormenta.
2: Claro.
0: Maldita boca podría ser tranquilamente un tema de bandana.
4: Maldita boca. Toque la camiseta de Boca. Sí.
0: Euge dice saludos a todos, saludos a Euge. Keke dice hola, hola, hola, hola Keke.
2: Hola Keke.
0: Mauro dice estoy viendo Viudas Negras.
1: Vamos,
0: bueno,
1: ok, grosso.
3: Contanos de qué se trata, porque me parece que no era grande.
0: Coco te pregunta, o negras viudas. Falleció Juan Ortelli, dice Coco. Qué contento que te pone. Gran periodista, dedica
2: Coco. Horrible.
0: Perdón, te hago bullying, era un chiste, Coco. Yo sé que te puso triste.
1: Disculpa.
0: Gran periodista, dedica a cubrir el rap argentino y tenía una columna en la revista de los Rolling Stones. Mirá vos, no lo sabés. Yo igual sí me enteré porque me lo contaron ustedes un día. Porque...
3: Sí, re triste, la verdad. Todo muy repentino y, o sea, mi reflexión del día es cómo la vida se lleva a las personas como que importantes y que todo el mundo quiere de las maneras más inesperadas y prontas. Y se dejan un par de sorietes que se los podría llevar.
0: Si cuento una serie sobre eso ahora, está mal.
1: Bueno, es que no, hay una frase que dice hierba mala nunca muere, o sea, implica un poco que los buenos mueren primero. Sí, no.
0: Así que... Hay una serie que recomiendo cada vez que puedo, a ver si me acuerdo el nombre.
4: Ese es el problema, no se acuerda el nombre, claro. No puede mucho.
0: Se llama...
3: ¿Cómo se va a recomendar?
0: Dead Like Me, la recomiendo todas las temporadas, la recomiendo.
1: Cierto.
0: Que arranca, bueno, se trata un poquito de esto, ¿no? Es de una piba que está medio emo por razones random de los 2000. Es una serie de finales de los 90, principios de los 2000.
2: Serie.
0: Sí, no, son dos temporadas. Dos temporadas y una película.
2: Ok.
0: Y la piba va a un call center como a buscar laburo y que no sé qué, y como que todo es una cagada, y aparte la tratan como, ay, sos re pendeja, tipo, mira que te va a ir bien en el laburo, no sé qué. Y la piba como
1: qué
0: que...
1: Qué horror ese bullying,
0: sí, horror, horror.
1: No es necesario.
0: Aparte la piba tampoco es que era... O sea, era una piba normal. ¿Viste esos estereotipos de los 2000 que sí. Hoy es como...
1: Ay, qué horror.
0: Era re normal.
2: Claro, era como... Esto no era raro.
0: Y la piba como que sale, bueno, del laburo este, que no me acuerdo si había quedado o si había ido a la entrevista, pero bueno, no importa. Y cuando está en la plaza, como volviendo para su casa, le cae la tapa de un inodoro en
2: la cabeza.
0: Yo vi
2: ese episodio y nunca más supe de qué era esa serie.
1: Ah, bueno. Misterio resuelto.
0: Lo que había pasado era que
2: un avión.
0: No, un avión. Era como un satélite, pero no era un satélite porque era un baño. Como una estación espacial, como una cosita así.
2: La Soyuz.
0: Se le había soltado el inodoro, se había soltado un pedazo, había quedado como orbitando, y hasta que cayó y le dio esta piba.
1: Bueno, es como cuando te mata un meteorito, o sea.
3: La cantidad de basura.
2: El tema es que un inodoro como que te humilla un poco más. Que
1: un... Basura espacial del peor tipo, pobre.
0: Y como era la... Ah, bueno, y antes de que se muera, como que se choca con un tipo y como que la toca, le toca el hombro, no sé qué mierda hace. Y cuando se muere, este tipo se acerca a ella y le dice como, mira, después de que muera, ¿no? Muere, y el tipo este le dice como, yo soy la muerte, pero bueno, cuando vos sos la muerte, tenés que cumplir como cierta cantidad de muertes, y una vez que las cumplís, podés como ir al más allá. Es como que es una tarea, ¿verdad? Es como...
2: un purgatorio para...
3: Sí, pero sos una valquiria por un ratito, más o menos.
0: Pero el sistema funciona como...
3: por puntos.
0: Como cuando vas a votar temprano y faltó el fiscal de mesa y te dicen, te toca.
3: Claro.
0: Entonces, es así. Entonces el chabón como que, bueno, vos sos mi número tanto, puedo por fin como ir al más allá... te toca.
1: Adiós. Besitos.
2: Contrario de sos nuestro cliente número 100.
0: Claro, claro. Al revés. Bueno, de hecho creo que te lo explica, se lo explica medio así.
4: Poder revivir.
0: Medio que sí, pero ella como que todas las personas que la conocen la ven con otra cara. Entonces ella no se puede acercar a la familia porque la familia está en duelo.
1: Claro, medio que reencarna un poco.
0: Es como medio una reencarnación. Es decir, sí, es medio ahí, medio... No me acuerdo dónde, cómo vive ella. Se lo resuelve alguien, ¿no? Pero,
2: sí, no, me imagino. Pero bueno. La burocracia del más allá algo hizo.
0: Y la serie se trata de eso, de que tipo ella lo que tiene que hacer es, antes de que una persona muera, que es como que le avisan que alguien está por morir, tiene que acercarse, como que tocarla, y cuando la toca, o sea, como el toque de la muerte, digamos, lo que en realidad hace es como congelar la imagen o el alma de la persona antes de la muerte, como retirar el alma antes de la muerte. Porque si vos te morís y después te sacan el alma, ponele, si te atropella un auto, cuando te sacan el alma es como que quedas con el cuerpo.
2: Ok, como los fantasmas en la...
0: como los fantasmas, tal cual. Entonces son todos los capítulos de ella tratando de no evitar la muerte de nadie porque no puede, pero sí como tratando de resolver.
2: Claro, como que no te pise un camión y quedes con una marca de llanta en la cara el resto de tu
3: como
2: existencia.
3: Como Nick casi decapitado.
1: Claro, pobre Mania, ella lo hubiera decapitado. Pero bueno, noticias otra vez.
0: Ahora sí, bueno, es un 10, no sé dónde la pueden ver, son dos temporadas, la cancelaron, hicieron una temporada para una película para revivirla, a mí me pareció que estaba linda. Pero se ve que a mí me pareció que estaba linda, una película se hizo por 10 años.
4: Tú a Mandy Patinkin.
0: ¿Quién?
4: Mandy Patinkin.
0: ¿Quién es? ¿La protagonista?
4: No, es Rube John Sofer. No sé.
0: ¿Qué hizo?
4: Mandy Patinkin, que en realidad no sé qué hizo, pero si vieron How I Met Your Mother, en la última temporada dicen...
3: Pará que estoy por terminar, me quedan
4: que
3: lo, 9
4: que en un momento están rodeados por gente anciana y dicen, no digas Buffet, pueden escuchar Buffet. Dices, como si decís Mandy Patinkin. Y dice Mandy, y todos los viejos van a alguien que está diciendo Mandy Patinkin.
3: Yo lo reconozco.
4: Que me acuerdo.
0: Mira, no, bueno, un chistazo, evidentemente.
2: Sí, bueno, claramente quedó en el subconsciente.
0: Chiste consolidado.
1: Claro. Qué flash. Pero bueno, volvemos a noticias. Ahora
2: bueno, noticias.
3: Noticias. Estas noticias para vos y para mí nada.
2: Bueno,
3: salió la cuarta temporada de Todo Está Bien.
0: Ok. ¿Cuántos capítulos salieron? ¿O está saliendo semanal así a una?
3: Me parece que sale semanal, sí.
4: ¿Todo Está Bien?
1: Es el manga.
3: Sí, de Webtoon, que era el que los protagonistas tienen cabeza de gatito. Que recomendó Lucas hace un montón.
0: De ¿y en la temporada pasada?
3: Sí. Sí, que sí, nada, lo empecé y lo vuelvo a recomendar por si alguien se perdió la recomendación. y nada, y eso, pues ya está saliendo la cuarta temporada y no sé cuántas van a hacer, pero no.
0: Creo que habían dicho que tenían planeado hacer, cuando iban tres, habían dicho que creo que dos más y como mucho una tercera para cerrar, pero como que
3: ya... Sí, sí, ya está llegando como al fin.
4: Bueno, sí, me acuerdo, creo que la tengo marcada en algún lado, pero bueno, tengo un backlog infinito de series.
0: Sí, igual esa se lee rapidinga, pero si en algún momento si pueden leerla, recomendadísima.
3: Spoiler, no está todo bien.
2: Claro, no, si te das cuenta en el primer capítulo.
4: Ah, no, ya me mienten, no quiero ver.
2: Así no se puede confiar en nadie.
0: Bueno, si estaba viendo quién era este sujeto...
4: Mandy Patinkin.
0: Sí. Sí. Es como, sí, ya sé quién es, pero no sé cómo explicarlo. Creo que en realidad también es productor, el chabón, una cosa así.
2: Yo no vi con la personaje de Criminal Minds, chicos.
0: Ah, bueno.
2: Lo tengo de ahí.
3: ¿Qué hace?
2: Es uno de los perfiladores, ¿viste? Si viste Criminal Minds, son un grupo de perfiladores, de asesinos, violadores, etcétera, y los...
3: Amo Criminal Minds.
2: Aguante Criminal Minds.
0: ¿Cuántas poquitas temporadas tiene Criminal Minds?
2: ¿Cuántas? Tiene como 8, 12, ¿cinco? No sé, tiene un montón.
1: ¿Sí? ¿Cuánto?
0: Ah, mira, 16.
1: Ah, re poquito.
0: Re poquito. No, es que Panting está 2 nada más.
2: Sí, está muy al principio y después lo sacan y lo reemplazan con otro actor que toma su lugar.
0: Ah, tipo así como...
2: No, no, no, igual lo aclaré. Es como, bueno, se retiró, se fue a trabajar al FBI, una cosa así, como bueno.
0: Es como Mosca y Smith. ¿Veías Mosca y Smith?
2: No.
1: No.
0: ¿No?
2: Me suena el nombre, pero no.
4: Suenan a dos policías.
0: Sí. ¿Mosca y Smith? ¿Vos tampoco?
3: No, no sé ni qué es.
0: Mosca y Smith fue la segunda serie de televisión que se hizo acá en Argentina como unitarios. Tenías Los Simuladores y después salió Mosca y Smith. Y Mosca y Smith eran dos policías de 11 que tenían
3: buenarda.
0: Y tenían que atrapar. Era un policial hecho y derecho, pero en 11. Espectacular. Espectacular. Son poquitos capítulos, tiene una segunda temporada. Y en la segunda temporada, a Mosca o Smith, porque no me acuerdo quién era quién, lo cambian.
4: Y Adrián Suárez.
2: No, nunca lo aclaran.
0: No es que no lo aclaran, pero es como que, tipo. No quiero spoilear, pero no es un spoiler, porque en realidad lo que pasó es que el actor tipo dijo, yo no quiero estar más, y lo que hicieron fue como reemplazarlo por otro actor, pero es físicamente igual, y si lo googlean, están como tuneados, ¿eh? Como que tenían una peluca, tenían como unos bigotes como muy largos. Pero está muy buena. No sé si no
1: recomendamos
0: ningún capítulo.
1: Creo que intentamos, pero yo estaba muy recién llegada y no entendía nada de ni del lore ni del
0: escenario. Claro, capaz conociendo Buenos Aires ahora más, capaz que es un poquito más.
1: Sí, total. Si no, no tenés ni idea.
4: Locura.
0: Comentarios. ¿Terminaste con los?
3: Sí, no, no hay nada
0: noticias?
3: Más.
0: Buenas noticias. Viudas Negras es un serión. Qué manera de reírme. Está en HBO, dice Agus. Hello, Agus. Mosca y Smith, del lado de la ley. Temón, bueno, ese era el opening de Mosca y Smith.
4: Por Keki.
2: Okay.
0: Pablo Rago era uno de los dos, dice Keki.
3: Mira.
0: Y el otro, no.
2: Y era dos, a mí el 50%.
0: Y capaz tenían un Impala. Capaz.
4: Mira vos, me re gusta el Impala.
0: Y el opening está buenísimo, yo creo que te va a gustar.
3: Me acuerdo del, o sea, sé que auto es porque tengo una amiga que es muy fan de Supernatural y todos. Lo único que sé
0: de Supernatural.
4: No, tenés que ver Supernatural.
3: No, es muy largo.
1: Es muy largo.
4: No, vale la pena.
1: Me ve el resumen.
3: Sí, mal, un re resumen.
0: Yo no la termino, me quedan las últimas dos temporadas.
4: Es una locura, se vuelve una locura.
0: Termina copado, tiene un cierre así como que decís, bueno, ¿termina? O sea, dentro, porque yo, a ver, ya a partir de la cuarta temporada, todos los cliffhangers de la temporada siguiente carecen completamente de sentido, y eso es lo más hermoso de Supernatural. Entonces entiendo que el final no vaya a ser como que uno diga como, ah, claro, sí, obvio, lo pensaron en la primera temporada.
2: No sé, a mí me la describieron como son dos hermanos que se la pasan reviviéndose. Eso es todo lo que me dijeron de la serie.
0: Sí, igual vos no sabes lo que es tener 17 años y que te maten por primera vez a Sam Winchester.
2: No me ha pasado, ¿eh?
4: Así que lo persiga Dean el cáncer.
0: No, y aparte, esperar.
1: A mí no me pasó, pero sí me pasó la primera muerte de Krillin.
0: Bueno, Goku también, Freezer.
1: La muerte de Fulero. Por eso, o sea, déjame, así tuve muerte.
4: Termina. Estaba pensando en Yamcha también.
1: Bueno, pero Yamcha pierde.
0: No, el otro, ¿cómo se llama? Chavos. Sí. Chavos también muere
4: muchas veces. También hay Supernatural. A mí me gustó el final. No es la gran cosa. No hay lugar a otra serie. No hay más cosas. Salió, creo, el spin-off, que es Los Winchester.
0: Malardo.
4: No lo vi. Pero termina bien.
2: Bueno, pero
4: están alargando las últimas temporadas.
2: Si tiene 17 temporadas que uno puede disfrutar, bueno, está bien que el final sea lo que sea.
4: Hay
0: es que re.
4: Curiosamente, en las últimas temporadas, donde se vuelve todo un poco más católico,
1: apostólico y romano.
4: Claro, católico, apostólico, romano, hay cosas bastante interesantes.
0: Igual.
3: Si no hay mormones, Lucas no lo va a ver.
4: No, pero viste que
0: se la agitaba.
4: Aparecen los ángeles en un momento, bueno, después aparecen.
3: Demonios.
4: Dios.
0: Pero yo llegué a cuando aparecía Dios. Bueno, sí, vamos a ver cómo cierra. Bueno, Pablo Rago era uno. Como George era Elba y Brendan Fraser, cuando lo cambiaron en la segunda. Brendan Fraser. Estábamos hablando de Dragon Ball. Leo dice unas buenas. Coco dice que Keki robó el top 1. Voy a comentar esta vez hasta que tenga el top 1 y no le funcionó. El día que reencarné en Yamcha. Eso es un mangazo. ¿Hay un manga? ¿Lo leíste vos ese?
3: Los vendí todos.
1: ¡Grosa!
2: No lo leí.
0: Te lo presto. La semana que viene te lo presto. Hay un manga que es muy cortito que se llama La vez que reencarné en Yamcha. es un one shot, sí. Y es de un pibe de nuestro mundo que no me acuerdo cómo muere y reencarna en Yamcha un ratito antes de conocer a Goku.
3: El mejor isekai del mundo.
2: Es un rey isekai.
3: Qué ganas de morir y reencarnar en Dragon Ball.
1: Ma,
3: y
1: el chavo le dice,
0: uy, qué cagada, reencarna en Yamcha, no puede ser. Y en un momento dice, pará, yo me sé Dragon Ball de memoria. Claro. Entonces el chabón como que empieza a aprovechar como todas estas cosas de qué sé yo, sé dónde está esto, sé dónde está lo... Buenísimo. Bueno, lo que te... Y aparte que...
1: Aparte el autor fue un fan, o sea, porque fue... Creo que era un concurso, algo así.
0: Creo que fue un... No me acuerdo si el concurso fue como presentar la historia y ganó esa o si había sido algo y pudo dibujar esa. Buenardo. Muy chistoso. Bien. Muy bien, que los bendice a todos.
4: ¿Quién te gusta más como personaje humano? ¿Yamcha o Krillin?
3: Krillin.
0: No, Yamcha, boludo, ¿quién te conoce? ¿Quién te conoce?
1: No, al principio yo tenía un crush en Yamcha, era chica, o sea, tipo 7 años. Pero sí. Krillin está con 18, o sea, obvio que la balanza no es proporcional. Todos
4: después
1: queremos
4: hace policía,
1: a 18.
4: Krillin.
1: Mal, ¿viste?
3: Sí, no. Se pone la gorra, pero está perdonado.
4: Es el humano más...
0: Hace policía, pero se casa con 18.
1: Sí, hermoso.
3: O sea, se hace policía para limpiar su expediente y poder salir con un androide y tener un hijo.
0: Aparte, sí, y se hace policía para poder cagarse a piña todos los días, porque le encanta, ¿no es?
4: Claro,
0: anda a cruzarte a Krillin en la esquina y decirle bien pelado.
4: Es el humano más,
0: más pelado.
3: Es un guerrero jabalí.
4: Es un humano más fuerte.
3: Hecho y derecho.
1: Ay, muy lindo.
4: Qué gran personaje con su bigote después.
0: Le mandamos un saludo.
1: Eso fue un flash igual, la primera vez que vi a Krillin.
4: Un saludo a Krillin que tiene el dado número 6 acá en la cara.
0: Porque
4: seis puntos.
0: Qué quito vendedor de ese manga, dice Coco, y Krillin es el mal más poderoso, lo matan siempre, pero es re fuerte para ser humano.
1: Totalmente.
0: Me había olvidado que lo mataban tanto a Krillin, hacía mucho que no escuchaba ese chiste.
1: Es que era un chistazo, sino que nada, ya pasaron 20 años.
0: ¿Vos sabías que Krillin es el personaje que más muere en Dragon Ball?
2: Lo mataron de nuevo.
1: Sí, qué dolor.
0: Mira vos.
1: Pobre Goku, como para no transformarte en Super Saiyajin.
2: Claro.
1: Vale la pena.
0: Hablando de anime,
2: qué buena transición.
1: Sutil.
0: Empezamos un anime viejito del 2001, original, 2 episodios terminado.
2: ¿Dos?
0: Sí. 12.
2: Una docena de huevos.
0: Que se llama Fena, la princesa pirata.
2: Fena.
0: Sí, Fena. Pásame, me río porque yo hoy le estoy diciendo al lado Faina. Y le hacía chiste, ah, se llama como la pizza en un momento de la Fena. Y dije, ah, no se llama así más.
4: Dilexia.
0: Que es, arranca como en un barco. LOL. Como que están ahí medio como cagándose a barcazos. Y está el barco ahí prendido fuego, no sé qué. Y agarran a Fena, que no entiendo muy bien por qué está en el barco, muy chiquitita. Y la tiran a un bote y le dicen, tenés que sobrevivir. Tenés que ir al Edén, pla, y la largan en el agua. Y bueno,
1: con 10 años, 8
0: años. Con 10 años, 8 años.
2: Adiós.
1: Tal cual. Y se marchó.
0: Con una, como una placa de vidrio, ¿no? Ah, no, eso
1: no,
0: se da después.
1: Sea después.
0: No,
1: spoiler.
0: Spoiler. Tiene una placa de vidrio.
2: Hay un vidrio.
1: Bueno, va a ser importante para la trama.
0: La cosa seguro. Es que no sabemos bien qué pasa durante todo ese lapso de tiempo, pero cuando vuelve a arrancar la serie, arranca ahí, Tuki.
3: 10 años. 10
0: años
3: después.
1: Tal cual.
0: Ella está como en un burdel y la compraron. Ahí va.
1: Claro.
0: Entonces hoy va a perder la virginidad porque ella se creo que había no me acuerdo si ella se había propuesto para venderse o se la habían vendido.
1: No, es que nada, la rescataron y quedó medio esclava laburante entre no sé training, un poco como Mao Mao, que nada, es
0: claro.
1: Parte del burdel, entiendo yo. Y hay un detalle que Luke se le escapó, o sea, esto es una isla, no da a entender, medio europea, no queda tampoco muy claro.
2: Una
1: si
2: colonia tiene que haber sido.
1: Pero es una isla muy, muy chiquita, no llega a ser colonia. Es como una isla casi que del placer, casi que una zona roja. Y ella nada, cayó ahí.
0: Es verdad, es verdad.
1: Y el detalle
0: como que es medio tierra de... No tierra de nadie, pero sí.
1: Pero medio zona liberada.
2: Okay, pero es una zona
1: como...
2: donde van mercantes para...
4: Tipo La Matanza.
3: Todas las islas cercanas a Australia en el 1800
2: claro.
3: Y el Caribe,
2: Caribe
3: completamente entero.
2: La ruta
1: y
2: de
1: la tierra
2: seda.
1: Total, o sea, prosíguelo ahí. Y el detalle que ella tiene es que es rubia albina y ojos claros. Entonces como que nada, destaca claro. Un montón. Y nada, es como la noche, o sea, es tipo... Primero, que ella es súper reconocida a nivel isla porque destaca, pero a la vez como que estaba todo el hype porque nada, era la noche en que la vendían. Pero bueno, spoiler alert, la rescatan porque si no, no habría historia, o sea, no sería nuestra princesa pirata, sería nuestra princesa prostituta, que está bien. Pero bueno, esta es pirata.
0: La rescatan dos personajes.
1: Hermosos. A mí me encanta.
0: Era tipo... Son dos personajes que funcionan como transición entre el rescate y los verdaderos como héroes de, del
2: sí, Timón y Pumba.
0: Literal. Hermoso. Y son desopilar.
1: Detallado, boludo. Está muy bueno.
0: Un solo capítulo tienen, los amás.
1: Te trajo la vuelva más adelante.
2: ¿Cómo que un solo capítulo?
0: No, bueno, digo.
1: Porque son transicionales ellos. Ay. Ellos cumplen una tarea.
2: Bueno, está bien. Los amaré el tiempo que duren.
0: Son medio como. Es que son como Timón y Pumba.
1: Sí, sí, es hermoso.
2: Están ahí para acompañar a nuestro personaje hasta que llegue donde tiene que llegar.
1: Totalmente. Y la suerte de protagonista, obvio, que la permite ella llegar con lo realmente su tripulación. Porque por algo ella se va a hacer pirata.
0: Claro. Bueno, la cosa es que la serie va como acompañándonos en la travesía de ella, los personajes que la rescatan, que ya se enterarán ustedes quiénes son. Pero bueno, están como con ella y la ayudan a ella, ¿no? Ella se convierte como en la capitana de la tripulación. Y algo que me pareció muy lindo es que hay como que te cuentan el tiempo que van viajando a través de el pelo de ella. Y eso a mí me encanta, porque vos tenés
2: gran recurso narrativo. Totalmente. Poco utilizado.
0: Tenemos que ir a Noruega.
1: Llegar.
0: Pero cuando llegaron, pelo largo.
2: 2 metros de pelo.
1: Claro.
0: Y está bueno porque sirve un poco como no secuencia de montaje para cosas como tipo, che, bueno, hay que entrenarla a ella, o nos tenemos que conocer, o X cosa, ¿no? Y eso me parece que está bueno. Son 12 capítulos. Estuve leyendo que algo que me pareció muy curioso es que una de las tres productoras que la hizo es la misma que la del Fantasma del Espacio de Costa a Costa.
1: Adult Swim, ¿no?
0: Sí. Y Adult Swing. O sea, la hace Adult Swing.
2: El Fantasma del Espacio.
1: Y el Fantasma del Espacio.
0: Lo que pasa es que, o sea, sí es Adult Swing, pero la verdad es que cuando, capaz que no se acuerdan, pero cuando empezaba el Fantasma del Espacio, como que había como una publicidad, que no es una publicidad, como si fuera el de Warner, pero que era un edificio en blanco y negro. ¿Se acuerdan por acá? ¿No? Mm, bueno, no importa. Bueno, la hace Adult Swim, Crunchyroll y... ¿Te acuerdas cómo llamaba la otra?
1: Algo IG, no me acuerdo.
0: IG, algo que también hace como varias cosas.
2: Ok. Como todas las productoras.
0: No, pero digo, tipo, creo que están metidos en Demon Slayer, como que son tipo de los postas. Ahora me fijo. Y como que la habían hecho así, como para que sea una temporada solita. Pero le fue muy bien. Pero se dieron cuenta tarde. Y Crunchyroll dijo como, che, no, es tarde para hacer una segunda temporada.
1: Y no va a pasar.
0: Pero
3: falta, o sea, ya estamos en el 2025. Faltan dos para que digan, hacemos un remake y sacamos segunda temporada.
0: Sí, pero es como... Bueno, puede ser.
2: Depende de cuánto hype tenga, cuando reviven o no.
3: Si termina One Piece y se quedan sin cosas de piratas.
0: Bueno, eso puede ser. Podría ser. Habría que ver.
3: Y encima, pirata, mujer, va re bien con...
0: Bueno, es que esa es una de las cosas que está
2: buenísimo.
1: Y no es la única parte.
0: Y mucho pirata femenino.
1: Eso iba a decir, hay personajes femeninos muy, muy fuertes. Es cierto que pasaron ya 4 años, 2021, así que puede ser que más adelante. E igual, hasta el capítulo 6 viene muy bien. Si cierra como cierra, le decía a Lucas, prefiero que cierre, que duele un montón no tener una segunda parte, a que Stranger Things. O a que te la estiren
3: sin sentido. Obvio.
1: Entonces, como que todavía nos falta, pero hasta cuando viene posta se te pasan los capítulos volando. Súper recomendada la parte de arte, lo visual es hermoso, sí, música también. Te encariñas con todos los personajes. De vuelta, esa acción es piratas, entonces va a un ritmo súper rápido.
3: ¿Y hay de los piratas conocidos? ¿O no?
0: Hay personajes conocidos,
1: pero hasta ahora no.
2: Barba Roja.
0: Tipo, ponele, en un momento nombran a, qué sé yo, a Colón. No quiero spoilear como los más. Oh, claro. Pero tipo, qué sé yo, nombran a Colón, nombran a un par como no, porque este camino lo había tomado tal. Tienen como esas referencias que.
4: Okay. Américo Vespucio.
0: Claro. Ponele, hay una parte que tira. Bueno, no voy a spoilear, pero tiene cosas así.
2: Accurate.
0: Guiños a la realidad.
1: Sí, claro.
0: Guiños a la realidad.
3: Okay. No, pero viste que siempre que hay algo de piratas aparece tipo
2: Barba Roja. Y Barba Negra, porque
0: no me sorprendería que igual que aparezca
3: Annie Bones.
1: Tal cual. Pero bueno, en Crunchyroll recomendada.
4: Juana del Barco.
1: Chistazo igual. Pero es que estuvo re molesto. Pero bueno, eso fue la...
3: Muy bien. La va a pasar re bien tu hijo.
4: Su primera parada es el pará.
1: Pero me ibas a tirar chistazo.
3: Pero bueno.
1: Bueno.
4: Cringe, dice.
0: En Crunchyroll, ¿cuánto le pones? ¿Un 8?
1: Yo, sí. Sí, 8, casi 8.5 incluso.
0: Sí, bueno.
1: Falta ver el final, a ver si sube o baja por ahí. Así que 8.5, pero es lindo y de vuelta, si ya no saben qué ver y quieren ver algo de piratas, súper vale la pena.
4: Me re gustan los piratas.
0: A mí también me gustan.
3: ¿Viste Black Sails?
4: No.
1: No.
4: Vaya.
3: Frená la locomotora, hay que ver Black Sails ya.
4: Frená la calavera.
3: Lo que sí, Black Sails es como muy bueno todo el desarrollo y el final quizás tal vez... pasa algo que es un poco medio desconcertante y decís, no le agrega absolutamente nada a la trama y finaliza con eso, pero vale la pena el viaje.
1: Estaba bueno, en 2014, no la conocía. 2014.
0: 4 temporadas.
4: Yo la conozco, no la vi, la tengo también como
1: pendiente.
4: Buena peli para ver.
1: Sí.
0: Bueno, me copa, ¿eh?
3: De uno. La historia así como muy por encima es este capitán super mega reporonga que está como un poco medio venido abajo, pero que recluta de nuevo así un barco y qué sé yo, y está en una isla que está todo repodrido.
1: ¿Cómo?
3: Y nada, está metido el gobierno inglés, los otros piratas que lo quieren cagar y bla. Pero él es el más poderoso.
0: Está medio como Pirata del Caribe.
2: Claro.
3: Sí. Sí, pero más entretenido y
1: menos borracho.
3: Me encanta Piratas del Caribe, pero esto es como un poquito más sólido quizás en historia y argumento. Claro, claro.
2: Es que también en serie puedes explorar otras cosas.
3: No es tan Disney.
0: Claro.
3: Hay prostíbulos y prostitutas que después son piratas y todo un círculo así de tramoyas.
0: Bueno, me copa. Podría, si te copa.
1: Sí, no, de una.
0: Me
1: una
0: piratas.
3: Y la canción del opening es hermosa.
1: ¿Cuál es?
3: La canción, sí. La canción
0: la
3: de
0: intro.
1: Claro. Temón. No sé cuál es, pero
0: claro,
1: temón.
0: No sé por qué pensé que ahora ibas a tipo ponerte a cantar.
1: No, le quería cantar a mí.
0: Es como una guitarrita.
3: Es instrumental.
1: Es todo es posible.
0: Ah, bueno. Estoy terminando de morder esto, Cristina.
1: Chicos, ¿con qué seguimos? ¿Con número desconocido? ¿La tarea ahora?
0: Tenemos 15 minutos, así que...
1: Mal, ¿o quieres
0: algo más cortito? ¿Alguien tiene algo cortito?
1: Hermano, el frente.
2: Teta.
1: Como la mía. Estoy
4: bien calado,
1: chicos.
4: Ya, estamos en horario de protección. Vi el viernes, creo, no me acuerdo. Tequila.
0: No, es que se toma así. Lo vi en TikTok.
2: Es que así no le entra aire.
0: O vos no lo viste ese TikTok. Si lo haces así, como que no llegas. Si haces así, es como que es así.
4: Suena que estás viendo. Suena, puede hacer ruido.
3: Para mí, si no tenés un sorbete, no lo terminás nunca el Citric.
0: Yo lo que estoy empezando a hacer es agarro una tijera, le corto como si fuera un sashi.
4: Y lo tiras.
0: Y me lo tiro todo. Como los sallete.
4: ¿Cómo hacíamos con el sallete de leche y yo?
2: Todos los días.
3: Pueden comprar el video en...
4: Only Lácteos.
1: Solo
0: en el cafecito de Cinectomía.
1: Le dan rebaratos y tercer mundo.
2: Eso te va a decir.
4: Como dije, ¿quién se tira a café esta noche?
1: Con la oferta.
4: Bueno, frío, ¿no? Bueno, vi una peli. Muy bien, Tommy, siempre tan preciso. Vi el live action de Lilo y Stitch.
1: Ah,
0: bueno, me sirve.
4: El viernes, que está obviamente en Disney Plus.
1: Mira,
4: que estoy enojado con Disney Plus porque Disney Plus tiene la suscripción que es Disney Plus Plus. Entonces hay cosas que no te saben.
2: ¿Cómo que tiene Disney Plus Plus?
1: Sí. Lleva un tiempo, como un mes.
0: Que te cuenten. Que te cuenten.
4: Hay cosas que ponerle, no sé. Fútbol.
2: Porque yo tengo.
4: No podés ver tal partido de fútbol.
2: Que un plus para
4: si
2: el
4: lo
2: plus.
4: Pasan por ESPN, podés tener que pagar el Plus Plus.
3: Claro, ciertos torneos están
4: Disney
3: bajo el ala del Plus Premium.
2: Menos mal que no miro torneos.
3: Y creo que si sí, encima pagas también como la suscripción más barata, tenés menos ESPN. Viste que ESPN tiene tipo 1, 2, 3, 4, 5, 6. Bueno, no sé cuántos.
2: Sí, sí.
3: Necesitas.
4: Sí, tipo.
3: para tener todos.
5: Pone alguna de Fórmula 1 wow. también. Igual yo sí, tengo sí, la app sí. de Fórmula 1 porque lo miro ahí, pero,
2: no, pero
5: hay cosas medio raras. Claro. Tiene una suscripción premium adentro de su ya suscripción.
0: Porque lo que quiere hacer Disney es que la gente
1: sea
0: más piratería.
5: Sí, sí, que la gente lo odie y que tipo.
0: Porque aparte vos pensás que pagás Disney y ves Blancanieves.
1: A mí, ¿sabes qué me pasa? Claro, totalmente.
0: No,
1: o sea,
0: no,
1: te das un tiro
3: o sea,
1: en el pie.
0: No,
3: déjame. Los Simpsons.
5: Son solo 5 capítulos, después tenés que pagar.
1: O viene con comerciales. Claro. Es la mejor escena.
3: Las primeras temporadas están en el premium.
5: La última, la nueva te cae en el premium. Podés ver cuando
1: o
5: le cambian la voz a Lisa.
1: Claro.
0: Bueno, sí, perdón.
2: Bueno, ¿viste Lilo y Stitch?
5: Salud, vi el live action de Lilo y Stitch. Que Lilo y Stitch es una peli que vi hace, la original, hace no más de 2 años. No la había visto.
0: No, nosotros también la vimos.
3: ¿En serio?
0: Yo no.
5: Sí. Wow. Me re gustó.
2: ¿No la vieron en la infancia?
5: No, no, no. Mirá,
0: yo me la perdí.
5: Y de hecho, la escena que empecé a verla después de Prime hacía el chiste de. Llegué tarde por ir a la tienda por mermelada.
1: Ay,
5: que no está esa escena completa en el live action. Así que no, punto para la original.
3: Mira, no, no, no. Ya
1: hacen eso, boludo.
3: Me da odio.
0: ¿Por qué se saben que
1: totalmente.
0: Son?
1: Bueno, fue como el Rey León.
5: Hay como
1: boludo.
5: Algo que mencionan, pero tipo, nada.
1: No es lo mismo, claro.
5: O sea, no lo hace con el mismo ritmo.
2: Pero es icónica.
3: ¿Y por qué llega tarde? ¿Por qué llega tarde?
1: Claro. No tiene sentido.
0: No, saber por qué llega tarde, tenés que tener el Plus Prime Plus. Claro.
5: Es que creo que se lo dice, tipo, no, porque fui comprarle, es día de sándwich. Ah, bueno.
3: Sí.
5: Algo así,
0: causa como incómoda.
5: Sí, sí.
1: Bueno, no, pero yo le decía a Luke, perdón, y lo último sí. Pero el Rey León en el live action, cuando es la escena de Pumba, no enfrente de los niños, que no hubo, sino que Pumba en 3D sí se tiró un pedo y fue como. Me rompieron los 90. Claro, era otra generación, pero igual, es lo que decimos, es icónico. ¿Qué ganás rompiéndonos el diálogo que tenemos tatuado en el cerebro?
0: No ganás nada.
5: Sí. Hay otra cosa también que lo consulté con Prime mientras veía la peli porque no me acordaba, que los aliens que vienen a buscar a Stitch, que el científico y el fanático de la Tierra, en la peli se disfrazan como con sombreros y cosas así. En la original.
0: Okay.
5: En la original. Y acá es como que clonan humanos.
1: Ah.
5: Y son humanos.
1: Ah, listo, de pecho.
0: Bueno, pero sombrero, clonaciones. No, es todo muy confuso.
5: Todo igual. Y encima, uno es Zach Griefflatatlus, el de que pasó ayer.
0: Okay.
5: Y el otro es un chabón que no tengo ni idea. Está bien igual como lo hacen, porque el otro chabón es fanático de la Tierra y va como haciendo cosas extrañas. Pero era tipo divertido verlos como aliens. Pero bueno,
2: y es
5: nada.
2: Que sí, ¿cómo se puede disimular a un tipo que tiene un solo ojo y que tiene un sombrero y un vestido y se pinta los labios?
5: Era divertido verlo y
0: clones.
5: Pero bueno, lo clonan y.
3: Entonces no es señora.
5: No es señora.
2: No es señora.
5: Oh. Son dos chabones y caminan no. medio raro. Algo que no entendí. Tipo, es como ellos tienen patas, pero cuando se clonan humanos no saben caminar y se caen.
1: ¿Pero están en dos patas o en
5: sí,
1: cuatro patas?
5: Sí, pero están en dos patas.
2: O sea, que como aliens no tienen músculos.
5: Claro, es tipo, no sabes caminar.
1: No, pero pensaba, la columna puede ser diferente. O sea, cuando tienes un problema en la columna, aunque seas humano o normal,
5: caminas
1: raro.
5: Tipo, si
2: tenés la tecnología no, para clonarte como humano, tenés que saber cómo caminar como humano.
3: No hay lógicas en estas decisiones.
5: No hay lógicas.
3: No hay ningún eso argumento no, ni nada.
5: Tiene momentos.
1: Es verdad.
2: No.
3: Quisieron hacer un relief cómico porque no pusieron la escena que tenían que poner, que era el sándwich.
2: Claro.
3: Y ponen.
2: Quisieron
3: pensar
2: y lo hicieron mal.
0: ¿Por qué?
5: Pero. Sí.
2: Porque después, no nos tienen en su equipo de escritores.
5: Porque
0: cual,
5: no estamos
0: cual,
5: en la producción.
0: Tal
5: después
0: tal
5: es tal. Bastante parecida al original, no hay como muchas diferencias.
3: Son
5: o
3: fans
5: no
3: de Elvis.
5: Son fan de Elvis,
2: ah,
5: aparece
2: si no me... bueno,
5: mucha música de Elvis. Aparece cuando a Lilo le ponen el tocadiscos, se hace así con el tocadiscos. Aparece Lilo, Stitch disfrazado de Elvis.
1: Oh.
5: Aparece el de seguridad, el FBI. Okay.
3: Pero no aparece el otro, ¿no?
5: ¿El quién?
3: El otro malo, o sea, no el malo, el que es tipo el tiburón.
2: El que tiene cuatro brazos.
3: Claro, sí.
2: El grandote.
0: Trala, Lilo,
3: el otro
0: trala.
3: Alien.
5: El
2: no,
5: pues
2: ese tiene tres.
3: No, el científico, el otro.
5: No. Creo que
2: conocé
5: no.
2: tus memes.
3: A eso me
5: hay un tiburón. Hay un tiburón, pero no sé si es ese. No me acuerdo.
2: Y es que es medio tiburonesco.
3: Claro, sí.
2: Morfología.
3: No me acuerdo cómo se llama, así que lo
5: pero
3: voy
5: no,
3: a buscar mientras
5: hizo,
2: chicos, pasar más de 2 días yo no me olvido.
5: Me gustó más la original, obviamente. No está mal el live action. Pero hay como decisiones como, bueno, muy raras. No, no está ese.
1: A ver. Ah, Matar a Gantz.
3: No. Que es tipo el...
2: Sí, sí, era el villano.
3: Claro, o sea, bueno, no. ¿Cuál es la trama de la película?
5: Sí, no. No está ese tipo, no. La loco? Trama es estos dos aliens quieren atrapar a Stitch para matarlo o hacerlo más poderoso. Uno lo quiere hacer como más violento y más poderoso. Sí. Y viene la jefa suprema del universo en su nave y demás, como lo demás. Okay. Pero no aparece ese sujeto.
1: Wow.
2: Pero sí, ese era el malo.
1: Lo cambiaron.
3: No, no, nada tiene sentido.
5: Ahí los malos son los aliens que lo vienen a buscar.
1: Qué flash, ¿no? Lo que decís.
2: Pero en el original no venían a buscarlo porque se les escapó, tipo, che, nos van a cagar a pedo. Sí, que sí, se, sí.
5: Se les escapó, la emperatriz los mandó a buscarlos.
2: Claro, pero no lo vienen como, bueno, te venimos a rear para hacerte más malo.
3: La emperatriz también es humana.
5: No, el científico que lo había creado,
2: ¿sí?
5: Pues estaba el agente y está el, claro, científico que lo había creado. Ese como que dice, sí, sí, lo voy a matar, y de repente lo mete en la nave y dice, con esto te voy a hacer un arma más mortífera.
1: No, qué flash.
5: No, no funciona.
2: No.
1: Claro.
2: No.
5: No sé, fue como, está bien, me había olvidado que estaba ese tipo. No vi tantas veces Lilo y Stitch como para acordarme de ese tipo.
3: Es que yo veía la serie después y Gantu es tipo personaje principal.
5: Y siempre es malo, a mí me gusta cuando los malos se hacen buenos.
3: Sí, después está el primo de Stitch, que es el que es amarillito, que come sándwiches todo el tiempo.
0: Me gusta la redención.
5: Sí, me gusta la redención. Mira, me gusta cuando...
3: Es malo,
5: no cuando
3: buenazo.
5: Es un criminal de guerra y tortura motivo, gente y tipo, no, ay, perdón, no, sino cuando...
0: No, cuando hay una evolución de personaje.
5: Claro, cuando decís no hizo nada malo, por ahí tenía intenciones malas, pero va como...
2: Si te gusta la redención y te gustan los dramas médicos, te puedo recomendar The Resident.
1: Oh,
0: ¿la viste?
5: No, yo vi The Pitt, que fue la última.
2: The Pitt es otra.
0: The Resident es medio últimos 5 o 6 años, ponele.
2: No me acuerdo hace cuántos años es, la vimos hace dentro de los últimos 2 meses en casa.
0: Ah, bueno, ok.
2: No me acuerdo si estaba en Star Plus o en alguna de esas, o si la vimos en Mercado Play, porque vemos en todas las plataformas de casa, yo ya no me acuerdo nada. Pero maneja muy bien los arcos de redención con los personajes que uno odia al principio.
5: Bueno, de recién, la voy a ver.
0: 6 temporadas, Netflix. Sí.
5: Encima me gustan las cosas médicas.
1: Espectacular.
0: 2018, sí.
2: Y siento que la cerraron bien, o sea, la vimos entera en casa. La cerraron bien y todos los personajes están bien construidos y hay algunos que te dan bronca por momentos, pero porque son humanos, son personas que toman decisiones erróneas, pero trabajan muy bien todos los arcos de redención.
5: A ver,
2: me sorprendió gratamente.
5: Me convenciste con el
0: buen final
5: médico y la redención.
2: Eso, a ver, puede no gustarte, pero me parece que fue muy en línea con todo lo que eran los personajes. Mira, me parece que estuvo bien cerrado.
0: Estaba viendo que la cancelaron porque la dirigía ABC, pero la pasaban por Fox y viste que se vendieron entre todos.
2: Sí, hubo ahí un tema de paso de mano y después terminaron de rescatar la última temporada y dijeron vamos a hacerla bien y la cerraron.
0: Bueno, bien ahí.
1: Bueno, en cuanto a Lilo y Stitch, el live action, ¿recomendada?
5: La recomiendo porque está ahí en Disney, no es mala, le faltan cosas, pero nada, es una buena peli. La chica de Lilo, la que hace Lilo es... no sé si querían decir autóctona, pero es nativa, está nativa de Hawái. Tiene muy buenas partes de música y demás. Como...
3: Una chica con más suerte del mundo, o sea, le hacen una entrevista y la nenita cuenta como, no, yo le dije a mi mamá hace una semana que quería ser actriz y no sé cómo se enteraron de que estaban haciendo el casting, mandó un video y quedó.
5: Sí, no.
2: Pero qué espectacular, ojalá le pasara a todo el mundo.
5: La verdad que las actuaciones también están también hechas, como que la que hace hermana de Lilo también.
0: Sí.
3: ¿Qué onda el CGI de Stitch? ¿Te parece que bien?
1: Está bien.
5: Es medio flashero, como que cuando es live action, tipo, claro, te das cuenta que no es un perro, claramente. No sé cómo decirlo, porque
0: sí,
5: una cosa lo ves en dibujito, pero es tipo live action, es como, bueno, pero es azul y habla.
0: Sí, es un monstruo.
5: Claro, tipo,
2: claro,
5: es un
2: hay
5: monstruo,
2: algo raro, o sea, acá.
5: Está bien que se mete las espinas, las antenas, todo.
2: Sí.
5: Pero tipo, no es parecido a un perro.
0: Claro.
5: Tipo, hay un momento que está en la perrera y decís, tipo, pero señora, usted.
2: Señora.
5: Pero escúchame, chupabas batería de chica que no te das cuenta.
0: Bueno,
5: pero está bien.
0: Y Stitch pasa para mí en el mismo universo que tipo Garfield. ¿Entendés? Que Garfield camina en dos patas, se prende un pucho y nadie dice,
2: claro,
0: está todo bien. ¿Entendés?
5: Pero sí.
0: Abre la ladera y decimos, oh, dale, Garfield.
5: Y después todos sorprendidos que era un alien, tipo, dale. Corte.
1: Negación total.
0: Vamos a un corte.

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0: estábamos escuchando?
1: Estábamos escuchando Revolving Door de Tate McRae, que esta chica no sé de dónde salió, pero bienvenido sea. Y es la cantante de la canción oficial de la Fórmula 1 de este año.
0: Mira, oh, ahí tenés. ¿Vos sabías, Tommy, eso?
2: No.
0: Bah, entonces tanto no te gusta.
1: Tal más no sos.
3: Para mí que no sos tan fan de Fórmula 1 como nos dijiste.
2: Es que la canción de Fórmula 1 que escucho es la que hace pam, pam, para, pam, pam, pam, pam, pam.
1: Igual para este año me enteré que había canciones del año de la Fórmula 1.
4: Como... Para mí este año le están metiendo todo.
1: Es el tema.
0: Es como Shakira en el Mundial.
1: Claro, ay, no, tal cual.
0: Ah, le mandamos un saludo a Shakira.
4: Bueno. Patrocinar como quiera. Estamos.
5: Lero, lole, lole.
4: Amo eso que... No, ¿viste eso reel? Es hermoso, diciendo el millennial que no intentó hacer el lero, lole, lole.
3: Buenísimo.
4: ¿Viste? Es hermoso.
3: Me encanta la del chabón que le sale igual, que está con la pollerita.
4: Siguiente especialista, es hermoso.
1: Es muy millennial todo esto, chicos.
4: Si no conocen a Shakira,
3: pero quién, o sea, yo era chiquita y mi mamá limpiaba con Shakira y a mí me habían...
4: Bueno, vos sos
2: millennial. Es Shakira limpiar.
0: Es una copada, Shakira.
2: Sí, iba a limpiar a
4: Shakira.
3: Sí, estaba cantando de fondo.
4: Les ayudaba un rato, Shakira.
3: Es mi mejor amiga, ustedes no lo saben.
4: Ella tampoco, pero no pasa nada.
1: Están enterando, chicos.
0: Bueno, vuelven, cantan por ahí. Ah, me confirman por la cucaracha que van a poner a Ganfu en la secuela de Lilo y Stitch.
1: Mira.
0: Bueno.
3: Nadie quiere ver el Live Action 2.
0: Y sí, se le dice buenas, buenas.
4: Vale. Yo, buenas. Una pregunta al aire. ¿Hay algún Live Action que sea mejor o que alguien pueda tener el descaro de decir que es mejor que un 2D, que un animado? No me ha pasado por ahora.
3: Mejor, no. Mejor, no. Hay uno solo que me gusta y creo que tiene sentido, que no respeta la historia original, pero que funciona como...
1: Live Action.
3: Como Live Action y okay, son dos pelis, que es el Live Action de Gantz, no Gantz.0,
4: okay,
3: live action con personas.
4: La aclaración, me encanta.
3: Sí, porque es confuso. Pero nada, qué sé yo.
4: Esa, ok, voy a verla porque va, me tengo que ver Gantz también y tengo que leerme el manga. Pero me pasa eso porque siento que es pérdida de plata, todos nos estamos quejando y la siguen haciendo. O sea, ¿quién les dice que está bien?
1: Como es esta, que ahora siento que deben generar suficiente hype como para que la gente compre la entrada, sí, la vaya a ver, se decepcionen y ellos ganan plata.
3: De nadie, o sea, desde Dragon Ball Evolution es.
2: Sí.
3: Que no aprendimos.
0: Hubo una... Pasa, no me puedo acordar cuál fue. Nos caímos un segundo al aire. Estamos hablando de películas de live action que... si hay alguna que era buena.
1: Si hay alguna que valga la pena.
0: Y sí, hubo una... Para mí hubo una que salió hace no mucho, que yo dije... Bueno, pasa que bueno, justo. Pero para mí One Piece está bien. Pasa que bueno, justo es un live action
4: que
0: no hay chance de que estén las expectativas porque no hay chance de que hagan todo One Piece en una serie, y si la recortan y la adaptan deja de ser One Piece. Pero digo, me parece que lo que adaptaron y lo que vayan a adaptar está bien.
1: Me gustó mucho el casting.
0: El cast está muy
1: bien. Está muy bien logrado, está muy bien. Sí. Así que...
3: Bueno, lo igual triunfamos como público cuando cancelaron Cowboy Bebop.
0: Y es que Cowboy Bebop sí estuvo mal.
1: Estuvo muy mal.
0: Lo que tuvo es que tuvo partes en las que quisieron hacer como cosas muy de anime y no es anime.
1: No se traduce.
0: Claro, no, claro.
4: Bueno, y también triunfamos, ahora que lo dijo Mari, con Sonic. Yo le decía a Lucas, sí, nos vimos Sonic, me encantó, lo amé. Sí. Jim Carrey, te amamos, gracias por volver. Va, nunca se fue del todo.
3: Tengo que ver las últimas, vi la primera.
4: Yo también solo vi la 1 o la 2 también la vi.
3: Me dijeron que la 3 está muy buena. La 2 no sé, pero que la 3.
4: Bueno, pero lo que iba a hacer es, ¿cómo flashearon con el primer bicho?
3: Sí, es horrible.
4: Pero dale, ¿nos creen ciegos, tarados? O sea, no entiendo. O sea, nos odian.
3: A ver, es como súper icónico.
1: Igual dicen que era Ragebait. Yo no sé si era Ragebait.
4: Ah,
1: porque ahí salen todas las teorías conspirativas.
0: Igual yo estoy en eso.

0: Sí, o sea,
1: lo hizo Gambito. Mucho.
0: Claro, como él fue un Gambito.
1: No, el Cíclope.
2: No, no,
0: Cíclope.
2: Sí, Cíclope. El X-Men original.
1: Papucho.
3: Una que recomiendo mucho, mucho, mucho, mucho, mucho, pero mucho, si no la vieron, mucho, mucho, es Pikachu Detective.
1: ¿Peliculón?
3: Peliculón.
4: ¿Gran live action?
3: ¿Eh?
4: Sí, es un live action.
3: Es un live action, sí, de hecho, ¿cómo se llama él? ¿Quién es?
1: Ryan Reynolds.
3: Sí. Casi me no, es muy buena. De hecho, es una adaptación de un juego de Nintendo DS que trata de exactamente lo mismo. Tiene grandes diferencias, digo, el juego es otra cosa, en grandes rasgos, pero la verdad que a mí me pareció que este es un lindo live action. Digo, para hacer esto que decías recién, ¿no? Te das cuenta que Stitch no es un perro, porque es un bicho azul y feo. Y en Pokémon pasa lo mismo, que es como una adaptación medio como policial detectivesca nocturna y los bichos son monstruos, como que aparecen tipo laburat y están bien integrados.
0: Igual se respetó muy bien, sí. O sea, como que nada, las escamas de los de agua con escamas estaban bien hechas, los que eran más árbol, todo.
3: No, no, digo, están perfectos, pero
1: como que trabajan.
0: Claro. Hermoso.
1: Como que trabajan.
0: Tal cual, claro, están integrados a la sociedad.
3: De hecho,
0: super funcionales.
3: Particularmente en la ciudad donde transcurre Pokémon Detective, es una ciudad en la que medio como que hay una suerte de ley donde creo que como que los Pokémon y los humanos conviven juntos, pero no en relación entrenador Pokémon. Como que conviven.
2: Son parte de la sociedad.
3: Son parte de la sociedad. Solamente en esa ciudad. Pero, y bueno, y es muy interesante.
4: Los Pokémon liberados de la esclavitud.
3: Literal.
0: Sí, emancipados, empoderados, todo.
1: Parece un macho para ir fumando un pucho, tipo, no, bueno, extraño pelear.
0: Y la el trama, pobre, ¿cómo es que se llama Mr. Mime? No,
1: sé. En el semáforo, ¿viste? Viendo.
3: Bueno, Mr. Mime aparece y es una gran escena, sí. Y es un personaje que da miedo porque es
0: vivo. Y está vivo, muy bien hecho.
3: Y no es un humano, pero es un humanoide y está ahí como.
0: Y lo mismo da miedo igual en la vida real. O sea, el humano, sí, pintado de blanco que no habla y te hace caras exageradas, salí corriendo cuando tienes 5 años.
4: Ay, a mí me encantan los mimos.
0: Ahora
4: y los
0: de adulta,
4: payasos.
0: Sí, de
4: no,
0: chica,
4: pero de chica también.
2: No me generaron nada los mimos.
0: Me presentan densos.
3: Nada.
0: O sea,
3: nada. A mí los mimos no me generan nada.
4: Igual es como que me gusta la estética, pero no con. O sea.
2: Yo admiro la capacidad y el entrenamiento físico para
0: esa
2: pretender
0: parte
2: que haya algo. Como
0: la
2: que.
0: Disciplina, todo.
2: Un control que.
0: Corporal.
2: Claramente.
0: Tommy Kelly,
4: para los que nos escuchan y no nos ven, Tommy está intentando romper una pared, la cuarta pared.
2: Está pasando cosas.
0: No, pero es que ahorita hizo así.
4: Está atrapado en un cubo.
0: Ponele que es un cubo para mi
4: papá. Bueno, sí.
0: Hermoso, pues gracias, Tommy, por tu.
3: Muchas gracias, Tommy.
2: Muchas gracias por la contribución.
3: Agus dice que un gran live action es el de los 101 dálmatas.
0: Oh, re
2: ah, verdad,
0: chicos, no,
2: es verdad.
0: Alto top,
4: el otro día estábamos hablando con Keiki de eso y me acuerdo que se quejó de que de la pareja de ellos, del,
0: humana,
4: del hombre, que no se parece en nada, dijo que deberían de cambiarlo por uno de los ladrones, como que están invertidos.
2: Pero lo deben haber casteado porque quién hacía mejor el personaje, no tanto porque
4: sí,
2: se
4: bueno,
2: parecía más.
4: Pero estéticamente podrían haber tomado.
3: Tuneado.
4: Ah, claro.
1: Los ladrones eran Dr. House y el papá de Ron.
4: Sí, aguante.
0: Claro, eran hermosos. Bueno,
2: era la época en la que Dr. House hacía un montón de comedias.
1: Sí. Siento que. Little, sí. También. Sí.
4: Lo mejor de 101 Dálmatas es Cruella, igual.
0: Sí, sí, la Cruella,
2: absolutamente.
4: Es lo único que me acuerdo.
2: Al día de hoy, yo repito la frase: quiero una capucha de piel de cachorro. Como que parte de mi vida.
0: No, yo la pareja no la tengo identificada, o sea, me mostraron los actores y digo, ah, eran estos, pero claro, me acuerdo que funcionaba muy bien. Entonces sí, me acuerdo verla animada y decir, mira, no se parece, pero la dinámica de ellos y toda la secuencia de también cómo se enamoran, cómo de repente los dálmatas no les queda más que enamorarse también.
2: También.
0: Entonces como que me parecía muy, muy linda. Y también tenía esta adaptación que en la animada sí son 101, que ya, que la dálmata tiene que pare, pero acá
2: sí,
0: no, que pasa
2: cosa.
0: Todo. Pobrecita, mal. Pero acá sí como que te pusieron toda una
2: la argumento. Magia de Disney.
3: Sí.
0: Bueno, pero en el live action lo corrigieron, o sea, fue como que era Cruella que había secuestrado.
3: Claro, eso me gustó, eso
0: me, me acuerdo de chica pensar, coherente, porque ¿cómo iba a ser la pobre perrita con 101?
2: No,
0: dale, pará.
2: La locura.
0: Exacto. Entonces,
2: no, pero creo que funcionó muy bien como live action, porque yo, cuando éramos chiquitos, no era que era un live action, era una peli de dálmata.
3: Para mí nada, sí.
0: Además,
3: a mí me cuesta considerar live action.
2: Claro, era parte de.
4: Claro, sí, no, no.

0: hasta que
1: le dijeron re, gracias.
0: Así que punto para Agus.
1: Gracias,
2: aguante, Cruella.
3: Crini, una prueba. Acabo de desbloquear, no leer desde tan lejos. Crini, una prueba One Piece de Netflix. Sí, la prueba. Chris dice que alguna vez. Y Chris nos había dicho que llegó tarde, que perdón, no
1: tenés.
4: No,
1: puede ver la repe.
3: Chris dice que alguna vez cine de otros países, el cine yankee. Bueno, ay, no sé de qué estaríamos hablando. Cantame el tanto, dice que. Y pregunta si Inception cuenta como new action. Me gustaría decirte que sí, pero la verdad es que.
0: No, es un choreo.
3: Es un choreo, tal cual.
0: Siguiente pregunta.
3: Sí. Exactamente. Y Agus se la agita a Keki y Coco se la agita a Agus y bueno, y se están ahí cagando a pelos.
0: Bueno, chicos, dale, no se porten mal los de siempre.
3: No se peguen, claro.
2: Dale, no estamos mirando el chat, por
3: son
2: favor,
3: parte
0: somos
3: de la
0: dos amigos.
4: A ver, los del fondo.
1: Yo tenía dos amigas y nuestros profesores nos decían, ese triangulito ahí del medio, y me persiguió todo el colegio esa frase.
4: Sí. Le parecía un triángulo.
1: Es que era un triangulito, ¿viste? Desde chica.
0: ¿Y era amoroso o no era amoroso?
1: Obvio, papelitos. No sé cómo serían los 2000 después, pero en mi 2000 nos tirábamos papelitos, todo con mensajes. Era
0: tenía una carpeta con todas las conversaciones que fuimos teniendo a lo largo de los últimos dos años de primaria.
1: Era hermoso. Eso queda en silencio, no, a mí me alegra mucho.
2: Silencio incómodo.
1: Por informarnos. Y sí, es la y sí, dale, bro. No comenzaste ahí.
3: Bueno, no voy a soltar Pokémon Detective y les voy a tirar una sinopsis muy rápida mientras.
1: Recomendada, si no lo habíamos recomendado ya, porque recomendaría.
3: Creo que no lo habíamos recomendado.
1: Muy mal.
3: Pokémon Detective, así como muy cortito, se trata de un pibe que el padre es detective y hace mucho que no lo ve. Y como que tiene que ir a buscar al padre porque el padre está como desaparecido y lo único que dejó el padre es a su Pikachu, que es como que son inseparables.
0: El pibito de Pikachu de los Apeninos a los Andes.
3: Literal. Y lo que tienen este Pikachu y este pibe de particular es que por algún motivo que no entienden, Ash puede entender a Pikachu. O sea que Pikachu habla. Y lo que me parece más hermoso de todo esto es que el diseño de Pikachu está muy kawaii, pero tiene la voz.
1: Tu cuarentón de forma.
3: Oh,
1: es hermoso. Dale, pibe.
3: No, buenísimo. De Ryan Reynolds. Buenísimo.
4: O sea, es Deadpool.
1: Claro. Pero siento padre.
0: Pikachu, no lo puedo creer.
4: No lo sabías.
0: No sabía.
1: Era la verdadera identidad.
0: No.
1: Que era la verdadera identidad.
3: Ahora lo sabes. Bueno, era el quesito Adler, dice Cantame el Tanto.
4: El triángulo.
1: El triángulo.
2: El triángulo de las amiguitas de la U.
0: Qué rico el Adler, voy a aclarar por si la.
1: Claro, para que no vivan en Argentina.
2: Aguante el quesito Adler.
3: Claro, no, pero es que se ve que me perdí esa conversación.
1: Es un triangulito, ¿no? Que yo dije en el colegio. Ah, sí, te la perdiste.
3: Listo.
2: Podés volver a ver el episodio.
0: Y dejar un comentario en Spotify.
3: ¿27?
1: Corre retraerás.
0: Dejen 27 comentarios en Spotify. O si no, entro a los clubes de los 27 dentro de 3 años.
1: Para, no me
2: es una promesa a largo plazo.
0: Sí, voy a ser famosa mañana, va a ser. Decretado está.
1: Contra el reloj, vamos.
3: Y creo que la pueden ver por HBO. No estoy seguro, no me acuerdo. Pero está en plataformas. En algún lado está. ¿Disney y HBO o
2: Prime? Mira, añado a mi lista interminable de cosas por ver.
3: Re. Bueno, ahora sí podemos ir a nuestro especial del día de la fecha. ¿Viste cómo lo pateamos una hora? Un éxito.
1: Llegó el plato fuerte.
4: Vamos a hablar de Skyrim.
1: ¿HBO?
3: ¿En HBO?
0: Y en Claro Video. Si alguien tiene Claro Video.
3: Véanla en HBO. Está buena. Está bueno, en serio. Vamos a hablar ahora de el documental que estábamos hablando la semana pasada, que se llamaba de la siguiente manera:
1: número desconocido, un caso de ciberbullying, algo así.
4: Un caso de ciberbullying, sí. O wrong number, catfish.
1: A mí me encantó porque nosotros no spoileamos y no vamos a spoilear todavía para que siga un poco la conversación. Chicos, abrí ayer Instagram y era
0: está
1: la foto.
0: Explotado. Sí, está explotado.
1: Y la explicación, y era como, claro, le chupó huevo al spoiler y a la vez era alto gancho, obviamente.
3: Y es que sí.
1: Pero bueno. Entramos en.
0: Igual es tan anticlimático como te lo dicen, que ¿viste? Yo creo que si te spoileas, sigue siendo interesante igual porque no se entiende.
4: A mí me. Algo que me hizo mucho shock, no sé cómo decir la palabra, como que me...
3: ¿Te impactó?
4: Me impactó y me gustó, son cuando presentan a las personas, hacen un plano de modelo de L'Oréal.
5: Sí, se pasan de fuera de foco y de golpe los encuadran y están divinos.
4: Están sonriendo. Tipo, y esa persona...
5: Y
4: tipo,
5: ¿no? Corte, sí, fue una semana muy trágica. Y es
4: claro.
5: Como...
4: Sí. Y es tipo, hashtag, seguime en Instagram. Tipo,
1: soy lo más play.
4: Planos.
1: Tal cual.
5: Sí. Los ojos, ¿sí? Siempre enfocando los ojos. Sí. Como...
4: Me costó alguna impresión. Me re gustó, le puse un 10.
3: ¿Querés contar brevemente así?
5: Creo que primero que hacer un parate para el que quiera mirarla. Vamos a estar hablando de todo el documental.
4: El que quiera mirarlo, lo vamos a estar spoileando.
5: Sí.
4: Voy a dar un breve resumen, luego os dejo seguir. Una chica de secundaria, en ese momento tenía 12, 13 años.
0: 13, ¿no? Arranca que tiene 13.
4: 13 con su amor de secundaria, estuvieron como 2 años juntos. Empieza a recibir mensajes que van desde sos muy fea, sos horrible, tu novio no te quiere, me voy a acostar con mi novio. Que empiezan por una fiesta de Halloween que le dicen tipo, hoy tu novio va a venir, es mentira que se va a quedar en su casa, va a venir y vamos a tener sexo. Hay muchos mensajes que no solo dicen sexo, sino que hacen muchas...
1: descripciones.
4: Muchas,
1: descripciones.
4: Es muy descriptivo, muy de slang, muy de street language, muy de como una jerga bastante sexual, pero no propia de alguien de 12, 13 años.
5: Sí, claro.
4: Como cosas más que usaría alguien ya 18, 19, 20 jóvenes. Y empiezan a estoquear a estos mensajes, le empieza a llegar a esta chica durante 2 años que son totalmente, pero bueno, van desde de Sofía, no te bancamos, tu novio quiere tener sexo con vos y vos no querés, cosas así, hasta incluso como ataques, como hostigamiento al punto de incitarla al suicidio.
3: Sí, incluso le decía tipo... no te pongas tal ropa, o sea, qué fea que te vestiste hoy, pero tipo específico.
5: Sí, pero tipo como sos una puta porque te pusiste unos shorts, una
3: cosa. Claro, tal cual.
5: Lo cual te da a entender que la estaban siguiendo, que la estaban viendo.
0: Sí, claro, sos cual. Horrible, hoy hiciste 2 puntos en el partido de básquet,
5: sos una
0: no servís para nada.
5: Matate.
0: Bueno, va escalando completamente hasta llegar al punto de lo impensable que pueda llegar a escribir.
4: Y las teorías que fueron dando tienen un montón de sentido. Por un momento dice como, yo hice más puntos y buscan ese día en el básquet quién es la que hizo más puntos y dicen, ah, está sospechosa.
3: Sí.
4: O sí, esta es la mejor amiga del novio, en un momento salieron.
1: Bueno, la de la prima de ella, te dice Pepito, que es el novio que a él también obvio le llamó.
3: Ah, de la foto.
1: La prima de él estaba en el cole y de repente la prima, y es como, claro, todo
0: claro,
1: el mundo
0: lo que pasa es que, o sea, uno de estos mensajes de bullying llega con una foto de Navidad, entonces dicen, bueno, tiene que ser alguien realmente cercano a nosotros, que haya estado en Navidad.
3: Claro.
0: Tal cual. Y justamente, como toda la historia transcurre en un pueblito, o sea, decían que por grado no tenían más de 50 alumnos, que es muy poquito para Estados Unidos.
5: Sí, para Estados Unidos es nada.
0: Se conocen entre todos, siempre todo muy tranquilo, que no tienen grandes problemas, que cuando pasan una de estas cosas, claramente no saben cómo manejarlo, porque...
5: No, si tenés 10.000 personas, es una cosa, si tenés 1.000 es otra, es como... Yo no voy a sospechar de Carlos el panadero.
0: Claro,
5: como que no,
3: claro, acá es como que no tenés opción más que sospechar de Carlos el panadero.
5: Por eso empiezan a sospechar de todos un poco más.
1: Bueno, y a nivel documental está recopado cómo te van dando todos esos bucles. Bueno, este puede ser y lo entrevistan. Esta puede ser y la entrevistan. Y te dan también, o sea, no solo la parte acusatoria, que es lo que decimos todos, podía ser, sino también el otro ángulo de la persona que acusaron, injusta o
5: claro,
1: justamente.
5: La perspectiva del.
1: Tal cual, o sea. De bueno, cagar la vida a mí también un poco si eres un adolescente,
0: sí,
1: y de repente
0: que,
1: sos la mala, más mala.
0: La amiga de Owen, que es como
1: Owen,
0: novia, cuando empiezan a llegar estos mensajes, primero sospecha de la amiga de su novio porque flashea como que hay una onda que nunca se resolvió, en que la chica le quiere sacar el novio, que tenía todo sentido en el mundo teniendo 13 años. Claro, que pienses en eso, como... que creo que es la que hace más puntos en el partido de básquet.
4: Sí,
0: Chloe, que ponen en el coso, pero no nos importa. Y sale, o sea, salió hace una semana, dos.
6: Sí,
0: no mucho. Y la chica abrió una cuenta de TikTok, no sé si ya la tenía o borró todo, pero sale a decir: mi papá es policía. Entonces, cuando todo, o sea, la mina vivió un año de hostigamiento de la gente pensando que era ella. Entonces dice: ¿ustedes cómo piensan que me recibió mi papá? Porque cuando los padres de los de las víctimas empiezan a llamar: che, es tu hija, decile que pare. Claro, dice: estuve una hora sentada con mi papá policía haciéndome un interrogatorio. O sea, porque le hacen quedar como que era una mean girl, mala.
5: Claro,
0: que
5: como que ella
0: no
5: estaba bailando a otras personas.
0: Sí, claro, como que ella
1: era otra adolescente más.
0: Que, o sea, tenía 13 años y la estaban hostigando para que confiese algo que ella no hizo. Y llega al punto que le dice a Owen: mira, quédate con mi teléfono un día y fíjate que te van a seguir llegando los mensajes, porque claro, yo no soy, ya no me importa, ¿entendés? Tal
1: cual.
0: Ya se escaló tanto que es como: por favor, déjenme en paz un rato. Bueno, o sea, cuando después se resuelve y dictaminan lo que dictamina el juzgado, siento que hay un montón de gente que fue afectada, claro, que no fue tomada en cuenta, porque sigue siendo una chica que todo el mundo la hostigó, desde el policía hasta su papá, hasta sus propios compañeros, el director de la escuela.
5: Sí, sí, sí, absolutamente.
0: Los directores de la escuela como revisando por cámaras a ver si alguien, cuando le llegaban los mensajes a la piba, ella mandaba una señal, a ver quién tenía el teléfono, como... Y duró mucho tiempo.
1: Sí, totalmente. Los dos años que te cuentan, o sea, una cacería de brujas. Aparte de lo que decimos, interna, porque es re poquita gente, y a la vez lo que escala, porque llega un punto en que Owen, la chica que conoce no sé qué pueblito, le llega un mensaje a la madre. O sea, es tipo, puede ser cualquiera y a la vez, ¿qué carajo? O sea, chicos, ni siquiera saliendo del pueblo van a liberarse. Era como realmente horrible. O sea, en el plan, en el momento que te pones como de los dos protas, y a la vez lo que dices, toda la gente alrededor también, o sea, son todos pibes. Es un momento re importante en tu vida al colegio, y con este background es horroroso. O sea, si no eras culpable era todavía peor, dale, porque hostigada estoy y es un trauma que no voy a superar. Y lo que decís, resarcimiento o redención desde la justicia no hubo. Además,
5: es que es lo que pasa en cualquier caso policíaco que lo toma, no digo que los medios, pero en estos pueblitos más chicos es como el de boca en boca. Es súper condenante. Y viste acá cuando hay cualquier caso lamentable que pasan por la tele, que la conspiración, que la teoría número dos, que la teoría número tres, y se termina manchando a un montón de gente que no tuvo nada que ver al final porque empezamos a desvariar. Entonces te muestra mucho de eso. Cómo esta gente quedó completamente manchada es impresionante.
3: Pasa que, viste que igual, no sé si esto es así como en todos lados o fue algo que vi en peli de allá, pero como que medio que cuando están en investigación, está esta duda razonable del otro lado, como del lado policial, en el que si vos estás en el medio de la investigación y hay que investigarte, y en el camino parece que te tengo que dar vuelta a toda la casa y hacerte la mierda, porque una orden de... Igual. Es como,
0: sí, hubieras colaborado. Igual,
3: es como, ¿qué dijiste?
0: Hubieras colaborado.
3: Es eso. Es como eso. Es tu derecho, es tu obligación como ciudadano colaborar. Y bueno, esto que pasó es parte del procedimiento policial.
5: Claro.
3: O del FBI, sí.
5: Igual, pero te habla mucho de lo poco que les importa el después. Una vez que ya capturaste al culpable, mínimamente andá y tratá de resarcir el hecho de que manchaste a 10 personas que los acusaste. Esas personas después quedan, pone la chica esta Chloe, después dice que quedó como medio paria porque
0: no,
5: la habían enajenado
0: a todos
5: sus
0: amigos
5: sociales.
0: No pudo jugar más al básquet porque ella jugaba con la chica, entonces en un momento como que el coach le dice: no, bueno, no vengas más,
5: hay que
0: porque
5: separarlas, hay que...
0: Si esto es un problema, que no sé qué. Y también al principio, cuando, o sea, los nenes empiezan a recibir los mensajes, les avisan a los padres: che, mirá lo que me llegó. Empieza a ser todo más continuo. Y me dio mucha gracia que es algo muy yankee, que es lo que dicen los papás al principio, que es como que ellos asumen primero que, como es un, asumen que es un compañero de ellos, le tiran como la pelota a la escuela, como: ah, ustedes tienen que hacer algo.
5: Sí.
0: Y qué sé yo, la escuela no es la policía también, si están hostigando a tu hijo
5: Y aparte el director estaba como, hay cosas que yo no puedo hacer porque invade el derecho de los alumnos.
3: O sea, coincido en lo que decís, pero me pasó un momento con el profesor, con el director del colegio, que es verdad que le pone mucha onda, pero es un pueblo de 1000 personas.
5: Sí.
3: Y está revolucionado. Y si hay que sacar los teléfonos a todos los alumnos, hay que sacar el teléfono a todos los alumnos.
1: O sea,
3: porque no es que le están poniendo, eso es una chota. Tipo, se estaban yendo a la mierda.
1: Sí, sí, sí. Pero que eran
3: los alumnos.
0: No, encima el argumento del chabón es como, no, hasta yo uso el teléfono. Claro, eso puede ser una herramienta educativa.
5: No me parece que haya que sacárselos en clase.
1: Totalmente no, y se
3: coincido
1: la bola
3: con él, pero al mismo tiempo me parece que era una situación particular muy extrema. Donde quizás,
0: aparte, hubiera adelantado la investigación cuánto tiempo si yo tengo todos los teléfonos de los alumnos y les llega,
3: claro,
0: si les llegando horario,
5: claro, porque si les sigue llegando ya descarto a los alumnos,
3: tal cual.
1: Totalmente.
3: Tal cual.
0: Pero no, las decisiones inteligentes no las tienen, porque cuando los papás deciden ir a la policía, que se empieza a poner como más serio,
5: sí, la cosa, sí.
0: No dicen, bueno, toma, te dejo el teléfono de mi hija,
1: claro,
0: rastrealo hasta el culo. No, agarran e imprimen todos los mensajes que le llegaron como hace un año y le dan la carpetita al sheriff. Y arranca el sheriff también, que el sheriff,
5: aparte, también es el sheriff de un bastante, pueblito de, claro, 1000 personas, que tiene los recursos de un sheriff de un pueblo, claro, de 1000 personas.
1: Claro.
0: Bueno, es que está ahí con la CIA viendo de dónde le llegó el mensaje.
3: Al margen de esto, con eso que acabas de decir, y venimos consumiendo varios sheriff de pequeñas ciudades en estos documentalcitos que vimos viendo y demás, qué género que me encanta, cómo me gusta el policial de... ¿Cómo se dice? Como de comisaría local, pero de bajo presupuesto.
0: Parece como si fuera como la policía esta de San Isidro, de la Vicente López, la municipal, se pusiera a resolver
4: ciudadana.
0: Claro,
1: pero local.
3: Tiene esto agregado de que si necesitan refuerzos, están en la loma del culo, ¿no? No es que te pueden venir los de San Fernando.
0: No, claro, sí,
5: aparte de eso, no dimensionamos que en Estados Unidos los pueblitos estos que tienen 1000 personas están, ¿sí?, a 600 kilómetros del siguiente pueblito.
3: Claro.
5: Es como...
3: Claro. Tremendo.
5: Más aislado no se puede, chicos.
1: Claro, y todo eso pasa, todo este caso pasa en ese pueblito. Por eso también es que la resolución es tan llamativa.
3: ¿Qué pensaron? ¿Pensaron algo?
0: Yo le,
1: ¿les había ocurrido?
0: Le dije, primera apuesta que levanté así, sí, que le dije al Coco, es como, para mí es un profesor.
3: Sí.
0: Fue lo primero que se me ocurrió, como tiré, y después dije, bueno.
4: Yo voy a tirar mi teoría.
3: Sí,
4: yo,
3: claro,
4: pensé que era ella misma.
3: Mira.
1: Sí, okay. En un momento, cuando comienzan a señalarlas las chicas mismas diciendo vas a ser la víctima, le decía Lucas, no, sí, descarto, pero no me duró mucho esa teoría, pero la pensé también un poquito.
5: Yo no pensé que era Chloe, sino una de las otras dos amigas, la de pelo marrón, que estaba hablando mucho a cámara, como que empieza a decir, bueno, pero ella era medio rarita y no hablaba con nadie y no tenía amigos, entonces nos sorprendió un montón.
3: Se retira.
5: Como que le tira así como palazo tras palazo, claro, y no sabemos muy bien cómo se puso de novia con Owen.
3: Después de la resolución hay que ver cómo terminaron todas esas amistades.
5: No, no, yo creo que totalmente destruidas,
3: sí, ¿no?
5: Porque estás en una edad formativa del carácter y de tu personalidad y cómo, totalmente, te presentas ante el mundo, y de golpe te dicen vos sos culpable.
3: Sí, no,
5: basado,
3: no, no, re.
5: Nada.
3: Re, tal
5: yo
3: cual.
5: Creo que te,
0: no, que, de hecho, es como que Chloe dice que se queda solo con esas dos que la defendieron desde el principio, claro, diciendo no sos vos, sabemos que no sos vos, te conocemos y no, sí, creo, sí, que hagas esto, y después el resto es como que te dan a entender que,
5: sí,
0: nadie se habla
5: como
0: con
5: que
0: nadie.
5: Nadie más le dio bola.
3: Qué paja, qué paja, qué paja. Bueno,
1: chan, chan, chan.
3: Resulta que en un momento, yo también pensé, hasta el último, casi que segundo, pensé, dije, bueno, debe ser como sí, como ella.
4: Sí.
3: Hasta que, bueno, no, efectivamente, quien hacía todo esto era la psicótica, o prepsicótica, porque ya en cualquier momento.
5: Psicópata.
3: Sí, la psicópata de la madre. Que la verdad que...
1: ¡Oh, no! La madre.
5: Igual no me resultó choqueante cuando demostraron que era la madre. Porque en toda la entrevista vos la ves que la chavana está así.
4: ¿Viste cómo
5: es
4: la
5: como
4: presentan?
5: Que me resulta rarísimo.
4: A mí eso me da gracia de cómo la presentan cuando es la culpable, porque está tipo girando pelo de real y medio sonriendo.
5: Sí,
4: y
5: como que gusta, entra por la puerta y
4: se sienta.
3: El año pasado tuve que estudiar mucho la ética de las personas.
5: ¡Apa!
3: Y la aplicación de la ética en tu trabajo. Y cuando vos haces un documental, expones un montón a la persona.
1: Obvio.
5: Sí.
3: Y me parece que los documentales están metiendo la ética por la raya del rezongorongo.
1: Pero es que es el mundo post.
0: Hay datos.
1: Post-influencer. Ya
0: de eso,
1: la
0: igual. La mamá no iba a aparecer.
1: Oh, ¿no? Me encanta, no. Pochoclo, Mari.
0: La directora.
3: Es que sí. Le da todo. O sea, que vos estés todo el. Que la mitad de la historia te la haya contado ella.
1: Mal.
3: Como si. Como si, y entonces.
1: Como que no dijera nada, claro.
0: No, además,
5: no podíamos creer que le llegaban estos mensajes. Eras vos, hija de
3: chiquita.
0: Claro. No, encima ella, viste, critica y dice: no, yo creo que la escuela no está manejando bien el caso. No.
5: Y fuimos con la mamá de Owen a tratar de dilucidar el caso. Es como.
0: Claro, o sea, la mía estuvo un año juntándose con la madre del nene.
3: Que eran mejores amigas.
0: Que eran, claro.
5: Sí, no, igual
0: intentando
5: me
0: imagino, de dilucidar.
3: Sí.
0: Bueno, la directora del documental dio una entrevista para el diario este que les había dicho hoy en la mañana.
3: Sí.
0: Y nos cuenta que la mayoría de la gente había dicho que sí iba a participar, pero que la madre no lo supieron hasta el final. Y además, wow. Fue tipo, recuperó su libertad en agosto del 2024. Entonces, claro. Y
1: lo exconvicta recién salida.
0: Claro. Y terminó como decidiendo aparecer en el documental como una manera de redimir su punto de vista, que no lo hace de ninguna manera.
5: No lo hace, pero no importa. El documental.
3: No solo no lo hace, hay momentos al final como que quiere como decir algunas palabras y es como, no, amiga, hermana, volví a la cárcel.
5: No, no, claro.
0: No, es que, a ver, siento que cuando es un caso tan extremo de algo que, o sea, quizás es muy anticlimático como se da en el documental, sí. Pero es completamente shockeante, creo que por eso lo están viendo todos y que no, o sea, por más de que sí. El documental no esté hecho de 10 de 10, lo vas a ver igual porque no podés entender cómo alguien puede llegar a hacer eso. Y siento que cuando estás tan enfermo y tan por fuera de la sociedad, no hay palabras que puedan explicar
5: no,
0: que hayas...
5: No, que te puedas redimir, claramente.
0: Aparte, la
5: ayuda
0: mina...
5: psiquiátrica.
0: O sea, el nivel de manipulación que maneja, piensa, salió en el documental para que la hija después lo pueda ver y de alguna manera perdonarla.
1: Horrible.
0: Y cuando le manda los mensajes, le dice, ponele, como es, tenés un culo re flaco, algo así, ¿cómo le vas a gustar a Owen si sos re flaca? Eso es un asco. Sí. Sabiendo que la inseguridad de la chica son tal cosa, es como que, no sé, te diga, ay, qué fea nariz que tenés, sabiendo que esa era la inseguridad.
3: Pero es que encima, o sea, ya decirle a tu hijo, desde el bullying y el anonimato, suicídate.
0: No, es terrible. Como... Y ella encima justifica eso diciendo... Pero yo sabía que ella no se iba a hacer nada y que yo le iba a poder contener. O sea, para mí es como una mezcla del síndrome este de Munchausen con que también ella está obsesionada con Owen.
1: Totalmente.
0: Y pedófila. Sí, o sea, para mí es una mezcla de todas las enfermedades juntas y...
1: Sí. Un narcisismo transversal.
0: Claro,
1: total, y porque ella tiene que ser la estrella y sí, lo
0: bueno,
1: de Owen.
0: Hay
5: tiene
0: como
5: que ser necesitada
0: datos.
5: Y obsesionada con un menor de edad, que me parece que el documental hizo una falla enorme en no aclararlo más fuertemente.
0: Bueno, esos son los datos.
5: Una
0: que
5: adulta estaba mandando mensajes sexuales de un menor de edad.
3: Ahí lo que pasa también es que entra un poquito esta cosa del documental imparcial. Entonces le damos voz a todos.
0: Sí, pero lo viste
5: sí,
0: que
5: pero
0: lo
5: no
0: menciona.
5: Fue imparcial, porque la mostraron a ella como una madre preocupada.
3: Bueno, ok.
5: Que al fin y al cabo no era, porque ella se vendió
3: no.
5: Y estaba acompañando a mi hija en la
3: convo.
5: Claro, como pobre mi hija estaba viviendo esto y yo acompañé a la mamá de Owen también.
0: Claro, lo único que vemos en el documental es que la mamá de repente es la coach del equipo de básquetbol en el que están los dos. O sea, primero en el de la hija, después en el de softball, después en el de Owen, que creo que eso no lo dicen. Ella se ofrece como voluntaria. Una señora que supuestamente
5: tenía dos trabajos,
0: uno de Haití, que era todo mentira, no iba a trabajar. Entonces, claro, iba ocupando su tiempo en estar activamente en la escuela, y eso es lo que no te dicen en el documental, que los compañeros empezaban a ver que ella estaba desde el auto estacionada en el estacionamiento y que ponele... cuando la veían decían como, ¿qué haces acá? La mina decía, no, le traje una muda de ropa a mi hija porque el acosador le está haciendo bullying por la ropa que tiene puesta hoy, que es ella misma. O sea, ella estaba activamente espiándolos todo el tiempo que podía. Y otra cosa que no te dicen en el documental es que en un momento Owen se va a otro estado, a no sé dónde, a competir, y la mina quiso sumarse al viaje familiar de ellos a ver el partido de Owen. Y ella seguía, o sea, no solo que veía los partidos del chabón después de que se separaron, entonces como que seguía ahí. Y como que en un momento los papás de Chloe, cuando dicen, bueno, no sos vos, porque le reventaron el celular, se fijaron y no había
5: aparte
0: nada.
5: De eso, el papá era policía, el papá era cómo investigar un celular.
0: Claro, sí, o sea, imagínate, después de primero hacerle un interrogamiento re hostil de policía yankee, imagínense, tipo policía malo, pensando que su hija está haciendo esto.
4: La mesa y empezó tipo, a tirarle agua.
0: Claro, sí, más o menos. O sea, no da a entender eso, pero sí dice como que no estuvo bueno. Le revisan el celular, se lo sacan a la noche, los padres, todo. En un momento la gente empieza a sospechar de la mamá, de que estaba ahí demasiado metida.
1: Menos mal.
0: Por eso digo que junta como todas las enfermedades, porque la necesidad de atención que tiene en un momento. En el documental lo mencionan muy por arriba.
5: Lo mencionan re...
0: De que ella no quería tener... O sea, como que quedó embarazada de accidente. Y creo que eso también influye un poco. Como que quizás la mina en todo esto de que estaba en esa crisis de haber perdido el trabajo, de quizás no quería ser... O sea, no todas las madres son madres. Esa es una realidad que no toda la gente conoce, porque no es que pasan casos como estos todos los días.
5: Esperemos.
0: Pero hay madres que no nacieron para ser madres y que no pueden afrontar eso nunca, que es un evento traumático parir. Entonces quizás todo el rejunte de cosas le terminó de desquiciar la cabeza, y es lo que ella dice en el documental, es como, no, a mí me violaron a la edad de ella y yo no quería que ella pase por algo así, entonces como que quise hacer todo esto para protegerla de eso. Pero es tipo, tu hija estaba feliz con su novio de la secundaria.
5: Yo creo que más tiene que ver con celos de la atención que estaba siendo la hija.
0: Es que eso, para mí ella quería volver a esa edad y tener todo lo que su hija tuvo, que era una chica que le iba bien en los deportes, que tenía amigos, que se llevaba, que tenía un novio que la estaba pasando re bien, que toda la escuela decía como, ah, son la pareja ideal, van a ganar los reyes de la promoción y todas esas boludeces yankees.
4: Brown Queen.
0: Claro.
5: Sí,
0: entonces siento que es como celos de todo eso. Y o sea, ella misma en un momento le dice como, no, Owen no va a estar con vos porque no le haces una paja y no le haces tal cosa.
5: Claro, que y está reflejando que lo haces, los... Si lo da, es como...
0: Quizás eso era lo que a ella le pasaba con el padre.
1: Sí, a saber, total.
5: O con el novio de su época también, uno nunca sabe.
4: Son mensajes bastante...
5: Son recargados.
0: Siento que
3: de hecho,
0: se explícitos. Carga muchas cosas.
4: Y esto aclaramos, para lo que no vio, es literal, hay mensajes que dicen como... Owen solo quiere que le hagas un pete y vos solo le das besos. Bueno. Tipo,
5: pero aparte
4: hay...
5: diciéndole como que lo había cogido al pibe. Claro. Total fantasía retorcida, ¿no? Pero como... Señora, ¿cómo va a decir semejante cosa?
0: No, o sea, siento eso, que no es un hecho menor que la mina ya está tan obsesionada con el pibito. O sea, entiendo que quizás al principio era la mamá buena onda que se encargaba de la feria de la escuela, la típica mamá insoportable que está todo el día en la escuela y decís, che, no haces otra cosa.
3: Para mí, igual, yo, para mí, no te desvirtuás porque arrancás siendo la madre copada de la escuela.
0: No,
3: para mí,
0: no,
3: eso,
0: no.
3: Incluso hay una parte en la que el marido, cuando se da toda esta situación, que eso es hermoso, cuando se da toda la situación de la revelación, donde vos te enterás que ella es la culpable de todo esto, está filmado ese momento por la policía, y también entra el marido de ella, donde se entera en ese momento de absolutamente todo, con la pendeja ahí también. Y el marido en un momento le tira una preguntita ahí, mientras están como medio cuchicheando entre ellos, y le tira como, ¿hace cuánto que no trabajas acá? Y ella le dice como, sí, bueno, hace 2 años, no sé qué, ¿y qué pasó? Y como que le empieza a hacer como un interrogatorio como muy fuerte y muy como ¿con qué más me mentiste?
5: ¿Qué estabas haciendo durante ese tiempo?
0: Imagínense el estrés de un padre que hace 2 años que vive esa situación, que está medio en bancarrota por porque tenían deudas.
5: Sí, que se tuvieron que mudar un par de veces.
3: Pero que encima estaban en bancarrota porque ella era la que manejaba las finanzas. Sí. Los dos. O sea, sí. Estaban hasta la mierda. Y digo, él en un momento le pregunta algo así como, ¿qué más es mentira?
1: Tal cual.
3: ¿Y desde cuándo me estás mintiendo?
1: Sí.
3: Y esto no empezó con Owen.
1: No, digo, no.
3: Esto yo no creo ni que haya empezado con ellos con dos quedando. Digo, esto es una mentira que se construye sobre otra mentira antes de que ella quede embarazada, pero
0: así,
3: de cajón. Sí. Es más, yo si fuera el padre de la pendeja.
4: Es ADN.
3: Pero
1: corriendo.
3: Pero corriendo, zarpado. Mm. Y es esto, o sea, fíjate cómo de igual manera la mina tiene la... No, no me sale la palabra, pero se pone frente a cámara, recién salida de la cárcel, cuenta toda la historia, no le permiten ver a la hija, y en realidad, digo, uno como padre, imagínate que sí. Imagínate que vos tenés un momento completamente psicótico porque, no sé...
5: Pasó algo y...
3: Te medicaron con algo y se te cruzaron los jugadores y te psicotizaste.
5: Sí.
3: Y te clavas esta. Después vos agarrás y decís como, bueno, voy a tratar de no exponer más a mi hijo, tipo, al demonio. No, che. Y si hacemos un documental y en vez de que tipo solamente sepan 1000 personas, sepan
5: sepa todo el mundo.
3: Todos, tipo, cuando mi hija todavía no tiene 18 años y yo igual salgo a defenderme a mí, porque el documental y todo lo que ella dice se trata de cómo ella se defiende,
5: claro,
3: a ella de ella.
5: Claro, porque tranquilamente podría haber aparecido al final cuando se revela que no haya estado en todo el documental y como que haga una disculpa pública de todo lo que hizo,
3: claro.
5: Pero en realidad estuvo todo el documental diciendo que no, que fue la gran madre que hizo todo lo posible por su hija.
1: Pero bueno, que no va a disculparse, es una...
0: No, dice que es re narcisista. En la cárcel hizo terapia y que está un poquito...
5: Descubrió que tenía un problemita.
4: Claro. Varios. Hay una justificación que ella dice que no empezó los mensajes.
5: Pero bueno, mentira.
1: Que eso ella... le creemos, yo no le creo.
4: No, yo no le creo.
5: Igual el del FBI, que al final descubrió que era el número de ella, dice, no hay evidencia que haya habido otro número.
1: Totalmente.
5: Ella empezó los mensajes.
4: Claro. Que ella se justifica.
5: Y ella dice, no, yo no fui la de los primeros. Mentira.
4: Que ella se justifica diciendo que, bueno, que ella no mandó los primeros mensajes, que hubo un hueco de tantos mensajes, que los continuó porque... Y dijo, queríamos ver hasta dónde llegaban y se aparecía el que había mandado los mensajes.
0: Es que le da satisfacción tanto ser la persona que lastima como ser la persona que rescata, porque
5: sí,
0: busca eso, que la hija sea completamente dependiente. De hecho, la hija como que está tan confundida porque era una mamá hiper mega presente, hasta demasiado.
5: Claro,
0: hasta
5: pero excesivamente.
0: Es como un poco el caso de Gypsy Rose, no sé si lo tienen.
1: No, Gypsy Rose no.
0: Sí. Hay peli, no la vi, no sé si recomendarla o no, porque no vi la peli.
1: Vale, pero queda tarea si alguien la quiere ver.
0: Claro, sí, pero si alguien quiere saber más del caso, el caso de Gypsy Rose es una nena también que la mamá estaba hiper mega demente, hizo creerle hasta a ella misma que ella tenía cáncer y se iba a morir. Sí. La arrancó los dientes, o sea, le hizo...
5: Sí,
0: cosas
5: pero tenía
0: muy
5: diagnosticado
0: mucha
5: ausencia cuando se reveló todo, tenía diagnosticado, o sea, a la madre, pero bueno, sí, y al fin y al cabo la chiquita.
0: Y Gypsy Rose con el novio un día, o sea, además también de que con la excusa de que la chica estaba enferma, como que no la dejaba hacer nada y no la dejaba salir y qué sé yo, ella empieza a salir con un novio y arreglan para a la mamá. Que el novio la...
1: Haya justicia.
0: Hace justicia
5: para
0: tamaño propio.
5: Para de la vida.
3: Para... Hay 5 documentales para ver, así.
1: Al respecto.
3: Sí, uno cada uno.
1: Me encanta. No, yo voy a agregar que sí, a mí, o sea, como que entiendo que el documental quizás no machaca mucho lo de la parte pedófila al final, pero en realidad siento que ya nos llevó a... Y obvio, hubiera podido aparecer la madre al final, pero a mí, la verdad, me choqueó, pero también me gustó esta fórmula de que realmente no sabía quién era.
0: Imagínate.
1: Hasta que de repente, pa, sí, y cámara acá, aparte cámara en pecho diciéndote, flaca, rastreamos la página y todos los números son tuyos. Y ella te mira con sus ojazos, porque la mira tiene unos ojos enormes, y dice, ah, bueno, y de repente la cara es de nada. Y de repente a partir de ahí todo lo que sale de su boca no lo podés creer. O
0: igual,
1: sea, obvio que va a mentir con todo.
0: Otra cosa, imagínate, imagínate igual si en vez de ser la mamá hubiera sido el papá. La condena social hubiera sido completamente diferente. Hubiera sido completamente acusado de pedofilia. Que un chabón grande le mande mensajes así a nenes de 13. No dejan de ser menores.
3: Y te digo más.
0: Tu hijo, el novio de tu hijo. O sea, es completamente terrible lo que hizo. Y no tiene justificación por ningún medio. Por más narcisismo que tengas, ni
1: marcharse. No debería salir libre.
5: Es que no debería haber cumplido 2 años de condena nada más.
0: Totalmente. O sea, eso es lo que me parece terrible, como que no sé cómo se resolvió, o sea, judicialmente cómo llegaron a esa condena, pero...
5: Es que decían que era la condena máxima de ese estado para casos de ciberbullying.
0: Claro, o sea, ingreso legal...
5: No tuvieron en cuenta todo lo demás que llevaba el ciberbullying.
0: Claro, sí.
1: Es que son tecnicismos, en realidad. O sea, todavía tenemos muy poca jurisprudencia, la parte de internet que se necesita, sobre todo por estos casos.
5: Aparte, es algo que venimos hace 20 años.
1: Es que sí, sí, por eso. Los viejos chotos no quieren.
3: Vale la pena acá en Argentina, de hecho, por si les interesa saber, porque justo tengo que estudiar esto para el miércoles.
5: Bien.
3: Porque sumo que, aparte, lo que decías vos, esto, y adhiero que. Ella acompañando a Owen a los torneos o queriendo acompañarla o llevando, eso es grooming.
5: Absolutamente. Digo,
3: que nadie lo diga en voz alta no quiere decir que
5: no tampoco exista, claro,
3: tal cual. Y la pena por grooming en Argentina es de 6 meses a 4 años.
0: O sea, imagínate que la mina estuvo un año en la escuela, un año.
1: 2 años recibió la nena mensajes de ese tipo. Bueno, para mí, aparte de, bueno, de esta parte que no le crees nada, las dos grandes víctimas, que es en lo que me choqueó más la segunda parte o la segunda mitad del documental, es el padre, que ya dijimos que obvio que toda tu vida fue una mentira, y la nena, porque lo que decís, sí, o sea, Mary le dice como confundida, pero en realidad ella está totalmente, o sea, obvio que es confusión, pero ella no quiere soltar de toda la madre, porque el documental te deja bastante claro que ella sigue teniendo una relación con este ser humano nefasto.
0: Sí, ella
1: pero
0: habla la vez, en la
5: no,
0: casa,
5: pero te demuestra entonces el nivel de manipulación que hay en la casa desde siempre.
1: Es que obvio, o sea, la nena no es más que víctima y de hecho no es más que un juguete, y cuando ves este síndrome te das cuenta que pasa eso, o sea, dejas de ver como madre a tu hijo, como un ser humano independiente, a ser una extensión que vas a controlar todo lo que puedas. Y es nefasto. O sea, de hecho, ojalá esta pendeja haya una parte 2 y también le dé vuelta a la madre y veamos qué.
5: Ojalá que alguien le pague terapia a esa nena, porque la necesita.
1: Y la aleje de
0: Me
1: madre.
0: Rompió el corazón como. O sea, cuando ves las cintas de lo que graban, que ves que ella, la hija está mal, pero ves que. Todavía como que ella igual, o sea, cuando empieza a recibir los mensajes, intenta no darle bola,
1: sí.
0: le pone toda la onda para que no le rompa la psiquis, y después cuando la ves entrevistada y que se acuerda, ves como las pupilas así.
3: Es que creo que el quiebre
0: la mirada,
3: el quiebre está cuando se separan.
1: Por arriba.
3: Cuando se separa de Owen.
0: Sí,
3: tipo,
0: sí,
3: ahí,
0: sí,
3: a partir de ese momento es como.
1: No, y que aparte dice, y no funcionó, no sirvió de nada.
5: Dice que rompieron y incrementó los mensajes.
1: No, fue una situación en que no podía salir, pobre piba. O sea, de hecho es una grosa lo que decíamos, que no se haya suscrito de la vida y aparte después descubrir que es tu madre, como para que no termines en una.
5: Claro, pero yo creo que también explica todo esto que decían las otras compañeritas, como era muy recluida, no tenía amigos, no socializaba. Claro. Para mí que tiene todo que ver con el grooming de la madre y todo.
1: Bueno, es que Mari, todo lo que agregaste ahora y que siempre estaba la imagen, esto llevarle ropa, o sea, chicos, estaba ahí, todo estaba ahí.
5: Estaba todo el tiempo en el colegio.
3: Es que ahí después vienen este tipo de cosas que es como, bueno, después la piba sale de la casa y por fin puede estar por fuera de la madre. Pero en realidad la crió una psicótica.
1: Totalmente.
3: Entonces la mina sale de la casa y piensa que lo normal es eso y que la forma de mostrar amor es de esta manera. Y son las cosas, porque tiene 13 años. No es que tipo tiene la capacidad para evaluar, digo, es la primera vez que tiene este tipo de... Tipo, la primera vez que esta piba tuvo una situación de odio personal fue con la madre, que es la misma que ella misma defiende y dice como, bueno, pero yo la perdono, no sé qué.
5: No
3: es
5: me
3: como,
5: puedo imaginar mi vida sin mi madre.
0: Imagínate el nivel de manipulación de que, o sea, la mina, de hecho lo dice en el documental, como que pasaba 8 horas diarias mandándoles mensajes. Tremendo. Y el papá nunca se dio cuenta tampoco.
5: Es que el papá,
3: bueno, pero porque
5: imagino que
3: teóricamente laburaba
0: un montón de tiempo y qué sé yo.
3: Bueno, pero ella también, ella tipo, es lo que decís, el tiempo que estaba en el auto sentada, sabe cómo le debe estar dando.
0: Sí, olvídate. Y otra cosa que me parece que no es un dato menor, es el tiempo que ella pasó en la casa con la otra mamá. O sea, ¿realmente estabas ahí para descubrir quién era el culpable o estabas ahí chusmeando todo para después
3: mandar fanática de Death Note
0: el... los mensajes de sí, hoy estuve con Owen?
1: Qué horror.
3: Tremendo.
5: Bueno, aparte, también eso, me meto en la casa del nene que me gusta.
0: Sí.
5: Como...
3: Bueno.
5: No, no, horrible por donde lo mires.
3: Sí, no, tal cual.
1: Sí, pobre, qué horror.
3: Bueno, así que le mandamos un saludo a Owen.
1: O sea, ojalá cambie las leyes del que contra grooming para que las condenen.
5: Sí, igual todo esto pasó... que mejore la ley, por favor.
3: Todo esto igual pasó en Canadá, ¿no? Pero... no pasó en Estados Unidos, fue todo en Canadá.
1: Es Canadá.
3: Estuvimos
1: bueno, Canadá, dale,
3: fue en Canadá.
4: ¿Canadá o de Estados Unidos?
0: ¿Por qué salió en el New York Times el coso?
3: Capaz que me están confundiendo.
1: ¿Canadá?
0: Lo único que sabía, que no sé si en el documental está tapado, pero en el artículo
5: que
0: leí...
5: No, Michigan, Michigan es
0: Estados Unidos. Sí, el nombre de ella está tapado, el nombre de la chica.
4: Tenía razón, Estados Unidos.
1: ¿De ella?
3: Tenía razón,
0: en
3: Estados
0: Unidos. No sé si la real, o sea, los demás nombres sí, pero como que en la nota que leí no era Lauren, era Ashley, le habían puesto. Como que habían protegido el nombre.
5: Chicos, perdón, pero tiene 312 personas.
3: ¿Quién?
1: El pueblito.
4: 312.
5: Son cuatro familias.
3: Y en Google Maps, tipo, si te alejas, ¿cuánto?
5: A ver.
3: ¿Cuántas ganas de matarte?
0: Un disclaimer, para mí son medias raritas esas mamás que están, viste que, o sea, que decís, la mina participa en la iglesia, participa en el colegio, participa en la librería, participa. Bueno, sí, me estabas diciendo que tenías dos trabajos, hija de puta.
1: Claro, ¿en qué momento te daba la vida para?
5: Y hay como otros pueblitos así chiquitos alrededor, pero son como muy...
3: Claro.
5: En medio de la nada.
3: 300 personas.
5: ¿300 personas?
3: Tremendo.
5: Son 10 familias, chicos.
3: Sí, con suerte.
5: Con suerte.
3: No vaya a tener primo porque...
5: Y no, si eran los 50 alumnos que habían, eran todo lo que eran del colegio. No creo que hubiera más jaulas que iban pasando de grado. No había mucho más.
3: Tremendo. Me gusta compararla con... Capaz que sí. Me hizo acordar un poquito con... como a la de en lo de exposición, a la del reino, ¿cómo se llamaba?
0: Bebé Reno.
3: La de Bebé Reno. Como esa misma sensación de
1: bueno, qué, que se
3: qué loco.
1: O sea, estamos
3: bueno, aparte
1: de
3: medio de esto, que sí, tal cual.
1: Porque aparte perdés noción totalmente de privacidad, de límites, todo es invadido.
0: Me da un poco de bronca que siendo menores hayan tardado, o sea, si el sheriff y el que investigaba no tenían la herramienta para hacer el traqueo del celu, elevalo lo antes posible. Totalmente. Son
5: menores. Claro, ¿por qué tardó tanto en mandarlo al FBI que sí tenía los recursos?
0: Aparte, es tipo, señora, entregue el teléfono, ¿qué es esta carpetita de screenshots de los mensajes que le están llegando a tu hijo? O sea, de ahí que esa información sacás.
3: Lo que debe entrar en realidad es la falencia de información, o lo rápido que avanzan las tecnologías, y estamos hablando de un pueblo de 300 personas.
5: Claro, o sea, no supieron cómo reaccionar porque nunca les había pasado.
3: No hay protocolo.
0: Claro, esto fue post pandemia.
1: Mal, reciencito, implosión de...
0: Que de hecho encima en la nota también dicen como que cuando ellos como empiezan a salir medio que en pandemia, la burbuja de gente que veían eran las dos familias.
1: Claro.
0: O sea, la mina estaba todo el tiempo, si no estaba en la escuela, estaba en la casa de Owen, o si no, Owen estaba en su casa.
5: Claro.
1: Terrible. Sí, de hecho el documental claramente te dice que hay un par de escenas, no sé si tipo de limpiarle la ropa, limpiarle, darle la comida, cosas muy...
5: Sí, sí, el pibe aparte lo habla como, sí porque de golpe venía y me cortaba el churrasco. Rarísimo.
3: No me toque el churrasco, señora.
5: Señora.
4: Churrasco, señora.
3: Sí.
4: A ver, abuelcito.
3: Esa parte es muy graciosa porque cuando tipo como que te enterás que es la madre y todo, que Owen empieza a contar eso y de repente Owen te está hablando de otra persona.
1: No, es horrible.
3: No, bueno, es que mi suegra tal cosa. Y de repente, y la señora venía, me tocaba, me cortaba el churrasco.
1: No, pobre pibe.
3: Tremendo, terrible.
1: Vayan a verla entonces.
3: Vayan a verla.
5: Indígnense como nosotros.
3: Recomendadísimo.
0: Y dejen aprovechen y dejen comentarios en Spotify y nos cuentan sus teorías conspiranoicas de por qué alguien puede llegar a hacer eso.
5: Y si tienen algún documental así que puedan recomendarnos, también estaría bueno.
1: Y de que suban las condenas.
5: Que suban las condenas, que mejoren la ley y que protejan a los menores. Muchas gracias.
3: Bueno, voy a ver qué onda esta de Gypsy Rose.
0: La historia de Gypsy Rose es alucinante y dato random, Gypsy Rose salió hace muy poquito de la cárcel.
3: Sí. Mira.
0: El año pasado, a principios de año, o finales del año pasado.
1: Recién. Wow, ¿cómo estamos con esto de...?
3: Cierro con comentarios. Es re injusto ese caso porque ella salió y vendió serie peli. Yo no creo que ella la hayan pagado por esto, ¿eh? O como
1: no
3: mucho.
1: Sabemos,
3: no, sí, pero no creo que derechos, porque.
1: Derechos.
3: No, habría que averiguar.
5: Por aparecer.
0: Legalmente, la hija no es mayor en Estados Unidos todavía. Sos mayor a los 21. No tiene 21 todavía.
3: No, ni a palos.
5: No
3: sé si tiene 18,
5: claro,
3: ¿eh?
5: No. Sí.
0: 17, 18 debe tener.
3: Sí. Hasta la próxima semana, dice Euska. Hasta la próxima semana. Y Cantame Tanto cierra con Estamos Reacostumbrados a las Pelis de Policías tipo FBI que controlan satélites y cosas locas. Y en la triste realidad, bastante
4: superpérrimo.
3: Gracias. Todo el sistema. Sí.
0: Contrata un. Pregúntale a un amigo en la Deep Web cómo lo puedes resolver.
3: En Telegram.
0: Claro. Aparte me da mucha bronca de, claro, le dicen como, bueno, sacale el teléfono a tu hija o cambiar el número. Claro, ella no quería porque quería que lo reciba.
1: Qué horror.
5: No, es todo.
3: Y con esa reflexión, nos vemos la semana que viene.
1: Feliz semana.
4: Buenas noches.

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2: Dicen que enseñar es una forma de seguir aprendiendo, que una universidad no se construye solo con títulos, carreras o aulas, sino con vínculos, con gestos cotidianos, con decisiones que cuidan. Hoy, en Voces que Inspiran, escuchamos a una mujer que piensa la universidad como un espacio donde lo colectivo se defiende, se construye y se habita.
3: La posibilidad de enseñar constituía un buen camino para no dar por sentado nada, para seguir problematizando cuestiones, para tener esa mirada como más fresca de quien accede por primera vez a un área de conocimiento.
2: Marcela comenzó su camino profesional en el sistema de salud pública, pero pronto encontró en la universidad un espacio de formación permanente, donde enseñar era también una forma de crecer, de repensarse, de mantener la mirada fresca.
3: Era otra universidad previo a internet, previo a todas las tecnologías que hoy tenemos, con una lógica mucho más de transmisión. Creo que hoy no podríamos ponernos frente a un grupo de estudiantes desde ese lugar de quien detenta el saber y lo transmite, sino acompañar procesos de aprendizaje en el cual claramente uno tiene un recorrido mayor y otras herramientas, pero desde un lugar mucho más de andamiaje de los procesos de aprendizaje y no de transmisión.
2: Esa transformación en el rol docente, del que explica al que acompaña, no solo habla de cambios tecnológicos, habla de una ética del cuidado, de una pedagogía del vínculo, de una universidad que no es solo un lugar para aprender, sino para encontrarse, cuestionarse, compartir.
3: Lo más complejo que nos tocó vivir fue una situación de mucha violencia política. La anterior rectora, que también era mujer, entre su primer gestión y la segunda, donde ella se vuelve a presentar, y bueno, y realmente fue objeto de muchísima violencia. Creo que fue la única manera que la persona que se opuso políticamente a ella, porque realmente el trabajo que había hecho la anterior rectora era excelente. Y bueno, y fuimos todos objetos de esa violencia, de descalificación, de denuncias muy complejas. Esa lógica de hacer política descalificando al otro y no desde las ideas, y no desde, que me parece que es como bastante patriarcal en algunos casos, fue como lo más complejo. Por el otro lado, siempre tanto en la gestión pública como en la universidad, me tocó primero tener otras mujeres como jefas que, al contrario, fueron facilitadoras y fueron muy generosas, brindando espacios de trabajo y de posibilidad de crecimiento.
2: Entre el dolor y la potencia de lo que habita, Marcela elige construir. En cada rol que ocupó, como docente, como gestora, como directora, apostó por una universidad que se hace en diálogo, con participación real, con política y con afecto.
3: Pensar políticas del cuidado hacia el interior de la institución. Creo que se nos suman a quienes somos autoridades en este contexto, además de las funciones históricas que hemos tenido que desarrollar, algunas cuestiones a tener en cuenta que nos exigen ir pensando todo el tiempo estas lógicas de acompañamiento a todos los claustros, ¿no? A quienes son nuestros estudiantes, a los equipos docentes, a los equipos de gestión. Y bueno, y no dejar de estar en contacto con quienes se graduaron desde un lugar de resistencia a la crueldad.
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2: En un contexto nacional cada vez más hostil, pensar en el cuidado como política universitaria es también una forma de resistencia. Resistir al desfinanciamiento, a la deslegitimación, al individualismo. Resistir con vínculos, con redes, con una institución que abrace.
3: Algo que también fue muy importante en términos de la universidad, la anterior rectora cuando asumió nos convocó a todos los equipos docentes, estudiantes, graduados y también equipos técnicos a ser parte de la construcción del proyecto de gestión institucional con el cual nos presentamos a CONEAU para ser reconocidos a nivel nacional como universidad pública provincial.
2: La universidad soñada no es solo una idea, es trabajo, planificación, decisiones. Es convertir la utopía en dirección. Una institución democrática, participativa, conectada con el territorio y con su tiempo.
3: Finalmente, en las fotos de los plenarios, seguimos siendo minería. Me parece que el foro está haciendo un excelente trabajo. Ahí hay un compromiso muy grande, por supuesto que de las rectoras, pero de las vicerrectoras además, que son quienes le ponen el cuerpo a la coordinación cotidiana de este espacio. Y creo que es muy importante todas las acciones que se van desprendiendo del foro en relación a las otras redes, por supuesto del CIN, pero que nos permiten esta visibilidad que es necesaria y que le da ganas a quienes hoy son estudiantes o a quienes son docentes y demás de pensar que es posible ocupar espacios de gestión y darle la impronta que le estamos dando con las compañeras.
2: En un sistema donde todavía hay techos de cristal, cada paso que dan las mujeres en los espacios de gestión es una invitación a ocupar, a decidir, a transformar y a hacerlo con una impronta propia, feminista, colectiva.
3: Estamos en un momento sumamente sensible. Estas políticas de desfinanciamiento y de destrucción de lo público, no solo de la universidad, pero por supuesto en particular del sistema universitario, que es modelo en América Latina y en el mundo, y que no podemos darnos el lujo de perderlo.
2: Defender la universidad pública es defender el derecho a tener futuro. Es sostener un espacio donde cada persona pueda proyectarse, aprender, enseñar y habitar una comunidad. Es entender que una universidad cuidada es una sociedad más justa. Habitar una universidad con ternura y decisión. Defenderla con firmeza, liderarla con generosidad.
1: Cada voz que escuchaste hoy es una invitación a creer en la fuerza de la universidad pública. Esto fue Voces que Inspiran. Hasta la próxima.
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1: Muy buenos días, bienvenidos a esta edición de día viernes en edición especial de UNAM en línea, tercera jornada de la Expo Posadas Ciudad Universitaria. Hoy, el día del cierre de estas actividades que se fueron desarrollando a pesar del clima inestable. Hoy amanece con cielo despejado la ciudad de Posadas, 10 grados la temperatura. Y estamos acá con María Cristina también. Buen día, María Cristina.
2: Sí, buenos días a toda la audiencia de la radio de la universidad. Los invitamos nuevamente a que nos sigan hoy en la transmisión especial que se está desarrollando desde la carpa de nuestra universidad, ubicada en el ingreso en la cascada de la costanera, la cascada artificial. Ingresan por el recibidor que tiene un cartel enorme de Expo Ciudad Universitaria, y hacia la izquierda la carpa verde es la de nuestra universidad. Y en uno de los espacios estamos con un AM Stream transmitiendo con todas las personas que nos visitan, tratando de ampliar también toda la difusión de cada una de las casas de estudios. Así que aquellos que quieran sumarse también pueden venir a visitarnos, y también contando la participación de nuestra universidad en los distintos espacios que diseñó también la Agencia Universitaria para Ciencia Activa, por ejemplo, para contar la parte más interactiva y participativa de lo que hacen las distintas carreras, los científicos, los equipos de investigadores están en esa área. También hay la de las charlas TED, y hoy también se incorporan algunas actividades a la tarde que suman, porque en Ciencia Activa generalmente estuvieron participando equipos de ciencias exactas, a hoy se suma forestales, y en las charlas TEDx también están participando distintos docentes e investigadores de nuestra universidad. Así que aprovechar que hoy es el último día de esta Expo Ciudad Universitaria.
1: Sí, y recordar el horario de 8 a 17 horas, y como les decíamos, hoy amaneció re lindo el tiempo, ayer tuvimos lluvias, viento. A pesar de todo eso, había afluencia de público, de personas quizás un poco menos que el primer día, precisamente por las condiciones meteorológicas que estaba muy inestable, por momentos con bastantes precipitaciones, pero a pesar de eso todo estaba funcionando a pleno. Y como lo decía María Cristina, hoy tienen la oportunidad

0: en esta carpa de orientación vocacional, todos los días, cada hora aproximadamente, hay alguna charla abierta a todo público, que pueden acercarse, y realmente son muy interesantes, tener la posibilidad de charlar con las psicopedagogas sobre y de alguna manera acompañar a nuestros jóvenes. Y el otro espacio también de las charlas TED, que ayer también tenía gran afluencia de público, con actividades, interactuando con los jóvenes presentes. Recordamos, hoy en el espacio Ciencia Activa, María Cristina, estarán Detectives del Microscopio, Explorando el Mundo Invisible, a partir de las 8 horas. La carpa de Ciencia Activa está en el espacio del predio, al fondo, es una carpa blanca muy grande. Ellos son, bueno, de la Facultad de Ciencias Exactas. Y por la tarde, en el espacio de charlas TEC, está ingresando al predio, a mano derecha, es la primer carpa, donde se dan distintas charlas, conferencias. También hay una conferencia aproximadamente cada hora. Por la tarde va a estar un equipo de la Facultad de Humanidades con la propuesta denominada Ubuntu, Bienestar Integral de la Vida Universitaria.
1: Y también va a estar la célula como un todo en Ciencia Activa, de 8 a 12 horas, así que con la representación de la Facultad de Ciencias Forestales. Así que no se lo pierdan.
0: Bien, algunas de las propuestas, y bueno, mucho más para recorrer: patio gastronómico, espacios de juego también para andar en bicicleta en la plaza universitaria, y lógicamente la posibilidad de visitar la carpa de la Universidad Nacional de Misiones.
1: Recordemos que nos pueden seguir también por las redes sociales de UNAM.tv y también, y UNAM.fm. Hay mucha interacción, los chicos nos estaban preguntando si participaban en los juegos, hay premios, así que hay mucha interacción y mucho interés. Y bueno, y a partir de las 8 en adelante, que ingresen al sitio de UNAM Transmedia para ver la transmisión en vivo.
0: El canal de YouTube de donde estaremos transmitiendo es UNAM Televisión, allí a partir de las 8:30 aproximadamente. Así que bueno, esto fue todo por ahora, y vamos a estar compartiendo en el transcurso de esta mañana algunas entrevistas que estuvimos llevando adelante ayer con voces de nuestra universidad.

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1: 21 de agosto del año 2007 fallece en Posadas Adelio Suárez, periodista, conductor y difusor de música regional. Creó y condujo durante décadas Expresión Regional Chamamecera y Litoral de mi país. Fue declarado ciudadano ilustre de Posadas en el año 2006 y dejó numerosas canciones dedicadas a Misiones.
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3: Uno de los espacios realmente importantes y que recomendamos a los chicos y las chicas que visiten durante estos días es el espacio de orientación vocacional, un tema clave para para muchos quizás no lo requieran porque saben qué van a estudiar, ya están orientados, pero otros tienen muchas dudas y en esta etapa de la vida, pensar en ese proyecto de vida y recibir de alguna manera el acompañamiento de profesionales es sumamente importante. Y una de las, precisamente de los organizadores de este evento, la agencia universitaria, cumple un rol clave. Y nos acompaña hoy Rocío Irala Kudra, precisamente ella es psicopedagoga del equipo de la agencia universitaria. Buenos días.
4: Buenos días, Susana. Bueno, muchas gracias a vos y al equipo de la UNAM por recibirnos y por acompañarnos siempre la Expo Posadas Ciudad Universitaria. Como mencionabas, estamos iniciando la segunda jornada de esta Expo con, bueno, el clima característico de Misiones en esta época, pero por suerte con participación de todas las instituciones, tanto de nivel superior como las instituciones de nivel secundario que nos visitan como todos los años, así que...
3: Bueno, contanos cómo se ha desarrollado y qué balance hacen de la primera jornada de ayer, que hemos visto gran afluencia de estudiantes de distintos colegios, escuelas, visitando.
4: Así es, estudiantes de distintos colegios, tanto de la ciudad de Posadas como del interior de la provincia de Misiones, incluso de otras provincias. Tuvimos visitas de Corrientes, sobre todo de Ituzaingó, vinieron estudiantes que siempre eligen la ciudad de Posadas porque, bueno, como bien decías, tenemos más de 7 universidades y 55 institutos de nivel superior, lo que nos da más de 300 carreras como posibilidades de estudio, así que siempre eligen Posadas para estudiar.
3: Contanos, Rocío, para aquellos que nunca tuvieron la oportunidad o la necesidad de acercarse a la agencia universitaria, la función que cumplen ustedes. Bueno, nosotros estamos en permanente contacto, los conocemos y de hecho nuestra Universidad Nacional de Misiones de forma permanente articula con ustedes. Pero contanos la función, el rol que cumplen, que están insertos dentro de lo que es el ámbito de la Municipalidad de Posadas.
4: Bien, bueno, la agencia universitaria tiene el objetivo central de promover a Posadas como ciudad universitaria, justamente dar a conocer la cantidad de instituciones de nivel superior, tanto institutos superiores no universitarios como las universidades, con todas las carreras que tenemos para que, bueno, justamente los estudiantes accedan a ese conocimiento y puedan elegir estudiar en Posadas. Trabajamos, como decías, en articulación con las distintas universidades e institutos de nivel superior y también en articulación con el nivel secundario. Nosotros, particularmente el equipo de psicopedagogas de la agencia, trabajamos mucho con los estudiantes de cuarto y quinto año de nivel secundario que están en proceso de elección vocacional, tanto de qué estudiar como de qué hacer en general con su vida después de terminar el secundario. Así que, bueno, ese es el acompañamiento que hacemos. Durante todo el año trabajamos en articulación con estos dos niveles, acompañando tanto en las escuelas con charlas de orientación vocacional, como también en la agencia universitaria, donde hacemos talleres de tres encuentros, donde los estudiantes van, y ahí sí se trabaja más en profundidad este proceso de elección vocacional. Y bueno, en la expo, perdón, se profundiza mucho más esto, porque bueno, es justamente el momento del año donde esa articulación que se da constantemente se plasma en un evento donde pueden venir y realmente en persona encontrarse las instituciones de nivel secundario, los estudiantes, con las instituciones de nivel superior.
3: ¿Y por dónde se comienza? Para aquellos que por ahí no saben qué estudiar, hay muchos que no saben qué estudiar o están dudando, ¿de qué manera ustedes les acompañan? ¿Cómo es esa orientación? No sé, ¿son charlas motivadoras? ¿Cómo descubrir también eso que nos gusta y que por ahí, bueno, no sabemos? Porque también hay que pensarlo en términos de, bueno, un proyecto de vida, me voy a dedicar toda la vida a esto. ¿De qué manera ustedes acompañan y cómo es la escucha también con los estudiantes? ¿Qué cuestiones les plantean?
4: Totalmente, bueno, es una muy buena pregunta porque muchas veces piensan que orientación vocacional solamente se trata de hacer un test, como una serie de preguntas que nos van a llevar a una respuesta cerrada de qué voy a hacer y que esa respuesta me va a garantizar que eso que yo elija estudiar me va a acompañar el resto de mi vida y va a salir todo bien, como con mucha expectativa. Y en realidad la orientación vocacional busca acompañar a los estudiantes y a los que ya no son estudiantes, esas personas que por ahí terminaron el colegio secundario y durante algunos años no eligieron estudiar y quieren hacerlo porque nunca es tarde, o incluso aquellas personas que ya estudiaron una carrera y que por algún motivo, tanto aunque la hayan terminado o no, deciden elegir otra cosa. Entonces, desde orientación vocacional acompañamos siempre hacerse preguntas, por ahí esa es la idea, orientarlos en cuanto a qué tienen que tener en cuenta para poder elegir una carrera. Algunas veces los estudiantes eligen solo en función de lo que me gusta, ¿sí? O solo en función de lo que soy bueno, o solo en función de lo que supuestamente tiene mayor demanda en ese momento. Y bueno, es un poco hablar sobre esto también, cómo congeniar estos aspectos, porque es muy importante tener en cuenta lo que nos gusta, las habilidades, esto en qué soy bueno, las oportunidades que tengo en mi entorno, ¿sí? Porque muchas veces tal vez no voy a poder estudiar la carrera en la que pensé en algún momento, pero en Posadas, como hablábamos, hay más de 300 carreras para elegir, entonces posiblemente alguna se asemeje a lo que quería estudiar, y pensar también que esto no tiene que ser una decisión para siempre ni para toda la vida, sino que se puede ir construyendo y cambiando a lo largo del tiempo. Así que también les damos esa tranquilidad, si se quiere, de decir, bueno, esto puede cambiar. Incluso dentro de una carrera, a ver, muchos de los profesionales que nos escuchan sabrán que podemos elegir una carrera y después dentro de la misma carrera nos especializamos en otra área o nos dedicamos a distintos, no sé, hablo desde mi parte como psicopedagoga, a distintas poblaciones, a distintos espacios de trabajo, y el trabajo en sí va a ser distinto a pesar de tener la misma formación. Entonces, eso también es algo que transmitimos a los jóvenes, que bueno, muchas veces tienen una idea cerrada de las carreras, y por eso es tan importante espacios como estos para que puedan conocer de primera mano de qué se trata.
3: ¿Están influenciados, bueno, hoy en día las redes sociales y demás, o lo que ven en algunas series de televisión, por ahí hablando con los jóvenes, es como que hay cierta tendencia a estudiar algunas carreras que, bueno, como decían, por ahí no se ofrecen acá, y eso también puede llegar a dificultar, bueno, no sé, quiero estudiar cierta carrera que no hay en la ciudad de Posadas, pensando en que o es una moda o puedo andar bien? Y pasa que algunos jóvenes o adolescentes se sienten presionados por los padres o la familia de que, no sé, tenés que estudiar tal carrera.
4: Sí, totalmente. Es como decís, bueno, las influencias externas siempre estuvieron presentes, ¿sí? Desde el comienzo de los tiempos. Como toda actividad social, sin embargo, como bien decías, con las redes sociales esto se magnifica. Por ahí me remonto a cuando yo tuve que elegir una carrera y sí había la influencia social de lo que decían mis profes, lo que decían mis compañeros, lo que decía, no sé, mi familia. pero ahora tienen acceso inmediato con el teléfono a, bueno, esto, la globalización, ¿no? Todo lo que dice todo el mundo de las carreras, que muchas veces no es tan real o nos muestran una idea idealizada, como un poco fantasiosa incluso de algunas carreras, que bueno, realmente nosotros como adultos, siempre en la agencia universitaria hablamos de adultos referentes, ¿sí? Que no somos solo los psicopedagogos, sino que son todos aquellos adultos que acompañan a los jóvenes, su familia, sus docentes, vecinos que sean importantes para esos jóvenes. Bueno, tenemos la tarea de acompañar en este contexto que realmente no podemos alejarlos de la tecnología ni de las redes sociales, pero sino acompañarlos a ser un poco más críticos, hacerse las preguntas correctas, a reflexionar sobre esa información a la que acceden. Y bueno, esa es un poco la tarea también de la orientación vocacional, ¿sí? Como decía antes, no decirles qué tenés que estudiar, sino acompañarlos a elegir de forma más consciente, más informada. Y también algo que hablamos siempre es que ahora por ahí la información, creemos los adultos muchas veces que está a la mano de todos los jóvenes al tener internet y celulares, pero también muchas veces se vuelve más tedioso, incluso más difícil encontrar la información que necesitan en un avasallamiento, perdón, de información, justamente que todavía tal vez por bueno la etapa en la que están de su vida no logran identificar qué información es verídica, qué información no lo es tanto. Entonces, bueno, ahí también está nuestro rol como adultos de acompañar en eso.
3: ¿Se preguntan los adolescentes también al momento de elegir o proyectarse y pensar, bueno, me gusta tal o cual área de las ciencias? ¿En el mercado laboral piensan en eso también al momento de la elección de la carrera?
4: Totalmente. Bueno, ese es otro de los aspectos que trabajamos en orientación vocacional. A veces se preguntan, como decías vos, y otras veces ya vienen con la idea cerrada de, bueno, me gusta esta carrera, pero no la voy a estudiar porque no hay salida laboral, por ejemplo. Y es algo que siempre trabajamos, que si bien podemos analizar las tendencias del mercado en este momento actual, sabemos que la demanda o la salida laboral es algo fluctuante, que va cambiando a lo largo del tiempo. Sabemos que las carreras duran entre 2 o 3, las más cortas, hasta 6 años incluso, y es poco posible prever qué va a pasar en 4, 5, 6 años cuando ese estudiante tenga el título. Y que, bueno, esas condiciones pueden cambiar, sí, como decíamos, por la cantidad de personas que se reciben de esa carrera, por situaciones sociales externas, digamos. Mencionamos mucho la pandemia, pero bueno, es el ejemplo más claro de cómo algo que no tuvo nada que ver con la elección de nadie cambió mucho el mercado laboral y también las carreras, la modalidad de estudio. Entonces, bueno, transmitirles esto a los adolescentes. No te podemos garantizar qué va a pasar en 5 o 6 años, pero sí tenés que saber que es algo fluctuante. Y también con la salida laboral o la demanda, hay una parte que depende, sí, de cada uno, de las redes de contacto, y lo digo en el buen sentido, que puede armar un estudiante o un profesional recién egresado, con las experiencias a las que se anime, sí, muchas veces nos recibimos y bueno, es animarse a probar distintas cosas para ver qué me gusta, con las especializaciones que haga después. Todas esas cosas que un estudiante puede hacer o que una persona recién egresada puede hacer también contribuyen a que pueda tener más salida laboral, si se quiere.
3: Rocío, para cerrar, decinos cómo los pueden ubicar a ustedes, dónde está la agencia universitaria, las redes sociales también para contactarse.
4: Bueno, la agencia universitaria está ubicada en Jujuy 1420, que es Jujuy casi Belgrano. Estamos en las redes sociales como agenciauni.posadas, así que nos pueden buscar ahí y estamos en contacto.
3: Bueno, muchísimas gracias.
4: Muchas gracias a ustedes.
3: Con nosotros, Rocío Irala Kuzdera, de la agencia universitaria Posadas.

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1: Seguimos compartiendo las distintas instancias, muchas visitas al stand de la Universidad Nacional de Misiones, muchas consultas, muy variable el clima, hemos tenido lloviznas, viento, baja temperatura, sol y ahora nuevamente cielo nublado. Y está con nosotros la magíster Alice Rambo, secretaria de Extensión y Vinculación Tecnológica de la Facultad de Ciencias Exactas, Químicas y Naturales. Alice, muy buenos días, bienvenida aquí a nuestro puesto de transmisión.
2: ¿Qué tal? Buenos días a todas las personas que hoy se conglomeran en esta nueva propuesta de la agencia universitaria, que es la Expo Carreras, a todo el personal de la UNAM, que está poniendo su gran esfuerzo para poder estar hoy presentes aquí con todas nuestras propuestas, y bueno, al personal de UNAM Transmedia también, que siempre está apoyando, y esta exposición estratégica para poder difundir un poco qué es lo que sucede en esta jornada.
1: Y con mal tiempo vale el doble, muchos chicos han llegado desde el interior de la provincia, delegaciones escolares que están recorriendo todo el Parque de la Cascada y obviamente el interés por la Universidad Nacional de Misiones. Puntualmente, en exactas, Alice, ¿qué percibes para quienes nos visitan?
2: En realidad, muchos vienen a la carpa de la UNAM buscando la UNAM. O sea, la recomendación es andale a ver qué tiene la UNAM para ofrecer. Y en ese sentido, dentro de las propuestas de las consultas que vienen a la mesita de exactas, digamos, está muy vinculado a las áreas de salud, a la parte de farmacia, de bioquímica, de genética y de ingeniería. Son carreras póstumas, digamos, que ya han cumplido más de 50 años. Por eso tienen una trayectoria y por ahí también mayor conocimiento dentro de la comunidad. Pero bueno, tenemos nuestras tecnicaturas, la tecnicatura en celulosa y papel, la tecnicatura textil, entonces hay muchas tecnicaturas que también son propuestas al interés joven hoy, que también es ver un poco lo que son carreras más cortas.
1: Hay también mucho interés en el desembarco que tiene la Universidad Nacional de Misiones en Apóstoles.
2: Sí, en ese sentido, nosotros aprovechamos la Expo Posadas para traer, como dijimos, la diversidad de propuestas que tiene la UNAM, y el módulo de Apóstoles es un módulo estratégico que ya lleva más de 30 años ofreciendo profesionales en el área de informática. Tenemos las carreras del profesorado en computación, de licenciatura en sistemas y de analista de sistemas, que son carreras con varios graduados que ya están insertos exitosamente en el medio, y en ese sentido tenemos mucho para ofrecer, tanto desde el capital humano, con personal capacitado, docente de amplia trayectoria haciendo investigación y extensión, y hoy a la tarde vamos a estar con unas aplicaciones de realidad aumentada para que los chicos puedan disfrutar dentro del stand y de esa forma también mostrarles un poquitito de la tecnología que se desarrolla a través de los paseos virtuales y la realidad aumentada.
1: En estos tiempos, ¿cómo está la preferencia de los alumnos del nivel medio por carreras como caso la de exactas, que tienen matemáticas, que tienen por allí física, química? ¿Siguen despertando interés estas carreras conocidas muchas veces como ciencias duras?
2: En este sentido hay que dejarse sorprender un poco por los jóvenes y no dejarse llevar por la voz más popular, digamos, de el sentido de falta de ganas, digamos. Los chicos hoy por hoy, si vienen, vienen siempre con preguntas, con consultas, con curiosidad, y sabemos que el nicho de las carreras orientadas al área de exactas y de investigación en ciencias exactas es la curiosidad. El que es curioso y se hace preguntas y pregunta el porqué de las cosas y de la vida, tiene acá un lugar para crecer y desarrollarse enorme. En ese sentido también muchos chicos, no en su mayoría, pero en gran parte, tienen idea de qué tipo de contenido les interesa más. Entonces ya vienen preguntando por salud, por la parte de matemática, por la parte de me interesan los fenómenos físicos. Entonces, en ese sentido, los vamos orientando con respecto a las propuestas que tenemos para darle un panorama un poco más claro de qué podrían llegar a elegir.
1: La kermés científica es uno de los una de las vidrieras más importantes que tiene la facultad de cara a la comunidad. Hemos visto cómo ha despertado a lo largo de todas sus ediciones el interés de la gente en general en conocer lo que hace la facultad. ¿Exposiciones o las salidas a campo como estas contribuyen mucho a mostrar también lo que es la facultad, Alice?
2: Exactamente, la Kermés Científica es un evento que realizamos, si podemos, siempre dos veces al año. Ahora están todos invitados para el 30 de septiembre, que es la fecha que estamos enmarcando este cierre del año con esta actividad, en donde todos nuestros docentes e investigadores lo que hacen es aggiornar sus proyectos, lo que nosotros llamamos transposición didáctica, es llevar ese conocimiento que se produce dentro de los laboratorios, dentro de los proyectos de investigación, a un formato más lúdico, más comprensible, para también acercar a toda la comunidad, especialmente a estudiantes de diferentes edades, porque ahí llegan chicos de primaria, de secundaria, a la kermés, y de alguna forma, como nosotros decimos siempre, es prohibido no tocar. Entonces, que los chicos vayan y experimenten y vean y de alguna forma sepan que tenemos estas propuestas disponibles hoy por hoy en Posadas, y que son oportunidades para que ellos se desarrollen personalmente, profesionalmente, y de esa forma también derrame en el sentido amplio de crecimiento para nuestra comunidad.
1: ¿Cómo está la territorialidad de las carreras de la facultad? ¿Tienen extensiones áulicas en el interior también?
2: En este sentido, tenemos experiencia trabajando con expansiones áulicas que se han desarrollado en Iguazú y en Puerto Rico. También con la carrera de enfermería, en su momento llegamos a San Vicente. En este momento lo que estamos tratando de desarrollar es el tema de la virtualidad, pero hoy por hoy los módulos en donde tenemos activas las propuestas son en el módulo de Apóstoles y en la ciudad de Posadas.
1: En cuanto a extensión, Alice, ¿cómo vienen trabajando, bueno, en esta gestión, en esta nueva etapa de gestión en la facultad?
2: Como siempre, nuestra agenda es bastante completa. Justamente en esta semana tenemos conviviendo varias actividades en simultáneo. Hoy da inicio el Congreso de Farmacia, de Estudiantes de Farmacia y de Bioquímica, que se desarrolla jueves y viernes en el módulo de Bioquímica. Mañana tenemos la visita de Rabinovich, que viene a dar una charla. Tenemos el Congreso de Matemática este viernes en el campus. Y de esta forma tenemos una agenda bastante marcada con lo que es la Semana de la Internacionalización, que colaboramos siempre con la Oficina de Internacionales del Rectorado, que va a ser ahora en el mes de octubre. Tenemos las jornadas de calidad de software, tenemos el día de Ada Lovelace, que es el día de las chicas en las TICs. O sea que hay una nutrida agenda que le invitamos a todos a informarse a través de nuestras redes sociales.
1: Todo este fenómeno que se ha dado con la ciencia a nivel nacional, la transmisión del CONICET, el instalar en la agenda periodística la ciencia y la tecnología, ¿también ayuda a que los chicos se interesen un poco por las ciencias exactas, ¿sabes?
2: El tema de los chicos es que ellos tienen la curiosidad innata. Entonces, obviamente que lograr hacer difusión de ciencia no es fácil, y lograr que eso llegue al común denominador de la sociedad también no es fácil. Estas propuestas que ha desarrollado exitosamente el CONICET han logrado de alguna forma el apoyo masivo de la comunidad, y creo que el éxito está en el mismo hecho de que las personas reposteen, reenvíen y empaticen, no solamente con el contenido, sino también con el mensaje, que es el apoyo a la ciencia. Y en este sentido, obviamente que los chicos son el detonante directo de nuestras acciones. Si nosotros como adultos difundimos y reenviamos mensajes que están orientados a lo que es la defensa de la ciencia y la educación, esto va a llegar a los chicos. Entonces, realmente desde las escuelas, cuando se habla, como bien mencionás vos, el tema de Manuel, que es un graduado nuestro de genética, que estuvo en las incursiones del CONICET, por ejemplo, y vino a dar charlas, estuvo en la provincia dando diferentes charlas, y vos a los chicos de la primaria, de la secundaria, les decís la estrella culona, todos saben a qué se refiere. Y en ese sentido, saber que tenemos hoy por hoy profesorado de biología, licenciatura en genética y cantidad de carreras que los orientan a ese tipo de contenido, es algo muy significativo.
1: Le han agregado también un componente tecnológico innovador a todas las carreras, Alice, y eso le genera también un atractivo a los chicos, ¿no?
2: Sí, en ese sentido estamos, bueno, en plena acreditación de carreras, eso involucra cambio de planes de estudio, estamos pasando a lo que son los procesos de créditos, entonces esto obliga a reescribir los planes de estudio, y siempre este sentarse a reescribir los contenidos involucra solamente lo que es la bajada del Ministerio de Nación en cuanto a los contenidos mínimos necesarios, sino también a esta relación con el medio y leer, hacer la lectura de qué es lo que el medio necesita. Y los programas de las materias cambian a competencias. Entonces, justamente lo que hablábamos hoy con los chicos en la charla de cómo fomentar las competencias a través del uso de la inteligencia artificial, iba a decir, bueno, ¿Qué es mi calidad o mi habilidad humana? La curiosidad, la creatividad, el pensamiento crítico. Entonces, ¿cómo potencio esas competencias? Y todos nuestros programas hoy por hoy apuntan a buscar la transversalidad del desarrollo de las competencias en todos los contenidos.
1: Se ha incorporado también en Exactas la extensión como crédito, como puntuación, digamos, en la actividad académica.
2: Claro, este es un proceso que venimos llevando adelante ya desde los últimos años a través de el impulso de lo que son las prácticas sociales educativas, que fueron los primeros PROFAES allá por el 2020. Y hoy por hoy tenemos varios docentes que están muy interesados en esta propuesta. Es más, los incentivamos a que desarrollen estas propuestas, porque lo que hace es ponerle un suplemento al título del estudiante, en donde además de su trayectoria universitaria y académica va a tener estos suplementarios que son las actividades de extensión, investigación, incluso académicas que hayan hecho a través de tutorías, a través de auxiliares de investigación y, bueno, y en nuestro caso los proyectos de extensión, que es una forma de validar eso. Más allá de un simple certificado, que esto aparezca en su currículum es algo muy importante.
1: Pero además hoy día un graduado o graduada que va con un título y tiene el componente agregado de extensión, su título, su formación tiene más peso a la hora de ser absorbido en una empresa, por ejemplo, ¿no?
2: Exactamente, esto es lo que fomentamos en los estudiantes, además de formarse académicamente mediante el estudio de los contenidos y de las prácticas propias de la carrera, que se involucren en estos proyectos, porque fomentan su capacidad colaborativa, su capacidad de análisis, de evaluación de riesgos, de proyección, los forman en otras habilidades y todo esto son puntos que suman a su currículum. Entonces el día de mañana no salen solo con el título, sino con un montón de ítems que suman a su perfil.
1: Alice, muchas gracias por visitarnos aquí en el punto de transmisión.
2: Gracias a ustedes y que tengan un buen día.

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0: Reporte Federal de Noticias desde Hurlingham, provincia de Buenos Aires. Una estudiante de kinesiología de la UNAUR en el podio de los Juegos Panamericanos Universitarios. Se trata de Malena Bustamante, quien representó al país en la ciudad de Lima, Perú. La joven atleta, oriunda de la localidad de General Rodríguez, compitió en el heptatlón y obtuvo medalla de bronce en la posta 4 por 100 metros femenina junto a la selección argentina. Kicillof estuvo con la CGT en el Chaco. El gobernador bonaerense participó este miércoles de un plenario de la CGT en Resistencia, junto al dirigente sindical Héctor Daer y el senador Jorge Capitanich. El mandatario cuestionó el modelo económico del gobierno nacional y llamó a ampliar el espacio opositor. Para terminar con Milei y el experimento de la ultraderecha, la clave es construir con todos, abrazar y escuchar a todos, afirmó durante su intervención. Y agregó, no hay nada más poderoso y potente que la militancia peronista y del campo popular. Informó para el Reporte Federal de Noticias, UNAUR, la Universidad Nacional de Hurlingham. Producción y locución, Leda Olano. Operación técnica, Pocha Carrot.
1: Se viene la edición 24 de Expo Universidad, un espacio para que chicos y chicas tomen el primer contacto con la vida universitaria y accedan a la información para preparar el ingreso a la casa de estudios. La ya tradicional muestra se va a llevar adelante del 1 al 4 de septiembre, orientada especialmente a los y las jóvenes que están cursando los últimos años de la escuela secundaria. La feria brinda la posibilidad de encontrar toda la oferta académica en un solo lugar con docentes de cada una de las facultades dispuestos a contar de primera mano de qué va cada una de las currículas. Habrá stands con profesionales de las más de 120 carreras que se dictan en la universidad. También habrá presencia de la Escuela Universitaria de Oficios, un espacio de educación formal alternativa orientado a fortalecer el nivel de preparación para propiciar la inserción laboral. En el marco del programa Venía la UNLP, los alumnos y las alumnas de las escuelas públicas y privadas podrán participar de charlas informativas en las que tendrán un primer acercamiento a los principales conceptos de la vida universitaria, desde los diferentes esquemas de cursada y sistemas de evaluación hasta la forma de gobierno de la Universidad de La Plata. Además, recibirán información sobre las distintas becas y beneficios a los y las estudiantes, como el comedor, el albergue, el préstamo de bicicletas, la entrega de computadoras y los diferentes esquemas de ayuda económica para garantizar la permanencia de los estudiantes, para garantizar la permanencia de los y las estudiantes en las aulas. La expo se realizará, reiteramos, del 1 al 4 de septiembre en el emblemático pasaje Dardo Rocha. Para el Reporte Federal de Noticias, desde Radio Universidad de La Plata, informó Mariano Martinelli.
2: Provincia de Buenos Aires.
3: Reporte Federal de Noticias desde Olavarría, provincia de Buenos Aires. Docente de la Facultad de Ingeniería de la UNICEN, regresó de Francia con nuevos aprendizajes. Durante su estadía en Rouen, el docente Ivo Pérez Colo observó que las universidades europeas ya cuentan con protocolos para el uso de inteligencia artificial en las aulas. El intercambio también le permitió fortalecer su investigación doctoral y generar vínculos con instituciones científicas francesas. En el Instituto CECI, conoció laboratorios y líneas de trabajo vinculadas con el grupo Initelimec de la FIO. Además, la experiencia incluyó el intercambio cultural con docentes y estudiantes de distintos países. Olavarría será sede del encuentro del Colectivo Argentino de Educadores. Se desarrollará desde este jueves 20 y hasta el sábado 22 de agosto. Participarán docentes, estudiantes e investigadores de distintas provincias. La propuesta reunirá 120 trabajos de investigación educativa. El encuentro permitirá poner en valor experiencias educativas desarrolladas en el territorio. También señalaron que se busca fortalecer el intercambio entre instituciones y promover una formación docente situada. Las experiencias serán compartidas a través de narrativas, cortos y videos. Informó para el Reporte Federal de Noticias la Universidad Nacional del Centro. Producción y locución, Celeste Bríguez. Operación técnica, Melisa Manrique.
2: Cuyo.
4: Reporte Federal de Noticias desde la ciudad de San Luis. Una ingeniera de la Universidad Nacional de San Luis desarrolló un software para agilizar investigaciones judiciales. Se trata de la ingeniera en informática Inalén Godoy, quien desarrolló como trabajo final de carrera un software que permite organizar y analizar grandes volúmenes de datos de telefonía utilizados en investigaciones judiciales. La herramienta procesa las llamadas, mensajes y conexiones a datos y permite visualizar la información sobre mapas. Este sistema busca reducir el tiempo de análisis y evitar errores en el procesamiento manual de las denominadas sábanas telefónicas. La herramienta es gratuita y de código abierto.
5: Este software surgió a partir de la práctica profesional de la carrera de Ingeniería en Informática que realicé en el Departamento de Delitos Complejos del Poder Judicial. Y ellos me mostraron una serie de herramientas que ellos necesitaban y me gustó este tema de las sábanas de telefonía. Es muy importante las sábanas de telefonía en lo que son las investigaciones judiciales, como casos como fraudes, asesinatos. Toma las sábanas, que son unos archivos como... son planillas de cálculo que pueden tener un montón de filas. Convencionalmente, ellos lo leen de forma manual. Entonces, está sujeto a tener errores humanos por cansancio. Y con mi sistema lo pueden subir directamente. Y lo que hace el sistema es mostrar esta información de una forma más amigable, más organizada para el analista, cosa de que se olvide de esas tareas repetitivas que él siempre hace y se concentre solamente en realizar su análisis.
4: Marta Peloni llega a San Luis para hablar sobre abuso infantil, trata, grooming y violencia. La religiosa referente de la red Infancia Robada encabezará una capacitación gratuita el viernes 21 y sábado 22 de agosto en la Universidad Católica de Cuyo. Durante las dos jornadas se abordarán la violencia familiar, el abuso y maltrato infantil, la trata de personas, el grooming, la ludopatía y las consecuencias de la pornografía en adultos y niños. Informó para el Reporte Federal de Noticias la Universidad Nacional de San Luis. Locución, Maida Ángel. Producción, Hernán Corral. Edición, Naomi Benítez.
2: Centro y Litoral. Reporte federal desde la radio de la Universidad Nacional de Río Cuarto. La Casa de Estudios podrá ofrecer sus carreras para llevarlas a municipios de la región centro, Córdoba, Santa Fe y Entre Ríos. El Consejo Superior de la Universidad Nacional de Río Cuarto aprobó por unanimidad un plan de ampliación territorial que permitirá llevar con la misma calidad las carreras de las distintas facultades a ciudades que lo requieran tras cumplir los protocolos académicos correspondientes. Así lo explicó el secretario académico de la universidad, Pablo Pisi.
6: En realidad permite, crea posibilidades para que, vamos a suponer, en el caso de municipios de la región, particularmente los que están dentro de lo que es el CEPRE Centro, es decir, Córdoba, Santa Fe, Entre Ríos, puntualmente, que es donde la universidad forma parte, puedan, en caso de detectar áreas de vacancia que tengan, plantear a la universidad las posibilidades de llevar y dictar alguna carrera en ese lugar.
2: Edición Osvaldo Daniele, locución Javier Lucero, desde la radio de la Universidad Nacional de Río Cuarto para el Reporte Federal.
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8: La UNDEC presente en la Expo Rioja Futura, un espacio que reúne a los actores del sistema científico, tecnológico, académico y productivo de nuestra provincia. Se realiza durante la jornada de hoy, jueves 20, y mañana, viernes 21, en el Paseo Cultural Pedro Ignacio de Castro Barros. Allí se estará presentando una hoja de ruta que proyecta el futuro de la ciencia, la tecnología y la innovación en nuestra provincia. Participan de esta expo tres trabajos finales de carrera más el stand de la universidad de las carreras de licenciatura en ciencias biológicas, ingeniería agronómica, ingeniería en sistemas e ingeniería en mecatrónica. Peña Solidaria será este sábado 22 de agosto de 11 a 17 horas en el campus universitario de la UNDEC a beneficio de una estudiante de las carreras de turismo. El bono contribución es de 3.000 pesos y actuarán artistas y ballets locales. Informó Eugenia Parrelo desde Radio Universidad Nacional de Chilecito, edición Ezequiel Tapia.
9: Reporte Federal de Noticias, Universidad Nacional de Salta. Cielo despejado en la capital salteña con una máxima prevista para hoy de 15 grados. Frente a los terremotos que se registran en países de Latinoamérica, el director de la Escuela de Ingeniería Civil de la Universidad Nacional de Salta, ingeniero Paul Hernán Coan, advirtió que las construcciones ejecutadas en Salta sin un diseño estructural adecuado o sin intervención profesional pueden presentar una mayor vulnerabilidad frente a movimientos sísmicos. Señaló que para determinar el comportamiento de las edificaciones ante un terremoto, es necesario contar con estudios específicos que permitan evaluar las condiciones estructurales en cada construcción. Los recientes movimientos sísmicos registrados en distintos puntos de la región volvieron a poner en agenda la preparación de las ciudades frente a este tipo de fenómenos. En Salta, donde la actividad sísmica forma parte de las condiciones naturales del territorio, la calidad y las condiciones de las construcciones constituyen un factor central para reducir riesgos. A nivel provincial, el Senado de Salta avanzó en el análisis del proyecto de ley que busca prohibir los cortes de energía eléctrica y agua potable a usuarios residenciales en situación de vulnerabilidad socioeconómica ante el crecimiento de la morosidad provocado por el aumento de las tarifas y la pérdida del poder adquisitivo. La Comisión de Legislación General del Trabajo y Régimen Previsional recibió a las autoridades del Ente Regulador de Servicios Públicos como parte de la ronda de consultas que anteriormente había incluido a directivos de EDESA. La reunión fue encabezada por el vicepresidente primero del Senado, Masur Lapad. En representación del ente asistió su presidente, Carlos Arabia. El proyecto prohíbe el corte del suministro, el retiro de conexiones domiciliarias y la remoción de medidores de energía eléctrica y agua potable por falta de pago. Desde Radio Universidad Nacional de Salta, para el Reporte Federal de Noticias, informó Daniel Díaz, edición Ariel Anse.
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10: Han venido aquí, queridos hermanos, para que el Señor ante el ministro de la Iglesia consagre con su sello el amor que ustedes se tienen. Ahora con este sacramento del matrimonio.

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1: Continuamos en la Expo Posada Ciudad Universitaria, y además de conocer las distintas propuestas académicas, estamos explorando, indagando en el área de las ciencias. Hay un stand, una carpa más específicamente, que es el espacio de ciencia activa, donde les invitamos a visitar y recorrer, porque todos los días hay proyectos de investigación, de extensión, diferentes que se exponen allí. Hoy están participando docentes, estudiantes, investigadores de la Facultad de Ciencias Exactas, presentando el proyecto Conocer, Valorar y Conservar, muestra de insectos en diferentes etapas del ciclo de su vida. Son de la Facultad de Exactas y hoy nos acompaña Daniela Ayala, estudiante de la carrera de Genética, integra el programa de investigación de Entomología de Misiones. Hola Daniela, gracias.
2: Hola, muy buenos días, gracias.
1: ¿Cómo estás? Nos acercamos y la verdad que es sumamente atractivo porque comenzamos mirando la cartelería, después a mirar la muestra de los insectos, a preguntar, y hay un mundo por descubrir de cuestiones que a veces, bueno, o están en el día a día, o no nos percatamos, no nos preguntamos sobre los insectos. Bueno, contanos acerca del trabajo que vienen desarrollando ustedes desde el programa.
2: Bien, como mencionaste, yo formo parte del programa de investigación en entomología de Misiones. Aquí se hace ciencia básica, aplicada y ciudadana. Entonces tenemos varias líneas de investigación, como también mencionaste, somos alumnos de la carrera de licenciatura en genética y profesorado en biología, quienes integramos bajo la dirección de la profesora Cecilia Fernández Díaz. Y aquí, por ejemplo, yo les puedo contar en qué investigo yo más específicamente. Yo hace unos años comencé a hacer investigación en el área de la entomología forense. La entomología es la ciencia que estudia los insectos. Entonces, la entomología forense va a ser una subdisciplina encargada de estudiar los insectos de importancia forense. ¿Para qué nos va a servir? Nos va a ayudar en investigaciones, puede aportar a la resolución de crímenes, por ejemplo, también, a partir de la determinación de lo que se llama intervalo post-mortem, que es el tiempo en que se muere, que se determina, perdón, entre el tiempo entre que se muere un organismo hasta que se encuentra.

0: abejas y demás, y la de productos almacenados, como dice la palabra, puede asociarse directamente a los alimentos que vienen con algún tipo de insecto que inesperado allí, y bueno, se busca determinar la causa y en qué momento el proceso productivo de ese alimento, por ejemplo, se contaminó con estos insectos para, por supuesto, quitar ese lote del mercado y que no afecte a ninguna persona. Entre otras cosas que tenemos también en el stand, trajimos 4 de las 5 mariposas que son monumento natural de la provincia de Misiones. Misiones es la primera provincia en la Argentina que ha nombrado insectos como monumentos naturales. Aquí tenemos 4 de las 5 que van a ser la mariposa panambí, la monarca, la 88 y la, ya les confirmo la especie, la androgeo. Todas son mariposas que tenemos en nuestra colección entomológica, en el programa de investigación entomología de Misiones. Hay otros insectos también que fueron nombrados monumento natural, que son el escarabajo arlequín y el saltamontes de la selva misionera.
1: Y vamos a detenernos en lo que precisamente te estás dedicando, que es la entomología forense, que bueno, nos estabas contando fuera de aire también un caso paradigmático a nivel nacional que ha permitido también desde este área de la ciencia poder avanzar en la investigación, casos judiciales. Contanos también, aplicado esto a un caso, por ejemplo, nos decía de los ciclos o los tiempos que se pueden determinar sabiendo, bueno, qué insecto hay dentro de el cuerpo, por ejemplo, de alguna persona fallecida que se está investigando, si falleció en ese lugar o si el cuerpo fue puesto en ese lugar. Contanos qué se puede, qué puede aportar la entomología forense en ese sentido.
0: Bien, como les contaba, esto del intervalo post-mortem de este tiempo, ¿no? Bueno, lo que también se puede determinar es en qué lugar o bajo qué condiciones ha fallecido el organismo. ¿Por qué? Porque los insectos, como sabemos que hay una amplia diversidad, y a nosotros algo nos encanta también decirlo, Misiones es la provincia con más biodiversidad del país, así que es muy importante que podamos conocer qué tenemos acá y darle obviamente un valor. Bueno, respecto a un caso que fue sumamente emblemático para la provincia en los años 90, que fue el caso Carrasco, que fue un soldado quien tuvo que hacer la colimba, y bueno, muy resumido lo voy a contar, y unos días después apareció sin vida en un descampado. Se le realizaron diferentes autopsias, pero en una de ellas, la primer entomóloga forense de la República Argentina, que es la doctora Adriana Oliva, quien trabajaba en el Museo Bernardino Rivadavia, fue quien realizó la pericia entomológica en el cuerpo y pudo determinar que había insectos que pertenecían a lo que se llama una sucesión cerrada, o sea que ese cuerpo estuvo en un lugar cerrado y en un lugar abierto como es un descampado, y que además encontró una especie que es exótica para nuestro país, o sea que no es de acá, también la encontró en el cuerpo. Bueno, de esta manera el aporte de la doctora Adriana Oliva y de la entomología forense ayudaron y aportaron una herramienta clave para poder esclarecer esta muerte que durante mucho tiempo generó dudas de qué realmente sucedió, de si esta persona que estaba haciendo el servicio militar obligatorio se escapó, si le quitaron la vida. Bueno, toda esta polémica que se generó también en un momento donde no había la comunicación que tenemos hoy en día gracias a la tecnología. En ese momento se generó una movilización social muy grande sin todos los recursos que tenemos ahora, y toda esa presión social también ayudó a que la justicia tenga un poco más de presión, obviamente, para poder esclarecer este caso. Hasta el día de hoy hay aún investigadores que siguen revisando pruebas, siguen viendo las pericias. Esto es

0: se siguen buscando estos insectos que están en el Museo Bernardino Rivadavia. Algunas de las pruebas están allí, otras están en otros lugares, pero se sigue tratando de investigar y continuar el proceso para darle esclarecimiento a este caso. Por eso también es muy importante. A lo largo y ancho del mundo se usa esta disciplina, por supuesto, para los casos criminales. Es muy famosa y es muy popular porque en las series de televisión como CSI, Bones y otras, se utilizan, yo siempre digo, llaman al entomólogo forense para tratar de determinar, y dicen que venga fulano de tal para tratar de decirnos hace cuánto tiempo falleció esta persona, que vea qué insectos tiene. Por ahí sabemos que el mundo de los insectos, así como es diverso, tal vez por ahí es resistido, porque algunos tienen mala fama, otros por ahí no son tan bonitos o tan estéticos, pero nosotros apelamos un poco a la gracia, a decir, bueno, no todos somos bonitos y estéticos y podemos hacer algo muy copado por el ecosistema. Puede ser una herramienta legal, pueden ser, por ejemplo, polinizadores, que es muy importante. Otros son como las cucarachas, que degradan material orgánico. A todos nos horroriza ver una cucaracha, pero nadie se pone a pensar cuando salimos al patio y tenemos, está limpio, se degradan la basura, degradan, por ejemplo, árboles en descomposición. Hay muchos insectos que son degradadores.
1: Y esto nos lleva a reflexionar sobre la importancia de cuidar, preservar y tomar conciencia de nuestra biodiversidad. Todos cumplen un rol importante.
0: Claro. Bueno, como también mencionó aquí, yo soy estudiante de la carrera de genética, formo parte de este programa de investigación. Yo me sumé haciendo una pasantía para ver si me gustaban o no los insectos. Bueno, sorpresa, sí me gustan. Y bueno, cualquier persona puede acercarse a visitar nuestra colección. Estamos en el quinto piso de la Facultad de Ciencias Exactas, Químicas y Naturales. Nuestra colección entomológica tiene 42 años va a cumplir en octubre, en el mes de octubre, y contamos con cerca de 50.000 ejemplares, algunos de colectas, otros de donaciones. Hay una gran parte de la colección que fue obtenida mediante una donación, pero que fueron insectos que la justicia sacó, que la justicia tomó, porque venían a robar acá esto que para nosotros es tan valioso y queremos darle este valor, venían a robar para vender a coleccionistas privados, por ejemplo, a museos en otros países de Europa y de Asia. Entonces todo ese material de incautación también lo tenemos y forma parte de nuestra colección. También estamos en contacto con personas de otras y especialistas de otras universidades, de museos, con quienes hacemos sinergia para esto de identificar qué material tenemos, de qué especies son, si están en peligro, qué rol cumple, poder tener estas interacciones también con otras personas, con otros investigadores, es súper valioso por el intercambio de conocimientos, por lo que nos podemos aportar entre nosotros. Así que, bueno, para aquellos que estén interesados en carreras de las ciencias biológicas, tanto el profesorado en biología como la licenciatura en genética u otros, también pueden sumarse y ayudarnos en esta tarea difícil que es de poner en valor a los insectos. Cuesta, pero no es imposible. Bueno, pueden sumarse, si no pueden comunicarse por nuestro Instagram, que es Prem Insectos Misiones. Pueden hacer una visita, nosotros tenemos. Y bueno, cualquier duda o consulta nos pueden escribir, pueden acercarse. Somos un grupo no tan numeroso para, considerando la cantidad de insectos que tenemos para investigar, pero nos pone muy contentos siempre saber que hay gente que se suma, que le interesa y que tal vez no son especialistas, son aficionados, pero todo suma cuando la finalidad es valorar y conservar.
1: Daniela, un placer, felicitaciones por todo este trabajo, a todo el equipo del programa de investigación en entomología de Misiones, y como decía Daniela, acérquense al stand, están hoy precisamente en la carpa de Ciencia Activa, además la posibilidad de contactarse con la Facultad de Ciencias Exactas para poder visitar el laboratorio, la muestra, conocer, despertar el interés sobre todo de los adolescentes, las adolescentes que quieran estudiar carreras vinculadas a esta área de esta ciencia. Así que muchísimas gracias.

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0: 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Se recomienda a todos los habitantes el estricto acatamiento a las disposiciones y directivas que emanen de autoridad militar, de seguridad o policial.
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2: Queremos nuestros hijos, que nos digan dónde están, por lo menos. 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
7: La democracia se construye con memoria, verdad y justicia. A 50 años del último golpe de Estado en Argentina, presentamos Cápsulas de la Memoria. Bienvenidos a un nuevo encuentro en Cápsulas de la Memoria, el espacio donde el tiempo se detiene para dar lugar a la palabra, el rastro y el pensamiento. Hoy llegamos a nuestro episodio número 30, una cifra que nos invita a profundizar en los lazos que construyen nuestra subjetividad. Tenemos el honor de recibir a una profesional cuya trayectoria está íntimamente ligada al compromiso con la clínica y la formación institucional en nuestra región. Nos acompaña Julia Pernía. Ella es psicoanalista y una pieza fundamental de nuestra comunidad académica y clínica. Su labor trasciende el consultorio como miembro de la Asociación de Psicoanálisis de Misiones. Además, representa nuestra voz en el mapa regional y nacional como integrante de la Red de Asociaciones Analíticas y Publicaciones Periodísticas.
8: Hola, mi nombre es Julia Pernía, soy miembro de la Asociación de Psicoanálisis de Misiones y de la Red de Asociaciones Analíticas y Publicaciones Periódicas. También formo parte del Instituto Sigmund Freud. Agradezco este espacio y la posibilidad de poder plantear qué puedo decir hoy sobre la memoria desde el discurso que habito, que es el discurso del psicoanálisis. Y creo que una de las primeras articulaciones posibles es pensar que la memoria no es un reservorio fijo, sino que la memoria es un acontecimiento discurso, que como tal implica una articulación al presente en vistas también de un porvenir. Es decir, la memoria requiere cada vez ser dicha hoy para que tenga un efecto mañana. Y al mismo tiempo, cada vez que cuento, que hablo, resignifico también un hecho anterior. Hoy, a 50 años del golpe cívico-militar, creo que más que nunca la cuestión de la memoria nos retorna como una pregunta. ¿Nuestra lucha está ganada? ¿Por qué eso que pensábamos que no se debía discutir de nuevo, sin embargo, hoy está siendo disputado? No lo planteo solo en términos que hacen a la dictadura militar, el negacionismo que acompaña el pedido de promoción de una memoria completa, la reivindicación de las Fuerzas Armadas, e incluso una exacerbación y un llamado a responder cada vez más violentamente, sino también en otros derechos que creíamos conquistados. Todo un clima que los cuestiona y que llama a la pasión del odio, a la destrucción del otro, que pareciera no encontrar su límite, ¿no? Hacia los jubilados, hacia los discapacitados, y la lista sigue. Volviéndose a un contexto complejo donde la consigna «el amor vence al odio» no parece volverse tan sencilla. Al revés, el odio encuentra o demuestra más bien su costado constitutivo. Freud ya lo había elaborado cuando habla de pulsión de muerte. Lo planteó hoy también Lacan, que tanto en el uno por uno como en lo colectivo, no es seguro de que la cosa se dirija hacia el bien entendido como universal. Freud sospecha que la gente quiera su propio bien y se encuentra en la clínica con muchos detalles que le permiten deducir esto. Al contrario, Freud cree que la cosa marcha hacia lo peor, y no solo en el sentido del uno por uno, sino de la cultura. Dice que a cada cultura le sobreviene o tiene su propio malestar. Pero también en ese punto en donde Freud encuentra que no hay reconciliación de la sociedad consigo misma, que más bien la cosa tiende hacia lo mortífero o hacia la cuestión del sufrimiento, dice Freud, pero que eso no implica, sin embargo, un pesimismo de la acción. Todo lo contrario, que eso es lo que estar advertidos de esa trama, lo que nos permite es poder apostar a otra cosa, ¿sí? Es decir, que como no hay esa reconciliación de la sociedad consigo misma, lo que hay son inscripciones, son arreglos que son contingentes y que no están asegurados en su inmanencia, podríamos decir. En este sentido, hablar de memoria es una inscripción simbólica frente a ese instante traumático de la dictadura, ¿sí? Frente al atroz de la dictadura, que por supuesto deja un resto que es inasimilable, que hay una imposibilidad de poder disponer de todas las palabras para nombrar todo ese acontecimiento, pero que hablar de memoria es un modo de tramitar ese instante de horror, de hacer una puntuación de la historia. Pero que tenemos que estar advertidos que esa memoria es una palabra que no está atada a ningún significado específico, sino que se abrocha un determinado campo de saberes y de la práctica que se disputan y que se resignifican según quien los hegemonice. Por eso lo que quiero decir hoy es que tenemos que disputar ese sentido cada vez y sobre todo hoy más que nunca. Muchas gracias.
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0: selección de trabajos que van a estar exponiendo hoy y que nos pueden contar para compartir.
1: Sí, tuvimos trabajos electrónica, ¿qué más tenemos?
2: Cosas de inteligencia artificial.
1: Ah, inteligencia artificial, o sea, tenemos variados, hay un poco de todo, hay cosas de probabilidad, bueno, está, por suerte tenemos varios temas de interés. También hay algo de robótica, uno de los trabajos es de robótica, que nos dijeron que van a traer el robot justamente para que, y una de las chicas también trabaja con personas con disminución visual y hace
2: material concreto,
1: eso, ahí está, material concreto, que también lo va a traer para mostrarnos, así que bueno, nosotros estamos reenganchadas, queremos ver todo.
0: Así que bueno, y el material después se puede acceder, cómo van a hacer para tipo un material para compartir con todos los docentes que participaron, van a poder acceder por ahí alguno que no pudo participar pero que quiere estar al tanto, actualizarse de esas dinámicas que se dan en el aula y de los trabajos innovadores. ¿Cómo pueden hacer para ponerse en contacto con ustedes y acceder al material?
1: Sí, después, no sé si ustedes tienen acceso, tenemos un correo electrónico o por el Instagram, el Instagram del profesorado, se pueden poner en contacto con nosotros. Todo esto lo pretendemos sistematizar, se dice, en un libro de resúmenes, y bueno, podemos compartir, por supuesto, eso va a estar, los links van a estar en la página de la facultad y también, como les decíamos, en el Instagram del profesorado.
3: Bien. Les agradecemos mucho por esta comunicación, muchos éxitos para este congreso y bueno, esperamos que sea gran la participación también de los y las profesoras para que puedan de nuevo también después transmitir todo eso, todas esas experiencias y enriquecer en las aulas con los estudiantes. Así que muchas gracias.
1: Bueno, muchas gracias a ustedes.
0: Gracias. Hasta luego.
3: Les contamos, estábamos hablando con profesoras del Departamento de Matemáticas, Facultad de Ciencias Exactas, Químicas y Naturales. Está comenzando el Congreso de Educación Matemática en el campus universitario. Así que bueno, acompañando estas actividades, que es parte de toda la vida universitaria.

0: UNAM Stream, desde el espacio que tiene nuestra universidad en esta 11ª edición de la Expo Ciudad Universitaria. Y hoy nos acompaña también una de las investigadoras y docentes de la Facultad de Ciencias Exactas, Químicas y Naturales de nuestra universidad, Daniela Nacke, que es docente de Bioquímica Clínica de 3 de la facultad, de esa carrera, y que vino con el equipo de también de la facultad para proponer en el espacio de ciencia activa que tiene esta Expo Ciudad Universitaria la experiencia de detectives del microscopio, explorando el mundo invisible. Y bueno, para contar de esto está con nosotros acá en UNAM Stream Daniela, bienvenida. Bueno, ¿cómo se prepararon para recibir a los chicos y cuál es esta propuesta con la que se van a encontrar en esta última jornada que tiene la Expo Ciudad Universitaria aquí en la Cascada de la Costanera? Quienes visiten el stand de Espacio Ciencia Activa con la propuesta que trajeron ustedes de detectives del microscopio.
1: Buenos días, sí, estamos muy entusiasmados, es la primera vez como cátedra que participamos y bueno, en esta oportunidad venimos a mostrarle un poco de nuestro trabajo diario. Tenemos 3 microscopios en los que estamos mostrando lo que observamos en orina, en sangre y en un espermograma. Uh-huh. Así que tenemos nuestras muestras, nuestros microscopios, atlas para que puedan corroborar qué es lo que observan en el microscopio. También tenemos una actividad para observar cómo se hace un test de embarazo de manera rápida, con premios para el que adivine cuál es la muestra positiva. Y bueno, eso, estamos muy entusiasmados y muy contentos de poder formar parte de esta exposición.
0: Bueno, ¿y cómo fue la experiencia también de diseñar estas propuestas para los jóvenes de esta edad, ¿no? Que van a venir y con todas las inquietudes, algunos por ahí más que se animan a preguntar más, otros que son un poco más retraídos? Bueno, ¿cómo fue la experiencia de equipo, que nos decís que es la primera, de diseñar esas tareas adecuadas para el nivel medio, ¿no?
1: Y la verdad que nos entusiasma un montón, nos divierte y queremos transmitirle esa pasión que tenemos nosotros por mirar al microscopio y nada, que puedan sentir eso de que por ahí no lo ven cotidianamente, lo pueden experimentar. A nosotros nos emociona mucho, digamos, poder mostrarle esto y nos fue muy divertido armar todo.
0: Sí, no, y además tratar de hacer alguna actividad que también para ellos les despierte el interés, la curiosidad y también, ¿por qué no?, la vocación, ¿no? Porque en este espacio justamente está habilitado para que ellos empiecen a pensar, a reflexionar y a elegir la profesión que quieren seguir. Así que vos, en tu experiencia, como si recordás a esa joven que estaba en esa etapa, ¿qué les dirías a los chicos y a las chicas que por qué deberían elegir bioquímica, por ejemplo, para estudiar y nuestra universidad, que es la que propone esta carrera?
1: Particularmente, yo cuando estaba terminando el secundario tuve la oportunidad de hacer un test vocacional donde me había salido carreras orientadas a la salud y a las ingenierías. Entonces la psicopedagoga me propuso bioquímica como una carrera donde confluían las dos partes, digamos, lo que era ingeniería y salud, y pasé a hacer una pasantía de una semana en un laboratorio y bueno, fue el microscopio lo que me atrapó y lo que más me sedujo, digamos, de la carrera. Después, uh-huh, durante la carrera, uno va viendo distintas etapas donde al principio son carreras más, materias más teóricas y más, por ahí más aplicadas a lo que es matemática o más similares a ingeniería. Pero después, los últimos años, es más abocado a la salud y por ahí es lo más divertido o lo más atrapante de la carrera, digamos, donde uno ve las materias más específicas, como es la nuestra, por ejemplo, que es Bioquímica Clínica 3, que es una materia del último año. y bueno, donde ya se ven todos los aspectos clínicos a evaluar en un laboratorio.
0: Y bueno, para todos los que por ahí nos están viendo, nos están siguiendo a través de las redes también, había mucho interés en las redes, nos preguntaban si había premios para los juegos que se desarrollaban en todos los stands, así que bueno, aquí van a tener premio aquellos que acierten, así que contanos quiénes integran este equipo y hasta qué hora van a estar para que los chicos puedan tener esta experiencia de detectives del microscopio.
1: Bueno, hoy vamos a estar con las bioquímicas Marcela Guastavino, Cristina Aguirre y Micaela Neis. Vamos a estar hasta las 12 del mediodía.
0: Uh-huh. Así que bueno, acercarse, les decimos a la gente que el espacio de Ciencia Activa está, ni bien ingresan por el portal que los recibe en la Expo Ciudad Universitaria, derecho al están las carpas donde están, en el espacio 1 va a estar justamente es. Detectives del microscopio explorando el mundo invisible, así que a tener esta experiencia también lúdica, didáctica y bueno, que también están estrenando desde este equipo docente. Muchas gracias, Daniela, por acercarte.
1: Gracias a ustedes por la invitación.

0: especial que estamos realizando desde los medios de la Universidad Nacional de Misiones, desde la Cascada de la Costanera, en esta 11ª edición de la Expo Ciudad Universitaria. Y estamos ahora desde un móvil, que vamos a darle el paso a Emanuel Paprocchi, que también está recorriendo los diversos lugares que tiene esta Expo Ciudad Universitaria. Adelante, Emanuel.
1: Muy, pero muy buenos días. Estamos aquí desde uno de los stands de la UNAM. Más precisamente, estamos viendo lo que es la carrera de bioquímica. ¿Quién no ha, no se ha sacado sangre alguna vez? Vamos a lo básico, ¿no? Uno cuando dice bioquímica se imagina que
2: laboratorio,
1: ¿no?
2: Y aguja, pinchazo.
1: Pinchazo, aguja. Hay, por ejemplo, detección del miedo del que se va a sacar la sangre. ¿Hay una
2: lamentablemente manera? No. Ahí ya entramos a... Está el profesional también que tiene que hacerle la contención al paciente, no solamente al adulto, sino al niño, principalmente, que por ahí es el que más trabajo nos da, pero todo se puede. Hay que tener buena predisposición.
1: Seguro. Vamos a hablar un poco en general de la carrera, para el que por ahí esté investigando y no sabe qué es bien. ¿Qué es bioquímica? ¿Qué se estudia?
2: Bueno, nuestra carrera, que básicamente, digamos, es para hacer no solamente análisis clínicos en el laboratorio, sino también tiene distintas orientaciones relacionadas a la toxicología, a la microbiología, a la bacteriología, ¿no es cierto?, virología. Es decir, es muy amplio el espectro que nos permite abarcar. También en otros sectores como la biotecnología, ¿cierto? O sea que no solamente se encuadran los análisis clínicos.
1: Pero ¿cuáles son las materias troncales? Yo siempre digo a un chico cuando está por empezar a estudiar, te dice, no, yo quiero ser profesor de matemática, pero no me gusta mucho la matemática. Bueno, de otras cosas.
2: Claro.
1: Bueno, ¿cuáles son las materias troncales en bioquímica? Pero voy a decir, eso te tiene que gustar por lo menos el mínimo.
2: Bueno, nosotros tenemos un ciclo básico que es, justamente tenemos mucha matemática, física, química, físico-química, lamentablemente, o sea, esas materias que se dan en el primer, los primeros tres años de carrera, que son la base de lo que viene después, sino muchas veces en el transitar decimos, ¿para qué me va a servir esto? Y sin embargo, todo sirve, absolutamente todo, en algún momento de la carrera. Luego, en los últimos años, sí, seguimos con introduciéndonos en la carrera, con la biología general, y luego con las materias específicas de la carrera, que tienen que ver con la fisiología, fisiopatología y los análisis clínicos, bioquímica clínica.
1: Ahí sí ya es más la
2: eso
1: carrera.
2: Yo creo que uno
1: dice, quiero ser bioquímico porque le quiero sacar sangre a la gente.
2: Claro.
1: No me gusta química. Y bueno, pensala un poquito.
2: Exacto. Y bueno, ahí comenzaríamos ya en el cuarto, quinto año. Ya con el tercer año también empezamos en lo nuestro, digamos. Relacionado, ya le digo, a la microbiología. Hay chicos que no les gusta sacar sangre y están en la parte de bioquímica clínica, pero sí en el mundo de las bacterias, de los virus, y que también es un campo muy importante en nuestra carrera.
1: O sea, otro mundo.
2: ¿Sí? Otro mundo. Y también, ahora también, en la biotecnología, con una gran aplicación. ¿Sí? Y ahí lo importante es formar grupos multidisciplinarios. Por suerte, en nuestra facultad tenemos carreras que nos permiten formar grupos multidisciplinarios muy interesantes para justamente en el área de la biotecnología, con los ingenieros químicos, licenciados en genética, bioquímicos, farmacéuticos, es decir, que se pueden hacer muy buenos trabajos.
1: Bien. ¿Qué, ahora que estamos aquí en la ESPO, qué ves en los chicos? ¿Qué vienen a buscar? ¿Vienen, te están bien orientados? ¿Te preguntan? ¿Cómo los ves?
2: Bueno, recién tuvimos muy pocos chiquitos, sí, todavía que han venido.
1: Temprano.
2: Pero sí, la idea es saber cómo conocer sobre justamente las preguntas que me está haciendo, que tiene que ver con la carrera, y los tratamos de introducir mostrando nuestro stand tres muestras que habitualmente son básicas en nuestro expertise, que tiene que ver con la sangre entera, muestras de orina, de espermograma, entonces por ahí lo que podemos ver en el laboratorio in vivo y poder relacionarlo con lo que nos dicen los libros, ¿no es cierto? Y que ellos puedan identificar y verse inmersos en ese mundo.
1: Bueno, Marcela, te agradecemos mucho. Seguro vamos a estar mostrando ahora algunos exámenes.
2: ¿Cómo no? Bienvenidos.
1: Dale, gracias. Bueno, estamos con Marcela Guastavino. Marcela, estábamos hablando un poco de cómo se dan o cuáles son las especialidades, qué preguntan los chicos, de qué se trata esta carrera bioquímica. Bueno, vamos a seguir recorriendo. Mire, seguramente algunos otros están. Está la gente de Forestales, que ya se está acomodando y enseguida vamos a sacarlo. Y tenemos varios stand más que podemos ir mostrando. Pero también, mire, hay uno muy bueno de Alorica, quiero decirle acá a la dita, podemos ir a ver qué están ofreciendo también, a ver si le pecheamos una pasta frola ahí para el control.
0: Así Emanuel, que bueno, ahí
1: vamos para piso, sí.
0: Consultale las actividades que tienen pensadas para los chicos. Vimos que por ahí se buscaron la tendencia que está hoy en los jóvenes y adolescentes de farmear aura. ¿Cómo se farmea aura ahí con los de bioquímica?
1: Debe estar tremendo farmar ahora ahí abajo en esos microscopios, porque te digo que recién me acerqué a mirar un poquito. Los chicos pueden hacerlo. A ver, te voy a hacer un paneo acá de cómo le están explicando y mostrando las cosas, pero justo se están acomodando algunas cositas, por uh-huh. eso no quiero molestar, y ahí ya hay gente que viene a buscar información. La verdad es que es muy lindo lo que pasa, porque ves como los chicos, uno en el afán de, viste, de periodista que tiene, quiere preguntar, pero se da cuenta que las preguntas correctas son de las de los chicos, ¿viste?
0: Sí. No, y recién estaba visitando acá la carpa Daniela, justamente, que está ahora interactuando, vemos con los chicos y las chicas que ya están visitando, y nos comentó que tienen distintas actividades y que tienen premio, así que
1: Después vamos a pedirle que nos muestren algunas, ¿te parece?
0: Bueno, dale, Manuel. Bueno, volvemos dale. Un ratito entonces con la gente de Forestales, que se está acomodando también.
1: Exactamente, está Forestal, está Arte y Diseño, que también ya de a poco va instalando sus cosas. Así que bueno, enseguida estamos en vivo desde acá otra vez. Bueno,
0: seguimos aquí entonces en la carpa de la Universidad Nacional de Misiones, transmitiendo con los medios de la Universidad Nacional de Misiones.
3: No, es que necesitamos, boludo.

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1: Hola, hola, ¿qué tal? Muy, pero muy buenos días. 9:01 en la República Argentina. Estamos dando inicio a un nuevo capítulo de Show Sport. Hasta las 11 de la mañana lo vamos a estar acompañando con toda la información deportiva. La temperatura actual en Posadas, 12 grados, la humedad 91%. No hay pronóstico de lluvia para las próximas horas, así que a disfrutar. Vamos ya mismo con la información deportiva. El primer tema está relacionado al tiro con arco, porque la provincia de Misiones tuvo una destacadísima participación en la final nacional indoor de tiro con arco, disputada en la provincia de La Pampa, obteniendo 3 medallas de oro, 1 de plata y 2 de bronce, además de numerosos representantes que alcanzaron instancias decisivas de la competencia. La misma contó con la participación de casi 200 arqueros de distintas latitudes de nuestro país. Entre los más destacados podemos mencionar a Bruno Ignacio Rostán Vespa, del Club Capri, que se consagró campeón nacional en la categoría recurvo masculino sub-15. Luego de alcanzar los 486 puntos en la clasificación, superando el puntaje de referencia que era de 450 puntos. En la categoría recurvo femenino sub-15, la gran revelación fue la misionera Natalie Schmidt de Amita, que también logró el título de campeona nacional. Luego de finalizar tercera en la clasificación, tuvo una gran actuación en las eliminatorias y se quedó con la medalla de oro tras imponerse por 6-2 en la final ante la representante de tiro con arco de Villa Devoto. El tercer oro de la provincia de Misiones fue para Gonzalo Miranda, del equipo Montaraz, quien obtuvo la medalla de oro en raso masculino sub-18, completando una jornada de excelentes resultados para la delegación de la Tierra Colorada. En algunos momentos vamos a seguir dando a conocer los otros misioneros destacados, pero ahora vamos a tomar contacto telefónico con el presidente de AMITA, que es la Asociación Misionera de Tiradores con Arco, Marcelo Sidlowski, a quien le vamos a pedir que nos diga, para que nos comente sobre el nivel demostrado por los atletas misioneros. Buenos días, Marcelo, un gusto saludarte, ¿cómo te va? Marcelo, ¿me escuchás? Bueno, aparentemente tenemos un problemita, vamos a tratar de solucionarlo. Les proponemos una breve pausita y luego sí retomamos el contacto, ¿sí?

0: Bueno, ahora sí, creo que retomamos el contacto directo con Marcelo Cirlo. Marcelo Cirloqui, ¿me escuchás?
1: Bueno, sí. ¿Qué tal, sí?
0: Bueno, tuvimos un problemita técnico, debido a eso tuvimos un inconveniente, pero ya lo hemos superado. Te quería preguntar sobre el rendimiento de los atletas de la Tierra Colorada, que nos ha dejado muy bien parado en este torneo nacional de tiro con arco que se ha disputado en la provincia de La Pampa. Contanos los detalles, por favor.
1: Sí, sí, bueno, siempre lindo poder ir a y competir a la final nacional. Es el evento más grande que tenemos en tiro con arco a nivel país. Son 4 en el año, así que uno por cada modalidad. Y la verdad que el rendimiento de los de arqueros y los chicos sobre todo fue destacado en lo que va de los años de tiro con arco dentro de Misiones, categoría sub-15 como Bruno y Natalie, categoría sub-15, pero ellos tienen obviamente mucho menos, 12 y 13 años. Uh-huh. En su primera participación ya salieron campeón argentino. Uh-huh. La verdad que el nivel en esa categoría, que es una de las más nuevas, muy alto. La categoría de Natalie, por ejemplo, de las 4 chicas que compitieron en las semifinales, 3 de ellas a lo largo del año hicieron un récord nacional. Uh-huh. Y bueno, eso fue también el nivel altísimo en la competencia de ellos. Después las categorías un poquito más adultas, exactamente igual, desde octavo de final en adelante, la verdad que se dio muchos puntajes por desempates, totalmente alto el nivel. A la vez les permitió poder competir por equipo mixto, que no siempre se puede competir en esa parte en un torneo, porque va

0: plata, también Fabricio Williams de Capri, que consiguió una medalla de bronce en la categoría recurvo masculino sub-18. Lo propio ocurrió con Daniela Coco de Amita en la categoría recurvo seniors, y también en la sub-18 Milena Olot de Capri y Nayara Sena también de Capri alcanzaron los cuartos de final de la competencia. Y Marcelo Sidlowski, en este caso sos vos, que avanzó hasta los octavos de final en esta competencia individual, que de alguna manera sirvió para no solo para ganar más experiencia, sino para ganar importantes puntos de cara a lo que se viene, ¿no?
1: Exactamente, sí. Pero la verdad que, bueno, tanto el chico del Capri como los arqueros Amita y el equipo Montaraz, uh-huh. Sí, se vio que vienen trabajando. Para muchos su primera experiencia, para algunos más o menos no. La verdad que el evento, el lugar, los organizadores, no siempre se va a dar que la final nacional justamente sea bien organizada. La verdad que esta vez sí, la instalación es espectacular. Uh-huh. Bueno, ahora nos queda seguir trabajando. Ya tenemos al 30 de agosto comenzamos nuevamente con los torneos en la modalidad aire libre. Eso requiere hacer unos ajustes en el arco y demás cosas, porque es otra modalidad. Eso es distancias largas, así que es desde los 30 metros, que son categoría escuela, finalizando hasta los 70. Uh-huh. Y septiembre nuevamente otro torneo más, y así seguimos sumando hasta lo que va a ser los feriados de diciembre, que la final nacional es en Neuquén. Así que nos quedan 3 meses y medio prácticamente bastante ajustados, entre medio de ellos torneos del calendario provincial, uh-huh. que ya están confirmados en Alén y en Posadas, y también, si se puede llegar a dar nuevamente, que nos inviten de Ciudad del Este, de la Federación Paraguaya, ya es otro torneo más que se suma, así que prácticamente vamos a estar compitiendo entre 10-15 días de seguido en todo lo que resta del año.
0: Buenísimo. ¿El 30 de agosto dónde va a ser?
1: El 30 de agosto es en Posadas, organiza el Club Capri, ese es un torneo regional. Uh-huh. 20 de septiembre en el Estelo del Valle, nos toca organizar nosotros como Amita también torneo regional. Uh-huh. 4 de octubre se suma el Club Cazadores de Posadas con un torneo provincial. 22 de noviembre, final provincial nosotros en Alén con el CEF número 4. Uh-huh. Entre medio de eso debería ser el feriado de octubre para nosotros, es el torneo en Ciudad del Este. Uh-huh. Y bueno, 4, 5 y 6, o 5, 6 y 7, no sé cómo caen los días en diciembre, es la final nacional en Neuquén de aire libre.
0: Buenísimo, buenísimo, Marcelo. Te agradecemos mucho estos minutos, porque queríamos conocer cómo han avanzado estos chicos que, a pesar de tener una corta edad, ya están compitiendo, por ejemplo, en la sub-16, la sub-18, algo que realmente habla a las claras de cómo se está trabajando acá en esta disciplina deportiva. Felicitaciones y será hasta cualquier momento.
1: Perfecto, eso a ustedes, y seguimos en contacto. Gracias.
0: Muy bien. Ahí estaba Marcelo Sidlowski, presidente de AMITA, de la Asociación Misionera de Tiro con Arco, quien nos brindaba detalles pormenorizados sobre la destacadísima participación que han tenido los atletas misioneros en esta final nacional indoor de tiro con arco que se disputó en la provincia de La Pampa. 9:11 minutos, momento de pausa, ya volvemos.

9:15 minutos y vamos a hablar un poquitito del torneo federal A, porque en el fútbol y en la vida todo es muy volátil, no todas las situaciones se pueden manejar de manera tal cual lo esperado. Con esa premisa, Bartolomé Mitre está atravesando un presente radicalmente opuesto al que imaginó cuando apenas arrancó la temporada en el torneo federal A. Lo cierto es que en las últimas horas el combinado del barrio Rocamora sumó más malas noticias. El entrenador Miguel Pico Salinas recibió la notificación de que otros 4 futbolistas no van a continuar en la institución, elevando a 11 la cifra total de bajas en lo que va del presente certamen. El delantero Javier Peñalosa, el defensor Raúl Medina, los volantes Leonardo Morales y Rodrigo Cerdán ya no formarán parte del conjunto auriazul en lo que resta de esta fase del campeonato. Se trata de un equipo completo, perdido por el camino, una sangría insostenible justo en la etapa más exigente del certamen, donde el auriazul necesitaba imperiosamente de todas sus piezas para salir del fondo de la tabla. Bueno, según confirmaron en las últimas horas, las salidas, por ejemplo, del delantero Javier Peñalosa, se va a Pacífico de la provincia de Mendoza, el defensor Raúl Medina y los volantes Leonardo Morales, que jugarían ahora en Mandillú de Corrientes, y Rodrigo Cerdán decidió aceptar la propuesta de otros equipos y van a buscar nuevos horizontes. Estas partidas golpean de alguna manera con dureza a un plantel ya de por sí acotado, que previamente había sufrido la desvinculación del delantero Julio César Cáceres, los defensores Oliver Benítez, Lucas Basualdo y Matías Barrientos, y los mediocampistas Axel Silva, Francisco Robles y Sebastián Banega. Ante este panorama complejo, Bartolomé Mitre intentará desafiar las adversidades para tratar de enderezar el rumbo en la zona A, donde actualmente marcha en la última posición con apenas un punto. La recuperación no admite demoras, ya que este domingo, desde las 16, el conjunto misionero deberá recibir al poderoso equipo de Douglas Hay de Pergamino en el estadio Tito Cucharoni. Y a propósito de este encuentro, les comentamos que el partido se va a jugar a partir de las 4 de la tarde en el barrio Rocamora, y el árbitro será el cordobés Jonathan Daniel Correa, quien tendrá como asistentes a Luciano Díaz, de la provincia de Salta, y Marco Guzmán, de la provincia también de Salta. El auriazul viene de caer 2-1 en Formosa ante Sol de América y solamente sumó ante Sarmiento de la Banda, con el partido que empató en carácter de local en la segunda fecha de este certamen. Entonces, el próximo domingo a partir de las 4 de la tarde, Mitre irá por su primera victoria para mantener sus chances de clasificar a los cuartos de final por el ascenso y también para intentar meterse en los puestos de clasificación para la Copa Argentina 2027. El conjunto de Pergamino, recordamos, está quinto en la tabla con 5 unidades y viene de derrotar como local a Sarmiento de la Banda de Santiago del Estero por 3-1. Este es el panorama de Bartolomé Mitre en el torneo federal A. Usted lo vivió por Show Sport, aquí en la 98.7, la radio de la Universidad Nacional de Misiones. Pausa.

La hora de nuestro país, 9:22 minutos. Llegó el momento del pádel. Vamos a hablar de esta disciplina deportiva y le comentamos que el jugador misionero Santino Contreras acaba de ser convocado para integrar la selección argentina de pádel que va a participar en los Juegos Sudamericanos 2026, en estos Juegos Odesur, que se van a realizar en Rafaela, Santa Fe, del 12 al 26 de septiembre, y donde buscará la medalla dorada, ya que la disciplina hará su debut y por primera vez va a entregar medallas oficiales en la historia del evento. Recordamos que Santino Contreras es de El Soberbio, tiene tan solo 16 años y está en el ranking en el puesto número 163 y hará dupla con el jugador de San Luis, Ignacio Piotto, de 24 años, y está número 46 del ranking este jugador puntano. Cada país podrá presentar una pareja masculina y una pareja femenina en la competencia, y si bien los juegos se van a disputar del 12 al 26 de septiembre, en el pádel tendrán su turno del 22 al 25 de septiembre en Rafaela, en el nuevo microestadio de la ciudad. Cabe señalar que los Juegos Sudamericanos son una competencia deportiva multidisciplinaria que reúne a los países de Sudamérica y algunos países invitados. En los Juegos Odesur 2022, disputados en Paraguay, el pádel había sido exhibición. Será un paso más entonces para que en esta oportunidad el pádel llegue a los Juegos Olímpicos próximamente. Cabe señalar que esta actividad deportiva ya integró los Juegos del Mediterráneo en Taranto 2026, también entregó medallas en los Juegos Asiáticos en Nogotá, en Nogoyá 2026, y ahora será parte de los Odesur en Santa Fe. Y en el 2027 hará su debut en los Juegos Europeos, que se van a realizar en Estambul, Turquía, y la idea es que sea parte de los Juegos Olímpicos en Brisbane, Australia, en el año 2032. De esta manera progresiva, entonces, ha sido el pádel en los últimos años, y la idea es que los Juegos Olímpicos de Australia otorgue medallas por primera vez en la historia en unos Juegos Olímpicos a esta actividad deportiva. 9:25 minutos, momento de corte, ya volvemos.

0: tuya. La hora de nuestro país, 9:28 minutos. Se llegó el momento de hablar de atletismo, porque cientos de atletas del sur provincial están compitiendo en la instancia zonal de los Juegos Deportivos Misioneros. En esta instancia, que reunió atletas de Posadas, Garupá, Candelaria, San José, Apóstoles, Concepción de la Sierra y Santa Ana, compitieron más de 80 chicos en distintas disciplinas del deporte adaptado que se dieron cita en la pista del CENAR. Las pruebas sirvieron para conocer a los que están clasificando, los que pasaron a la siguiente instancia de este torneo provincial, y es oportuno señalar que quienes obtengan los mejores puntajes obtendrán el pasaporte para representar a la provincia de Misiones en las finales nacionales de los Juegos Evita, que se van a disputar antes de fin de año en Mar del Plata. Y para ampliar esta información, vamos a tomar contacto telefónico con el licenciado Claudio Viñas, director de Planificación y Coordinación de Eventos Deportivos de la Municipalidad de Posadas. Muy buenos días, Claudio, ¿cómo te va?
1: Hola, Raúl, buen día. Buen día también a toda la mesa de trabajo y a la gente que está escuchando el programa.
0: Bien, muchísimas gracias. Claudio, contanos detalles sobre esta competencia zonal que se ha dado el pasado miércoles en la sede del CEPAR.
1: Bueno, sí, este miércoles pasado estuvimos realizando la instancia zonal correspondiente a los Juegos Deportivos Misioneros en la disciplina de atletismo, tanto en la rama convencional como en la rama del atletismo adaptado. Estuvimos disputando todo el programa completo que corresponde al atletismo de los Juegos, de lo que es a nivel nacional los Juegos de Evita. Uh-huh. Estuvimos compitiendo en la rama del atletismo convencional, en pruebas de pista. Tuvimos los 80 metros llanos, los 200, 600, también se hicieron pruebas de con vallas, y bueno, y todos los saltos y los lanzamientos. Así que la verdad que fue una jornada muy linda, donde el objetivo fue definir el equipo que estará representando la zona 1, que es, son todos los departamentos, los municipios, mejor dicho, que mencionaste en la introducción. Uh-huh. Así que todos los deportistas que estuvieron participando en este evento y clasificaron en primero y segundo lugar en cada una de sus disciplinas estarán conformando el equipo que va a estar representando a la zona 1 en la final provincial, que se va a estar realizando a mediados del mes de septiembre nuevamente en las instalaciones del CEPAR. Y bueno, en esa final provincial estarán los dos mejores representantes de cada zona. Nosotros aquí el municipio de Posadas corresponde zona 1, la provincia está dividida en 4 zonas, o sea que al ser 2 deportistas por zona, en cada disciplina estarán participando 8 atletas, ¿sí? 2 de cada zona. Y bueno, y en esa final provincial se tiene el equipo que viajará a Mar del Plata en el mes de octubre para disputar las finales nacionales.
0: Perfecto. Comentanos con respecto al a los deportes adaptados, que también han tenido protagonismo, ¿no es cierto?
1: Sí, también la jornada se hizo de manera simultánea con el atletismo adaptado, que fue exactamente la misma modalidad. Se hizo todo el programa completo, tanto de todas las pruebas de pista como las del campo. Por ejemplo, tuvimos en la pista tuvimos 100 metros llanos, 200 metros llanos. También hubo pruebas de salto largo, salto triple, y los lanzamientos tanto convencional como adaptados, que se realizan para los deportistas, por ejemplo, que están en silla de ruedas o que tienen alguna limitación en su movilidad de tren inferior. Uh-huh. Se hacen los lanzamientos sentados, y bueno, y así cada disciplina tiene una adaptación de acuerdo a la discapacidad que presenta el chico a la hora de competir. Tuvimos atletas con discapacidad visual que cuando hacen las carreras lo hacen con un guía, o cuando hacen el salto largo también el guía los orienta con sonidos para que el atleta tenga referencia a dónde tiene que realizar el pique para realizar el salto. Uh-huh. Así que la verdad que fue una jornada muy buena, donde se definió el equipo tanto del atletismo convencional, uh-huh, como del atletismo adaptado, bueno, que va a estar disputando la final provincial representando a la zona 1, y bueno, con el objetivo de armar el equipo, el mejor equipo posible, para luego viajar a Mar del Plata y representar a la provincia de Misiones.
0: ¿Cómo anduvieron en materia de tiempo? ¿Se bajaron algunos récords? ¿Se han mantenido algunos?
1: En el atletismo convencional se vieron buenas marcas en los 200 metros llanos y en los 80 metros llanos en la rama femenina, uh-huh, con la verdad que tiempos interesantes. También hubo buenos registros en el lanzamiento del disco y en el lanzamiento del martillo, como le digamos las marcas técnicas más destacadas. Uh-huh. y en la rama del atletismo adaptado se hicieron buenas participaciones en los deportistas ciegos, hicieron buenas marcas en el salto largo y en las pruebas de velocidad, así que eso es de lo en total del total de las pruebas que hicieron. Uh-huh. Fueron las marcas técnicas más destacadas. Así que bueno, que según lo que estuvimos viendo son los que van a tener más posibilidades en el mes de septiembre de pasar a la final nacional. Uh-huh. Y bueno, seguimos trabajando con todos los chicos que han participado de esta prueba y han clasificado a la instancia final provincial. Uh-huh. Tenemos un mes para seguir ajustando, para seguir mejorando y tratando de llegar de la mejor manera posible. Por eso todas estas instancias, la verdad que son muy buenas, porque a los chicos nosotros hicimos previamente la instancia local, que estuvo reservada exclusivamente para los deportistas de la ciudad de Posadas. Uh-huh. Donde fue una instancia participativa y preparatoria. Todos los chicos que participaron en la instancia local pasaron a zonal, inclusive pudieron participar de zonal aquellos que no habían participado en local. Porque te repito, viste, el local lo hacemos más que nada con el objetivo de que los chicos tengan la posibilidad de tener una competencia preparatoria, ya que muchos de ellos tienen la posibilidad de ir a la pista por una cuestión de distancia o de logística. Entonces en la instancia local tienen un torneo preparatorio donde pueden competir con las mismas con el mismo programa, con las mismas pruebas, con todas las mismas condiciones van a tener la zonal. Entonces ya llegan a zonal con una buena preparación. Claro. Y bueno, y este periodo que tenemos de zonal a provincial le da la posibilidad a los chicos para hacer el último periodo preparatorio previo a la final provincial, y bueno, para después llegar de la mejor manera a las finales nacionales en Mar del Plata.
0: Claudio, te quería preguntar por las familias. ¿Acompañan habitualmente a los atletas? ¿Hay gente o los entrenadores quizás vienen de distintos lugares, por ejemplo, qué sé yo, vienen de Apóstoles, de acá, de Candelaria, necesitan la compañía de algún entrenador así para de alguna manera ellos que se sientan apoyados?
1: Sí, así es. Fundamentalmente siempre se ve más que nada el acompañamiento del profe, del entrenador. Ajá. que está trabajando permanentemente con los chicos. Uh-huh. Al ser siempre estos eventos en jornadas de laborales, que por ejemplo el miércoles de la mañana, por ahí a los padres se les dificulta un poquito el hecho de ir a acompañar a los chicos, pero sí, que siempre está en la mayoría de casos el profe, el entrenador. Uh-huh. Los padres cuando pueden también suelen acompañar a los chicos al evento, ya que son en el atletismo convencional son categoría U16, que son chicos de 13, 14 y 15 años, son chicos muy muy chicos, muy jovencitos, que, uh-huh, que en algunos casos están haciendo su primera experiencia en las competencias. Así que sí, se ve cuando es posible el acompañamiento siempre de la familia, pero el que siempre está presente en todas las ocasiones el profe, el entrenador, asistiendo, acompañando, asesorando y bueno, dando el apoyo para que cada deportista pueda hacer presentación posible.
0: Claro. Claudio, un abrazo grande, muy bueno tu informe, nos volvemos a reencontrar en cualquier momento.
1: Bueno, Raúl, un abrazo y hasta cualquier momento, ya seguramente en el mes de septiembre estaremos nuevamente hablando de esta final provincial que se va a realizar.
0: Perfecto. Abrazo, chau, chau. Ahí estaba el licenciado Claudio Viñas, director de Planificación y Coordinación de Eventos Deportivos de la Municipalidad de Posadas, brindándonos detalles sobre estas actividades, esta instancia zonal de los Juegos Deportivos Misioneros que se llevó a cabo el pasado miércoles en la sede del CEPAR, oportunidad en que compitieron chicos de hasta 16 años de Posadas, Garupá, Candelaria, San José, Apóstoles, Concepción de la Sierra y Santa Ana, para lograr clasificar para la próxima instancia que será en el mes de septiembre, aquí nuevamente en ese par, donde allí sí ya se van a definir a los representantes de la Tierra Colorada que van a estar presentes en los Juegos Evita, en los Juegos Nacionales Evita, que van a ser en octubre en la ciudad de Mar del Plata. La hora en nuestro país, 9:39 minutos, breve corte y volvemos.

La hora en la Argentina, 9:43 minutos. Llegó el momento de hablar del torneo Clausura de Fútbol. Este viernes comienza la sexta fecha de este certamen que engloba los partidos interzonales. La jornada tiene al clásico entre Boca y Racing como el encuentro más atractivo. River, por su parte, buscará continuar por la senda del triunfo frente a Vélez, partido que se va a jugar en el Monumental. Por su parte, Independiente de Avellaneda va a recibir a Independiente Rivadavia de Mendoza, el puntero de la tabla anual, en tanto que Instituto y Argentinos Juniors, ambos en lo más alto de su zona, se verán las caras con Atlético de Tucumán y Lanús respectivamente. Vamos a dar a conocer entonces el programa definitivo de lo que va a ser esta sexta fecha. Hoy viernes 21 de agosto, dos partidos. A las 14:30, Aldo Civi en Mar del Plata va a recibir a Unión de Santa Fe. Y a las 20:00, Estudiantes de Río Cuarto hará lo propio ante San Lorenzo de Almagro. El sábado, mañana sábado 22 de agosto, van a haber cinco partidos. A las 4:00, Gimnasia Esgrima de La Plata va a recibir a Gimnasia de Esgrima de Mendoza. A las 16:00 también, Atlético de Tucumán será local ante Instituto de Córdoba. A las 18:30, Independiente de Avellaneda va a recibir de local a Independiente Rivadavia de Mendoza. Y a las 21:00, Newell's Old Boys de Rosario será local ante Banfield. Y en el mismo horario, Huracán en el Tomás Aducó va a recibir a Deportivo Riestra. El domingo 23 de agosto, otros cinco partidos se van a jugar. A las 14:45, Sarmiento va a recibir en su estadio a Estudiantes de La Plata, y en el mismo horario Barraca Central hará lo propio ante Platense. A las 17:00 del domingo, Belgrano de Córdoba va a recibir en su cancha a Defensa y Justicia. A las 19:15, River en el Monumental será local ante Vélez, y a las 21:30, Racing en el Cilindro de Avellaneda va a recibir a Boca en otro de los partidos más atrayentes que tendrá esta sexta fecha. El lunes 24 va a haber tres partidos y de esa manera se va a cerrar esta sexta jornada. Tigre será local en Victoria ante Central Córdoba. Lanús también será local en su reducto ante Argentinos Juniors, y Talleres de Córdoba en el Mario Kempes va a recibir a Rosario Central. Vamos a dar a conocer cómo están la tabla de posiciones. Hasta el momento, en la zona A, es liderada por Instituto de Córdoba, que tiene 12 unidades. Lo sigue Vélez con 11, Independiente de Avellaneda y Gimnasia de Mendoza tienen 9, Defensa y Justicia 8, Newell's Old Boys de Rosario 7, Estudiantes de La Plata y Deportivo Riestra, al igual que Lanús y Boca, tienen 6 unidades. También San Lorenzo tiene la misma cantidad de puntos. Platense tiene 5, Unión de Santa Fe 4, Talleres de Córdoba cierra esta tabla de la zona A con 3 unidades. Por su parte, la zona B es liderada por Argentinos Juniors, que tiene 12 puntos. Belgrano y Rosario Central tienen 10. Sarmiento, Barraca Central y Gimnasia Esgrima de La Plata tienen 9. Atlético de Tucumán y Tigre, 8. Huracán, Independiente de Mendoza y Banfield tienen 7 unidades. Racing y Estudiantes de Río Cuarto tienen 4. River tiene 3 puntos y cierra Aldo Civi de Mar del Plata con 2 unidades. La tabla anual, recordamos, está siendo liderada por Independiente Rivadavia de Mendoza y Argentinos Juniors, que tienen 41 puntos cada uno. Lo sigue Vélez con 39, Rosario Central 38, Estudiantes de La Plata 37, Boca Juniors y Belgrano de Córdoba tienen 36, Gimnasia de Esgrima de La Plata 35, Independiente de Avellaneda e Instituto de Córdoba tienen 33, y en el puesto 11º está River con 32 unidades. La hora en la Argentina, 9:47 minutos. Vamos a hacer una nueva pausa y ya volvemos.

La hora de nuestro país, 9:51 minutos. Llegó el momento de la natación a nuestro programa. La misionera Paloma Gamarra va a representar a la Argentina en los Juegos Panamericanos de Natación Adaptada. La joven nadadora de 13 años partió rumbo a Ecuador para disputar la sexta edición de los Juegos Panamericanos de la Juventud Sorda. Es su primera experiencia internacional defendiendo los colores de la selección argentina. La natación misionera entonces vuelve a dar un paso importante a nivel internacional con Paloma Gamarra, que tiene solo 13 años y ya integra el equipo nacional que va a representar a nuestro país en estos Juegos Panamericanos que se van a llevar a cabo en Guayaquil, Ecuador, del 21 al 27 de agosto. Tras destacar en los Juegos Misioneros Evita y formarse en la Escuela Municipal de Deportes Adaptados de Posadas, bajo la tutoría del profesor David Pérez, Paloma captó la atención de los clasificadores nacionales. Luego de ser convocada a un certamen Open a principios de año y completar su preparación de puesta a punto en el Centro de Alto Rendimiento Deportivo, el CENART, de Buenos Aires, la misionera cumplió su gran sueño de vestir los colores celeste y blanco en una competencia internacional. Daniel Gamarra, padre de la nadadora, compartió las sensaciones previas a este viaje y manifestó sentirse orgulloso porque su hija realmente le ha dado una enorme satisfacción. Era algo que él estaba esperando y obviamente dejó muy, pero muy feliz a toda su familia. Paloma, recordamos, va a competir en las especialidades de pecho, crawl, espalda y pruebas de posta combinada junto al resto de la delegación argentina. Aunque la joven nadadora viaja enfocada en subir al podio desde su entorno, remarcan el valor del aprendizaje y la vivencia de esta etapa de desarrollo personal y deportivo. Cabe señalar que la delegación nacional va a permanecer en territorio ecuatoriano, compitiendo desde el 27 de agosto en lo que promete ser solo el inicio de una destacada carrera deportiva para una de las promesas de la natación nacional. Nos estamos refiriendo a Paloma, esta Paloma Gamarra, que nos va a representar en los Juegos Panamericanos de Natación Adaptada. 9:54, pausa.

0: La hora de nuestro país, 9:59, llegó el momento del rugby en nuestro programa. Vamos a hablar de la actualidad de esta actividad deportiva de la Urumi. El Club Lomas, recordamos, realizó una campaña brillante, ganando los 8 partidos que disputó para sumar un total de 37 puntos y consagrarse como el mejor del campeonato de la Urumi, sacándole una diferencia de 10 puntos al segundo clasificado, que fue Takuru. Además, Lomas fue el que más puntos, a través de bonus ofensivo, sumó con 5 unidades, al tiempo que consiguió la mayor cantidad de tries a favor al apoyar 52 ensayos, 2 más que Takuru. En las restantes posiciones del oficial finalizaron Carayá del Dorado, que se ubicó en el tercer lugar con 13 puntos, Cataratas Rugby de Puerto Iguazú quedó en el cuarto lugar con 5 unidades y cierra la tabla de valores Centro de Cazadores, que quedó en el quinto puesto con 4 puntos. Ahora solo resta confirmar la fecha de inicio del torneo regional B, que además tendrá en competencia al Club Capri, que recordamos quedó último en el torneo regional A y descendió de categoría. Pero en esta oportunidad nos vamos a detener en cómo se está preparando el Club Takuru, que logró el segundo lugar en este certamen, para competir en el torneo regional B. Y para ello vamos a conversar con uno de los referentes del plantel, el jugador Joaquín Paliza, a quien lo tenemos en línea. Muy buenos días, Joaquín, ¿cómo te va?
1: Hola, ¿qué tal? ¿Cómo andamos? ¿Todo bien por ahí?
0: Muy bien, todo en orden, Joaquín. Contanos cómo está Takuru de cara a esta nueva competencia que está por iniciarse dentro de algunos días.
1: Bien, muy bien, por suerte, preparándonos de la mejor manera. Tuvimos unos baches ahí después de la final de con Capri. Pero ahora ya de la mejor manera.
0: Ajá. ¿De qué manera están trabajando? ¿Están haciendo únicamente físico? ¿Están haciendo partidos amistosos? ¿Cómo están realizando esa tarea?
1: No, estamos teniendo normalmente. Ahora el Regional B empieza este fin de semana al final. Ajá. Así que mañana ya arranca, así que no tuve mucho tiempo para descansar ni nada.
0: Ajá. ¿Contra quién juegan?
1: Contra Payure.
0: Ah, pero
1: de Mercedes.
0: De Mercedes. Bueno, ¿qué tal? ¿Cómo ves las posibilidades del equipo? ¿Están más o menos anímicamente bien? ¿Físicamente cómo están?
1: No, sí, estamos muy bien anímicamente y físicamente. Obviamente ya un poco cansado a esta altura del año, pero es normal, digamos, como siempre, digamos, a esta altura del año, pero después estamos 10 puntos.
0: Bueno, Takuru viene siendo protagonista en los últimos certámenes del rugby a través de un trabajo prácticamente de todas las divisionales, que realmente se han destacado en los últimos torneos. Incluso todas ellas compitieron por la final en una gran jornada que se llevó a cabo en el Club Crucero del Norte. Esto de alguna manera habla de la seriedad con que trabaja en materia de rugby el Club Takuru, ¿no?
1: Sí, es una idea de hace varios años que venimos con esto, de meterle mucho ímpetu a los juveniles, porque esto es un día de mañana que nos van a dar jugadores para la primera.
0: Bueno, ¿y la columna vertebral de la primera cómo está?
1: No, está muy bien, por suerte, muy bien, metiéndole, ayudándole a los chicos que suben al plantel superior. Uh-huh. Y poniéndole la mejor energía y alegría y divirtiéndonos, que es el gran objetivo.
0: Eso te quería preguntar, ¿cómo se está dando el ensamble entre la experiencia y estos jóvenes valores que se están sumando al primer equipo?
1: No, la verdad que muy bien. A mí me toca ser de los más grandes, así que trato de poner mucha onda, estar apurándolo en todo lo que necesitan los más chicos. Uh-huh. Y tratamos de transmitir esto, digamos.
0: ¿Quién crees que pueden ser los candidatos para este Regional A?
1: Los candidatos creo que Capri, creo que Loma está muy bien este año. Uh-huh. y así que creo que los dos.
0: Uh-huh. ¿Y Takuru?
1: Obviamente nosotros también, sí, pero lo dejamos reservado.
0: Macanudo, Paliza. ¿El cuerpo técnico todo bien, todo conforme con ellos?
1: Sí, todo bien, por suerte todo bien. El cuerpo técnico está haciendo un gran trabajo, poniendo muchas ganas. Uh-huh. Así que bien, por suerte.
0: ¿Te sorprendió un poco la eliminación de Capri del certamen?
1: Sí, o sea, pero obviamente quería que lo haga un poco mejor, pero bueno, el regional A es muy duro, lo sabemos, y a los clubes acá de Misiones todavía nos cuesta un poco ensamblarnos a ellos, digamos.
0: Claro, vos notás que hay una cierta superioridad por parte de los equipos de Chaco y de Corrientes sobre los de Misiones, por ejemplo.
1: Sí, hay una superioridad, yo creo que más que nada por la cantidad de gente que tienen ellos para entrenamiento y esas cosas, más que nada.
0: Ajá.
1: Al tener más gente para entrenar, tener más posibilidad de hacer mucho más cosas, la competencia es mucha más.
0: Uh-huh. ¿Vos creés de que varios de estos jugadores de gente de Chaco y de Corriente está relacionado con los universitarios, jugadores universitarios?
1: Y puede ser ahí como hay más facultades y mucha gente se va a poder estudiar ahí, pues ahí tenés un poco más de caudal de gente.
0: Claro.
1: Pero creo que acá ahora, cuando viste acá hay también mucho más universidades ahora, hoy en día, uh-huh. y mucha gente se está quedando, así que eso también está ayudando un poco acá.
0: Qué bueno. Bueno, Paliza, queríamos conversar un poco cómo está trabajando Tacurú de cara a este torneo que está por empezar mañana. Entonces, un nuevo desafío para el Club Tacurú. Ojalá que les vaya muy bien y que deje bien representado el Club de la Hormiguita.
1: Bueno, muchísimas gracias por comunicarte siempre y estar presente con nosotros.
0: Macanudo, Joaquín, abrazo grande y saludos a los muchachos.
1: Dale un abrazo grande, hasta luego.
0: Chau, chau. Ahí estaba Joaquín Paliza, uno de los referentes del Club Tacurú, que reiteramos, clasificó segundo en este torneo de la Urumi. Y bueno, ya comienza el próximo torneo. Ya comienza mañana mismo, oportunidad en que van a competir todos los equipos, en este caso que acabamos de señalar, y hay enorme expectativa por ver cómo le va a Capri, que acaba de descender de categoría y descendió del Regional A. Así que es un golpe duro para el equipo de Capri, teniendo en cuenta que era el único equipo misionero que estaba representando a nuestro rugby en esta competencia, y lamentablemente descendió de categoría. La hora en la Argentina, 16 minutos. Vamos a hacer una nueva pausa y ya volvemos.

La hora en nuestro país, 19 minutos, llegó el momento del automovilismo nacional en nuestro programa. Les comentamos que Carlitos Okulovich, este misionero, se va a reencontrar con la velocidad y la adrenalina del automovilismo nacional los días 29 y 30 de agosto, cuando se corra en su casa, en Oberá, cuando vuelva a subirse a un auto del TN Clase 3 para correr en carácter de local. El piloto obereño confirmó que estará entre los pilotos inscriptos de la clase mayor para la octava fecha a bordo de un Chevrolet Cruze del equipo de Fevase Performance que dirige Jorge Baliñas. De esta manera, volverá a competir en la categoría únicamente por esta carrera, luego de 4 fechas de ausencia, por la decisión que tomó en abril de este año de frenar su carrera deportiva en el automovilismo nacional. La idea es volver para correr en Oberá, señaló a los medios de prensa, ya que estoy en carácter de local, estoy en casa y quiero aprovechar para disfrutar esta carrera desde adentro del circuito, expresó Carlitos Okulovich, quien además agregó, cuando tomamos la decisión de parar hace algunas carreras, no era una despedida definitiva, dejamos abierta la posibilidad para, de alguna manera, meternos nuevamente el buzo antiflama y correr esta vez como local. Y es lo que voy a hacer esta próxima fecha, que será el 29 y 30 de agosto en el circuito obereño. Luego, sobre la posibilidad de retornar durante la presente temporada, Okulovich dijo: no tengo previsto seguir, así que volverá a hacer una nueva pausa. Se va a sacar un gustito nada más en el circuito de Oberá para correr ante sus fanáticos, que tiene varios seguidores que lo siguen competencia tras competencia. Sobre las expectativas deportivas para el fin de semana, Okulovich agradeció en principio la buena predisposición de Jorge Baliñas y el equipo para acordar rápidamente la presencia en la fecha, y posteriormente manifestó que el objetivo es tratar que el funcionamiento en general y el resultado sea el mejor posible. Okulovich, quien fue campeón en la clase 3 en el año 2010, acumula 207 carreras en la categoría y en el campeonato 2026 disputó las 3 primeras fechas en Paraná, Córdoba y Rosario con su BW Vento GL1 bajo la estructura del Martos Competición. Así que será una linda oportunidad para ver quizás la última competencia de Carlitos Okulovich, quien, según expresó, sería su última competencia. Esta vez lo hará en carácter de local y ante su público. Esta competencia, reiteramos, será los días 29 y 30 de agosto, no verá, o sea, el próximo fin de semana, donde seguramente el circuito va a estar colmado de espectadores con ganas de ver a su crédito, al gran Carlitos Okulovich. La hora 10:13 minutos, breve pausa y continuamos.

10:16 minutos, ahora llegó el turno del fútbol posadeño. Tras la reunión de delegados y el consejo directivo, la Liga Posadeña de Fútbol dio a conocer la programación correspondiente a lo que será el tercer capítulo del torneo clausura de la Liga de la Superliga de Fútbol. La actividad se va a poner en marcha mañana sábado con dos encuentros en cartelera que se van a jugar a partir de las 15:30 horas en el estadio Andrés Gualcurarí. Crucero del Norte será anfitrión de Jorge Gibson Brown, mientras que en la antigua capital, Candelaria, va a recibir a Huracán de Rocamora. Ya el día domingo, el plato fuerte de la jornada tendrá como protagonistas a Guaraní Antonio Franco y La Cantera, que van a chocar a partir de las 15:30 horas en el Clemente Argentino Fernández de Oliveira. En el mismo horario, pero en Gobernador Roca, Ágil tendrá como invitado a Garupá Fútbol Club, en tanto que a las 18 horas, Atlético Posadas en el Tajamar va a recibir a La Picada. Recién el miércoles 2 de septiembre se va a completar la jornada con el enfrentamiento entre Bartolomé Mitre y Estudio Galeano, partido que se va a jugar en el estadio Tito Cucharoni de Rocamora. 10:17, la temperatura actual en la capital provincial es de 14 grados, la humedad 79%, no hay pronóstico de lluvia para estos próximos días, así que prepárense para disfrutar de un lindo fin de semana. Nueva pausa y volvemos.

10:21 minutos, seguimos hasta las 11 con todo el deporte. Vamos a hablar de Ángel Di María. El capitán de Rosario Central se mostró golpeado por la derrota sufrida anoche ante Corinthians por la Copa Libertadores de América. Este partido se jugó en Brasil y reconoció que va a evaluar los pasos a seguir en su carrera profesional. Así es, escuchó bien, señora, escuchó bien, señor. El delantero de 38 años regresó al club a mediados del 2025. Bueno, el referente ahora de Rosario Central dejó abiertas las dudas sobre su continuidad en el fútbol profesional luego de que el conjunto rosarino quedara eliminado de la Copa Libertadores a manos de Corinthians en octavos de final de este certamen. El equipo de Arroyito no pudo sostener la ventaja lograda en el partido de ida y se despidió del certamen continental en tierras brasileñas, lo que caló hondo en el ámbito del plantel. Tras la derrota por 1-0 en San Pablo, el campeón del mundo de la selección argentina se mostró visiblemente afectado por el resultado y admitió que iniciará un periodo de evaluación personal para definir si va a seguir en la actividad. Di María fue contundente sobre sus expectativas frustradas. Es un momento duro porque mi sueño era otro, mis ganas eran otras de poder continuar, pero esto es fútbol y suele tener este tipo de sorpresas. Así expresó el experimentado atacante del Canalla, que regresó a la institución a mediados del 2025, tras su largo paso por las principales ligas de Europa, donde no ocultó la desazón por el cierre de la llave y anticipó que va a analizar junto a su familia sobre los próximos pasos que va a realizar en el fútbol. Ahora va a tocar pensar y ver qué es lo que quiero seguir haciendo, señaló el delantero. El atacante, recordamos, tiene 38 años, tiene contrato vigente con Rosario Central hasta mediados del año 2027 y desde su retorno al club de sus amores, el referente disputó 43 partidos, convirtió 14 goles, aportó 7 asistencias y se coronó campeón de la Liga 2025. Sin embargo, el golpe de la eliminación coopera abre un gran interrogante sobre si cumplirá el total del vínculo firmado con la institución o si va a decidir colgar los botines de manera anticipada. 10:24 minutos, breve pausa y continuamos.

0: La hora en nuestro país, 10:28 minutos. Llegó el momento del básquet femenino en nuestro programa. A esta altura de la temporada va a ser intensa la actividad que van a tener las categorías formativas del básquet femenino aquí en la Liga Posadeña. Y para conocer detalles pormenorizados, vamos a tomar contacto telefónico con Fernanda Sánchez. Ella es la coordinadora del básquet de la Liga Posadeña. Le estamos saludando. Un placer saludarte. ¿Cómo te va, Fernanda?
1: Buen día, Raúl. ¿Cómo estás? Gracias por la invitación.
0: No, para nosotros es un placer, es un gusto tener información de todo lo que ocurra en el ámbito de la liga, y más tratándose de el básquet femenino, que está creciendo notablemente en estas últimas temporadas. Contanos, tenemos entendido que mañana va a dar inicio el certamen, ¿es así?
1: En realidad ayer hubo una primera fecha, se enfrentaron Tokio y Mitre en las dos categorías formativas que tiene la liga, que son infantiles y cadetes. Uh-huh. Y bueno, mañana sigue la actividad en el Capri con otros encuentros.
0: Bien, ¿qué resultados arrojó este clásico del básquet femenino?
1: Fueron los dos partidos a favor de Mitre, pero bueno, la verdad que una fiesta del básquet, volver a tener formativas femeninas en la Asociación Posadeña es bueno, una alegría enorme para todos los que conformamos en la asociación. Así que bueno, contentos con ese inicio y bueno, auspiciando un gran torneo para todos los equipos que se sumaron a esta edición.
0: ¿Cuántos son los equipos que van a formar parte de este campeonato? Y la pregunta es si todos tienen dos categorías únicamente del básquet femenino.
1: Tenemos 8 equipos confirmados. No todos los equipos tienen las dos categorías. Hay equipos que presentan una y otra. Algunos tienen primera, otros no. Pero bueno, se armó un lindo fixture con 8 equipos, 6 de la ciudad de Posadas, y tenemos 2 invitados, un equipo de San Ignacio y un equipo de Encarnación, Paraguay. Así que está súper interesante la competencia.
0: ¿Cuáles son los equipos de Posadas?
1: En Posadas tenemos Capri, Mitre, Tokio, Luz y Fuerza, Tigresas, que es un equipo de también UNI, y una fusión que hicieron Club Atlético Villa Urquiza con Guasupí Básquet.
0: Ah, perfecto. ¿Y hay un equipo del Paraguay? ¿Qué nombre tiene?
1: Exactamente, es el Club Petirossi, que es un club histórico.
0: Petirossi.
1: Exactamente, sí que bueno, arrancan mañana su participación, así que estamos ahí con muchas expectativas de verlas a las mismas jugar.
0: Buenísimo. ¿Y el otro equipo era de San Ignacio?
1: San Ignacio, exactamente, Colonial, es un equipo bueno que está en formación, y bueno, con mucho empuje y mucha garra se sumaron. Es un esfuerzo para ellos venir hasta Posadas a jugar, pero bueno, tuvieron la invitación y querían aprovecharla.
0: Buenísimo, entonces serán partidos de ida y vuelta. ¿Cómo se va? ¿Cuál es el formato del campeonato?
1: No, tenemos un formato de una fase regular a una sola ronda. Uh-huh. Y después los playoffs, que bueno, ahí haríamos cruces, digamos, de playoffs para ir avanzando hasta las finales. Uh-huh. Básicamente porque el tiempo apremia, digamos, o sea, estamos ya finalizando el mes de agosto. Ajá. Y bueno, se hacen largos los torneos, considerando también que los clubes participan en otra liga, por ejemplo, la mayoría también está en la liga provincial, entonces bueno, la disponibilidad de canchas hace que haya que ajustar bastante el fixture para poder cumplir en tiempo y forma.
0: Claro, claro. Bueno, aprovechando esta charla que estamos teniendo contigo, te quiero preguntar por esta chica de 13 años, este talento excepcional que tiene la Tierra Colorada. Me estoy refiriendo a Paulina Ojeda, que está haciendo maravillas en el campeonato brasileño, incluso jugando en categorías superiores a los 13 años. Contanos, ¿qué sabes de Paulina Ojeda? ¿Y cuál es la proyección que vos le ves a esta jovencita que está dando que hablar en todo Brasil?
1: Bueno, Paulina es realmente un orgullo para todo el básquet misionero. Yo tuve la suerte de conocerla y compartimos club con Paulina cuando ella era chiquita, que tuvo un paso acá unos años que vivió en Posadas, y la verdad que desde muy chiquita se notaba su potencial. Era esa nena que está todo el día en el club, y aparte, bueno, desde muy chiquita haciendo trabajo físico, entrenando con gente más grande. Ajá. Realmente tiene un mix de mucho talento y a la vez mucho trabajo y disciplina, Así que, bueno, por supuesto que todos orgullosos y siguiendo de cerca toda la trayectoria de Paulina, que está siendo estrella en Brasil, en categorías mucho más grandes que ella.
0: Sí.
1: Y por supuesto que yo creo que no hay techo para Paulina, o sea, tiene muchísimo para crecer, todavía es muy chiquita. Uh-huh. Así que bueno, deseamos verla lo más alto del básquet internacional, por supuesto.
0: ¿En qué lugar hizo las inferiores acá en Misiones?
1: Paulina en realidad ya es de Ituzaingó, Corrientes, su primera etapa de formación como deportista fue ahí, en el Club Yaciretá, donde también su papá era entrenador, y ellas después estuvieron acá en Posadas de Mitre y vinieron a vivir acá, jugaron en Mitre, o sea, digo ellas porque también la hermana Martina jugaba, así que bueno, los conocemos a toda la familia. Ajá. Y su último club acá en Misiones fue en Cuatí, en El Dorado, donde bueno, ella ahí tuvo resonancia nacional por su partido de 93 puntos, que fue una locura. Ajá. Y bueno, ya después ellos migraron a Brasil como familia y bueno, siguen allá su recorrido.
0: Claro, sin duda que va a tener un amplio panorama desde el punto de vista deportivo como económico en Brasil, ya con 13 años, ya seguramente debe cobrar un buen dinero en Brasil, ¿no?
1: La verdad es que esa información no la tengo, pero bueno, sé que es un club muy serio en el que están y que bueno, apostaron fuerte porque por supuesto que le dieron condiciones. Uh-huh. Y bueno, nosotros celebramos que ella tenga la oportunidad de seguir creciendo.
0: ¿Ella es posadeña o correntina?
1: Pauli, entiendo que es correntina, ellos vivieron en Ituzaingó muchos años.
0: Ajá.
1: Así que entiendo que es correntina, pero vino, bueno, desde muy chiquita.
0: Claro.
1: Se mudaron para Posadas.
0: Bueno, de todas maneras vamos a seguir de cerca, si era correntina, es misionera por adopción, realmente acá,
1: sí, sí.
0: Acá fue donde mamó los primeros pasos en el básquet, así que ojalá que le vaya muy, pero muy bien, y que sin duda que está dando que hablar en todo Brasil, no únicamente acá en la zona sur de Brasil, sino en todo Brasil está dando que hablar por la cantidad de tantos que convierte y su manera, su despliegue dentro del terreno de juego, que realmente es muy, pero muy elogiada. Bueno, Fernanda, estamos en contacto directo ante cualquier novedad. Cada tanto te vamos a estar molestando para conocer todos los detalles que tienen que ver con el básquet de la Liga Posadeña, del básquet femenino. ¿Te parece bien?
1: Me parece perfecto, por supuesto que desde la asociación agradecemos la difusión de nuestra actividad, de nuestro básquet. Es para nosotros un placer siempre recibir a la prensa y que nos acompañen.
0: Perfecto, abrazo grande y hasta cualquier momento.
1: Muchas gracias, Raúl. Buen fin de semana para vos.
0: Okay. Ahí estaba Fernández Sánchez, coordinadora del básquet de la Liga Posadeña de esta disciplina. Realmente interesante lo que nos acaba de comentar. Ya comenzó ayer el torneo de básquet, va a continuar durante toda la temporada. Son 8 equipos en total los que conforman este fixture. Es a una sola rueda y a partir de allí todas las novedades que vayan surgiendo en esta materia vamos a estar dialogando con esta referente del básquet de la Liga Posadeña. La hora en la Argentina, 10:36 minutos. Vamos a hacer una nueva pausa y ya volvemos.

10:42 minutos, nos metemos, nos calzamos el buzo antiflama, el casco, nos subimos al Fórmula 1 y acompañamos a Franco Colapinto, que luego de 3 semanas de receso volvió a correr y terminó 13º en la única práctica libre del Gran Premio de Países Bajos de la Fórmula 1. Esto se produjo hace instantes en la clasificación del sprint y la próxima será dentro de algunos momentos, nada más a las 11:30 se va a llevar a cabo una nueva instancia. Recordamos que el piloto de Alpine registró un tiempo de 1:14.826, pero quedó detrás de su compañero Pierre Gasly, quien llevó el paquete de actualizaciones en su monoplaza y marcó 1:13.911. A diferencia de Gasly, Colapinto no giró con las mejoras que tenía previsto la escudería y por eso se espera que su desempeño pueda ser todavía superior, aunque eso llegará recién para la próxima fecha, que será en Monza, Italia. En tanto, el líder del campeonato, Kimi Antonelli, con Mercedes, volvió a ratificar su candidatura y finalizó primero en esta clasificación con un tiempo de 1:12.949, mientras que Lando Norris con McLaren culminó en el segundo lugar con 1:13.070, y tercero quedó George Russell con 1:13.074. La actividad de este viernes va a continuar, como le decíamos hace instantes, a las 11:30 hora argentina, con la clasificación para la carrera sprint. La competencia el sábado, desde las 7 se va a disputar la prueba de velocidad y posteriormente a las 11 se va a llevar a cabo la clasificación que va a definir la grilla para la carrera principal prevista para el domingo 23 de agosto a partir de las 10 de la mañana, que será a 72 vueltas. Los resultados en la primer práctica libre fueron los siguientes: primero, Kimi Antonelli con Mercedes; segundo, Lando Norris con McLaren; tercero, George Russell con Mercedes; cuarto, Lewis Hamilton con Ferrari; quinto, Charles Leclerc también con Ferrari; Oscar Piastri con McLaren; Nico Hülkenberg con Audi; Pierre Gasly con Alpine; Gabriel Bartoletto con Audi; Arvid Lindblad con Racing Bulls; Max Verstappen con Red Bull; Fernando Alonso con Aston Martin; y en el 13º lugar, Franco Colapinto con Alpine. Reiteramos, a las 11:30, nueva prueba, en este caso, para tratar de ver cómo finalizan estas dos primeras pruebas de esta competencia que se va a realizar en Países Bajos el próximo domingo. La hora en nuestro país, 10:45, última pausa y volvemos.

10:49 minutos, último tramo de nuestro programa del día de la fecha. Vamos a hablar de taekwondo, porque la misionera Geraldine Gorosito se prepara para afrontar uno de los desafíos más importantes de su carrera deportiva. Con apenas 18 años y en su último año como juvenil, va a emprender una gira aproximadamente de un mes y medio por Europa, donde va a participar en competencias internacionales de kickboxing y taekwondo. El primer destino será Budapest, Hungría, donde el 27 al 30 de agosto va a disputar la Copa del Mundo de Kickboxing. Allí va a competir en la categoría juvenil hasta 55 kilogramos y va a participar en tres modalidades. Va a ser una experiencia increíble, es una Copa del Mundo de Kickboxing en la que voy a estar participando dentro de muy poquito, señaló Geraldine, quien actualmente se encuentra en Buenos Aires antes de emprender el viaje. Además, explicó que atraviesa la última etapa de preparación y trabaja para llegar en las mejores condiciones a la categoría de hasta 55 kilogramos. Y siguiendo con las artes marciales, les comentamos que el misionero Bruno Portillo se consagró campeón de la Copa Siam en La Plata en su primera pelea profesional. Tras el título, ya piensa en nuevos desafíos y apunta a competir en Tailandia. Así es, este misionero tuvo su debut soñado en el profesionalismo y se acaba de consagrar campeón de la Copa Siam de Muay Thai en La Plata, provincia de Buenos Aires. El título llegó en su primera pelea profesional y representó un nuevo paso en la carrera de un luchador que ahora apunta a seguir creciendo y llevar el nombre de Misiones en el plano internacional. La competencia estuvo avalada por los embajadores tailandeses y fue organizada por los maestros Miguel Cabrera y Melissa Castillo. Portillo llegó a la competencia después de haberse consagrado campeón argentino de Muay Thai durante el año pasado y en esta oportunidad afrontó el desafío en la categoría profesional. Para Portillo, el campeonato no fue solamente un logro individual, sino el resultado del trabajo realizado junto a sus entrenadores y compañeros. El representante del equipo, Elefante Blanco, destacó el acompañamiento que recibió durante toda la preparación y remarcó que detrás de cada combate existe un esfuerzo colectivo. El misionero también destacó el aporte de los entrenadores de otros gimnasios y también de su maestro, además del respaldo de todos sus compañeros. En la competencia, Misiones también estuvo representada por Karina García, Natalia Ortiz, Estefanía, Alan Córdoba y Abraham Godoy, quienes participaron en la modalidad de Muay Thai. Portillo contó que esta fue su séptima pelea en la disciplina y la primera dentro del profesionalismo. Sus compañeros, en tanto, hicieron su debut en la modalidad, por lo que el viaje a Buenos Aires significó una experiencia importante para todo el equipo. Felicitaciones a estos chicos que se están atreviendo poco a poco, se están abriendo paso dentro de deportes muy poco tradicionales, pero que realmente exige mucho esfuerzo, ya que no es nada fácil competir en estas artes marciales donde hay muchos profesionales de renombre, no solo en el terreno nacional, sino en el terreno internacional. Nos estamos despidiendo de nuestro programa del día de la fecha. La temperatura actual en Posadas, 16 grados, la humedad 73%. Nuestro reencuentro, Dios mediante, será el próximo lunes a partir de las 9, oportunidad en que volvamos a compartir con ustedes un nuevo capítulo de Show Sport, aquí por la 98.7, la radio de la Universidad Nacional de Misiones. Que disfruten de un excelente fin de semana y que lo pasen en familia. Hasta el lunes.

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3: Esto es Vidas Prestadas, un podcast sobre libros y sobre mundos posibles. Un espacio para el ensayo, para la ficción, para la literatura infantil, el arte, el cine, teatro, la música, todo aquello que pueda caber en un libro. Esto es Vidas Prestadas, un podcast para nosotros, los lectores. Y en este episodio de Vidas Prestadas entrevistamos al escritor español Fernando Aramburu para hablar de su libro de cuentos Hombre Caído. Andrés Neumann recita a Federico García Lorca y María del Mar Ramón nos cuenta qué libros tiene en su mesita de luz. 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Fernando Aramburu nació en San Sebastián en 1959 y vive en Alemania desde 1984. Es uno de los más grandes y premiados autores en lengua española y su novela Patria, esa historia formidable en la que dos familias amigas del País Vasco terminan enfrentadas por el terror y la manipulación política, le valió el reconocimiento internacional y también la posibilidad de que se convirtiera su novela en una exitosa y celebrada miniserie. Aramburu es autor de novelas como Fuegos con limón, Los ojos vacíos, El trompetista de la utopía, Viaje con Clara por Alemania, Años lentos, Ávidas pretensiones, Los vencejos e Hijos de la fábula, y de libros de cuentos como Los peces de la amargura y El vigilante del fiordo. Es también autor de los libros de no ficción Autorretrato sin mí, Vetas profundas y Utilidad de las desgracias. Su poesía completa fue publicada con el título Sinfonía corporal. Fernando Aramburu llegó a Buenos Aires para presentar en la Feria del Libro su nuevo libro de cuentos Hombre Caído, un volumen integrado por 14 relatos atravesados por emociones y también por el terror y la inquietud. La mirada sobre la vejez, la decrepitud y la muerte, los pactos íntimos en las parejas, la frustración, el resentimiento, la envidia, una acuarela de emociones componen estos cuentos muy elaborados, algunos de ellos breves, otros con una extensión cercana a la novela, que impactan a veces por el odio y la crueldad, y otras por el dolor que pueden llegar a atravesar las personas. Observados en conjunto, estos 14 relatos reproducen a su manera una suerte de cartografía humana. Gracias, Fernando, por estar en Vidas Prestadas.
4: ¿Eh? Es muy a gusto y muy contento por hablar contigo una vez más.
3: Un placer leer Hombre Caído, un placer y también momentos de, no diría de zozobra, sí de inquietud, porque hay algunos relatos, digamos, que van por un costado. Eso, que llevan a la... ¿Cómo lo diría? Sí, se ponen inquietantes, ¿no? Pienso, por ejemplo, en el relato, en donde aparece también la crueldad, en el relato, por ejemplo, de Beatriz, en el relato de Beatriz que está mal de dinero y se le ocurre a ella, o mejor dicho, a su pareja, ir a buscar dinero a la casa donde está cuidando a un señor hace muchos años. Y toda esa cosa medio... Bueno, necesitamos el dinero, hagamos todo por tener ese dinero. Las cosas que llega a ser un ser humano y que ni siquiera lo consideran que está mal, ¿no? Me impresiona.
4: Sí, bueno, tienes toda la razón. Por razones que yo no sabría explicar, cuando me pongo a escribir cuentos sale mi vena más cruel. Tengo una rápida tendencia a contar historias breves en las cuales aparecen los flancos menos nobles del ser humano, aunque a veces, sí, para compensar he hecho mano del humor, pero incluso este humor que aflora de vez en cuando en mis cuentos es de tipo negro o de tipo inoportuno, es decir, que surge en situaciones en las que lo esperable sería la gravedad, el respeto, el
3: sí, pero hasta el humor es brutal.
4: Un poco, sí, sí, sí. Creo que la culpa es del niño, del muchacho que fui, sí, al que doy ocasión de participar un poco en mi literatura, y esto es por medio de los cuentos.
3: Más que por las novelas.
4: No, en las novelas ahí domina el señor metódico, el que se documentó, el que tiene que levantar historias complejas, sí, pobladas con diversos personajes, en fin, y que va a un desenlace que tiene que cerrar bien un conjunto amplio de páginas. De hecho, estos días he descubierto que, según lo que escriba, me visto, me calzo una u otra personalidad creativa. Creo que no soy el mismo escritor cuando escribo novelas, cuando escribo poemas, cuando escribo relatos.
3: ¿En qué lo ves eso, además del tratamiento, digamos, de los temas?
4: Lo veo en muchos aspectos, pero en uno muy esencial, y es en la manera como permito que el proyecto en el que estoy ocupado colonice mi cerebro. Es decir, cuando yo escribo algo, estoy ocupado las 24 horas del día en eso, no de una manera física visible, pero bueno, me llevo el trabajo al reposo nocturno. Cuando voy por la calle estoy dándole vueltas al párrafo que me está haciéndolo todo difícil, veo personajes, busco en mi trato social anécdotas, palabras, gestos que me puedan ser provechosos, ¿no? Y ahí es donde noto que no soy el mismo o cuando estoy haciendo una cosa o cuando estoy haciendo otra, ¿no?
3: Me quedé pensando, porque en general uno imagina que los narradores, sobre todo los novelistas que escriben también libros de cuentos, hay como una cosa más relajada en lo de los libros de cuentos, en la medida en que de pronto se van escribiendo en momentos entre novela y novela y se van acumulando al punto que llegan a convertirse en un libro. ¿A vos te pasa eso?
4: En parte sí. Lo que ocurre es que mis cuentos en realidad forman parte de un proyecto global que consiste pura y simplemente en que yo deseo escribir un único libro de cuentos a lo largo de mi vida, del cual voy dando muestras cada cierto tiempo. Entonces, Hombre Caído es la tercera muestra de ese libro hipotético que seguiré escribiendo.
3: ¿Qué te propusiste con el

0: Pues cuando ya veo que tengo bastantes, hago una selección y elijo los que me parecen más dignos de la mirada ajena, ¿no?
1: Pero cuando elegí esa selección también, me imagino, entraña ver qué los une.
0: Sí, bueno, nos une ya el hecho innegable de que los ha escrito la misma persona, de que además la escritura de los cuentos forma parte también de una evolución calculada, deliberada, que me lleva, ya lo estoy viendo desde hace unos libros, hacia una depuración, hacia el propósito de contar historias con la cantidad verbal mínima necesaria, ¿de acuerdo? Y entonces esto también los unifica porque les da un tono parecido. Pero tampoco me siento al escritorio y me digo, bueno, voy a escribir 14 cuentos sobre lo bonita claro. que es la primavera. No, tampoco eso. Lo que pasa es que en realidad toda mi escritura narrativa sigue una línea, que es la del indagador en lo humano. De nuevo, como en las novelas, estos cuentos están protagonizados por seres humanos concretos. Como si el escritor fuera un dron que vuela sobre la ciudad y en un momento determinado entra por la ventana en un ámbito privado y cuenta una historia que ha encontrado allá. Esa actitud, lo del dron lo digo ahora porque se han puesto de moda, pero sin ser consciente de ello, yo he trabajado siempre así, ¿no? Claro. A partir de esa fascinación que yo tengo por mis semejantes, ¿no? Yo me siento a menudo en la terraza de una cafetería, veo pasar a la gente, pero no me limito a ver solo lo que ellos muestran, la vestimenta, las facciones, sino que intento descubrirles su verdad, su historia secreta.
1: ¿Tomas notas en los cafés de la gente, de esto que estás mencionando?
0: Pudiera ser. Sí que voy armado con un cuaderno y un bolígrafo y como, claro, no me fío de mi memoria, como vea algo que interesante puede que la note. Pero es verdad que soy un paseante de la vida, siempre con una antena literaria puesta, ¿no?
1: Pensaba que en algunos de los cuentos, o sea, otro de los temas que aparece mucho es las parejas, muchísimo las parejas, esas parejas que uno se pregunta por qué siguen juntas también, ¿no? ¿Qué es lo que los une finalmente, más allá del contrato que hicieron en algún momento? Y también cierta cosa desaprensiva de madres o padres hacia los hijos, digamos, y de los hijos hacia los padres. Hay algo ahí en los vínculos familiares y entre hermanos, ¿no? Pues en el último aparecen los hermanos también. Hay otro en el que aparecen también los hermanos, uno que me gusta mucho, que te mencionaba antes, en donde aparece lo que tiene que ver con el encargo de alguien que sufrió un accidente, llamémoslo así, o un ataque, y le pide al hermano que lo vengue. Y en ese sentido, la cuestión de las familias como la unidad, ¿no?, social, humana, aparece muy diseccionada.
0: Sí, pero me encanta escucharte porque me siento claramente descifrado.
1: Qué bueno.
0: Pero te digo la verdad, yo fui consciente una vez publicado el libro, y mientras corregía las pruebas, de un detalle, y es este precisamente, que muchos de estos cuentos están protagonizados por parejas, matrimoniales, hermanos, o un padre, un hijo, un padre, una hija, sí. Y quizás eso tenga que ver con esta inquietud sostenida que yo tengo por la dificultad que tenemos los seres humanos para mantener relaciones armónicas duraderas, ¿no? Ah, nos amamos, nos abrazamos, pasa un tiempo y eso se va deteriorando, se va rompiendo, incluso puede llegar a situaciones de confrontación violenta, ¿no? Sí. A mí esto me da mucha pena y lo que hago es ilustrarlo, no para buscar respuestas, ni siquiera para formular preguntas, que son frases que solemos decir los escritores en las promociones y entrevistas para salir del paso, ¿no? Es como una pequeña obsesión que yo tengo, una pena existencial que tengo. Y me la suscita, pues eso, la ruptura entre hermanos, las desavenencias familiares, las amistades que se rompen, ¿no?
1: Sí, al mismo tiempo uno piensa, no sé, tenemos más o menos la misma edad, ¿vos no te cansás de vos mismo?
0: A veces sí, porque soy muy pesado. No es fácil vivir conmigo.
1: Por eso digo, porque imagínate vivir con otro, ¿no?
0: Bueno, quizá por eso escribo, porque así ideo aventuras, vidas que no son la mía, ¿no? Sí.
1: Trasladar.
0: Pero, bueno, eso es verdad. Pero también hay un punto en el que me reúno conmigo mismo.
1: A ver.
0: Y es, un poco antes de terminar la jornada, esa mirada ante el espejo, cuando acabó el día y uno se mira, pues, no sé, el momento de lavarse la dentadura, y uno se mira un momento y se pregunta, bueno, ¿actuaste bien? ¿Hiciste daño? ¿Cumpliste con tu tarea? y yo necesito que el otro, que soy yo,

0: me diga que sí, entonces me voy tranquilo a dormir. O sea, tengo ese punto moral que hace tolerable que yo conviva conmigo mismo.
1: ¿Hay como un mandato ahí desde siempre?
0: Sí, sí, desde siempre no, pero vamos a decir desde los 17, 18 años. Y eso se lo debo a Albert Camus, que es un hombre que ha determinado mi ética durante toda mi vida, que es la ética del respeto, del reconocimiento de la dignidad del otro. Quizá por eso mis historias a veces son un poco crueles, porque me gusta mostrar a dónde conducen ciertas conductas insolidarias, ¿no? Sí.
1: Estamos viviendo en una era de la crueldad, como no recuerdo en nuestra generación haber visto algo así, porque es algo que baja desde los liderazgos en este momento.
0: Sabes, es que mi idea es que, claro, algunos procedemos de dictaduras, entonces hemos hecho un esfuerzo por levantar una democracia con todas sus imperfecciones, ¿no? Y nuestros hijos o nuestros nietos han nacido en una democracia y quizá no la saben valorar.
1: Sí, coincido.
0: Veo que hay como un cansancio, ¿no? Pero es que fuera de la democracia está el infierno, ¿eh? Está el totalitarismo, la prohibición, la censura, la represión. Esto yo lo llevo muy grabado, pero no porque haya leído, sino porque lo he visto de cerca.
1: Sí, sí, coincido por completo. Pero ¿cómo se hace para que entiendan lo que no vivieron?
0: Bueno, pues... no sé si tenemos respuesta, ¿no? Pero sigo confiando en que la humanidad sigue un trayecto civilizatorio desde el simio inicial que se comportaba conforme a las leyes de la naturaleza, que son las leyes de la fuerza bruta, que favorecen al más fuerte o al más rápido, al que tiene los dientes más poderosos, y que nos va llevando poco a poco a una sociedad de derecho donde reconocemos que todos son iguales ante la ley, que las mujeres no pueden ser discriminadas de ninguna manera, que quienes tengan una responsabilidad gubernamental son funcionarios, o sea, están en función de la sociedad y deben de ser elegidos libremente por los ciudadanos, ¿no? Deben convencer a los ciudadanos, ¿no? No veo otro camino, pero es verdad que ese trayecto civilizatorio, digo civilizatorio porque nos civiliza, porque nos aleja de la naturaleza, a veces sufre regresiones. ¿De acuerdo? La tentación de apoderarse de los resortes del poder es muy grande. Imponer el propio capricho o introducir el interés propio, el interés partidista, el interés personal a costa del bienestar de los ciudadanos, eso también se puede hacer.
1: Mencionaste recién además lo de los funcionarios, ¿no? Porque las deudas de la democracia también tienen mucho que ver con eso. Cuando uno ve que efectivamente está el interés propio por encima del interés del servicio, digamos, se va creando una especie de base como para que haya una desconfianza absoluta en el sistema. Eso también, que es lo que baja desde el poder, ¿no?
0: Bueno, aparte de que el siglo XX nos enseñó que se puede elegir en unos comicios al tirano.
1: Así es. Y, elegir democráticamente no garantiza la democracia del elegido.
0: No, ni mucho menos. Ni mucho
1: es
0: menos.
1: Así. Eso es grave sobre todo cuando yo te hablo de era de la crueldad, ni siquiera estoy hablando solo personalmente por lo que podamos estar viviendo en la Argentina, que también, sino lo que uno ve en el mundo y lo que uno ve que está rigiendo el mundo, ¿no? Y eso es muy peligroso. Y la guerra como naturalizada, eso es muy peligroso.
0: Sí. Y bueno, aparte de que estamos en un momento histórico en el que el concepto de nación pierde sentido. Sí. Porque si es tan fácil el transporte, si la comunicación es global, si el comercio también está tan imbricado entre las naciones, si las fronteras caen como caen, afortunadamente en Europa, a mí me encanta ir de España a Alemania, de Alemania a los Países Bajos, no hay control, pago con la misma moneda, ¿no? Entonces esto genera cierta inseguridad, incluso miedo a la pérdida de una identidad asociada a un terreno determinado.
1: Sí.
0: ¿No? Y entonces estamos en ese momento histórico en el que, bueno, faltan quizá respuestas o quizá falte algún tipo de calamidad que nos vuelva a convencer de que tenemos...
1: Parecía que la pandemia nos haría mejores, sin embargo, a la vuelta de la pandemia nos encontramos con que fue todo para peor.
0: No sé si para peor, pero el ser humano reacciona de parecida manera ante situaciones similares, ¿no? La pandemia supuso, bueno, aparte de una cantidad preocupante de fallecidos, no podemos olvidar.
1: Sí.
0: Pero sí que hubo unos impulsos solidarios en la población que a mí me parecen muy positivos, por eso que fomentan el respeto, ¿no?
1: Sí. Sin embargo, tenemos uno de los cuentos en donde está prohibido ayudar al caído.
0: Sí, pues quizá precisamente por esto, ¿no? Es decir, ahí vemos a un hombre caído en la vía pública y no se le puede ayudar. Hay una ley, hay una norma que no sabemos quién ha dictado que prohíbe levantarlo, ¿sí? Y entonces incluso hasta la solidaridad o la empatía, la compasión está prohibida, no sabemos por qué. Por cierto, bueno, yo escribí ese cuento de una manera más bien intuitiva, es decir, no escribo interpretándome, pero hay personas muy perspicaces, más perspicaces que yo, que han hecho interpretaciones muy, muy profundas de ese cuento en relación con el mundo en el que estamos
1: viviendo. Sí. Vamos a conversar sobre esto porque también te quiero preguntar por qué titulaste el libro con el nombre de ese cuento, con el título de ese cuento, pero vamos a escuchar primero a Andrés Neumann, que nos va a leer un fragmento. Y seguimos enseguida, gracias.
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3: Quiero llorar mi pena, y te lo digo, para que tú me quieras y me llores, en un atardecer de ruiseñores, con un puñal, con besos y contigo. Quiero matar al único testigo para el asesinato de mis flores y convertir mi llanto y mis sudores en eterno montón de duro trigo. Que no se acabe nunca la madeja del te quiero, me quieres, siempre ardida por decrépito sol y luna vieja. Que lo que no me des y no te pida será para la muerte, que no deja ni sombra por la carne estremecida. Sonetos del amor oscuro de Federico García Lorca.
1: Y nos dábamos el gusto de escucharlo, Andrés Neumann, recitando el poema El poeta dice la verdad, del libro Sonetos del amor oscuro, de Federico García Lorca. Andrés Neumann nació en 1977 y pasó su infancia en Buenos Aires. Hijo de músicos argentinos exiliados, terminó de criarse en Granada, donde estudió filología, trabajó como profesor universitario y ahí vive con su familia. A los 22 años, resultó finalista del premio Herralde con su aclamada primera novela, Bariloche. Algunos de sus libros son La vida en las ventanas, El viajero del siglo, Alumbramiento, Anatomía sensible, Hacerse el muerto. Es también autor de varios libros de poemas, ha recibido muchos, muchos premios. Fue seleccionado en su momento por la revista británica Granta, entre los mejores narradores en lengua española en su generación. En su último libro, Hasta que empieza a brillar, Andrés cuenta la historia íntima de María Moliner, la autora del Diccionario de Uso del Español, un diccionario clásico, por lo menos para mi generación. Y en este caso lo hace a partir de una premisa literaria muy atractiva, y es narrar a la protagonista a través de su vínculo con la lengua, pero también propone una hipótesis sugerente. ¿Y si el diccionario de María Moliner fuese también una suerte de autobiografía oculta?
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1: Y seguimos en Vidas Prestadas, este podcast sobre libros y sobre mundos posibles, y estamos conversando gratamente con Fernando Aramburu una vez más, esta vez a propósito de su nuevo libro, que es un libro de cuentos, Hombre Caído. Y te preguntaba, antes de escuchar a Andrés Neumann, te preguntaba cómo fue que decidiste nombrar el volumen con el título del último relato.
0: Lo he hecho así en las tres colecciones de cuentos que he publicado hasta la fecha. Porque, como te dije antes, la idea es que estos libros integren uno mayor que tendrá su propio título. Sí. Entonces, en cada caso, elegí, pues no sabría por qué concretamente, el título de una de las piezas.
1: Sí.
0: Pues quizá me pareció el más eufónico, sí. O me dejé llevar, no sé, por algún tipo de... por el olfato, o porque sonaba bien. Sí, quiero decir que no me habría costado nada un simple paseo con mi perra para idear un título general, pero como tengo esta intención de añadir ahora estos 14 cuentos a los anteriormente publicados, la elección de este título es puramente un trámite. Pues ahora, de alguna manera hay que nombrar el
1: libro,
0: ¿no?
1: Entiendo, sí, entiendo. Ahora, estamos hablando de 14 relatos. 14 relatos que se escribieron a lo largo de ¿cuánto?
0: Pues de 13 años.
1: Desde que salió el anterior.
0: Sí, claro, sí, porque continúo escribiendo cuentos. Algunos están escritos de una manera dispersa, tal vez. porque no he sabido solucionarlos y lo he dejado para más adelante. Soy más bien un escritor rumiante, es decir, que vuelvo a mascar ahí los párrafos hasta que les encuentro la solución definitiva. Hay tres, si quieres te lo digo, hay tres maneras de que yo escriba cuentos. Una, que es la que más me gusta porque es la más rápida, más sencilla, es cuando me los encargan. No es que haya muchos acá, pero bueno, si me comprometo a escribir un cuento de unas determinadas dimensiones...
1: Para determinadas publicaciones...
0: Exacto, o... y con una fecha de entrega determinada, yo sé que cumplo seguro. Uh-huh. Aunque no tenga una historia en la cabeza, ya te digo, agarro a mi perra y salgo a pasear por el borde del canal cerca de donde trabajo y tarde o temprano se me ocurre algo. La otra forma... es que haya una historia que se esté formando en la cabeza, que me inquiete, que no me deje dormir, que no me deje tranquilo. Y ya sé que como no la convierta en texto, no me voy a liberar de ella.
1: De esa historia, de esa clase de historias.
0: Sí.
1: ¿Qué cuento surgió de ahí?
0: Pues algunos, sí. Por ejemplo, el de esta mujer que le solicita al marido una relación sexual
1: con algo más de violencia.
0: Sí, uh-huh. Le solicita violencia y él, que es una buena persona, pues no la complace y eso conduce a la destrucción,
1: sí,
0: del,
1: sí,
0: matrimonio,
1: sí.
0: ¿No?
1: Sí.
0: Por ejemplo, sí, eso es una cuestión, unas imágenes, unas
1: caras. ¿Te apareció
0: caras,
1: esa imagen, esa idea?
0: Sí, y está en la cabeza y no, y además interfiere en otros trabajos que estoy haciendo y como no la ponga por escrito, no me va a dejar en paz.
1: Claro.
0: Y la tercera posibilidad de creación de cuentos son las rachas. Es decir, me paso 2, 3, 4 meses y un cuento me lleva a otro.
1: Ah.
0: ¿No? Como en un racimo de uva, se van
1: aunque
0: sucediendo.
1: Aunque no tengan que ver entre ellos.
0: No, pero ya es que en un momento de un cuento hay un diálogo, hay una imagen que me lleva, no sé, como a un cabo de hilo tirando del cual
1: sale,
0: otra historia. Historias que se complementan o historias que llevan a otras y estas a otras.
1: ¿Y te pasó alguna vez que alguna de estas historias que se complementan se terminaron convirtiendo en una novela?
0: Eso me ha pasado alguna vez, sí. Pero para que un cuento se convierta en novela, no un cuento, sino una idea de cuento,
1: sí,
0: se convierta en novela, para mí tiene que introducirse un elenco de personajes largos.
1: Claro.
0: Esto yo lo veo, ¿no? O sea, porque de hecho mis novelas consisten en la creación de personajes.
1: Sí, tipos.
0: Que pongo a convivir, etc. Uh-huh, ¿no? Uh-huh. Entonces ya les busco un contexto histórico, una época, subtramas, etc. Entonces ya veo que esto da para una novela, pienso.
1: Te mencionaba fuera del micrófono que me gustó muchísimo el libro, pero que hay un relato que es el más largo, que particularmente me gustó, en donde hay 4 personajes y que son las 2 parejas de vecinos, que es el cuento que se llama Klaus. Contame un poco cómo surgió ese cuento.
0: Bueno, te contaré hasta donde pueda, puesto
1: claro,
0: que ese cuento está basado en hecho real.
1: Ajá.
0: Lo cual no significa que lo que yo cuento en el cuento ocurriera, ¿no?
1: Okay.
0: Pero sí que tuvimos un vecino que contrajo una grave enfermedad de la cual falleció. Yo no narro en realidad la enfermedad, sino más bien alrededor de
1: sí,
0: este personaje moribundo, lentamente moribundo, describo toda una serie de comportamientos de los vecinos, ¿no? Entre ellos, y particularmente centrados en el matrimonio que vive al lado, ¿no? Es un cuento que transcurre en Alemania, en una vecindad de casas adosadas, decimos,
1: sí,
0: que están pared con pared. Y en todas ellas hay un pedazo de jardín. Esto es muy alemán. Entonces esto obliga o induce a una convivencia bastante estrecha, ¿no? El cuento me parece que está claramente emparentado con la muerte de Iván Ilich, de uh-huh, Tolstoy,
1: uh-huh,
0: donde
1: uh-huh,
0: ocurre un hecho semejante. Pero evidentemente aquí, en el mío, hay algo vivido. No exactamente lo que cuento, pero sí hay algo vivido. Y creo que es muy humano reaccionar de alguna manera, quizá no muy noble, no muy valiente, cuando nos vemos cerca de la desgracia. Esto lo he visto yo, por ejemplo, muchas veces en el País Vasco, como es una persona que ha sufrido un atentado o ha perdido un pariente y de repente los demás se alejan, pero ni siquiera con mala intención, o se muere, pongamos, una vecindad de 4 o 5 plantas, muere una persona en el tercero B, y esto obliga como a una respuesta. Hay que dar el pésame Y entonces, pues, no es raro que alguien, cuando oiga salir a la viuda, por ejemplo, se quede en casa. Quizá no sepa cómo decirle, cómo expresarle un sentimiento.
1: Sí, sí,
0: o porque ofrecerle una fórmula convencional de condolencia, pues puede parecer insincero. Hay como un miedo a contagiarse de la desgracia,
1: el contagio de la tragedia,
0: a estar cerca del dolor. Y hay todo un mundo psicológico de comportamientos que a mí me inspiraron para escribir este cuento. Y eso es en realidad lo central, ¿no? El hecho de que un señor se ponga enfermo.
1: Sí, sí.
0: Y al cabo de un tiempo fallezca, ¿no?
1: Sí.
0: Esa es más bien la excusa para describir toda una serie de comportamientos alrededor, ¿no? La hipocresía, el temor, la vergüenza, etc.
1: ¿Y Klaus surgió de cuál de las tres maneras que me comentabas?
0: Klaus es un cuento de encargo,
1: ¿verdad? ¿Ah, sí?
0: Sí, sí. Un cuento de encargo en un periódico que me solicitó un cuento del cual se publicase un extracto un día determinado de la semana.
1: A la manera del folletín.
0: Sí, pero claro, lo que yo hice al comprometerme a publicar un texto relativamente largo, tenía que ser, porque eran 5 o 6 colaboraciones, esto me llevó a echar mano de una historia que ya me estaba rondando en la cabeza desde hacía un tiempo, ¿no? O en todo caso la incomodidad de haber vivido este caso de cerca y necesitar de alguna manera objetivarla, sacarla de mí convirtiéndola en un texto. Porque una vez que he terminado una pieza ya me siento como libre de ella.
1: Sí,
0: ¿no?
1: Sí, sí.
0: De hecho el cerebro me la suele olvidar rápidamente.
1: No vuelve.
0: Ya la hice, ya pasé por acá, me voy al siguiente pueblo.
1: Mira,
0: sí,
1: vos
0: tengo esa sensación.
1: Algo que aparece también en algunos relatos es la mención de, en general, mujeres latinoamericanas que están en tareas de cuidado o de limpieza, digamos, las latinoamericanas que están en Europa, en España hay muchísimas, por supuesto, pero que aparecen en esos personajes como laterales o mencionadas, a veces ni siquiera son personajes. ¿Cómo estás viendo vos eso? Porque la sensación ahí es que estás hablando de una realidad, que es justamente esta, la cantidad de mujeres latinoamericanas que viajaron para de pronto mandar las remesas para que sus familias sobrevivan en sus países de origen, ¿no? Y que son como las personas de cuidado, exactamente eso.
0: Sí, están ahí, son visibles.
1: Uh-huh.
0: Pero yo te confieso que no me he planteado, no sé, un objetivo sociológico,
1: ni mucho menos,
0: sino que su presencia, la presencia de personas, particularmente mujeres hispanoamericanas, que atienden a ancianos o que se ocupan de la limpieza, es muy normal en estos momentos en España. Bueno, mi madre, que va a cumplir pronto 100 años, pues durante mucho tiempo recibió los cuidados remunerados, naturalmente.
1: Sí, sí.
0: De una colombiana con la que además amistó y con la que mantiene contacto, pues no sé, telefónico o por carta, no sé, sí.
1: Uh-huh.
0: Y también en patria aparecía una ecuatoriana.
1: Uh-huh.
0: Sí, no tuve que hacer un gran esfuerzo imaginativo.
1: Claro.
0: A esto cuando yo me refiero que tengo esa pequeña ambición de trazar un dibujo social de mi época, pero no a la manera del sociólogo que ve un fenómeno y dice, ah, no, le tengo que hacer un hueco en mi trabajo porque esto es representativo. No, yo observo, miro y lo que me encuentro me lo llevo a mis textos, ¿no? Que es, a eso me refiero cuando digo que vivo modo literario, que tengo la antena puesta, ¿no? Viendo detalles, viendo escenas que me pueden ser provechosas para lo que sea que escribo, ¿no? Y yo no era consciente de eso que acabas de decir, pero tienes mucha razón, sí.
1: Mm.
0: Y entonces, nunca he escrito un texto en el que una de estas personas fuera protagonista.
1: No,
0: pero están ahí y una función cumplen, ¿no? Y a veces cumplen una función muy positiva, bueno, en parte porque son personas normalmente al margen de las clases privilegiadas,
1: sí.
0: Y a eso ya me obliga a una empatía, ¿no? Natural, ¿no? Pero sí que me sirven para mostrar algunos comportamientos de las personas que las contratan, ¿no?
1: Totalmente,
0: sí.
1: Exactamente.
0: Me acuerdo de Patria como una persona que era absolutamente nacionalista, que pedía como una pureza ideológica, sin embargo tenía contratada a una ecuatoriana a la que no pagaba bien.
1: Claro.
0: Hay una contradicción evidente que el lector percibe, yo no tengo por qué explicársela, ¿no?
1: Claro. Aparece la decadencia, aparece la vejez, aparece la posibilidad de una muerte más bien cercana en algunos de los personajes, y yo te escucho hablar, y siempre que te escucho pienso, vos sos una persona muy metódica, muy organizada, ya varias veces mencionaste tu proyecto en relación a los libros de cuentos, al libro de cuentos final, y me pregunto si tenés también pensado lo que va a ser de vos en unos años, es decir, si les dijiste a tu familia qué cosas querés para vos dentro de unos años. En el libro aparece un geriátrico, una institución, una residencia para mayores. ¿Es algo en lo que pensás?
0: Pero totalmente, de una manera sosegada, sí, yo tengo hecho mi testamento, tengo perfectamente asumida mi condición pasajera, tengo 66 años... De hecho, aprovecho el tiempo porque sé que esto se acaba y me gustaría llevar a cabo unos proyectos antes que sea demasiado tarde. Me faltan 4 años para cumplir 70. He decidido, y no hace poco, ya hace un tiempo, he decidido, cuando cumpla 70, revisitar en mi biblioteca, si la salud lo permite. Probablemente dejaré de leer novedades y volveré a leer los libros que tanto me colmaron, que tanto me gustaron, como quien los visita de nuevo. Me leeré de nuevo toda Kafka, la Biblia, el Quijote.
1: Me vas a hacer llorar, ¿eh?
0: A nuestro querido Borges, ¿no?
1: Sí, sí.
0: Y me gustaría despedirme de todos estos libros, Stendhal, La Divina Comedia, de uno en uno, ¿sí? Y ese proyecto tengo. Y por supuesto que si tengo un problema físico de tal manera que no pueda decidir mi destino, también lo tengo tramitado. O sea que yo te digo que sí. Y sin embargo soy un agradecido de la vida. Le agradezco a la cultura una especie de serenidad que me ha dado, en el sentido de que me considero libre del sentimiento trágico de la vida. Sí, Unamuno no está en mi horizonte de convicciones.
1: Sí.
0: No creo en un más allá.
1: Sí.
0: Y vuelvo a lo de la mirada. Me gustaría, en los últimos 5 segundos de vida, me gustaría mirarme en el espejo y decirme: chaval, lo hiciste bien. Sí, no dejaste una huella de dolor, no, te equivocaste algunas veces, naturalmente, fuiste muy tonto en otras, pero vamos a decir que no has dejado el mundo peor de como lo encontraste en el ámbito donde tú te moviste, ¿no?
1: Hablas de proyectos, de los proyectos, sí, que tenés también, además de leer lo que tiene que ver con escribir. ¿Qué es lo que te gustaría, a qué te gustaría dedicarte en los próximos años?
0: En el plano de la escritura creo que tengo todavía mucho que hacer. Lo que me da equilibrio, ¿sí? No tengo la sensación de que lo he dicho todo, esto me consuela bastante. Tengo varios proyectos, entre otros el de Gentes Vascas.
1: Sí,
0: me gustaría ampliar, sí, me gustaría seguir contando historias de gente de mi tierra natal, gente común y corriente. Como siempre, yo no escribo sobre los hacedores de la historia, ni sobre presidentes, ni reyes. Yo escribo siempre sobre vecinos, padres, madres, hermanos que viven en un lugar determinado, que fue el mío y en una época que fue la mía, ¿sí? Y eso es todo.
1: Cuando me hablas de me dijiste ya el libro de cuentos es bastante gordo, o un comentario, sí, así como que ya hay bastante. ¿Pensás que podría haber más cuentos todavía?
0: Sí. O sea, si nada lo impide, si nada se tuerce, claro que escribiré cuentos. Sí. Además, los cuentos, para no escribir cuentos me lo tendría que prohibir, porque una novela sí que me la impongo, ¿ya? Pero es que los cuentos me vienen.
1: Está muy bien.
0: Los malditos de ellos me vienen.
1: Está muy
0: y
1: bien.
0: Además que tiene como muchas espinas, no sé, que me dice, como no me escribas voy a estar aquí molestando de todos los días.
1: Un tábano.
0: Sí. Y bueno, digo, bueno, pues te voy a escribir y así puedo quedarme tranquilo.
1: Muchas gracias, Fernando, por esta visita.
0: Con mucho gusto.
1: Muchas
0: tú
1: gracias.
0: Sabes que yo hablo muy a gusto contigo.
1: Muchas gracias.
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5: Hola, mi nombre es María del Mar Ramón. Soy autora de un par de novelas, entre esas La memoria es un animal esquivo, que acaba de publicarse con la grandiosa editorial Concreto. Y los libros que tengo en mi mesa de luz van variando por lo general, algunos son conceptos medio estáticos, Yo no leo tanto a la noche como sí a la mañana. Me gusta mucho levantarme y leer, sobre todo en el momento del desayuno. Ahora estoy revisando algunas cosas de un libro que me fascinó. Lo tengo en inglés. Se llama Nobody is Ever Missing, de Catherine Lacey. Pero Catherine Lacey publicó acá y está acá disponible Biografía de X, que es un libro maravilloso. Ella es una autora muy joven, norteamericana y grandiosa, que está haciendo unas cosas increíbles con la literatura. Tengo Temporada de Huracanes de Fernanda Melchor y El cielo de la selva de Laine Vilar, porque los dos los estoy revisando y subrayando para un taller y un club, en realidad un club de lectura que voy a estar dando en algunos meses. Y por lo general siempre tengo un libro de poesía rondando en mi mesita de luz. El que tengo ahora es esa poesía reunida de Mario Montalbetti, que sacó Mansalva. Montalbetti es espectacular, yo soy muy fanática de su poesía y también de los poetas peruanos en general. Creo que en Perú hay muy buenos poetas y muy buena comida, y siento que eso hace a un país algo muy honorable, así que me gusta muchísimo. Hace poco estuvo El zorro de arriba y El zorro de abajo de Arguedas, también de Arguedas, perdón, también estuvo en mi mesita de luz, y ese obviamente nos fue devuelto por La ligereza de Juan Cárdenas, un libro precioso, un ensayito precioso. Son tres ensayitos que publicó Sigilo hace un par de meses y que también estuvo, ese librito estuvo dando vueltas por mi mesita de luz. Me llevó a El zorro y a otro par de cosas. Me gusta mucho como esta idea de la literatura como hipervínculos. No tengo una mesa de luz muy grande, pero lo que sí tengo en mi mesa de luz, además de estos libros, es por supuesto mi placa de Bruxar. Muchas gracias.
1: Lindísimo combo de libros el que tiene María del Mar Ramón en su mesita de luz, en donde tiene poesía, tiene narrativa, tiene ensayo, como me gusta a mí. María del Mar nació en Bogotá, Colombia, en 1992. Es autora de las novelas Todo muere salvo el mar y La manada, y del libro de ensayo Coger y comer sin culpa. El placer es feminista. Sus libros fueron publicados en Latinoamérica y España, y publica columnas y artículos en medios como El País, El Diario AR, Periódico de Poesía UNAM, LATFEM y El Grito del Sur. En el año 2024 lanzó el podcast Los Guardianes de la Espada, que fue elegido por la Fundación Gabo como uno de los 10 mejores trabajos sonoros del año. Su nueva novela, La memoria es un animal esquivo, fue publicada por Editorial Concreto.
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1: Tal vez escuchaste mencionar este título porque es un libro del que se viene hablando, un autor del que también se viene hablando. Este libro no es nuevo, se llama Los Ingenieros del Caos. Su primera edición fue del año 2019, o sea, previo a la pandemia. Se lee en español, publicado por la editorial Oberon, en su tercera edición tengo yo. Se lee en español con un epílogo que hizo su autor, Giuliano da Empoli, justamente tratando como de pensar cuánto de todo lo que él había investigado y reflexionado en el año 2000, antes de escribir y de publicar en el 2019, tenía vigencia hoy. Y la verdad que tiene vigencia, porque muchas de las cosas que leemos acá nos explican muchos de los resultados políticos de los últimos años. Cómo gente completamente desconocida, sin historia política, llegó y llega a gobernar países importantes. Por qué la gente de pronto ha tomado el odio que ha tomado frente a la clase política tradicional y frente a lo que también son esferas como el periodismo, por ejemplo, o como lo que puede ser la desconfianza en la ciencia, que es otro de los temas de los que habla este libro. Los Ingenieros del Caos lo que hace es investigar cómo fue que ocurrió el Brexit, cómo el Reino Unido salió de Europa, cómo llegó Donald Trump al poder, y la figura de Matteo Salvini, el italiano, y de lo que fue el movimiento Cinque Stelle. La Liga y Cinque Stelle, como digamos también como emergentes en Italia, de este modo nuevo de llegar a la política, en donde son los algoritmos y es la tecnología la que de algún modo, a partir de toda la información que tienen de nosotros, no me quiero poner conspiranoica, pero se hace un poquito difícil sustraerse a montones de cosas que uno viene pensando hace tiempo, pero cómo a partir de toda la información que nosotros vamos dando día a día para acceder a los distintos sitios a los que accedemos en internet, proveen de datos sustantivos para aquellos que pueden estar maniobrando, manipulando la política. Y si queremos ser generosos y no entrar en esta cosa, como te decía, bueno, aquellos que hacen hoy la política. Se terminó la época de los spin doctors, se terminó la época de los asesores tradicionales, y lo que hoy tenemos son gente muy techy, gente muy green, muy en vez de green fingers, tech fingers, que saben cómo se hace todo esto y cómo se consigue llevar a alguien a la presidencia. Giuliano D'Empoli es también el autor del Mago del Kremlin, que es un libro, que es una novela, que tiene el mismo tema, porque en realidad lo que hace es ver cómo se armó la figura de política de Vladimir Putin en Rusia. Entonces, es por un lado Los Ingenieros del Caos como el ensayo y la investigación, y por otro lado El Mago del Kremlin como una novela que toma los mismos temas. Es decir, ¿quiénes son los políticos de hoy? ¿Cuál es el populismo de derecha que hoy gobierna tantos países en el mundo? ¿Por qué atrae de la manera que atrae? Bueno, todo eso, toda esa explicación puedes empezar a verla en Los Ingenieros del Caos, que además D'Empoli, tuve la suerte de entrevistarlo en la feria del 2024, es un tipo que escribe muy bien y muy claro, y es para todo el mundo. También sobre el tema tecnología, pero esta es una novela, de las que hace Rosa Montero, Animales difíciles, la humanidad está en juego, el último tomo de la serie sobre Bruna Husky, o Bruna Husky, la que era la replicante de combate en su momento, pero que ahora terminó, digamos, convertida en una detective de investigación, pero es una replicante, estamos hablando del año 2111. Es el último de la serie, porque Rosa decidió que con esto se termina esta serie de Bruna Husky, que es como una especie de... Es interesante porque ella siempre dice que hay algo de doble de ella, y en este caso, como ya no es más esa especie de bestia tecnohumana de combate que era, sino una androide de cálculo mucho más pequeñita, físicamente tiene mucho más que ver con su autora. En este caso también aparecen tecnovillanos, también aparece digamos, personajes que intentan manipular el pensamiento del mundo, así que de algún modo está vinculado con lo que te mencionaba recién. Este libro de Rosa Montero, como los anteriores de Bruna Husky, fue publicado por Seix Barral. Después tengo otro para recomendarte, que es alguien a quien recomiendo siempre cuando se trata de esto, que es Lucas Suárez, que alguna vez lo entrevistamos en Vidas Prestadas. Lucas es profesor de filosofía antigua, es poeta, además muy conocido como poeta, y en este caso el libro se llama ¿Qué es esa cosa llamada filosofía? Fue publicado por Siglo XXI y es una especie de introducción a la filosofía que te explica también por qué importa hoy, en este tiempo, en este momento tecno, seguir pensando, seguir yendo a los clásicos. Y lo hace a través de capítulos que son capítulos conceptuales, en donde une, digamos, distintas vertientes de la filosofía y del pensamiento sobre ciertos temas. Es un libro realmente recomendable, y lo pienso también para gente joven que quiere salir un poco de la computadora y quiere ver, bueno, pero no tengo mucho tiempo. Bueno, ¿qué es esa cosa llamada filosofía, publicada por Siglo XXI, escrito por Lucas Suárez? Es una guía perfecta para eso. Por último, Amigas mías, El exilio argentino de María Teresa León, 1940-1963, escrito por Alicia Obando, es un libro que habla de la que fue la mujer de Rafael Alberti, que también ella, escritora, y que por primera vez compila las páginas femeninas que durante 10 años María Teresa León, un personaje interesantísimo, escribió y publicó en la revista Mucho Gusto, páginas femeninas que eran ilustradas, escucha esto, por Nora Borges y Rafael Alberti. Amigas mías fue publicada por Ediciones de Aquí a la Vuelta. También tengo libros para agradecer. Sabes que me llegan muchos libros y que me gusta tomarme un ratito para mirar de qué se trata. En este caso le quiero agradecer a Editorial Marciana, que me mandó una nueva edición de Hombres sin Mujeres, el clásico libro de cuentos de Ernest Hemingway, el libro en el que, por ejemplo, está Los Asesinos, ese cuento famoso que muestra la forma de narrativa con frases cortas, que lo hizo tan famoso a Hemingway. Fue traducido por Manuel Álvarez. En este caso también quiero agradecerle al escritor, editor y periodista venezolano Rafael Ocio Cabrices, que me envió su ensayo Venezuela, Memorias de un Futuro Perdido, que fue publicado por Los libros de la catarata, y también a Claudia Chamudis, que me acercó su novela histórica Nosotros el Monte, publicada por La Flor Azul y recomendada desde la contratapa por autoras como Gabriela Cabezón Cámara y Dolores Reyes.
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Y llegamos al final de este episodio de Vidas Prestadas. En la operación técnica estuvo Matías Papapietro. En la operación de video, Julia González Biondini. En la producción por Vidas Prestadas estuvo, como siempre, consiguiendo todo, también como siempre y mucho más, Gustavo Kogan. Me llamo Inde Pomeráñez. Nos estamos escuchando. Chao.

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Y con esta preciosa canción, Salam Nubia, nosotros os decimos salam a todos. Bienvenidos a Taraful, este programa que recoge las músicas y las danzas que hacen las gentes, los pueblos que habitan los lugares del este de Europa, de los Balcanes y de la cuenca mediterránea. Desde Madrid os está hablando Patricia Álvarez. Y como cada semana, saludamos a las emisoras que nos albergan y que hacen posible que nos acerquemos a vosotros. Radio Monteverde, Radio Crónica Folk Musical, Radio Activa, Radio Universidad Nacional de Misiones, Radio Tico Sound, Radio París La Paz, Radio RSK, Radio Folclórica del Paraná, Radio Taifa y Onda Campus, de lugares de España, de Costa Rica, de Argentina, de México y de Bolivia. Y hoy vamos a dedicar el tiempo del programa a presentar un disco que apenas acaba de salir, Manara, el nuevo trabajo de Al-Saraj and the Nubatones, que desde Brooklyn nos van a llevar al corazón del sonido de la música nubia.

y seguimos repasando Manara, este último disco del grupo Al-Saraj and the Nubatons, y hemos escuchado el precioso tema de nombre Nar, este disco que, como os decía, nos invita a profundizar en el sonido de la cultura nubia, este pueblo que habita en el sur de Egipto y en el norte de Sudán, en toda la cuenca del río Nilo. Pueblo con una profunda personalidad, que sería una representación de la arabidad mezclada con la negritud en el norte de África. Y este grupo está liderado por la carismática Al-Saraj, que es una cantante afincada en Estados Unidos, pero nacida en Jartún, en la capital de Sudán, que reunió a este colectivo de músicos que aman la música del pueblo nubio, pueblo al que ella misma pertenece. Ana.

0: y hemos escuchado dos temas seguidos de este disco en el que estamos hoy inmersos: Arus el Nil y Al Bahr, los dos dedicados a ese maravilloso río Nilo que tanto marca la cultura de este pueblo, del pueblo nubio. Y este disco se ha gestado durante dos años en los que el grupo ha estado inmerso en una gira que les ha llevado a multitud de lugares y también, además, han estado en una especie de retiro, una larga temporada viviendo en Marruecos. Se han inspirado también en todo este ambiente global que se respira en contra de la inmigración y de los refugiados, y ellos han decidido, tomando como raíces la música tradicional de los nubios, hacer una música como un llamamiento a esa no existencia de fronteras y a este lenguaje del alma, pues que es el arte, que logra nada más y nada menos que unir a todas las personas.
1: Ay, ya. Llevo de loca.
2: Ay, pues sí, ¿no?

Y con esta canción, I Am Taban, que es la única de todo el álbum que no es composición del grupo, llegamos al final del tiempo de esta semana. Como siempre, un placer pasar esta media hora semanal con vosotros y acercaros trocitos de estos apasionantes universos que recorremos. Os voy a dejar en muy buena compañía, como no, de un tema de este álbum de Manara, precisamente el tema Manara, el que da título. Y sin más, deseo encontraros de nuevo la semana que viene. Hasta entonces, un abrazo. Os ha hablado Patricia Álvarez.

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2: Camille Saint-Saëns, que vivió entre 1835 y 1921, fue un niño prodigio de condiciones extraordinarias que desarrolló a lo largo de casi 90 años de vida, aunque sin ser jamás un revolucionario. Componer es para mí algo natural y que no me cuesta ningún esfuerzo, confesó alguna vez cándidamente, y es eso justamente lo que se percibe al escuchar su música. Espontaneidad y facilidad, pero al mismo tiempo seguridad y dominio absoluto del oficio. La sinfonía número 3, en do menor, opus 78, con órgano, fue terminada en 1886 y dedicada a Franz Liszt, que murió ese mismo año. En ella se combinan la maestría técnica y formal, la facilidad melódica y el sentido de la monumentalidad y el gran efecto. Sus partes, agrupadas en dos grandes movimientos, son adagio, allegro moderato, poco adagio, allegro moderato, presto, maestoso, allegro. La escuchamos ya por Myung-Woon Chung al frente de la Orquesta Real del Concertgebouw de Ámsterdam, con Leo van Dusselaer en la parte de órgano.

la Orquesta Real del Concertgebouw de Amsterdam, que dirigió Myung Boon Chung, con Leo van Dusselaar al órgano, nos ofreció la Sinfonía número 3 en Do menor del compositor francés Camille Saint-Saëns. Orientado hacia la música francesa, el compositor y organista holandés Hendrik Andriessen, nacido en 1892 y desaparecido en 1981, perteneció a una ilustre familia de músicos, varios de los cuales fueron sus alumnos. Su obra, aunque nutrida, no es vasta para un compositor que murió casi nonagenario, pero de gran calidad y refinamiento, claridad estilística y honda y sincera emoción. Andriessen compuso en 1950 su intermezzo para arpa y flauta, que, a pesar de su brevedad, es un buen ejemplo de su estética. Lo escuchamos enseguida por el flautista Hubert Barbazer y la célebre arpista holandesa Pia Berkhout en un registro realizado en 1972.

Hendrik Andriessen. Su intermezzo para arpa y flauta en la versión de Hubert Barwaser en flauta y Pien Berkhout en arpa. Gabriel Fauré, contemporáneo de Saint-Saëns, es en muchos aspectos su polo opuesto. Si Saint-Saëns es un novelista, Fauré es un poeta. Si Saint-Saëns prefiere el gesto amplio y el virtuosismo teatral, Fauré es un intimista, amigo de la claridad y la sencillez, presente en sus obras para piano, sus piezas de cámara y su célebre Requiem. Pero también en su balada Opus 19 para piano y orquesta, compuesta en 1881 y que escuchamos de inmediato por el pianista Robert Casadesus y la Orquesta Real del Concertgebouw de Ámsterdam, bajo la batuta de Bernard Haitink.

Robert Casadesus y la Orquesta Real del Concertgebouw de Ámsterdam, que dirigió Bernard Haitink, nos ofrecieron la balada Opus 19 del compositor francés Gabriel Fauré. Y para completar nuestra selección de hoy, nuevamente Pierre Berghout en el coral para arpa de la compositora Marcel Soulages, nacida en Lima en 1894 y desaparecida en París en 1970.

0: la arpista Pia Berkhout cerró nuestro programa de hoy con el coral de Marcel Soulages. Y yo, por mi parte, me despido aquí hasta nuestro próximo encuentro. Muchas gracias.
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1: Hora 15, un minuto. Muy buenas tardes. Abrimos otro aire en FM Universidad. Buenas tardes, Miguel. ¿Cómo estás?
2: ¿Qué tal? ¿Cómo estamos? Saludamos a Marcos Ramírez Bárbaro, que está hoy como nuestro operador.
1: Sí.
2: Nosotros hacemos, Marcos, debemos confesarte, lo que se suele llamar una tómbola. A ver si logramos adivinar quién nos toca cada tarde.
1: Estos días, ¿no?
2: Estos días, ¿no?
1: Que no está Pedro.
2: Sí. Bueno,
1: hoy ganó Miguel la apuesta. Sí. Ganó Miguel.
2: No. Bueno, después te repartimos un poco del premio que hay en estas cosas. Bien, las tardes que serán y las que han sido, dice Borges, son una sola, inconcebiblemente. Pensando un poco en lo que vos decías de las tardes.
1: Buenas es viernes tardes. Y es un viernes especial porque además está Miguel. Que
2: claro, sí, es cierto. Los viernes yo no suelo estar. Claro, es verdad eso.
1: Menos mal, Miguel.
2: Hoy me ha tocado ser enfermero, varias cosas. Ha sido un día muy. Ha sido, es y será una tarde muy particular.
1: Con lo que queda. En fin, varias cositas para cerrar esta semana, que además fue una semana, también hay que decirlo, intenso. Ayer llovió. Bueno, yo anduve por el interior, uh-huh. Estuvo lloviendo intensamente, me tocó ruta con lluvia de ida, con lluvia de vuelta por la noche.
2: Peligroso.
1: Está muy compleja la ruta.
2: Hay tramos en la ruta 12 que se están deteriorando muy, muy, muy rápidamente. Está bastante amigable el tramo más nuevo, que es el tramo de Posadas hasta más o menos Santa Ana, San Ignacio, un poquito más allá.
1: Sí.
2: Pero pasando el peaje, ya empezamos con problemas. Hay mucho parche sobre parche. Saliendo de Roca para arriba, ya se pone muy complejo.
1: A mí ayer me pasó algo así preocupante. Mm. Porque ya que mencionaste ese tramo, porque hay un tramito de que salís de Santa Ana hasta que llegás al peaje propiamente dicho, que se puso muy, pero muy oscuro, tremendamente oscuro. Sí. No hay delimitado nada, o sea. No,
2: claro, está solamente la división del medio.
1: Y no se ve.
2: No se ve,
1: sí. No se ve. Sí. Ayer estaba lloviendo intensamente, yo dije, ¿dónde me metí? Porque eran muchos kilómetros.
2: Claro, las marcas amarillas que deberían reaccionar con la luz, que tienen que estar, no están.
1: No están, uh-huh. No están, tampoco están. Yo me imagino, para la gente que no es de la provincia, que no conoce la ruta, que, bueno, uh-huh. Es complejo.
2: Sí.
1: Es una provincia turística esta, que estamos invitando a mucha gente a que venga a conocerla.
2: Bueno, esto tiene toda una explicación, ¿no? Cada vez que usted carga combustible, está pagando un impuesto, que es el impuesto a los combustibles, precisamente, que equivale al 40% de lo que usted carga. Supone que cargó 80.000 pesos en nafta, lo que equivale más o menos a un tanque mediano de nafta super. Y de ahí 20.000 deberían ir directo al impuesto a los combustibles que recauda la nación y que luego redistribuye en las provincias para el mantenimiento, reparación y ampliación de rutas. Desde que asumió Milei nunca mandó un mango para eso.
1: Los ex dueños o los dueños de ese 5N, ¿no estuvieron presos por eso?
2: Sí.
1: ¿Te acordás?
2: Sí.
1: Sí. porque no pagaban ese impuesto, uh-huh. Se supone. En fin, bueno, hoy varias cositas, además de esto, que es un tema, hay que decirlo. El tema de las rutas ha sido agenda de los gobernadores del Norte Grande, que estuvieron la semana pasada reunidos acá en Posadas, y que venimos escuchando, sobre todo, no sé, Misiones, obviamente, Salta también, claramente lo planteó, porque es un problema y se cuesta vidas. Esto, así es. ¿No?
2: Hay muchísimos accidentes en las rutas.
1: Y cada vez más brutales también. Pero bueno, hoy vamos a hablar, Miguel, ya que es viernes, hubo una actividad esta mañana en la Facultad de Humanidades y Ciencias Sociales que queremos recuperar un ratito para conversar sobre este tema. Una conferencia, Historia Oral e Historia Visual de la Violencia Extrema. Uh-huh. Estuvo hablando de este tema una docente investigadora, Mirna Insúa se llama. Uh-huh. Y vamos a conversar con ella dentro de un ratito para meternos un poco en este tema. Estuvimos como hurgando, y quienes venimos trabajando también estas cuestiones, no sé, juicios por crímenes de lesa humanidad, el propio proceso de memoria, verdad y justicia, que es tan complejo, tiene tantas aristas. Es interesante también dimensionar ¿de qué estamos hablando cuando hablamos de violencia extrema? Y lo que fuimos contando, cómo lo fuimos contando, y todo ese soporte visual tiene una cuestión un aporte muy importante también a este proceso. Sí, sí. Así que bueno, vamos a ver por dónde lo toma ella para conversar un ratito. Dale.
2: Nosotros nos vamos a hablar enseguida nomás con la gente de la Fundación Vida Silvestre, porque desde ese lugar están lanzando nuevamente un certamen que desde hace mucho tienen ellos implementado, inicialmente para la zona norte, Puerto Iguazú, Libertad Banda. Después se amplió, fue un poco más al sur, y ahora va a ser en toda la provincia. Involucra a las escuelas de la provincia de Misiones. El tema central siempre para la fundación es el yaguareté, ¿no? Porque ellos hablan, creo que está bien eso, de una especie paraguas, ¿no? Esa especie que está en el tope de la cadena predatoria, pero que al mismo tiempo su presencia nos está hablando de la presencia de todos los demás que están por debajo. Al ser el máximo predador, si hay yaguaretés, hay presas. Y las presas son las que a su vez son predadores de otros, o forman parte de esa compleja cadena que es la ecología de la selva, ¿no? Así vamos a estar hablando con Emiliano Salvador, querido Emiliano, graduado nuestro, ¿no?, de la Facultad de Humanidades y Ciencias Sociales, y al mismo tiempo responsable de prensa de Fundación Vida Silvestre, sobre este concurso que ahora se extiende a toda la provincia. Y vamos a seguir ahí por ese lado, porque vamos a hablar con Fernando Olivera, de la Biblioteca Nacional, la querida Biblioteca Nacional, que está organizando una muestra que se llama Las Vidas de Hernández. Se refiere a José Hernández. Y hay toda una serie de exposiciones y de charlas que se van a hacer en la Biblioteca Nacional en torno de la obra y la biografía de José Hernández, su infancia, su familia, el exilio, su rol como escritor, como literato, pero también como periodista, que lo fue, como hombre de la política. Así que vamos a estar hablando con Fernanda de ese tema. Vamos a hablar con Gonzalo Azusa, de la Universidad Nacional de Córdoba. Él es coordinador de uno de los observatorios políticos y sociales de la universidad, un tema que hemos venido siguiendo y que vamos a continuar, porque vamos a ver si el lunes hablamos con la gente de CEPA sobre este tema. Pero ellos, bueno, desde el observatorio en Córdoba lo que hicieron fue focalizar en esa provincia el tema del endeudamiento, una cuestión de la que hemos hablado acá bastante, ¿no? Y bueno, los números que exponen son durísimos, así que vamos a hablar con él de cómo se construyó ese estudio, cómo fue la metodología que utilizaron y los resultados que han obtenido, ¿no?
1: Bien, y para aportar también, Miguel, dentro de un rato se va a realizar un conversatorio y una charla sobre lo que está pasando en Puente Quemado 2, sobre el caso Puente Quemado 2, organizado por el equipo de Pastoral Aborigen, EMIPA y ENDEPA, desde distintas aristas. Arrancando un poco por discutir, nos decían, y explicar qué es lo que está vigente y no está vigente en relación a la Ley de Emergencia de Territorios Indígenas, que ha aparecido como cuestionada también en este proceso, y después todo lo que se vuelve necesario Y lo pensaban para las coberturas periodísticas, porque también ahí a veces un poco el desconocimiento, la premura, hace que algunos temas sean tratados de manera incorrecta. Y esto es interesante porque del otro lado han aparecido últimamente desde el propio titular registral, como es Ruf, y algunos allegados con una campaña muy fuerte de desinformación, de hostigamiento, de apología del delito, inclusive, en algunos casos. Y la pregunta que uno siempre se hace también como periodista es ¿qué rol estamos cumpliendo nosotros y nosotras ahí cuando abrimos micrófono a esas voces y dejamos pasar como si fuera un entrevistado más?
2: Sí.
1: Y no... no hay ni siquiera una repregunta a veces, ¿no? Así que esto va a ser a las 17 y no acá en Posadas. Es un lugar que yo por lo menos no lo conozco, pero nos van a explicar un poquito. El lugar es un centro ecuménico de encuentro ahí por Florencio Ameguino al 1500. No tenía registrado ese lugarcito. Pero bueno, la idea es que si hay periodistas que tienen tiempo para hacerlo, para ir a sacarse algunas dudas, para acceder a la información, van a estar presentes. Varios de los integrantes de EMIPA y ENDEPA, y también van a estar los abogados de la comunidad, en este caso, para contar ese capítulo, el capítulo...

0: estudios sobre eso. Sí. Y a partir de esa cuestión están pidiendo que alguien haga algo para intervenir ahí. Así que vamos a hablar con un vecino también de esa zona.
1: Bueno, y nos queda la charla que vamos a tener al cierre del programa con Daniela López. Ella es periodista especializada en ciencia. Formó parte de la Red Mexicana de Periodismo Científico. Actualmente ella está en la Argentina. Bueno, es argentina, se graduó en La Plata. Y es parte de la comisión organizadora de el tercer foro hispanoamericano de periodismo científico que se va a hacer en Mar del Plata los días 23 y 24 de octubre. Vamos a estar hablando con Daniela allá por las 5 de la tarde sobre este tema.
0: Nosotros acá en el equipo ya decidimos, Miguel, que tenés que ir a cubrirnos, y a representarnos y a cubrir.
1: Hace mucho frío y...
0: Es octubre, tampoco.
1: En octubre hace frío en Mar del Plata, escúcheme.
0: Hay vientito, capaz, pero...
1: ¿Vientito? Usted nunca estuvo en octubre en Mar del Plata.
0: Julio estuve.
1: Mira, ahí la gente se ata a los postes cuando sale a la siesta. A las 2 de la tarde que empieza el viento.
0: Ay, qué exagerado, sí, Miguel. Sí. Pero bueno, igual acá lo decidimos, así que yo creo que tenés que empezar a hacer las gestiones. Abrimos este otro aire. Está Marcos Ramírez, como decíamos, en la operación técnica, en la musicalización Nancy Alboaires y charlando con ustedes Miguel Riquelme y Alicia Rivas.
2: La producción industrial se ha desplomado en Estados Unidos. Los bancos centrales habían generado un riesgo altísimo para el sistema bancario, que la deuda acumulada era enorme y que

0: dueño, pero tenemos fuego. ¿Crees que con repra acabarás con nosotros, cierto?
1: Bien, han pasado 16 minutos de las 4 de la tarde. Era Rebel Díaz con la chilena Ana Tijoux haciendo Y va a caer. Y no sé, por ahí tiene razón. Por eso sí. Estamos planteando una canción estamos... con poderes predictivos.
2: Ay, en eso estamos trabajando. Vaya, todos los días.
1: Bueno, vamos a trabajar. En línea está Emiliano Salvador, decía ya un amigo de la casa hace un tiempito que no nos vemos, pero bueno, siempre cerca de nosotros. Porque bueno, un certamen, un concurso que inicialmente estaba pensado más para la zona norte y la zona centro de la provincia, ahora se extiende a la totalidad del territorio de Misiones. Lo organizan, lo proponen desde Fundación Vida Silvestre y desde

0: proyecto Yaguareté, uh-huh. Este proyecto que está dentro de Ceiba y de CONICET, ¿no? Emiliano, ¿cómo estás? Muy buenas tardes, aquí Alicia y Miguel te saludamos.
1: Alicia, Miguel, ¿cómo están? Muy buenas tardes.
2: Buenas tardes.
0: Contanos un poquito la historia de este concurso, el Yaguareté nos cuenta la selva. ¿Cuándo nació, cómo nació?
1: Mira, esto nació como una iniciativa hace algunos meses atrás, que lo empezamos a charlar y a debatir con el equipo de Proyecto Yaguareté, justamente un poco motivados por la idea y la curiosidad de ver qué piensan los más chiquitos, ¿no? Los niños de primaria sobre el Yaguareté, qué ideas creativas pueden tener, ¿no? Los chicos siempre nos sorprenden con su creatividad, de cómo pensar la conservación del Yaguareté, de cómo ver las amenazas, cómo perciben ellos, ¿no? A la selva misionera. Y bueno, a partir de eso fue que empezamos a trabajar, empezamos a estar en contacto también con el Consejo General de Educación para conseguir el aval también de educación para poder llegar a las escuelas, a los estudiantes y a los docentes. Así que bueno, en principio, como vos bien contabas, tratamos de limitarlo a la zona centro y norte de la provincia de Misiones y bueno, empezamos a recibir un montón de consultas y de pedidos de querer participar de escuelas de la zona sur. Uh-huh. Así que bueno, conversamos nuevamente con la gente del Consejo General de Educación, quienes nos dieron la luz verde prácticamente de forma instantánea. Así que bueno, hoy estamos extendiendo este concurso a toda la provincia.
2: Y contanos cómo es este concurso, cómo se puede participar.
1: Mira, este concurso está destinado a estudiantes de quinto y sexto grado de las escuelas primarias de la provincia de Misiones ahora. Como bien decía, se llama El Yaguareté nos cuenta la selva. Y propone dos grandes categorías para los chicos de quinto y sexto, dos grandes categorías para trabajar sobre el Yaguareté y sobre la selva misionera, ¿no? La idea es que los chicos de quinto grado puedan trabajar en cuentos, leyendas, historietas, que puedan hacer dibujos a través de fotografías, puedan investigar y representar un poco lo que quieran transmitir, y los chicos de sexto grado, ya un poco más avanzados, puedan trabajar en spots radiales, en pequeños videos con mensajes, y que bueno, puedan dar rienda suelta a la creatividad. Uh-huh. Y como decía, ¿no? Mensajes hablando sobre el Yaguareté, abordando alguna amenaza, hablando sobre la selva y sobre la importancia del Yaguareté y de la biodiversidad que habita en nuestra selva misionera. Y nada, y a través de esos productos que puedan estar participando de este concurso, del cual no vamos a estar evaluando la calidad técnica de los trabajos, sino más que nada la creatividad, el trabajo en equipo y el mensaje que los trabajos transmitan, ¿no?
0: Uh-huh. Está muy bueno, me parece también esto, Emi, porque aquí para poder producir, primero, como vos decías, hay que investigar. Esto hace que quizá muchos se acerquen por primera vez o se acerquen más profundamente a toda la temática que vincula con esta especie, ¿no?
1: Exactamente, el concurso no deja de ser eso, ¿no? La excusa para que los chicos puedan trabajar en el aula más de lo que ya lo vienen haciendo, porque las escuelas misioneras realmente nos vienen sorprendiendo sobre el conocimiento que tienen de nuestra biodiversidad, pero esto vendría a ser un plus, y que a raíz de eso, digamos, puedan investigar, puedan conocer y así también después desarrollar los trabajos y venir con distintas propuestas y con distintas ideas, ¿no?
2: Uh-huh. ¿Pensaron tal vez en, suponemos, los chicos y las chicas que se inscriban y que quieran participar, ¿tienen fuentes accesibles que ustedes puedan proporcionarles para conocer al yaguareté y a partir de ahí también tal vez empezar a producir estas estos trabajos o estas piezas?
1: Sí. Efectivamente, en la web de Fundación Vida Silvestre, que es www.vidasilvestre.org.ar, uh-huh. Además de tener acceso a información y a las bases del concurso, está disponible la plataforma de educación ambiental que tiene la Fundación, donde hay una serie de materiales bastante importante a la que pueden acceder de forma totalmente libre y gratuita docentes, escuelas y cualquier persona, digamos, que de hecho en las bases del concurso que están publicadas en la web también están los links y los accesos directos a varios de esos materiales que pueden servir de puntapié para todo esto, ¿no?
0: Uh-huh. Hablemos de eso, de las bases. ¿Hasta cuándo hay tiempo para inscribirse? ¿Esto lo hace la escuela, lo hacen los docentes? ¿Cómo funciona eso? ¿Y el plazo para participar, digamos?
1: Sí, bueno, el concurso se lanzó a principios de ahora de agosto y hay tiempo de participar hasta el 25 de septiembre. Todavía uh-huh. tenemos tiempo por delante. Lo que estamos proponiendo es que cada escuela pueda participar con un solo trabajo por categoría. O sea, cada Ajá. escuela podría presentar un trabajo de los chicos de quinto y un trabajo de los chicos de sexto. De hecho, hemos tenido algunas consultas al respecto y lo que estamos proponiendo es que puedan hacer un trabajo general, digamos, desde toda la aula, o que puedan hacer... que puedan distribuirse y puedan hacer distintos trabajos y que después internamente en la escuela puedan hacer una selección y elegir con qué trabajo representar al grado uh-huh. En el concurso. Algo importante también es que el concurso trata de evitar de alguna forma la competencia. Nosotros no buscamos lograr o llegar a un trabajo ganador, sino uh-huh. que todos los trabajos que participen del concurso van a recibir, por un lado, la escuela va a recibir un certificado de participación y cada trabajo va a recibir una devolución por parte de los equipos que vamos a estar evaluando, tanto de Vida Silvestre como de Proyecto Yaguareté. Y lo que vamos a hacer, sí, obviamente vamos a elegir dos trabajos como destacados. No van a ser los mejores trabajos, sino que van a ser trabajos destacados cuyo criterio, digamos, va a pasar por esto de la creatividad y del trabajo en equipo que podamos percibir en el trabajo presentado. La idea es no ir por el mejor trabajo y bueno, y después sí poder ir compartiéndolo también por los distintos canales en redes sociales y demás con la comunidad, ¿no?
0: Uh-huh. Bueno, vamos a reiterar las fechas entonces. ¿Hasta cuándo se pueden entregar estos trabajos de El Yaguareté nos cuenta la selva?
1: Efectivamente, hay tiempo de participar hasta el 25 de septiembre. No hay una inscripción previa, sino que la inscripción es automática una vez que se presenta el trabajo con la información, como bien le indican las bases, digamos, la información de la escuela, del grado, la categoría, los integrantes y demás, ahí es automática, digamos, la inscripción mediante la entrega de los trabajos, que bueno, pueden ser entregados a través de correo electrónico y a través de un número de WhatsApp que también están en las bases disponibles en vidasilvestre.org.ar.
0: Bien, buenísimo esto de mí. Entonces, nos estamos viendo, te mandamos un abrazo.
1: Muchísimas gracias a ustedes por la ayuda, por la difusión y bueno, insistir con la invitación a las escuelas para sumarse y participar del concurso.
2: Y dale. Después leemos después o vemos lo que produce. Claro.
0: Listo, muchas gracias, Emi.
1: Muchas gracias.
0: Hasta luego. Emiliano Salvador, de Fundación Vida Silvestre, el área de comunicación de la Fundación en Puerto Iguazú, la Fundación Más, Proyecto Yaguareté, que es este proyecto que lidera la gente de CONICET, del IBS, de IBS Norte, IBS Iguazú. Proyecto Yaguareté integra CEIVA más, más CONICET. Hemos hablado muchas veces con ellos sobre estos temas también, ¿no? Con los investigadores que están, con Paviolo, por ejemplo, porque Paviolo que hablamos hace poquito con él, o con Paula Cruz, que trabaja con los felinos más pequeños dentro de esa fundación, dentro de esa institución. Así que concurso para alumnos de quinto y sexto grado de toda la provincia. Presentan el trabajo y eso automáticamente los inscribe en el concurso. El tema central, el Yaguareté nos cuenta la selva.
2: 15:27.

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1: 31 minutos han pasado de las 3 de la tarde, sonaba la chilena Pascuala y la Vaca con Fauna, haciendo Diablo Rojo, Diablo Verde, y ahí comentábamos recién con Marcos, esto se refiere al carnaval andino, ¿no? Al carnaval de Oruro, como se lo conoce a veces, aunque en realidad es un carnaval que es común incluso a algunos lugares del norte de la Argentina, en Jujuy, en el norte de Chile también. Bueno, de hecho Pascuala y la Vaca es chilena. Y estas ideas del diablo rojo y verde son muy comunes en los desfiles. Hay mucha gente que se disfraza con colores brillantes, muy, muy llamativos. Y los personajes de estos desfiles son, bueno, los satanases, que son estos diablos de colores. Las chinas supai, son las chicas que usan una pollera un poquito más corta que lo habitual, pero todo el resto es la ropa típica de las mujeres del Ande, que son, se forman como grupos o como bandas, y además están obviamente los músicos, algo de eso se escuchaba, los tambores recién, siempre con muchísimos colores, ¿no? Satanases, diablos y chinas supai. Esto es parte de la diablada, así se llama esta forma del carnaval andino. 15:32 en la tarde, muy brevemente los datos del clima, ¿no? Estamos con 18 grados de temperatura, 40% de humedad, muy baja.
2: Sí, está muy
1: lindo. Ayer estábamos con 86-90. Sensación térmica 15 grados 8, eso porque hay viento en este momento del nor-noreste a 13 kilómetros en hora.
2: Uh-huh. Miguel, bueno, vamos a, lo habíamos anticipado, vamos a conversar un ratito con una docente investigadora que hace un rato, podemos decir hace un rato, uh-huh, en la Facultad de Humanidades y Ciencias Sociales, dio una conferencia sobre historia oral e historia visual de la violencia extrema. Cuando vemos esto, cuando escuchamos esto, rápidamente lo relacionamos también con los procesos que hemos vivido en la Argentina después de la dictadura, estos procesos de recuperación de memoria, de historias, que se tradujeron en varias cuestiones, ¿no? Uno puede decir los juicios de lesa humanidad, uh-huh, por ejemplo, ¿no? Y toda la larga lucha de los organismos para pedir justicia de esos años. Bueno, está en línea la doctora Mirna Insúa, es politóloga, socióloga, doctora en historia y en letras, lenguas y culturas extranjeras. Y agradecemos este tiempito para charlar. Ya habíamos charlado, creo, con ella. Mirna, muy buenas tardes, ¿cómo estás? Miguel Riquelme, Alicia Rivas, te saludamos desde la radio de la universidad.
3: Buenas tardes, Miguel, buenas tardes, Alicia. Muchas gracias por esta comunicación. Y sobre todo por el interés que ustedes presentan en el trabajo que estoy haciendo y en la hermosísima conferencia que tuvimos esta mañana.
2: Ah, buenísimo. Contanos de eso. ¿Cómo fue? ¿Qué cuestiones aparecieron en esta charla?
3: Bueno, fue yo estoy extremadamente agradecida a la universidad por haberme permitido comentar un poco mis trabajos. La idea no era dar cátedra ni clase, sino compartir todo un trabajo de investigación que me llevó más de 26 años en cuanto a mi relación con las víctimas directas de la violencia extrema y que me llevó a construir una metodología específica para poder escuchar de manera, uh-huh, plena, uh-huh, lo que tienen para decir los sobrevivientes y las sobrevivientes de los campos, y incorporar algo que quizás acá no se trabaja de esa manera, pues la historia visual como parte también narrativa, es decir, como un complemento necesario de una narración oral que presentan los sobrevivientes y las sobrevivientes cuando tratan de traducir la experiencia que ellos vivieron para que nosotros entendamos algo, uh-huh, lo posible de ella, ¿no? Uh-huh. Así que fue realmente para mí fue un placer poder compartir, explicar un poco lo que estaba haciendo, explicar además que estoy en este momento trabajando más bien las historias locales y las memorias locales y cómo se construyen, y que recién estoy empezando con el caso de Misiones, y para mí era muy importante poder comunicarles esto y poder también extenderles la invitación a que aquellos que quieran hablar conmigo, con muchísimo gusto voy a estar a la expectativa, ¿no? Uh-huh. Sobre todo, yo he trabajado mucho a nivel nacional y luego con el segundo cuerpo, uh-huh, al cual pertenece Rosario, que es la zona que yo estaba analizando, porque vengo de la ciudad de Pergamino, uh-huh, entonces es una zona que tiene mucha relación con nuestra violencia y con el terrorismo de Estado que nosotros vivimos. Y bueno, y he también trabajado algunas cositas con el Chaco, y el hecho de poder empezar a analizar lo que ha pasado, las particularidades del caso de Misiones y sobre todo de Posadas, me parece extremadamente importante, por lo poco que se conoce, uh-huh, por las características específicas y por la relación con los trabajadores. El fuerte impacto que hubo con respecto a los trabajadores en esta zona, que no lo hay en otros lugares, o lo hay de otra manera en otros lugares del segundo cuerpo o en otros lugares del país, ¿no?
1: Uh-huh. Mirna, la escuchaba con atención recién y hay una especie de lugar común, no sé si es así, ¿no?, pero me corregiría en todo caso, que es esto de que aquel que ha sufrido lo indecible, lo que a veces no se puede contar, finalmente no lo hace, no cuenta, y tarda muchísimos años a veces, ¿no?, en contar las primeras cosas o en empezar a hablar. Hay miles de testimonios que hablan de esto, ¿no?, sobrevivientes de la guerra, de la represión, de los campos de concentración. Usted decía, bueno, he estado trabajando en construir una metodología para abordar este problema. Cuéntenos un poco de eso.
3: Bueno, en primer lugar, cuando yo trabajé, mi tesis doctoral se llamaba Aparecer, el estatus de la palabra de los y las sobrevivientes en la construcción de las memorias del terrorismo de Estado. O sea, al hablar del estatus, yo fui analizando cómo iba entrando la palabra en una polifonía de voces que tenía una hegemonía clara, que eran las voces de los familiares y particularmente de las madres de Plaza de Mayo. O sea, qué lugar le iba quedando al sobreviviente para poder expresar su realidad, sus experiencias en ese marco. Y cómo iba esto cambiando según los contextos políticos, tomando desde las primeras denuncias, de los primeros casos que se conocen, que tienen que ver ya con desde el 76, digamos. La voz del sobreviviente es omnipresente desde el primer momento. Después yo entro en esta nueva etapa de mi investigación, en la cual me empiezo a interesar, como decía antes, las memorias más locales, y aparecen ahí también reflejadas muchas personas que no han hablado y que tampoco se las ha ido a buscar para que hablen. Uh-huh. Esto quiere decir que hubo durante todo este tiempo, él decía, la voz del sobreviviente es omnipresente, pero uno conoce algunas voces, hay una jerarquía de voces dentro del universo de los y las sobrevivientes, que hace que uno conozca algunas voces y algunos lugares referenciales mucho más que otros. Uh-huh. Por ejemplo, si yo digo la ESMA o digo la Perla, no tengo que explicar demasiado. Uh-huh. Pero si yo digo la Calamita, uh-huh, ahí sí me van a preguntar de dónde es, uh-huh, qué pasó. Bueno, y la Calamita fue un lugar terrible, de tensión y desaparición, que contamos con más de 100 personas que, uh-huh, fueron secuestradas y desaparecidas de ahí. O sea, no es un lugar mínimo que bueno, un lugar de tránsito que uno puede o no conocer. Es un lugar importante dentro de nuestra historia y que no se conoce demasiado.
4: En Misiones podríamos decir la casita de mártires, por ejemplo, y habría que explicar
3: qué es. Bueno, exacto. La casita de mártires hay que explicar qué es. Uh-huh. Y además, ¿por qué cambió de nombre? Uh-huh. O sea, ¿qué significado tiene? Ahora voy a volver sobre la casita, dale, de mártires, porque para mí fue extremadamente importante lo que pasó ahí con una persona testigo, actor, víctima, testigo en particular. Uh-huh. Pero bueno, lo que yo estaba diciendo entonces es que tenemos una estructura en la cual algunos han hablado mucho, otros han esperado hasta el final de sus vidas para hablar, uh-huh. y otros no han hablado porque nadie los ha escuchado, uh-huh. porque pertenecen a una clase social que no ha seguido viviendo con lo que le pasó, porque tenía que seguir viviendo para comer, para mantener a sus familias, que no se ha acercado al movimiento de derechos humanos, que ha vivido por ahí experiencias extremadamente crueles, entonces prefiere no decir más nada. Digamos, no se puede generalizar el momento del habla, como no se puede hacer en Europa. Uh-huh. Yo hoy daba un ejemplo muy claro, a Simone Veil, todo el mundo la conoce, uh-huh. Fue una militante política, además de alto rango, en Francia, pero a Ginette Kolinka, que compartió con ella parte del horror del secuestro y la detención en Auschwitz, Ginette Kolinka recién empieza a hablar cuando la van a buscar, cuando ella está jubilada y era una vendedora de mercado. Uh-huh. Por lo tanto, durante toda su vida ella sobrevivió con lo que le había pasado para mantener a su familia. Y recién cuando deja de tener esta responsabilidad económica, empieza a contar, a ir al campo, a llevar a hablar con grupos de estudiantes, etcétera, etcétera. Si esto pasó allá, podemos ver que la parte subjetiva del por qué uno habla o por qué uno no habla cuando ha sido víctima de una violencia extrema, tiene puntos en común, uh-huh, uh-huh. más allá de las especificidades que puede tener el genocidio nazi con respecto a lo que nosotros hemos vivido aquí y con respecto a otros países del Plan Cóndor, porque Argentina no es Chile y no es Uruguay.
1: Claro.
3: Hay especificidades, y esto también hablábamos hoy, ¿no? Uh-huh. Lo que significa que la manera de hacer desaparecer implique la técnica de la desaparición forzada de personas. Que en Chile fue básicamente la ejecución y luego la desaparición, claro. Que en Uruguay fue básicamente la prisión.
1: Cada enterramiento país tiene casi, ¿no? En Uruguay lo claro. terrible de no solamente la prisión, sino la prisión subterránea, el enterramiento, los pozos.
3: Bueno, pero esos pozos fueron para pocas personas, uh-huh. mientras que gran parte del país estuvo preso y claro. que las familias además tenían que alimentar al preso. Por lo tanto, la familia entera estaba encerrada, totalmente. Viviendo para el preso. Cuando hablamos de los enterramientos en los pozos, el intento de que la persona se vuelva loca o cambiarlos cada tanto y pasarlos a distintos lugares, eso se hizo con los rehenes, uh-huh. Que fueron un número determinado de rehenes varones y un número determinado de rehenes mujeres, como fue el caso de Mujica. Claro. Como fue el Sendik. Caso de Rosenkopf, o sea, uh-huh. hay casos que fueron emblemáticos, tupamaros, emblemáticos, líderes a los cuales se los sometió a una crueldad infinita. Pero en el caso uruguayo, además, lo que no se sabe es que también hubo lugares de detención clandestina en los cuales se los torturó de manera horrorosa antes de pasarlos a la prisión. Uh-huh, y después, claro. bueno, tenemos esa particularidad. Pero bueno, no nos vamos a ir por el caso uruguayo, pero quiero decir que hay diferencias y hay diferencias regionales y diferencias locales que son muy fuertes y que son las que yo estoy empezando uh-huh. a ver ahora. Y sobre todo al encontrarme con estas personas que su familia nunca presentó un habeas corpus, que nunca se acercaron al movimiento de derechos humanos y que el movimiento de derechos humanos tampoco lo fue a buscar.
4: Uh-huh. Mirna,
3: esa palabra son? Que estuvo ausente, ¿no?
4: ¿Quiénes son? Porque uno puede pensar a lo largo de estos años, en la provincia pasamos de esta...
1: Acá no pasó nada
4: uh-huh. a tal vez identificar más al proceso represivo con los movimientos campesinos o de pequeños productores, ya sea ligados al MAN, a las ligas agrarias. En algún momento también al movimiento estudiantil de estudiantes uh-huh. secundarios. ¿Cuál es ese universo que se nos escapó, que no fuimos a buscar ni para preguntarles periodísticamente, ni aparecieron en los juicios? ¿Qué estás detectando vos?
3: Mira, yo recién estoy empezando uh-huh. y sería demasiado pretencioso para mí dar un panorama cuando recién estoy viendo uh-huh. los primeros elementos. Pero sí puedo decir, con respecto a lo que he visto en otros lugares, lo que me llama la atención de Misiones.
4: A ver.
3: O lo que me atrapó, uh-huh. Básicamente. Una de las cosas que me atrapó es un silencio, un desconocimiento general, y una señalización muy, muy grande, las huellas patrimoniales, los lugares de detención están casi todos señalizados, uh-huh, uh-huh. Hay un circuito de memoria, digamos, esto me parece bastante novedoso con respecto a otros lugares. Habla también de la cantidad de espacios de uh-huh. detención y de la urbanidad de la mayor parte de las casas de detención con respecto a la relación que recién afirmabas de las ligas agrarias, del MAM, de la cantidad de personas secuestradas o presas o asesinadas que vienen de estos movimientos uh-huh. agrarios, estos movimientos tan importantes y fundamentales para la provincia. El número es muy alto uh-huh. comparado con los números que uno puede ver en otras provincias, con la relación entre lo urbano y lo rural. El número es realmente muy alto y muy importante. Con respecto a los militantes sindicales o partidarios o los estudiantes, me da la impresión que la relación es más similar, pero no así el número de trabajadores, que es más de un tercio. Uh-huh. Y el gran silencio con respecto a la experiencia que también se presenta, tal vez me estoy equivocando, digo, yo estoy tomando como las primeras características uh-huh. que me asombran, es la gran crueldad uh-huh. que implicó la detención de las personas que, bueno, que ahora son sobrevivientes y lo pueden contar, pero la crueldad que se utilizó en la zona, que también se utilizó en el Chaco, uh-huh. Que es algo que cuando uno entra en la provincia de Buenos Aires o en Rosario, esa crueldad no aparece de esa forma. No quiero decir con esto que haya campos que son más livianos o no quiero, o sea, la violencia inhumana estuvo en todos, pero claro, cada uno ha tenido sus particularidades, pero algunos testimonios que yo he podido recabar en el Chaco o algunas cosas que he estado empezando a escuchar de Misiones dan cuenta de este grado de crueldad que es un poco más, o sea, que se presenta con una gran diferencia con respecto a otros lugares emblemáticos, ¿no? Uh-huh. Donde sí hubo tortura oblicua, sí hubo tortura física, donde hubo hacinamiento, hubo un montón de cosas, pero y también permanencia en el tiempo. Uh-huh. Acá no se da tanto esto de, por lo menos hasta ahora no he escuchado que alguien estuviera 2 años detenido en alguno de los campos de Posadas, cosa que uh-huh. Podemos hablar en Córdoba o en Buenos Aires de este tipo de experiencia. Uh-huh. Yo recién estoy entrando, por eso necesito que sea muy uh-huh. respetuoso, digamos, mi comentario, porque no puedo pasar por arriba de los trabajos de colegas, de militantes que vienen hace años hablando de todo esto. Pero hay un sí. No tenemos desde un punto de vista nacional conocimiento real de lo que pasó en esta zona. Uh-huh. Ni siquiera la CONADEP tuvo una sede aquí, sino que fue una sede transitoria. Claro. Uh-huh. Y lo que se aportó desde ahí, cuando uno abre Nunca Más, es media página.
1: Claro. Mirna, hay un aspecto que me parece importantísimo, que por ahí tengamos por lo menos una posibilidad de hablar los 2 minutos, que es la cuestión visual de la violencia extrema. Yo cuando leía hoy, sin haber charlado con usted y sin tener la referencia que ahora sí tenemos, me acordaba de una novela, de una breve novela de un autor mexicano, lo comentábamos con Alicia hace un rato, Farabeuf, la novela de Elizondo, que comienza con una imagen, con una fotografía tremenda,
3: ¿no? Es horrible, esa
1: horrible,
3: imagen
1: sí.
3: Es tremenda.
1: Yo pensaba que es una de las imágenes más violentas que he visto, digamos. ¿Cómo aparece lo visual en esto que usted construye o intenta construir?
3: Bueno, en primer lugar, entonces voy a explicar un poco cómo me armé para el relato. Uh-huh. Porque primero vino el relato. Y yo entendí, después de haber trabajado durante bastante tiempo, como decía, con otros actores del movimiento de derechos humanos y antes todavía con actores ligados a los movimientos de vivienda que estaban en situaciones de precariedad y de vulnerabilidad extrema también, entrar en el en la escucha de un relato de la violencia extrema implica, como decía Ana Arendt, cambiar todo el esquema completo. Ella no lo decía así, pero ella hablaba de la imposibilidad de las ciencias sociales de ser las ciencias sociales que eran antes del genocidio nazi, después, digamos, que había necesidad de cambiar, y yo creo que es exactamente así. Por las características del medio donde yo desarrollé mis trabajos, que es un medio en el cual uno trabaja solo, no trabaja en equipo, yo tenía que hacer todas las entrevistas, había elegido hacer mis trabajos en base a la historia oral, y eso implicaba hacer todas las entrevistas y asumir que uno tiene una empatía, o en todo caso yo tengo una empatía muy fuerte, que de alguna manera tenía que ser intermediada o racionalizada para perder el trabajo académico, ¿no? Para que el trabajo académico no sea un simple cuento de situaciones vividas de una persona. Y entonces yo empecé trabajando con un video a la altura de mis ojos, presente en cada producción de testimonio. Lo que fui viendo, además, al poder tener una escucha total, o sea, dedicada a la persona, no estar pensando en si tengo que escribir algo o si tengo que ver si se grabó o no se grabó, sino al poderme desentender de eso, también pude ir percibiendo la gestualidad, los silencios, esos espacios en los cuales van apareciendo, va apareciendo el campo, va cayendo el campo sobre la mesa, y entonces la persona habla en presente, en pasado, en futuro. Hace gestos con sus manos para sacarse el olor, cuando habla del olor espantoso que se sentía. O sea, va haciendo traducciones, tanto gestuales como por la palabra. Esto implicó que yo tuviera una necesidad absoluta de ir al lugar donde esta persona estuvo detenida, para poder completar ese relato, porque había una parte en la cual el relato estaba inconcluso. Entonces, así fui yendo a los distintos lugares de detención a medida que iban produciendo un testimonio con un sobreviviente o una sobreviviente, y fueron apareciendo las primeras imágenes de esto que denomino historia visual, y que se diferencia de cuando uno pone la cámara para, por ejemplo, registrar manifestaciones o rituales, o por ejemplo, no sé, yo seguí dos primeras manifestaciones de la ley bases, seguí varios miércoles con los jubilados, digamos, yo he registrado durante estos últimos años muchas cosas que no tienen que ver necesariamente con esta utilización de la historia visual que le estoy dando en el marco de mi trabajo con los sobrevivientes, porque ahí es un relato que se construye a partir de la voz y de el lugar de encierro que ellos van marcando como importante, que los marcó de alguna forma. Y aquí permítanme dar un ejemplo, dos ejemplos. Uno, del caso de La Perla, en el cual dos personas que estuvieron encerradas allí durante más de 2 años, una no quiere entrar al lugar, o sea, ahí tiene una sensación de que, bueno, eso no lo puede asumir en este momento. Otra entra y se sienta en el lugar donde estuvo, y cuando yo voy al lugar y veo que aún con el sol los ladrillos que tienen puestos en la famosa cuadra, que era el lugar donde estaban detenidos, era horriblemente frío, el espacio me parecía terrible en ese sentido, y le digo a esta persona que está sentada, digamos, que se sienta cuando va y busca su lugar, y ella me dice, es que para mí el suelo, estar ahí, era mi lugar seguro, yo sabía que ahí no me iba a pasar nada, el problema era cuando me decían que me vaya de ahí. Entonces, uno va viendo distintas interpretaciones de ese mismo espacio, cómo el relato está condicionado por esas vivencias en esos espacios específicos, en esos lugares, en esas cosas que se escucharon, que se vieron. Y el segundo caso que quiero comentar es precisamente la casita de mártires.
4: Sí.
3: Gracias al diálogo con Graciela Franzen, que me llevó hasta ahí, yo veo las tres columnas y no entiendo dónde estaba la casita y qué es lo que había. Porque está muy alejado del lugar. Y ella me dice, no, está por allá, ¿no? Y yo seguía con mi cara de no entiendo. No entiendo de que, dónde está tu casita, digamos.
4: Claro.
3: En el relato, tu casita no la llego a ver. Me dice, bueno, ¿querés que vayamos? Y yo, sí. Y ahí nos metimos en el medio del montecito, fuimos caminando las dos, nos metimos por un lugar inhóspito, hasta que encontramos los ladrillos que quedaron y que muestran el espacio donde fue, el espacio donde estaba el atrio ahí para poner la bandera. Y esa experiencia fue impresionante y muy rica, como otras experiencias en otros campos que fueron arrasados.
4: No sé si quedan restos del pozo. ¿Lo pudieron ver? ¿No?
3: No creo que no, porque vimos... No, yo he fotografiado todos los espacios que vimos y no, el pozo no, pero lo importante es eso, ¿no? El hecho de tener alguien que interpreta el lugar y que completa el relato y además con la generosidad de ir hasta ese lugar, porque como ella misma lo dice, cada vez que cuenta es todo que se revive, ¿no?
4: Mirna,
3: y yo no creo que... Perdón, iba a decir una cosa solita, que eso no es revictimización, sino al contrario, el sobreviviente que puede tomar la palabra está volviendo a ser actor.
4: Sí.
3: Totalmente. Y está dejando de ser una víctima. Que sea doloroso es absolutamente así, pero no es victimización.
4: Eso lo aprendimos con ella también, con Graciela particularmente eso lo aprendimos, porque parte de su militancia es contar, y generar las condiciones para que otros sobrevivientes lo hagan también,
3: claro,
4: que es un trabajo muy, muy interesante. Mirna, en Misiones se realizaron 5 juicios por crímenes de lesa humanidad, donde bueno, el trabajo de los testimonios es muy impresionante. Y hay una cosa que a mí siempre me conmovió, son los relatos casi que en tiempo presente, y todas fueron construyendo ese momento de una forma tan precisa, tan visual, así. Y como, pero en la instancia judicial también eso tenía como una cosa bastante particular, así que... seguramente después vamos a volver a conversar cuando ya hayas avanzado también con otros testimonios para seguir hurgando un poco en esta historia.
3: Sí, no, el tema judicial, eso hay que verlo en particular en cada provincia, porque ha tenido muchas etapas. Están aquellos que han podido testimoniar en el juicio del 85, en el juicio de las juntas, están los que han podido testimoniar en los juicios de la verdad, en el Plan Cóndor, y luego en las causas que se fueron abriendo a partir de la abolición de las leyes de punto final, obediencia debida, las leyes de amnistía, como solemos decirle, ¿no? Pero en el caso de la provincia, efectivamente, yo estuve empezando a trabajar con eso, empezando a verlo, y lo que hablas de la precisión, bueno, esto... es muy, muy interesante, porque los juicios que se abren acá se abren después de una cierta cantidad de años en el cual el sobreviviente ya ha logrado conseguir información, ha logrado hablar con sus padres, atar cabos, hablar con familiares, tener mucho más datos que los que había en los primeros años, en los cuales se sabía que había estado, por ejemplo, una mujer de esa característica, embarazada, qué sé yo, pero no se sabía quién era ni de dónde venía, y entonces, bueno, llevó un tiempo reconstruir todo eso, y eso es un trabajo colectivo, que a veces los defensores lo toman para cuestionarlo, diciendo, bueno, en las primeras declaraciones que hizo no dijo todo eso.
4: Claro.
3: O sea, está mintiendo.
5: Claro.
3: Está diciendo, pero en realidad no es mentir, sino reconstruir a través del trabajo este colectivo que ha aportado más datos, una situación que aquel que recién salía en el 85 no podía terminar de armar. Uh-huh. Hay muchos sobrevivientes que pensaron estar en otros campos,
4: claro,
3: que recién descubrieron dónde habían estado 15 o 20 años después. Uh-huh. Uh-huh. Digamos, esto es una realidad, y no hace que su testimonio por ello sea una mentira, sino que es lo que se interpretó en un cierto momento y que ha ido armándose después. Y aparte también tienen que ver con qué es lo que buscaba la justicia en los primeros años y qué es lo que se busca ahora.
4: Claro.
3: Cuando básicamente ahora ya biológicamente han muerto unos cuantos, otros ni siquiera han sido inculpados, y otros que han sido condenados están en sus casas con prisión domiciliaria. Uh-huh. Pero hay una nueva etapa que se está dando en algunas provincias, y es el hecho de que para ir en prisión domiciliaria hay una reglamentación que permite a las víctimas oponerse, uh-huh, a ese pedido. Y se han dado situaciones casi de careo entre el represor y su víctima. Y esto sí que es un tema complejo, uh-huh, cuando se le atribuye la misma voz a uno que a otro.
4: Uh-huh.
3: Porque una cosa es que las víctimas directas y sus familiares puedan expresarse, otra cosa es que luego de que la persona se expresó, el represor conteste,
4: uh-huh,
3: y lo acuse a la persona de colaborador, o que lo vuelva a tratar como un objeto, como, uh-huh, lo hizo cuando estuvo bajo su disposición en un campo. Uh-huh. Este tema es extremadamente complejo. Es necesario para los sobrevivientes seguir oponiéndose, pero si los sobrevivientes se siguen oponiendo es porque los represores obtienen privilegios, uh-huh, que no corresponden al crimen de lesa humanidad.
4: Totalmente.
3: El crimen de lesa humanidad no es un delito de derecho común, por consiguiente no puede tener las mismas características la pena que el delito de derecho común.
4: Mirna,
3: y cuando esto...
4: Uh-huh.
3: Sí.
4: No, para seguir profundizando, sumamente interesante esto último que traes también, pero si te parece podemos volver a conversar. Este es otro tiempo donde sumamente interesante volver a discutir estas cuestiones, porque decíamos, muchos de los sobrevivientes cuando accedieron a la justicia, al Poder Judicial, decíamos, nos están devolviendo, si se quiere, por lo menos lo decían acá, en nuestro lugar de militantes, en nuestro lugar de,
3: sí,
4: de sujetos de la historia, sacando la cuestión de la estigmatización, de la sospecha, de estos calificativos de terroristas, subversivos, delincuentes que les ponían. Y ahora este otro tiempo que planteas de vuelta, ¿no? Pareciera que bajo sospecha nuevamente, y es para seguir profundizando. Pero, ¿te parece? Lo dejamos para otra charla.
3: Sí, señora. Ningún problema.
4: Y mil gracias, ¿eh?
3: Y gracias a ustedes dos por haberme permitido comentar un poco mi trabajo. Espero poder ser útil y profundizar en la investigación para que podamos seguir construyendo entre todos lo que es la transmisión de la memoria, uh-huh, porque lamentablemente vamos perdiendo nuestros actores testigos, y es importante que nos vayamos profundizando y escuchándolos para poder reproducir y ayudar a construir esta memoria para las generaciones que vienen, ¿no?
4: Mil gracias.
5: Gracias.
4: Un abrazo.
5: Hasta luego.
4: La doctora Mirna Insúa, charlando con nosotros y con nosotras. Hoy fue la conferencia Historia Oral e Historia Visual de la Violencia Extrema. Y bueno, recupera también, y le mandamos un abrazo porque nos escucha siempre, Graciela Franzen, nuestra gran Graciela. una de las grandes facilitadoras de estos procesos acá en la provincia, con una valentía y generosidad muy conmovedora.
5: Bueno, y a mí me quedaron un montón de preguntas,
4: sí,
5: así que vamos a volver a llamarla en algún momento. Me quedé muy enganchado con algo que decía Mirna hace un rato, sobre el porqué del uso de la imagen, ¿no?
4: Sí.
5: La necesidad de la imagen, de la filmación. Hace muchos, muchos años, un amigo muy querido me hablaba de lo kinésico, algo que él le había extraído del cine, pero sobre todo del teatro. Es decir, uno puede contar de muchas maneras, ¿no? Y el cuerpo cuenta, los gestos cuentan, la posición de la cabeza cuenta, y esto después se ha convertido hasta en una pseudociencia,
4: sí,
5: ¿no? Y aparecen por todos lados grandes traductores de lo que el cuerpo dice. A veces no existe como tal cosa, digo, hay poca precisión a veces en eso, porque aplican análisis de cuerpos estadounidenses a nosotros, que no tiene nada que ver, pero sí que el cuerpo cuenta, sí que el cuerpo es capaz de narrar.
4: Sí, y además me quedo también con esto de la escucha, porque a mí me tocó seguir los juicios, y yo puedo decir que hay imágenes de los testimonios, imágenes que cuentan el terror, el horror, las torturas, que es muy difícil sacárselas después de la cabeza, digamos, ¿no? Y son imágenes que te acompañan, con las que también uno tiene que trabajar desde nuestras propias subjetividades a la hora de contar. Y la pregunta que aparecía, bueno, ¿cómo contamos esto?
5: Claro.
4: ¿Y qué pasa cuando lo contamos también? Así que, bueno, la verdad que interesante para seguir conversando. 1606.
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0: Qué lindo esto, esto que estaba sonando recién. Era Pablo Witz haciendo Nido Gaucho y tiene un toquecito de Vidala, de Vidalita. Uh-huh. Pero otro día vamos a hablar de estas cosas. Bueno, hablando de eso, porque de algún modo todo en un punto llega a conectarse, por estos días se está planteando en la Biblioteca Nacional, en la querida Biblioteca Nacional, uh-huh. Alguna vez, entre otros, Borges fue quien estuvo allí como máximo responsable. Bueno, se está organizando una muestra, un recorrido por los diversos Hernández, las vidas, las diversas vidas y roles que José Hernández tuvo a lo largo de su existencia, ¿no? Periodista, escritor, político, su infancia, sus intereses. Así que bueno, vamos a hablar de todo esto con quien al mismo tiempo también es la curadora de esta muestra, que además incluye exposiciones. Está en línea Fernanda Olivera, de la Biblioteca Nacional, la saludamos. ¿Cómo estás? Muy buenas tardes, aquí Alicia Rivas y Miguel Riquelme.
1: Hola, buenas tardes. Un gusto hablar con ustedes.
0: Fernanda, comencemos describiendo un poco esta idea de vidas de Hernández y esta noción de itinerario o de cartografía que ustedes un poco plantearon para esta muestra.
1: Sí, nosotros planteamos la muestra desde la Dirección de Cultura

0: atrevimiento, pero creo que nos salió bien. Estamos contentos con el resultado de la exposición. Lo que intentamos justamente, tal como vos contabas en la introducción, es contar un poquito más, dar un poco más de información y poner a disposición en posición materiales que conserva la Biblioteca Nacional sobre estas diferentes vidas de Hernando. Este Hernando es militar, el Hernando es periodista, el Hernando es legislador, y esa participación tan importante y necesaria para el siglo XIX, con sus aportes desde el estrado como senador o como diputado. Esa fue más o menos la intención que tuvimos.
1: Fernanda, vos sabés que nosotros aquí en Misiones estamos al lado, pegaditos a Río Grande do Sul, ¿no? Y yo veía que en la muestra también se piensa en el Hernández del exilio, y hay en Río Grande do Sul una cantidad enorme de trabajos de investigación, de recorridos sobre la obra de Hernández. Es muy importante, hasta hay un monumento a Hernández y al Martín Fierro en Santana do Libramento, que es donde estuvo exiliado Hernández. Así es que por estos pagos también hay como mucha mirada sobre eso.
0: Sí, definitivamente. Y nosotros, ¿sabes qué tenemos en el catálogo? No así en la exposición, porque como son materiales antiguos, es medio difícil exponer ese tipo de materiales, sobre todo para protegerlos, ¿no? Pero tenemos en el catálogo aparece una página de la prensa, del diario La Prensa, donde se hace un recorrido por el lugar en el que se exilió, Hernández, y en cuyo sitio se adjudican el inicio de los primeros versos del gaucho Martín Fierro. Es muy linda la nota porque hay un dibujo, intentan recrear la casa, el frente de la casa en la que habitó, y después hay algunos testimonios en portugués de gente del barrio, de gente del lugar, que describen a Hernández y dicen que tenía una voz muy muy fuerte, muy grave, que se la pasaba recitando poemas.
1: A los gritos,
0: algunos versos. Sí, porque esa también es otra de las características que se destacan en casi todas las biografías de Hernández, el timbre de su voz, ¿no? Algunos le llamaban matraca porque aturdía. Que se supone que tomaba la palabra y no paraba nunca, y bueno, aturdía. Y en algunas otras biografías aparece con el seudónimo de voz de órgano, que era imponente. Nosotros también hicimos una selección de todos esos apodos, porque se lo apodó Polilla. Bueno, obviamente adquirió el nombre de su personaje, hasta incluso borrar su propio nombre en el Senado, ¿no? Se lo conocía como el senador Martín Fierro. Que también súper interesante, porque ya no era José Hernández, era el senador Martín Fierro.
2: ¿Y eso cómo lo recuperan ustedes, digamos? ¿Cómo aparece esto también en esta recorrida, en estas vidas? Este Martín Fierro en las vidas de Hernández.
0: Nosotros en la exposición específicamente hicimos un recorrido desde sus primeros años, en la sala, digo, ¿no? Y ahí aparecen los biógrafos más importantes que hablaron sobre Hernández y que de algún modo iniciaron el estudio de la vida de Hernández al margen de su gran obra literaria, de ese hecho literario que marcó la literatura del siglo XIX, marcó en realidad nuestra identidad. Así que hicimos un primer eje con sus inicios, donde mostramos, por ejemplo, la primera biografía que se escribe sobre él, que es la que escribió su hermano Rafael Hernández.
1: Que anduvo por acá, ¿sabes? Anduvo por Misiones, anduvo por Posadas. Él era agrimensor. Hizo la agrimensura de Santa Ana, creo que, y de Candelaria. Están los mapas por ahí. Y hace una descripción, Rafael Hernández, de las posadas de esa época y de las paseras, que son las mujeres que vienen de Paraguay en esa época en canoa.
2: Las villenas le decían,
1: claro, y traían las cosas de Paraguay que comerciaban, y de acá llevaban cosas para Encarnación. Y a él le llamó mucho la atención, fíjate el comentario que hace, que usaran polleras cortas, y las describe, hasta poco por debajo de las rodillas. lo que sería

0: La minifalda de la época.
1: Un escándalo
0: total.
1: Sí, también un gran intelectual. Tenían los dos un interés por el territorio en todos sus aspectos, que es algo que nos llamó mucho la atención cuando hacíamos la muestra, porque tenían como otra visión de, claro, de del territorio, no solo desde su aspecto político, porque Hernández fue unitario y podríamos decir que medio por casualidad, ¿no? Porque estaba en Buenos Aires cuando Buenos Aires es atacado y va a integrar las filas de que defienden a Buenos Aires, que defienden al unitarismo, pero porque pertenece a ese territorio que está siendo amenazado. Más tarde va a abrazar las ideas del federalismo, que no va a soltar jamás, ¿no? Pese a después haber hecho las paces con algunos de sus grandes enemigos, porque el interior del país y la descripción del territorio y los derechos de que debían existir en ese territorio es algo que los atraviesa tanto a Hernández, a José Hernández, como a Rafael. Y les decía esto de que miraban el territorio no solo políticamente, sino geográficamente. Estaban muy, muy, muy interesados en la idea de los límites y de la distribución de la tierra. Uh-huh. Bueno, que aparece, de hecho, esa idea también, sobre todo en la vuelta de Martín Fierro, ¿no?
0: Claro.
1: Pero sí, no es ni sorpresa, digamos, que su hermano también haya trabajado sobre el tema.
0: Uh-huh. Hablemos un poco de cómo lo pensaron. Vos hiciste el trabajo de curaduría. Si yo voy en este momento a la biblioteca, ¿con qué me voy a encontrar? ¿Cómo lo han dispuesto? Además creo que hay conferencias también, ¿no?
1: Sí, va a haber conferencias. Se van a encontrar con algunas joyitas. Nosotros, esto que le contaba recién, les contaba recién que partimos desde los inicios y tenemos entonces la primera edición de ese libro que escribió Rafael Hernández sobre las calles de Tehuajó, donde aparece también una hermosa, hermosa, hermosa biografía que escribe sobre José Hernández. Después el recorrido sigue por sus inicios dentro del periodismo y la Biblioteca Nacional conserva algunas joyas. Por ejemplo, el primer libro que funda José Hernández, que es El Río de la Plata, y ese ejemplar está en el área de publicaciones antiguas y también el Nacional Argentino, que es uno en los que colaboraba, ¿no? En sus primeras colaboraciones van a ser en el Nacional Argentino. Uh-huh. Y ese libro, ese diario, por ejemplo, está exhibido. Los visitantes van a poder verlo. Sobre todo llama mucho la atención el formato que tienen estos diarios de la época. Después tenemos ahí en esa sala, por ejemplo, una joyita que es un diploma, el diploma que le otorgan en la Logia del Litoral a Hernández cuando lo nombran orador de la masonería.
0: Claro.
1: Nos pusimos en contacto con la Gran Logia Argentina, que es una institución que está acá muy cerquita de 9 de Julio, acá en Capital, y ellos tenían le habían hecho llegar desde Entre Ríos, le habían hecho llegar el diploma de Hernández y ellos lo conservan en su archivo. Nos dieron una muy buena copia para una reproducción y eso se va a ver, se ve en la exposición. Y también, por ejemplo, tenemos la correspondencia que mantuvo con López Jordán, con Urquiza. Es muy, muy, muy interesante ver, por ejemplo, el vínculo, cómo se va estrechando el vínculo con López Jordán, porque como es muy larga y abultada la correspondencia, se puede ver como una suerte de relajamiento en el trato, ¿no? Uh-huh. Empieza con muchísima solemnidad para más tarde decirle querido amigo.
0: Ellos compartieron el exilio, ¿no? En algún momento
1: compartieron el exilio, sí. Uh-huh. Cuando eso que se conoció como ese hecho que se conoció como la última rebelión gaucha, es el momento en el que se tienen que partir al exilio, parten juntos y después se separan, donde justamente Hernández va a ir a Brasil. Y en ese momento es donde Sarmiento pone precio a la cabeza de José Hernández, que nosotros hicimos una reproducción de ese aviso, porque Sarmiento fue poniéndole precios, pero también había un rasgo de humillación en el, claro, en el valor que tenían, claro, las cabezas. Claro. Porque la de Jordán vale 1000 pesos y la de Hernández 10.
0: Claro. Típico de Sarmiento, además, ese tipo de gesto, ¿no?
1: Bueno, nosotros tenemos también reproducida en una pared, en vinilos, partes de la polémica que mantiene Hernández desde La Libertad, desde el diario La Libertad, mientras le contesta desde la tribuna a Sarmiento, que niega ser él, ¿no? Escribe como si fuese el editorial, pero en realidad se sabe que es Sarmiento. Es un cruce que se sacaban chispas, y eso tratamos de ser lo más prolijos posible como para que se note el espíritu de esa contienda periodística. Realmente es muy interesante. Uh-huh. Después tenemos también los facsimilares del cuaderno donde Hernández escribió los primeros versos de la Ida, o sea, del gaucho Martín Fierro, y el cuaderno, uno de los cuadernos, donde escribió La Vuelta. Ese es material del archivo de la provincia de Buenos Aires, que gentilmente nos cedieron para que hiciéramos facsimilares. Qué bueno. Pero bueno, hay joyitas de la Biblioteca Nacional, La Vida del Chacho y sus diferentes versiones. Solo la Biblioteca Nacional conserva ese material.
0: Qué bueno. Bueno, ¿desde cuándo y hasta cuándo está habilitada esta muestra?
1: En principio hasta el 31 de diciembre, quizás se extiende, eso nunca lo sabemos, y se puede visitar desde las 9 de la mañana hasta las 7 de la tarde. Está en la planta baja de la biblioteca, en la sala Leopoldo Lugones y María Elena Walsh. Perfecto. Son las dos salas que se encuentran cuando uno ingresa a la biblioteca.
0: Bien. Bueno, todos los que tengan ganas de viajar a Ciudad Autónoma de Buenos Aires o que tengan planificado andar por ahí tienen un plan maravilloso para hacer. Me quedé charlando muchas cosas más porque me acuerdo de otra anécdota de Rafael Hernández cuando anduvo por acá. Estaba buscando al comisario de Candelaria y no lo encontraba por ningún lado hasta que alguien le dijo, no, él vive del otro lado, vivía en Paraguay. Cosas de la frontera.
1: Pero era el comisario, claro. Ah, está bien, bueno.
0: Ellos tenían que avisarle que iban a hacer el trabajo de la agrimensura a las autoridades locales, ¿no? Le avisan al responsable político, pero al comisario también le tenían que avisar. Solo que no vivía ahí.
1: Vivía en otro país. El discurso de los límites era tremendo.
0: Era un poco más blandito que ahora el panorama. Bien, me encantó esta charla y la invitación entonces a esta exposición, a esta muestra sobre las vidas de Hernández, que no hace foco, en este caso, en su enorme novela, en dos partes, que es El Martín Fierro. Muchísimas gracias por atendernos.
1: Muchas gracias a ustedes, les mando un abrazo.
0: Un abrazo grande. Charlábamos con Fernando Olivera, curadora de esta muestra que se llama Vidas de Hernández, un itinerario argentino. Esta exposición organizada por la gente de la Biblioteca Nacional en Buenos Aires, que como nos decía recién Fernanda, está abierta desde el 21, desde hoy, hasta el 31 de diciembre. Hay oportunidad de ir a ver esto en la sala Leopoldo Lugones y María Elena Walsh, dos de las salas importantes que tiene la Biblioteca Nacional. 16:26.

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1: Bien, bellísima versión la que estaba sonando recién de un clásico de Javan, pero en este caso era Jodari con Slap haciendo una versión de Samurai. Bueno, lo comentábamos al comienzo del programa, un relevamiento que hizo la gente de la Universidad Nacional de Córdoba, que pertenece al Observatorio Social y Cultural para el Desarrollo Sostenible, y fue un trabajo hecho sobre una cantidad importante de casos, hablamos de 1.600 en aquella provincia, para contestar una pregunta que mucha gente se está haciendo, ¿no? ¿Cuántos de nosotros llegamos a fin de mes? Si es que llegamos, ¿no? Porque, digamos, una de las respuestas que se ha obtenido en este trabajo tiene que ver exactamente con ese tema, ¿no? Está en línea Gonzalo Azusa y le agradecemos muchísimo la amabilidad que tiene de atendernos. ¿Cómo estás, Gonzalo? Muy buenas tardes.
2: Hola, buenas tardes. ¿Cómo estás?
1: Muy bien. Bueno, contanos un poco... ¿Cuándo, en qué momento el observatorio se propone iniciar esta indagación y cómo fueron construyendo la herramienta, ¿no?, para hacer esta medición?
2: Este es un proyecto que empieza en diciembre de 2025. Está formado por un equipo de más de 15 investigadoras, investigadores en formación y formados, y de alguna manera le damos continuidad a un trabajo que venimos haciendo hace bastante tiempo de análisis de desigualdad social en Córdoba. Antes de empezar con este relevamiento, lo que hicimos fue un procesamiento estadístico de la encuesta permanente de hogares, que brinda algunos datos muy generales, un poco desagregados, pero sobre el uso de crédito, la compra de cuotas, el uso de ahorros para sobrevivir durante el mes, y ahí fuimos encontrando una tendencia problemática a el desahorro y la intensificación de los mecanismos de crédito para el consumo ordinario. A partir de esos análisis encaramos un relevamiento propio con un diseño probabilístico para toda la provincia, como decías vos, con más de 1.600 casos, y en ese relevamiento propio, bueno, nos encontramos con esta situación que 7 de cada 10 cordobeses y cordobesas tuvieron que pedir un préstamo durante los últimos 2 años. Es más del 40% tuvieron que pedir al menos 2 préstamos, que esos préstamos fueron fundamentalmente dedicados a la compra de mercadería y alimentos e imprevistos. Es decir, no se trata de, como dice el discurso oficial, especuladores privados que calcularon una inflación que no fue, se trata de personas que están eligiendo qué dejar de pagar para poder seguir viviendo. También encontramos procesos de mora fuerte y de interrupción de pagos, de servicios, de la tarjeta de crédito, que afectan particularmente a mujeres y a poblaciones de edades intermedias y jóvenes. Y también nos encontramos con patrones de endeudamiento muy desiguales, de acuerdo a la clase social. Encontramos que las clases medias hoy están endeudadas, pero con mecanismos y medios formales, crédito, fundamentalmente servicios bancarios, y también el acceso a tarjetas de crédito bancarias, mientras que los sectores populares tienen una mayor asociación con otras formas de endeudamiento, particular con prestamistas y familiares, vecinos y amigos, con lo cual hay que tener en cuenta también esta heterogeneidad para pensar lo que van a ser las intervenciones públicas, claro, sobre esta problemática. Están empezando a discutirse leyes y programas, pero bueno, si solo lo hacen pensando en el mundo bancario, va a quedar fuera de la población esta problemática que abarca a buena parte de la ciudadanía.
1: Vos hablabas de una heterogeneidad, digamos, en este tipo de endeudamiento. Nosotros aquí en Misiones hace poquito tiempo hablábamos con una docente del interior de la provincia que nos contaba algo de estos mecanismos, ¿no? La deuda con la tarjeta de crédito, luego pedir el crédito al banco para pagar la tarjeta, luego solicitar un crédito a alguna financiera privada para pagar el crédito bancario, bueno, en una secuencia tipo bola de nieve casi.
2: Sí, por eso hablamos de un endeudamiento persistente y problemático. que estas instituciones tienen, incluso digo, estas últimas que mencionaba, tienen tasas altísimas. Claro. Y estamos empezando a observar procesos de hostigamiento, persecución. Es realmente una problemática amplia y muy preocupante en ese sentido, y ha pasado a formar parte estructural de las estrategias de los hogares para sobrevivir mes a mes, elegir no pagar los impuestos, no pagar un servicio, sacar crédito, pagar ese servicio, dejar la plata en la cuenta remunerada un poco más, eso. Uh-huh. Es realmente una situación, como decías vos, de bola de nieve, y en esa bola de nieve está la familia.
1: Uh-huh. Gonzalo, vos me decías, este es un trabajo que ustedes empezaron a hacer como equipo, que además me parece que es multidisciplinario, ya nos vas a contar eso. Desde hace bastante tiempo, es un trabajo sobre gestión de crisis. ¿Qué cambios has ido percibiendo, además, a lo largo de este tiempo, o han percibido ustedes como equipo?
2: Mira, este es un proceso a largo plazo, claramente. Uh-huh. No he empezado ayer el proceso de lo que se llama en ciencias sociales financiarización del consumo. Y particularmente, como novedad, la financiarización del consumo popular. Ahora bien, lo que uno detecta es que durante buena parte del siglo XX el acceso a esos mecanismos permitió el equipamiento de hogares muy desequipados, permitió la compra de los primeros colchones para las y los niños, permitió quizás la compra de un televisor, en algunos casos tecnología digital, una moto, arreglos de la casa, etcétera. En este momento lo que estamos observando claramente es que esos mecanismos sostienen el consumo básico, claro, que se está yendo al súper en cuotas. Entonces, se trata de un viraje, y claramente lo que se intensificó fue el proceso de endeudamiento, porque la mora, según datos oficiales, aumentó tremendamente en este periodo y rompió récords de todo el siglo XXI. Mm. Con lo cual, sí habla de un proceso reciente. Y hay otra cosa que son las condiciones para ese proceso, que, como te decía, la desregulación del mercado de la vivienda, la desregulación del mercado de los medicamentos, e incluso de la educación de gestión privada, que afecta a grandes sectores, no solamente a las escuelas de élites, también producen desbarajustes tremendos en los presupuestos económicos. Digo, el solo hecho de que una persona tenga que elegir entre pagar el gas, pagar sus medicamentos o comer, es un desbarajuste.
1: Uh-huh. Hay un dato que extraigo del informe que estaba leyendo, y el número realmente, imagino que esto debe pasar en muchas provincias, incluida la nuestra, ¿no? Pero está bueno que ustedes lo cuenten. La mitad de los encuestados utilizan los préstamos para comprar mercaderías. Es un porcentaje enorme.
2: Sí. Es un porcentaje muy grande. La toma de préstamos para comprar mercadería es una situación grande. Y se compara, por ejemplo, con el 11% que usan créditos para comprar equipamientos, que obviamente están concentrados sobre todo en los sectores medios altos y altos. Entonces, estamos cuando el gobierno defiende el crédito como un mecanismo normal en todo el mundo, bueno, normal en todo el mundo no es para comprar mercadería, ¿entiendes? El mecanismo de crédito tiene sentido si hay un proceso de capitalización, de adquisición de vivienda, de herramientas para trabajar y producir. Ahora, si el crédito es para pagar la energía, la boleta de energía eléctrica o el gas en tres cuotas, eso no es normal en ninguna parte.
1: Claro, claro. Y ahí aparece esto que decías al principio, ¿no? ¿Cuál es la fuente de datos que ustedes indagaron para ver el tema del atraso en los pagos? No sé, ¿dónde aparece más? ¿En los impuestos, en los servicios, la luz? Imagino que no, porque te la cortan. ¿En los propios servicios de la tarjeta?
2: Aparece mucho en los impuestos, aparece mucho en deudas previas. Ajá. y también en servicios, solo que son atrasos que tienden a cubrirse más rápidamente. Lo que nos resultó también problemático es que encontramos que los atrasos persistentes, incluso con algunas notificaciones judiciales, aparecieron más, como te decía, en poblaciones como mujeres, que además están más a cargo de personas de su familia, sabemos que están expuestas a peores puestos laborales y peor pagas por el mismo tipo de tareas. Entonces, también estamos hablando de un proceso de endeudamiento que, aunque general y generalizado, termina siendo distribuido desigualmente en la población.
1: ¿Y esa distribución desigual ustedes la pudieron medir por grupos de edad o de género, por ejemplo? ¿Qué pasa con las mujeres ahí?
2: Sí, sí. Es muy claro cómo va afectando. En grupos de edad nos encontramos que varones adultos, sobre todo con trabajos más calificados, son los mejores posicionados, mientras que fundamentalmente mujeres a cargo de hijos y jóvenes varones en puestos precarios o desocupados son los grupos más afectados por la exclusión de los mejores mecanismos de crédito, digamos, los más baratos, los más estables, los más institucionalizados, los más regulados, los bancarios, y procesos de endeudamiento más intensivos.
1: Uh-huh. Y el otro tema que aparece, ya que hablabas del trabajo, aquí el dato es el pluriempleo, es decir, no debe haber ningún empleado municipal que a su vez, si tiene un vehículo, no haga Uber o reparto, o tenga o changas, no sé, 3-4 empleos seguro que hay por cada caso.
2: Sí, esto también es muy claro, no se trata de una crisis de empleo, más bien de sobreexplotación, de pluriactividad muy marcada. La forma en la que buscamos captar mejor la pluriactividad, que las estadísticas laborales oficiales nos dan que 6 de cada 10 personas están haciendo alguna actividad extra además de su ocupación principal, desde plataformas de trabajo hasta vender por catálogo para juntar unos pesos más que después implican otro tipo de trabajo, que es el de la gestión de ese dinero. Claro. Buscar las promociones, tenerlo en cuenta remunerada, decidir qué pagar y qué no pagar, en qué momento del mes. Es un tercer trabajo de las familias, particularmente de las mujeres de las familias, para apenas llegar a sobrevivir hasta el día 20.
1: Gonzalo, yo te comentaba más temprano, me da la impresión de que aquí participan profesionales con diferentes formaciones y perfiles. Esto involucra un grupo bastante amplio, ¿no?, de investigadores.
2: Sí, involucra varias facultades: ciencias económicas, ciencias sociales, filosofía, humanidades y artes, y comunicación. Pero todos tenemos en común una formación de un área de estudio que podríamos llamar sociología económica, un estudio social de la economía, que bueno, claramente marca ese cruce y este tipo de intereses.
1: Bien. ¿Dónde se puede consultar este trabajo? ¿Dónde ustedes lo han publicado?
2: En la página del Observatorio Social y Cultural para el Desarrollo Sostenible está publicado el primer informe y están las distintas notas en las que hemos ido saliendo con estos resultados.
1: Para cerrar, está muy bueno lo que me decías al principio, en torno de que, bueno, hay herramientas disponibles y datos disponibles, pero claramente, si uno quiere hilar más fino, tiene que construir sus propias herramientas de medición o completar las que están.
2: Sí, y eso siempre implica una decisión política de las instituciones y de los gobiernos de apostar por este tipo de relevamientos en un contexto en donde las ciencias sociales en particular, pero todo el sistema científico ha estado maltratado en términos económicos y simbólicos.
1: Perfecto. Muchísimas gracias, Gonzalo.
2: Gracias a ustedes.
1: Hasta luego. Gonzalo Azusa es parte del equipo de investigaciones, de hecho es el codirector de este trabajo de investigación que estábamos comentando. Se acaba de publicar, como él lo señaló recién, en el observatorio que tiene la Universidad Nacional de Córdoba. El estudio se llama La gestión de la crisis en los hogares cordobeses, a cargo de investigadores e investigadoras de varias facultades: ciencias sociales, ciencias económicas, filosofía y humanidades, ciencia de comunicación y artes de la Universidad Nacional de Córdoba. Tremendo. 7 de cada 10 familias cordobesas endeudadas, muy endeudadas, con diversos tipos de sistemas de financiamiento. Ya no solamente la tarjeta de crédito, que cobra tasas muy altas, sino con usureros locales en los barrios. Digamos, cada perfil socioeconómico tiene como su propio sistema de financiamiento, y cómo se ha financiarizado, nos decía Gonzalo, la vida cotidiana de los cordobeses, yo creo que de los misioneros, creo que de todos los argentinos, en el sentido que ahora esa financiación viene, por ejemplo, a pagar alimentos. Y el dato más espeluznante es que el 48% de los encuestados, 1.600 en total, dijo eso: usamos la tarjeta para comprar comida. Sí. Es un dato tremendo.
3: Te escuché esa partecita en la que hablaba también de la gestión, ya de por sí el pluriempleo y lo que significa, uh-huh. y después el tiempo que uno invierte para ver cómo gastas eso.
1: Lo poco que sí, recaudaste, claro.
3: Tal supermercado tiene la promoción.
1: Sí. Yo conozco gente que hace eso, que va punteando. ¿Sí? Vos le decís, voy a comprar todo. No se compra todo en un solo lugar. La leche se compra acá, la carne la compras
3: mañana.
1: Acá. Exactamente, sí, tal sí. cosa vas el miércoles porque hay descuento. Mm. Entonces, es un periplo, un itinerario semanal para poder hacer rendir un poquitito más lo poco que tenés.
3: Es tremendo, y por lo general recae en nosotras.
1: Bueno, eso es otro tema que Gonzalo desarrollaba, ¿no? Ellos lo que detectaron en el trabajo es que el impacto más fuerte está en las mujeres y en los más jóvenes. Que los más beneficiados o los menos perjudicados de este modelo son los hombres adultos que con, digamos, con algún empleo estable, pero en general los más castigados, jóvenes y mujeres.
3: Es una restauración conservadora por donde
1: la mires. Totalmente.
3: Ahora estamos discutiendo de vuelta la tasa de natalidad y nos están echando la culpa a las abortistas,
1: bueno,
3: como nos dicen.
1: El presidente que tenemos no ayuda mucho.
3: En fin, 16:48.

0: Bien, lo que está sonando en esta parte del programa, cuando han pasado 51 minutos de las 4 de la tarde, es Dat García haciendo Fantaseo.
1: Miguel, contábamos hace un rato, en unos minutos va a comenzar una actividad súper interesante pensado para periodistas, para comunicadores, a partir del caso Puente Quemado 2, uh-huh. Todo lo que deberíamos estar sabiendo para comunicar un caso como este, organizado por el equipo Misiones de Pastoral Aborigen, y vamos a aprovechar el tiempito con Vasco Baigorri, que está en línea para contarnos. Vasco, muy buenas tardes, ¿cómo estás? Miguel Riquelme, Alicia Rivas, te saludamos.
2: Muy buenas tardes, Miguel y Alicia, ¿cómo están ustedes? Aquí en Posadas, listos para empezar este encuentro con la gente de prensa, los periodistas en actividad, los estudiantes, con el motivo principal es aclarar la situación de la comunidad de Puente Quemado 2, porque bueno, se han dado una cantidad de confusiones y queremos poder no solamente dar nuestra versión, uh-huh. sino fundamentarlo jurídicamente, históricamente, y dándole a los colegas la posibilidad de tener una información más precisa. Después la manejarán como quieran, pero por lo menos tener una información precisa.
1: Uh-huh. El marco, digamos, para entender un poquito. Vasco, contanos qué, no sé si decir confusiones, pero qué cuestiones le llamaron la atención de lo que ha sido la cobertura en estas semanas que motivó también esta propuesta.
2: Varias cosas. Mira, una, la primera es la confusión del problema de la parte central de la comunidad que está en conflicto con Arauco, y la otra parte del territorio recuperado, que está a un kilómetro de la parte céntrica de la comunidad, que tiene el conflicto con el del empresario maderero Ruff. Uh-huh. Son dos casos distintos y en muchos momentos se han confundido las... Uh-huh. las cuestiones, unificando como si fuera un solo y mismo problema. La realidad es que la comunidad está afrontando tensiones por dos lados distintos y está enfrentando toda esta cuestión con los dos puntos de conflicto realmente importantes. Arauco es una empresa multinacional muy fuerte y muy potente, con la que llevan 6-7 años peleando. Uh-huh. Y la recuperación del territorio, que está titularizado en nombre de Ruff, tiene meses, desde abril, mayo. Uh-huh. Uh-huh. Esa confusión es la primera que queremos aclarar. Uh-huh. Después, el fundamento que tiene la comunidad, que es el territorio relevado, que es el relevamiento de que consta qué es lo que hace, qué es lo que otorga, y la seguridad, que o la cierta seguridad que este relevamiento da a las comunidades, y en este caso a la comunidad de Puente Quemado 2.
0: Uh-huh. Ahora, una cuestión que uno lo viene como persiguiendo hace bastante, Vasco, es esta confusión, ¿es una confusión simplemente porque hay información cruzada o hay también la intención de confundir? ¿Cómo lo percibís?
2: Mira, yo lo percibo como información cruzada. Uh-huh. Porque al ser una misma comunidad con dos centros, digamos, un centro histórico y la recuperación actual, y estar hablando de Puente Quemado 2, bueno, eso lleva a una confusión a la gente que no está en el tema muy directamente. Uh-huh. Y bueno, se ha dado en muchas notas periodísticas esta confusión, y sobre todo a veces porque falta una información de fondo y se hacen las notas con lo que uno tiene en el momento, ya lo claro. sabemos todos, ¿no? Claro. Esto es lo que estamos buscando, es justamente dar la información de fondo para que no haya estas confusiones y para poder hacer entender que este derecho a la recuperación de territorio se da por dos cosas. Una, porque está la preexistencia indígena marcada en la Constitución Nacional, y la otra, porque el relevamiento da está este reconocimiento de la ocupación y la posesión y la ocupación. Bueno, en este momento están poseyendo, ¿no? Basado en esto. El señor Ruff dice que tiene un título de propiedad. Bueno, nosotros entendemos que no puede haber un derecho fundamentado en un delito. ¿Cuál es el delito? El delito es que las comunidades nunca vendieron, regalaron o prestaron su territorio. Fueron expulsados violentamente, ¿no? Empujados, retirados de sus derechos, desconocidos sus derechos. Entonces, he fundado en esta cuestión de un derecho de conquista, digamos, se otorga, el Estado decide repartir la torta como mejor le gusta, y se otorga título de propiedad sobre territorios que no le pertenecían al Estado, de los cuales se apropió. Bueno, toda esta parte de la historia es lo que pretendemos aclarar hoy y contestar las preguntas hoy.
1: Pensaba también, Vasco, volvió a aparecer en las últimas, en los últimos meses, sobre todo en este tipo de conflictos, la palabra usurpación, que se supone habíamos como avanzado un poco en relación a lo que vos venís contando, en trabajar, polemizar y en algunos casos hasta desterrar esta palabra. ¿Ustedes lo ven así también? ¿Y qué cuestiones aparecen como para contestar eso?
2: Lo que pasa es que, como en todas las cuestiones, sobre todo las jurídicas, tenés dos visiones de la misma cosa. Entonces está la visión por parte de las comunidades, que es recuperación de un territorio, y la visión de un titular registral que dice, yo tengo el papelito, entonces como tengo el papelito, soy el dueño y me están usurpando. ¿No? Esas son las cuestiones. Después hay una jugada jurídica de tratar de llevar el tema a una cuestión penal, de manera tal de poder primero presionar con el temor, digamos, ¿no? Y después, que son generalmente lo penal, es más expeditivo que lo que pasa en la justicia civil. Entonces, suceden cosas como estas órdenes de desalojo fuera de lo que es el sistema jurídico en el que vivimos, ¿no? Donde se han incumplido una cantidad de cosas para hacer un desalojo en función de provocar miedo. De la misma forma en que se está pidiendo la detención de miembros del equipo, ¿no? Como que somos los responsables de esta recuperación. ¿No? Entonces, desde lo penal se pide la detención de gente del equipo, va de cualquier miembro del equipo, y del cacique, del Murubichá. De forma tal, esto tiene como función provocar temor. O sea, lo que busca el abogado Lunge de Ruff es tratar de provocar temor, y que con ese temor, bueno, la gente o se retire o no siga actuando.
1: Bueno, contanos cómo va a ser la actividad de hoy, cómo está pensado.
2: Bueno, la actividad de hoy tiene una parte diplomática, digamos, que la presentación de que es ENIPA, que es ENDEPA, está con nosotros el coordinador nacional del equipo nacional de Pastoral Aborigen, Rodolfo Fernández. Y bueno, primero va a ser una presentación de lo que es ENIPA, es responder esta cuestión permanente de dónde llegan y dónde obtiene ENIPA fondos, cuál es el trabajo de ENIPA de acompañamiento a las comunidades. Luego se va a explicar la situación específica de Puente Quemado 2, su ubicación geográfica, cómo se recupera ese territorio, con las filmaciones de todo lo que pasó, en el cual no hubo ningún gesto de violencia, fue totalmente pacífica. Después, el área jurídica va a explicar cómo viene toda la cuestión jurídica de todo este trabajo. Escucharemos cuál es la posición en Vía Guaraní con respecto a eso, y estaremos listos a contestar preguntas.
1: Bueno, Vasco, espero que los colegas puedan sumarse y puedan aprovechar también. Yo voy a ver si me sumo después de las 18. No es muy tarde, pero bueno, voy a
2: no,
1: tratar.
2: No, sí. Porque...
1: me esperan, no sé
2: cuál es. Exacto, te esperamos porque ustedes son importantes.
1: Bueno, muchas gracias, Vasco. Un abrazo.
2: Un abrazo a los dos. Chau, chau.
1: Hasta luego. Chau, chau.
0: Bueno, qué tema, ¿eh? Sí. Qué tema. Fíjate, lo escuchaba con atención a Bosco, todo lo que hay que explicar.
1: Sí, sí, sí, sí. Además, me parece también súper interesante recuperar algunas experiencias que ya se han venido planteando y haciendo para las coberturas de este tipo de temas. Uh-huh. En su momento, la Defensoría del Público había trabajado en una serie de protocolos para el abordaje de temáticas bien específicas. Por un lado, no sé, infancias, mujeres y diversidades, sí. Migrantes. Bueno, hay un trabajo también interesante de pueblos indígenas. Así que si tienen tiempo, péguense una vueltita, conocer de primera mano, ahí van a estar también referentes de las comunidades, conocer la temática, poder dimensionar de qué estamos hablando y hasta también los efectos que tiene nuestras coberturas, me parece más totalmente que interesante. Yo no dije la dirección, lo voy a reiterar porque no lo tenía ahí a mano.
0: Centro Ecuménico de Encuentro Dietrich Bonhoeffer, esto es Florentino Ameghino 1580.
1: Pónganlo en el Google Maps, cualquier cosa. Y pueden ir y hacer las preguntas y demás también. 17.2.
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0: La bella música criolla, como la llaman los peruanos, ¿no? La música afroperuana. En este caso, un grupo emblema de Lima, que se llama Perú Negro. Un poco lo que se derivó de la obra de uno de los grandes, que fue Nicomedes Santa Cruz, ¿no? Buena parte de sus familiares, los nietos, incluso forman parte de esta agrupación. Hay músicos, pero hay bailarines también, coreógrafos. Perú Negro haciendo Golpe de Tierra. Bueno, Alicia, te lo comentábamos al comienzo del programa, se viene una nueva edición dentro de más o menos un mes y medio, casi dos meses, ¿no? Allá por el 23 y 24 de octubre, de un foro muy importante para muchos que tenemos interés en estas cosas. Estamos hablando del foro hispanoamericano, que en este caso tendrá como sede la ciudad de Mar del Plata, que es el tercer foro hispanoamericano de periodismo científico, edición argentina, que va a tener un tema central para este encuentro, que tiene que ver con el mar, obviamente en Mar del Plata, ¿no? Así que vamos a saludar a la colega Daniela López. Ella es periodista, comunicadora de la ciencia, con una vasta experiencia en esto, ha trabajado en México incluso, y forma parte de la Red Argentina de Periodistas Científicos. ¿Qué tal, Daniela? ¿Cómo estás? Muy buenas tardes. Aquí Alicia y Miguel te saludamos.
1: Hola, Alicia. Hola, Miguel. Gusto saludarles.
2: Igualmente.
0: Dani, bueno, comencemos hablando así en términos generales de qué es este foro hispanoamericano, porque hispanoamericano puntualmente, ¿no?, de periodismo científico.
1: Este es un evento que se realiza en toda la región y que también involucra a España, el Centro Cultural de España, en diferentes países de América Latina, ha apoyado desde el inicio esta actividad. El foro propone un encuentro entre periodistas, comunicadores, divulgadores y divulgadoras y personas que se dedican a la investigación, pero que están interesados en la comunicación de la ciencia. Y sucede no solo en Argentina hace 3 años que tenemos esta edición, sino en otros países de América Latina, como Perú, Chile, Venezuela, El Salvador y en México, donde inició todo esto. México hace 8 años que viene realizando el foro, y desde hace 3 años lo hacemos en diferentes países de la región.
2: Y este año, ¿el eje dónde va a estar puesto de este foro?
1: El eje está puesto en cultura oceánica. El lema de este año es el océano en primera plana, y la idea es poder hacer foco en aquellas problemáticas que tienen que ver con no solo la vida marina, no solo el clima, sino también las problemáticas de comunidades costeras. Y por eso el foro se trasladó a Mar del Plata. Los primeros 2 años estuvimos en Córdoba. Córdoba fue la sede del Foro Hispanoamericano de Periodismo Científico en Argentina, y este año comenzamos un deseo que también teníamos con el foro, que es que se vuelva itinerante, y por eso nos vamos a la ciudad de Mar del Plata, porque también el tema nos lleva al mar. Entonces, llegamos a la ciudad de Mar del Plata, donde vamos a tener diferentes actividades en distintos espacios de la ciudad, y eso también es nuevo para nosotros. Veníamos haciendo una actividad solo en un lugar muy bello de la ciudad de Córdoba, que es el Centro Cultural de España en Córdoba, y en Mar del Plata vamos a tener una actividad en el Teatro Auditorium, que está ubicado en ese edificio emblemático de la provincia de Buenos Aires, donde están los lobos marinos y que está enfrente del mar. Pero después vamos a recorrer la ciudad con actividades que tienen que ver con una mirada de ciencia, de periodismo y de mar, eso en alianza también con el CONICET Mar del Plata, y una actividad con el Museo Mar, que es el Museo de Arte Contemporáneo de la provincia de Buenos Aires, y después en el segundo día nos vamos a hacer una salida a campo.
0: Ajá. Estaba viendo que, por ejemplo, para el día viernes 23 está previsto un conversatorio sobre el tema de las profundidades, y uno no puede evitar pensar en el streaming, y uno de los convocados ahí es Emiliano Campo, investigador de CONICET, genetista, graduado acá en Misiones, como licenciado en genética en la Facultad de Ciencias Exactas de la Universidad Nacional de Misiones, alguien a quien conocemos desde que era estudiante. Así que, bueno, un pequeño orgullito ahí que sea de mí, uno de los encargados de estar en ese conversatorio también, ¿no?
1: Sí, además Emiliano es un aliado del foro, no solo participa como invitado, sino que nos ha abierto la posibilidad de dialogar con diferentes actores que él conoce de la ciudad por vivir ahí.
0: Claro.
1: Y eso ha sido como muy provechoso para la organización del foro. Y un poco lo que decías, Miguel, no podríamos no incluir en este foro que habla sobre el océano y sobre el mar a una temática que convoque al streaming de CONICET del año pasado, que fue tan viral y que por supuesto lo tenemos que retomar desde una mirada periodística y también haciéndonos la pregunta de por qué causó tanta sensación en diferentes públicos y por qué los medios de comunicación no están sosteniendo algunos temas de marinos y de investigaciones sobre el mar en sus medios, digamos. Fue algo que estuvo en la prensa, que lo cubrimos de un montón de maneras, pero que no ha sido un tema sostenido en la agenda mediática. Entonces, un poco la oportunidad de también mirar ese fenómeno del streaming de CONICET desde un ángulo periodístico también.
2: Daniela, ¿y ustedes ya han hecho algún tipo de, no sé, de hipótesis sobre qué es lo que pasó ahí, qué es lo que llamó la atención, por qué fue tan viral y después qué pasó que no se siguió, ni siquiera se profundizó alguno de los ejes que planteaban los investigadores cada vez que le daban el micrófono?
1: Vas a tener que venir al foro, Alicia.
2: No, va Miguel. Ya lo mandamos a Miguel.
1: Vengan los dos. No tenemos una hipótesis, y justamente no tenemos una hipótesis porque no se ha dado tanto estos espacios para discutir cómo el periodismo de ciencia se ha acercado antes y después también.

0: Daniela, estaba pensando que quizá nos ayude a ilustrar la situación si usamos un ejemplo. En este momento en Brasil, se me ocurre que hay una disputa en la que los periodistas que cubren temas científicos se están perdiendo largamente, incluso los que cubren temas ambientales, que por ahí tienen un poco más de espacio en algunos medios. El presidente brasileño acaba de anunciar el hallazgo en la desembocadura del Amazonas de una nueva cuenca petrolera. Lo primero que uno se pregunta es, bueno, ¿y eso cómo va a impactar en dos ambientes tan sensibles que son el mar y la desembocadura del Amazonas? Pero no, el 80% de las coberturas tienen que ver con la cantidad de petróleo que puede haber, lo que puede significar eso para el desarrollo de Brasil, el volumen de producción que se puede esperar de esa cuenca, etcétera.
1: ¿Miguel?
0: Sí, sí.
1: Ahí me... Y retomamos eso con... Perdón, no sé si se cortó, pero me perdí la pregunta. ¿Era el caso de Brasil?
0: Claro, el hallazgo de esta cuenca petrolera en la desembocadura del Amazonas, yo decía, bueno, ahí los periodistas que cubrimos ciencia y medio ambiente perdemos como en la guerra con los que cubren economía, desarrollo, tecnología, petróleo, energía, etcétera.
1: Sí. Bueno, lo podemos ver así, pero también creo que hay algo que nosotros tenemos como periodistas de ciencia y por eso nos dedicamos a esto, y es pensar que en esos temas donde por ahí la política, la economía o incluso a veces temas que están más vinculados al deporte, bueno, la ciencia tiene algo para decir, pero no tiene algo para decir solamente para hablar de ciencia, sino algo para decir a la ciudadanía. Esos mismos temas retomados por profesionales del periodismo de ciencia le van a decir algo a la ciudadanía con base en una evidencia científica. Algo que por ahí desde otro lado del periodismo no se va a tomar porque se va a hacer desde otro análisis y con otras herramientas, pero me parece que si hay algo que creemos y que hemos puesto en práctica desde el periodismo de ciencia es que la mayoría de los temas pueden tener un ángulo científico, un ángulo de una investigación periodística de ciencia. Entonces, yo creo que no hay que tenerle miedo a justamente esos temas que parecen que no son, que no nos convocan y no nos demandan. Bueno, si no nos demandan, vamos igual y lo contamos igual y buscamos la información igual, no porque nosotros querramos para nosotros y para nuestro medio, sino porque hay algo que defendemos y es que el derecho a la información, y es información fundamentada y es información con base en esa evidencia científica.
2: Claro. Pensaba un poco también en el rol de los y las periodistas en estos contextos. Hablábamos del streaming y uno piensa, no sé, en quienes venimos trabajando con dirigentes políticos, sindicales, la competencia con las redes sociales, ¿no? Y las cuentas personales que tienen. ¿Qué rol también vamos discutiendo los y las periodistas en estas mediaciones que tenemos que ir generando para que la información o el mensaje pueda llegar, ¿no?
1: Sí, y ahí también creo que es fundamental la alianza con diferentes generaciones, ¿no? Como de repente pensar cómo el periodismo que está acostumbrado a trabajar con en medios de comunicación más tradicional tiene que dialogar con el periodismo que está acostumbrado a usar nuevos formatos. Y yo creo que el foro justamente propone ese encuentro, un encuentro generacional donde no hay una única forma de hacer periodismo, hay muchas formas de hacer periodismo, y hay algo que nos hemos dado cuenta con estos encuentros, y es que luego de los foros aparecen colaboraciones entre colegas y entre colegas quizás de diferentes lugares de Argentina, pero además de diferentes edades, y que usamos distintos formatos. Para mí una de las premisas es también como no descartar lo que ya sabemos hacer y que nos ha funcionado tanto tiempo, pero sí tal vez dialogar con otras personas que hacen periodismo de otra manera, con otras herramientas y que también les funciona. Si no es pensar que el periodismo tradicional ya fue y ahora nos vamos todos al streaming y les contamos desde redes sociales y streaming las noticias, que sí, también tenemos que estar ahí y tienen que estar las nuevas generaciones ahí, pero quienes vienen haciendo periodismo en medios tradicionales tienen mucho para decir, y creo que hay que dar ese espacio para escucharnos.
0: Bien, en esta región vecina de Brasil se dice vender o pay.

0: calle. Eso es, bueno, hagamos lo que tenemos que hacer. ¿Dónde, cuándo se va a realizar este tercer foro hispanoamericano, Fernando?
1: Nos vemos el 23 y 24 de octubre en Mar del Plata, esto es viernes y sábado. Ya están el registro abierto para participantes, pueden participar periodistas, estudiantes, investigadores que quieren hacer como o que están sensibilizados con la comunicación de la ciencia, personas que quieren acercarse y ver cómo es esto del periodismo de ciencia, también son bienvenidos y bienvenidas. Todo lo encuentran en la red, en la página web de la Red Argentina de Periodismo Científico, que es radpc.com.ar. Las actividades son gratuitas y eso también es de destacar. Hacemos un evento en un momento donde estos eventos por lo general tienen una cuota. Nosotros seguimos apostando a que tienen que ser gratuitos porque también somos un gremio que no podemos poner una cuota en estas actividades. Entonces, nos esforzamos mucho para que sea así. Y les esperamos, pueden seguir también en las redes sociales de la Red Argentina de Periodismo Científico todas las actividades.
0: Dale, Daniela, muchísimas gracias por atendernos.
2: Un abrazo.
1: Muchas gracias a ustedes.
0: Bueno,
1: un abrazo.
0: Nos vamos a Mar del Plata entonces.
2: Sí, sí, tenés que ir. Sí.
0: Vamos ya a llevar el abrigo, por eso que hay que llevar a Mar del Plata en octubre.
2: Y después nos traes unos abriguitos que en esa época deben estar de remate ya. Los abrigos post-invierno. Hay un recorrido que hay que hacer, Miguel, así que...
0: ¿Cómo se llama la avenida donde están los Outlook?
2: Ay, no me acuerdo. No es Brasil, Outlet? ¿no? No, me acuerdo.
0: Argentina creo que se llama, Avenida Argentina.
2: Así que, pero además súper interesante también para...
0: Yo pensé que me iba a mandar a cubrir algo de ciencia, me manda a comprar ropa, mirá lo que hace. Increíble.
2: Y alfajores, sí.
0: Sí, bueno, interesantísimo este tercer foro hispanoamericano. Como decía Daniela, las anteriores versiones se hicieron, la primera y la segunda, en la ciudad de Córdoba. En el marco, creo que de la universidad la última vez. Y bueno, y México es un poco el pionero en estos foros. México ya va por el octavo realizado. Y bueno, entre las conferencias también hay participantes españoles. ¿No? Así es que está bueno.
2: Me quedé pensando en lo del streaming, porque todas las preguntas que te disparan, esa viralización de esa transmisión, que vos decías... Te enganchabas viendo horas y yo me imaginaba, los periodistas que hacen ciencia, bueno, ¿qué hacemos con todo esto? ¿Cómo lo aprovechamos? ¿Por dónde abordamos esto? Así que...
0: Sí, hay como muchas puertas de entrada al análisis de ese fenómeno, porque de hecho fue un fenómeno. El propio Emiliano, cuando él vino acá el año pasado en ocasión de los 50 años de la carrera de la licenciatura en genética en la UNAM. Y ahí charlábamos bastante. Él se acordaba que su primer participación mediática fue en un programa nuestro, en la radio. Y hoy Emiliano es un gran comunicador, que es un investigador, un científico de fuste, es muy bueno comunicando.
2: Sí, acá en vivo salió desde, creo que estaba en el streaming y le tocaba descansar un ratito y salió en vivo.
0: Tal cual. Bueno, 17:21, linda charla con Daniela López, entonces de la Red Argentina de Periodismo Científico. Reiteramos la dirección que dio recién Daniela. radpc.org, pueden entrar, o www.radpc.com, y están entrando en el sitio web de la red y ahí tienen toda la información disponible sobre este tercer foro.
2: 17:22.

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2: ...25 minutos han pasado de las 5 de la tarde... ...era el canario, porque es de las Islas Canarias... ...aunque veo que en Uruguay le dicen canario... ...a todos los que no son de Montevideo... ...es una forma de decir pajuerano, digamos... ...pero bueno, no, acá se trata de un canario de verdad... ...de las Islas Canarias, Pedro Guerra... ...con Miguel Insunza... ...haciendo Cuando Calla el Carnaval. Bien, vamos a un par de cosas breves... ...una de ellas tiene que ver con... el consumo en nuestro país, ¿no? Un tema que hablábamos hace un ratito nada más con la gente de la Universidad Nacional de Córdoba, este trabajo que acaban de publicar en el Observatorio Social. Y ayer nos enterábamos de un nuevo cierre de un comercio que tiene más de 50 años en el centro de la ciudad de Posadas. Un comercio, que su propietaria creó cuando era muy jovencita. Además tiene su nombre. Y es una casa con una prosapia enorme en pleno centro de la ciudad. Y ayer anunció su cierre definitivo. Esto está pasando en todos lados. En Misiones, hablábamos hace algunos días con la gente del gremio, los empleados mercantiles, y la situación es tremenda, de presión sobre los empleados, que llegan incluso a algunos niveles de agresión, ¿no? Bueno, en un rato vamos a mirar informes sobre el consumo en los grandes centros del consumo, que son los shoppings.
3: Sí.
2: ¿Qué pasa ahí? ¿No?
3: Hay una tristeza cuando uno recorre lo que... En fin.
2: No es que a uno le guste, le agrade andar a los codazos en ningún pasillo, pero en los shoppings eso era como frecuente. Sí. Hoy no ocurre.
3: No ocurre. Mm. Bueno, Miguel, te contaba ayer, nos encontramos en la ciudad de Monte Carlo con un grupo de vecinos de la ciudad de Piraí que estaban preparándose para una manifestación, para un reclamo sobre una problemática que podríamos decir es de vieja data. El reclamo, la preocupación por la calidad del agua que consumen. Uh-huh. Vamos a saludar a Francisco Solís, él es un vecino autoconvocado de esa localidad, para contarnos un poco la problemática y lo que pasaba ayer en relación a este tema. Francisco, muy buenas tardes, ¿cómo está? Miguel Riquelme, Alicia Rivas, los saludamos desde la radio de la universidad.
4: Buenas tardes a los que están en la radio. Sí, nosotros como vecinos autoconvocados venimos ya de hace muchísimos años sufriendo el faltante de agua. A nosotros, para que ustedes tengan una idea, nosotros el agua nos cobran por la boleta de energía, la boleta de luz que pertenece a la cooperativa de, uh-huh, de Monte Carlo. Nos cobran el alumbrado y el agua. Uh-huh. Bueno, y nosotros vemos en los balances trimestrales y balances anuales el dinero sideral que recaudan a través de los dos servicios, y lo que vemos es la poca inversión que hacen en los dos servicios. Uno, por ejemplo, el agua, nosotros tenemos dos plantas de agua. Una es de la empresa, la ex celulosa, que hoy es Arauco. Uh-huh. Un sector de la comunidad se sirve de esa planta, y otro sector de la comunidad se prende de una planta de agua que está en el Piraí Guazú. Uh-huh. Bueno, la que más tiene problema es la que está la que bombea de la parte de la zona de Arauco. Uh-huh. Tenemos más o menos de la planta que está a orilla del río hasta el tanque reservorio. Están más o menos a 1.500 metros. Y la cañería de bombeo, uh-huh, pasa prácticamente todo bajo tierra, bajo de avenidas, de pies. Y eso tiene más o menos una edad de más o menos 70 años. Y nunca...
3: Francisco, sí, pensaba, cuando ustedes dicen tenemos problemas, ¿qué tipo de problemas? ¿Qué aparece? Ustedes tienen, el agua está sucia, está contaminada.
2: Es poca.
3: Claro.
4: Sí, es un tanque desde esa época, del año 50 y pico más o menos, uh-huh. Tuvo poco mantenimiento, porque en la época, cuando era la época de celulosa argentina, tenía mantenimiento, y nosotros sobresalíamos en la provincia por tener una de las mejores aguas, porque celulosa siempre se valía por la calidad de agua y los controles que tenemos. Bueno, nosotros tuvimos hace en el mes de junio, uh-huh. tuvimos problemas de que ahí funcionan dos bombas. Bueno, las dos bombas dejaron de funcionar, entonces tuvimos problemas en el tanque, se llama Barrio San José. Ajá. Tuvimos problemas faltante de 10 días faltante de agua. Uh-huh. Nosotros nos acercamos al Consejo Deliberante planteándole el reclamo de los vecinos. Nos acercamos a la planta de Arauco, donde está la parte de sala de bombeo, y también nos acercamos al tanque San José. Bueno, y ahí nos encontramos de que el tanque es un tanque que está horizontal, un tanque redondo. Ese tanque, por ejemplo, en la parte de arriba tiene un de hormigón armado. Uh-huh. Tiene mucha fisura, la gente accede fácilmente al tanque. Uh-huh. En la parte periférica del tanque no tiene ninguna seguridad, cualquiera puede subir al tanque, porque está más o menos a un metro veinte del suelo. Y notamos de que había huellas, había resto de hierba. Después, como el tanque estaba vacío, verificamos de que adentro había ladrillo, piedra, palo, bueno, de todo tipo. Bueno, y también sacamos resto de barro. Uh-huh. El resto de barro, bueno, y aparte con esos días de que estuvo sin agua, bueno, el olor era impresionante. Con todo eso nosotros pedimos extraordinarias al Consejo Deliberante para que uno, viendo todo eso, teniendo todos esos datos, de que ellos limpien antes de que ellos puedan bombear agua. Uh-huh. De que ellos limpien, porque todos los vecinos, por ejemplo, de esa zona, ellos, porque hay casas aledañas, uh-huh. al tanque, y los vecinos tiran todo el resto, basura, todo contra la pared del tanque. Uh-huh. Y aparte tiene agujeros por todos lados, fisuras, agujeros por todos lados, y tiene una tapa, que la tapa, por ejemplo, no tiene ninguna seguridad.
3: Uh-huh. Y bueno... Francisco, ¿y ustedes hicieron el reclamo al Consejo Deliberante? ¿Qué respuestas hubo ahí?
4: Y bueno, la respuesta de que nos dio primero, que el ejecutivo, por ejemplo, no pone en las redes. Se le preguntó a los de servicio de agua, al de obras públicas, al ejecutivo, cuál era el problema. Y bueno, uh-huh. ellos simplemente ponían por las redes de que era un problema en las redes. Uh-huh. que estaban haciendo mantenimiento, pero era mentira. Nosotros recorrimos toda la parte del sector y fuimos también a verificar que el problema era, y tenemos video y presencia en el sector de la sala de bombas de Arauco, bueno, que las dos bombas tenían problemas. Uh-huh, uh-huh. Y bueno, nosotros lo que pedíamos era de que ellos a través del consejo saquen el tema de una emergencia hídrica. Uh-huh.
3: ¿Y hubo...
4: Pero bueno, a duras ahí, bueno, fue aprobado, pero solamente por 3 concejales. Uh-huh. Los otros 2 concejales no se presentaron a la extraordinaria. Estuvimos esperando, fíjese que era para la extraordinaria, era para las 12:30 y estuvimos hasta como las 3 y pico de la tarde, estuvimos esperando a que se presenten los concejales. Bueno, aparecieron solamente 3, bueno, y esperándole a los 2, bueno, y los 3 torciéndole el brazo a uno, se pudo sacar esa emergencia hídrica hasta el 10 de julio. Uh-huh. Y bueno, y la, o sea, después el ejecutivo comunicó a los concejales de que ellos recién van a limpiar en octubre.
3: Y entre tanto, o sea, sigue consumiendo esa misma agua, digamos, ¿no?
4: Sí, seguimos consumiendo esa misma agua y nosotros también le pedíamos de que ellos hagan, o sea, vean, analicen el barro ese que está ahí, limpien y vean, bueno, que también hagan muestras por los diversos barrios que se siguen de ese tanque. Tampoco tuvimos respuesta. Acá un creo que alumnos y de una escuela acá, bueno, ellos por su cuenta hicieron un análisis y está todo por debajo. No da, digamos, que el agua sea potable. ¿Por qué? Porque la cañería también tiene muchas pérdidas. Tiene muchas pérdidas y por los años que tiene los caños, ¿no? Los uh-huh. caños son de caños galvanizados de 4 pulgadas y de 3 pulgadas.
3: Francisco, ¿y ustedes tienen previsto otra manifestación o la de ayer fue la primera, la de ayer?
4: No, nosotros ya veníamos uh-huh. ya también por otros temas, uh-huh. por el tema de los balances y por el tema de faltante de dinero y compras de camioneta que no estaban en que figuraban pero que no estaban en el municipio. Y bueno, hay muchísimos reclamos, uh-huh. pero como se trata del agua, bueno, y el agua es algo vital para nosotros, digamos, uh-huh. es un líquido vital y bueno, nosotros tenemos acá solo un hospital y una clínica privada, uh-huh. y nada más que eso, y todos nosotros cualquier problema tenemos que recurrir a Monte Carlo o al Dorado.
2: Claro.
4: Okay.
3: Francisco,
4: y bueno, los vecinos se acercaron, fueron bastantes vecinos, y como nosotros ya le conocemos a esta gente, o sea, con qué gente estamos tratando, entonces le pedimos a mucha gente que se queden afuera, que no, porque cuando ellos ven de que hay mucha gente en el Consejo Deliberante, siempre llaman a la policía, bueno, y o se levantan o dicen de que nos reúnen las condiciones de seguridad y qué sé yo. Entonces, sabemos ya esa modalidad, y entonces le pedimos a los vecinos, bueno, que se queden en la plaza, algunos, otros que estén ahí afuera. Y bueno, y se colocaron algunos carteles también ahí, uh-huh. y hay gente de vecinos que llevaron ollas, llevaron bombos y tambores, bueno, y estuvimos hasta las 9 de la noche. Y o sea, lo que el ejecutivo tiene es que el ejecutivo no todo lo que pide la comunidad, digamos, nosotros no tenemos respuesta por ese lado. Nosotros estamos pidiendo, cierto, por la seguridad de la población, bueno, que ellos hagan el análisis, que ellos limpien. Creo que nuestro grupo averiguó en cuánto tiempo se podría limpiar el tanque, uh-huh. y con cuánta gente en la zona, acá en Pirey mismo, hay esas bombas que usan para las empresas industriales, usan para limpiar todo lo que es la parte de fluente. O sea, tenemos acá, no hay que se pide prestado, se alquila, y también le sugeriéramos a ellos de bueno que cuando se haga la parte de limpieza también que ellos hagan un drenaje, uh-huh. para que en cualquier momento se pueda, o sea, en cualquier momento se pueda otra vez volver a limpiar eso. Y todo lo que es el contorno del tanque, por ejemplo, todas las cañerías que van a los barrios bajan por gravedad y están uh-huh. hoy están todos bajo tierra. Uh-huh. Las válvulas, por ahí algunas se ven, algunas las que tienen válvulas, el resto está todo bajo tierra. Eso también nosotros le pedimos para ver en el estado de que están eso, la falta uh-huh. de mantenimiento, bueno, y bueno, acá la lucha sigue, uh-huh. Hay vecinos que están preocupados porque hay muchos vecinos que tienen personas de edad en la casa, uh-huh. Hay niños, bueno, y bueno, todos ese problema, ¿no?, que está acarreando a la comunidad. Bueno, nosotros vamos a presentar, ya se presentó a la noche, se presentó un proyecto, en la semana que viene se van a presentar otros proyectos viables, digamos, para que la comunidad pueda ver esos proyectos, bueno, y que pueda ser inmediatamente o puede hacer por etapas. Tenemos gente idónea acá, por ser una zona industrial, tenemos mucha gente idónea con conocimiento de lo que es la parte de cañería, la parte de bomba, la parte industrial, digamos. Y bueno, nosotros acá lo que vemos es que el ejecutivo no tiene la voluntad de invertir, y semanas atrás habían manifestado, bueno, que la solución era, primero la solución era colocar medidores, pero las cañerías, por ejemplo, no están adecuadas para colocar medidores. Eso sería únicamente juntar dinero a la comunidad, ¿no? Y lo otro es de que la otra solución decía, bueno, de que agarre una empresa privada o que se arme una cooperativa, ¿viste? Y bueno, ya sabemos más o menos por dónde viene eso, ¿no?
3: Claro.
4: O sea, nosotros tenemos, para que usted tenga una idea, nosotros tenemos el alto, creo que es Piraí, la única fuente de trabajo genuina en blanco que tiene es Arauco.
3: Sí.
4: Arauco, los docentes, los profesores, la policía, los contratistas, el personal directo Alto Paraná, y bueno, y nosotros hicimos un relevamiento y nosotros nos llegamos a 900 personas que tienen sueldo en blanco. O sea, la desocupación acá es muy alta.
2: Claro.
4: Es alevoso la desocupación, no hay otra fuente de trabajo que no sea Arauco. Mayormente acá la gente se rebusca por sale fuera de Piraí a los municipios aledaños o fuera de la provincia. Y de esta forma, digamos, nosotros acá subsistimos.
3: Francisco, vamos a volver a hablar seguramente también para profundizar un poco algunas de las cosas que planteó, que son sumamente interesantes, ¿no? Y en relación a este reclamo también, así que mil gracias, ¿eh?
4: No, gracias a ustedes por darnos este espacio.
3: Un abrazo, hasta luego. Hablábamos con Francisco Solís, es un vecino autoconvocado de Puerto Piraí, y este reclamo, el tema del agua, con todo lo que implica.
2: La descripción del tanque y las condiciones en las que está, Dios mío.
3: Hablando de imágenes, ¿no? Bueno, a mí me llamaba la atención también ese relevamiento final, ¿no? Los trabajos.
2: Solo 900 personas, sí, con trabajo en blanco.
3: Sí. Piraí es una localidad que nosotros durante mucho tiempo visitamos porque visibilizamos mucho el conflicto de la ex PCP, ¿se acuerdan?
2: Claro.
3: La industria, la pastera ahí, que terminó cerrando, pasó por distintas etapas, se cooperativizó en un momento. Fue la primera fábrica recuperada, que lamentablemente no prosperó por lo que significa ese lugar y esa empresa. Y bueno, lo que va quedando, ¿no? Los pueblos de Arauco, podríamos decir. Así que bueno, ahí conversábamos ayer, fue una manifestación reclamando el tema agua.

0: Bueno, han pasado 47 minutos de la hora 17 del día viernes 21 de...
1: Y todavía estamos acá.
0: Todavía estamos acá.
1: Sí.
0: ¿Qué hace usted acá?
1: Sí, todavía estamos acá, porque claro, nos quedan un par de cositas para hacer.
0: Sí.
1: Como, por ejemplo, subir los audios que le contamos a los oyentes nuestro canal de YouTube, que es Otro Aire de la Universidad. Si lo buscan, se suscriben. ¿Cómo es que le dicen? Le tocan la campanita, marcan la campanita.
0: Sí.
1: Y cada vez que subamos nuestros audios, les van a llegar los avisitos.
0: Los avisos, tal cual. Y le dan like también.
1: Le dan like también. En algún momento deberíamos hacerlos vivos ahí. O sea...
0: Hacernos los vivos, dice usted.
1: Hacer los vivos.
0: Ya no estamos para hacer.
1: Salir, ya que hablábamos del streaming hace un ratito, deberíamos poder...
0: Claro, salir del fondo del mar.
1: Sí, salir.
0: Alguna vez. Bien, hablando de todo un poco, decíamos más temprano esta situación de las derechas en todo el mundo, esta especie de discurso muy errático que suele tener Trump con casi todas las cosas, pero... por sobre todo en su relación con Lula. Es muy raro cómo funciona. Porque claramente ve en Lula un líder que le obstaculiza muchas cosas en el cono sur de América. Pero no puede dejar de darse cuenta también que está hablando con un político de fuste. Entonces, después de cada reunión Trump y Lula, hay hay siempre mucho respeto de Trump. Nunca un destrato. Jamás la estupidez que fue hacer nuestro presidente a Brasil... se le va a ocurrir a Trump, siendo que nuestro presidente es un émulo en miniatura, un emulito de Trump, en muchas cosas, ¿no? Lula se reunió con Trump.
1: Hace ¿otra vez?
0: Sí, sí, hace algunas horas nada más. Fue una reunión telefónica, digamos, una reunión virtual, no fue presencial. Pero el comunicado oficial de la Casa Blanca... cuando comenta la charla, dice que fue una charla amistosa y cordial que mantuvieron el presidente de los Estados Unidos acompañado de sus respectivos equipos de gobierno. Claro, porque hay una agenda muy compleja que tienen que resolver. Brasil es un comprador de muchos productos que vienen de los Estados Unidos. No es cualquier país. Tiene 200 millones de habitantes y es un consumidor importante para cualquier oferente de mercancía que usted quiera, ¿no? Tiene una poderosa industria automotriz, de la cual Argentina es socia, pero que tiene empresas estadounidenses como... no sé si hoy la lideran en el mercado, pero durante muchos años así fue. Luego los alemanes coparon un poco, la Volkswagen brasileña era enorme. Hoy están los chinos presentes allí, con dos factorías que BYD ha inaugurado, pero sigue siendo muy importante ese mercado para los intereses estadounidenses. Así es que, bueno, una conversación telefónica de Luis Inácio Lula da Silva y Donald Trump. Según el gobierno de Brasil, la conversación duró una hora y 20 minutos, o sea que no fue una charlita. Los temas, bueno, los tarifazos de Trump, que, bueno, en ese sentido también Trump... después de los anuncios y cierta cosa un poco rimbombante, disminuyó los porcentajes y eliminó una gran cantidad de artículos de estas posiciones arancelarias. Es decir, medio que volvió a fojacer una gran cantidad de cuestiones en esa relación. Mantuvo, sí, los aranceles para algunos productos, sobre todo acero y aluminio. Había habido algunas escaramuzas diplomáticas días atrás entre ambos gobiernos, sobre todo en la previa de la campaña. Recuerden ustedes que uno de los hijos de Jair Bolsonaro directamente se fue a vivir a los Estados Unidos. Es un gran artífice de muchas de las cosas que luego Trump anuncia en contra de Brasil.
1: Es un gran lobista anti-Brasil.
0: Es un gran lobista anti-Brasil, sí, sí, anti-Lula y anti-Brasil. Lo que dice el comunicado oficial de Itamaraty es que en este diálogo se habló de las elecciones en Brasil, de algunas indicaciones que el gobierno de Brasil, que el cuerpo diplomático brasileño le dio al embajador estadounidense. Parece ser que ahí hubo algunas rispideces, porque además este nuevo embajador, un embajador recientemente nombrado, tuvo una demora bastante larga en ser aceptado su brevet por la Cancillería brasileña, y esto no le gustó nada al gobierno de los Estados Unidos.
1: Incluso Estados Unidos viene de sacarle la visa al embajador.
0: Exactamente, entonces Brasil, que había hecho, le hizo una revocación parcial. al visto al embajador de los Estados Unidos, y bueno, en fin, las cosas están volviendo a su cauce de cierta normalidad, dice este comunicado. Y bueno, por último, según el relato también del gobierno de Brasil, las negociaciones comerciales han encontrado caminos con mejores opciones para resolver las divergencias tarifarias, a pesar de una ley que se aprobó en Brasil que se llama Ley de Reciprocidad Económica, donde si vos me aplicás tal tarifa, yo también te aplico. Entonces, bueno, parece que hay ahí un principio de negociación posible. El presidente Trump acordó con la necesidad de preservar los vínculos comerciales fuertes, dice el comunicado, que los equipos han propuesto, se refiere a los equipos diplomáticos y políticos que acompañaron a ambos mandatarios, que acordaron volver a reunirse lo más brevemente que se pueda, lo más rápidamente que se pueda. Esto es lo que señala el comunicado oficial de la Secretaría de Comunicación Social de la Presidencia de la República de Brasil en un comunicado que se acaba de difundir.
1: Miguel, ya que antes de irnos, como un aportecito, ¿cómo impacta en la opinión pública de Brasil los encuentros con Trump? Con Trump? ¿Mide? ¿Les importa? ¿Es parte de la agenda?
0: No estoy tan empapado de eso, pero sí te puedo decir que la repercusión en los medios más grandes, o sea, se sabe que el gran medio de comunicación de Brasil sigue siendo Globo, pero hay otros medios, los medios gráficos, por ejemplo, tradicionales, como Estadão de San Pablo, que es un diario de mucho peso político, UOL, que es una red muy grande, es más reciente, pero es muy grande. En todos los casos hay tratamiento del tema. En el caso de Estadão está en primera plana. En el caso de O Globo, ayer se lo mencionó como anticipo de la reunión, y hoy seguramente en el Jornal da Noite, que es el más visto en Brasil, es el noticiero que va, creo que a las 9, ¿no? 8:30, 9, no me acuerdo bien a qué hora, si a las 8 o a las 9, pero sigue siendo un noticiero que tiene un nivel de audiencia impresionante, cosa bastante rara e inédita, ¿no? En Argentina eso no ocurre, nadie se pone a mirar un noticiero.
1: Sobre todo ahora,
0: ¿no? Pero en el caso del Jornal da Noite tiene un nivel de audiencia poderosísimo y seguramente ese era el tema tratado. Después, depende seguramente de los niveles socioeconómicos, de los estados y en general, Brasil tiene como menos contradicciones para con Estados Unidos que las que tenemos nosotros. Hay que recordar que Brasil, por ejemplo, envió tropas a la Segunda Guerra Mundial para los aliados que combatieron, ¿no? Entonces hay una relación diferente. No estoy jugando nada, simplemente es diferente. Claro.
1: 17:55, creo que nos podemos ir yendo. Sí, un fin de semana que va a estar así, de lindo. Está muy lindo ahora, ¿no?
0: Sí, a ver qué dice el servicio meteorológico. Señala por lo pronto para este, afuera está hermosísimo, sí, hay un sol súper lindo. Aumentó la temperatura un poco porque paró el viento. 19 grados 1 la temperatura ahora. La humedad.
1: El cuerpo no entiende nada, te digo. Ayer un frío, llovía.
0: Está, diría mi madre, ideal para enfermarse. Sí. Humedad 51%, la presión 1005.4 hectopascales. El viento del noroeste ahora volvió a rotar. Por lo menos no es viento de agua, eso es muy bueno. Para mañana sábado tendremos una mínima de 8 grados, una máxima de 18, es decir, un día muy parecido a este de hoy. Domingo, mínima de 8, máxima de 19. Lunes, mínima de 8, máxima de 20 grados. Cero probabilidad de precipitaciones para lo que queda de la jornada. Y vientos que van a estar entre los 13 y 22 kilómetros por hora más tarde en la noche. Y ahora sí, una brisa suave.
1: Está lindo. Militemos el relax sol. El fin de semana.
0: Yo tengo muchas cosas que hacer, tengo dos perros que producen un volumen importante de deposiciones que hay que limpiar.
1: Estuvimos hablando toda esta semana de el cansancio crónico que tenemos. Claro. Y que tenemos que ocuparnos de ese cansancio crónico. Ajá. Y una de las formas es
0: descansar
1: un poco, para cargar las pilas para lo que viene de la semana. Gracias Marcos por la operación técnica, Marcos Ramírez en la musicalización, Nancy Alboaires. Gracias, Miguel, por estar el viernes, porque si no hubiera sido muy difícil hoy. ¿Sí? Te cuento, sí. Yo lo estuve pensando.
0: Lo que queda de usted.
1: Sí. Cuando me dijiste que ibas a estar hoy, dije, bien, sí, no, es muy difícil, si no. Entre que uno anda medio esquizofrénico por la vida, ¿viste? En fin. Bueno, nos encontramos el lunes, buen fin de semana.
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En el inicio del Zaparrancho escuchamos El Estafador, Espiral y Copo de Nieve, interpretados por The Crusaders, grupo estadounidense que abordó géneros como el jazz, el rhythm and blues, el jazz rock, el blues y el jazz funk. El pianista Joe Sample, el saxofonista y bajista Wilton Felder y el baterista Nesbert Steed Hooper formaron el primer antecedente de la banda en el año 1954, cuando estaban en la escuela secundaria en Houston, Texas. Más adelante, mientras estudiaban en la Universidad del Sur de Texas, se les unieron el trombonista Wayne Henderson, el flautista Hubert Lautz y el bajista Henry Wilson. El grupo pronto se inclinó hacia el hard bop de moda en esa época y bautizaron el proyecto con el nombre de Modern Jazz Sextet. En 1960, Sample, Felder, Hooper y Henderson se mudaron a Los Ángeles y formaron The Jazz Crusaders como un quinteto sin un bajista fijo o estable. Influenciados por músicos como John Coltrane, Canobal Adderley y Art Blackie, por citar algunos, en 1960 la banda firmó un contrato discográfico con el sello Pacific Jazz y publicó 16 discos con esta marca entre 1961 y 1970. Su primer éxito en las listas llegó con su versión de Tenso, Todo Está Bien, de Stevie Wonder en 1964. Su álbum Powerhouse de 1969 fue el primero en llegar a las listas Billboard 200 y también fue el último disco para el sello Pacific Jazz. El disco Calcetines Viejos y Zapatos Nuevos de 1970 también alcanzó las listas y fue su último disco como The Jazz Crusaders. El nombre del grupo cambió simplemente a Crusaders para no limitar género ni público. Seguimos escuchando a los Crusaders en el Zaparrancho haciendo Vida Callejera y El Sueño de Marcela.

los 70 el sonido de los Crusaders se inclinó hacia el jazz funk y comenzaron a ser versionados por otros grupos de éxito, como por ejemplo los Average White Band versionaron su tema Ponlo Donde Quieras. Fueron aggiornando su sonido incorporando sintetizadores y guitarras eléctricas. Larry Carlton se unió al grupo y colaboró en sus discos de principios de la década. Joe Sample comentó que el grupo recibía presiones de las discográficas para grabar versiones jazzísticas de canciones populares contemporáneas. El trombonista Wayne Henderson dejó el grupo para convertirse en productor discográfico en 1975. Y los otros músicos trabajaron cada vez más como músicos de sesión de artistas como los Jackson 5, Marvin Gaye, Joni Mitchell, Steely Dan y Randy Newman, por citar algunos. Con un creciente atractivo comercial, sus discos de mayor éxito fueron Segunda Cruzada, La Comodidad del Sur, Reacción en Cadena, Esos Caballeros del Sur e Imágenes. Su mayor éxito fue el sencillo Vida Callejera de 1979 con Randy Crawford como cantante. Los discos posteriores del grupo contaron con la participación de cantantes como Bill Withers y Joe Cocker. El álbum grabado en vivo en 1982, Royal Jam, contó con la participación del guitarrista B.B. King y la Royal Philharmonic Orchestra de Londres. El baterista Steve Hooper abandonó el grupo en 1983, quedando Wilton Felder y Joe Sample como únicos miembros originales. Mantuvieron el grupo activo durante la década del 80, pero la atención del público al grupo fue disminuyendo. En su carrera, los Crusaders recibieron 9 nominaciones a los premios Grammy, nos dejaron más de 30 discos de estudio entre 1960 y 2003, más de una docena de discos en vivo, entre los que destacan los 4 discos grabados en el Lighthouse Café de Hermosa Beach, California, su disco Ongaku Kai, grabado en vivo en Japón en 1981, y el Royal Jam de 1982, grabado en el Royal Hall Festival de Londres. Nos despedimos escuchando a los Crusaders haciendo Scratch, Buscador del Arco Iris y Eleanor Rigby. Esperando que la música haya sido de su agrado, los esperamos el próximo viernes a las 19 horas.

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1: Hola, ¿cómo están amigos de Radio Universidad? Vamos a iniciar una nueva edición de Poco Ruido y Mucha Música, nuestro encuentro semanal con la música de cámara. El de hoy va a ser el tercero y penúltimo programa de este ciclo de homenaje que estamos haciendo al gran violonchelista y director de orquesta ruso, Mstislav Rostropóvich, en el primer aniversario de su fallecimiento. Dijimos en los dos programas anteriores, y no está de más repetirlo, que Rostropóvich ha sido el chelista más importante de la segunda mitad del siglo XX, y no solo por sus cualidades como instrumentista, que sin duda han sido prodigiosas, sino además y principalmente por haber posibilitado un notable incremento del repertorio violonchelístico tanto en la música de cámara como en obras sinfónicas, al haber inspirado a grandes compositores. El primer gran compositor deslumbrado con la musicalidad y la técnica del joven Rostropóvich fue nada menos que Sergei Prokofiev. Según cuenta el propio Rostropóvich, durante su adolescencia idolatraba a Prokofiev hasta el punto de copiarlo en su manera de vestirse, comprar sus mismas corbatas y perfumes, e incluso llegar a adoptar sus gestos y su postura corporal. Prokofiev y Rostropóvich se llevaban una gran diferencia de edad. El compositor le llevaba 36 años, había nacido en 1890 y Rostropóvich en 1927, es decir que, como ya he dicho, se llevaban muchos años, pero a pesar de ello, entre ambos surgió una gran amistad. Las tres obras que Prokofiev compuso para Rostropóvich fueron la monumental Sinfonía Concertante para violonchelo y orquesta, un concertino y la Sonata para violonchelo y piano. Y precisamente la primera propuesta del programa de hoy es que escuchemos esta magnífica obra en una grabación en la que la deficiente calidad sonora se ve compensada por su valor histórico. Vamos a escuchar la versión grabada en el estreno mundial de la Sonata para violonchelo de Prokofiev. Esta se realizó en la pequeña sala del Conservatorio de Moscú el 1 de marzo del año 1950. Los intérpretes fueron, lógicamente, Mstislav Rostropóvich en violonchelo y Sviatoslav Richter en piano. Por supuesto, Prokofiev se hallaba presente en esta ocasión. La Sonata para violonchelo y piano en do mayor, opus 119 de Sergei Prokofiev, tiene tres movimientos. Primero, andante grave, moderato, animato. Segundo, moderato, andante, dolce. Y tercero, allegro, manon troppo. Como ya hemos dicho, Rostropóvich y Richter son los intérpretes, con la presencia del compositor en la sala, en esta que es la primera grabación mundial de esta obra en el año 1950.

Acabamos de escuchar la sonata para violonchelo y piano en do mayor, opus 119 de Sergei Prokofiev. Esta grabación corresponde al estreno mundial realizado el 1 de marzo del año 1950 en la pequeña sala del Conservatorio de Moscú. Y allí, entre la audiencia, se encontraba presente el propio compositor. Los intérpretes fueron Mstislav Rostropovich en violonchelo y Sviatoslav Richter en piano.

Otro gran amigo de Rostropóvich fue el compositor inglés Benjamin Britten, a quien hemos escuchado en el primer programa de este ciclo, tocando el piano junto a Rostropóvich en la sonata Arpeggione de Schubert. Britten compuso para nuestro homenajeado Rostropóvich la sinfonía para violonchelo y orquesta, las tres suites para violonchelo solo y una espléndida sonata para violonchelo y piano. Pero la siguiente propuesta no es, como usted habrá supuesto, esta sonata, sino una obra del compositor inglés Frank Bridge, quien fue precisamente el maestro de Britten. Britten siempre tuvo en muy alta estima las obras de su profesor, a quien consideraba como un músico al nivel de Stravinsky o de Schoenberg. La verdad, no podemos ni estar de acuerdo ni disentir con el juicio de Britten, pero lo cierto es que Bridge pudo haber sido un genio, pero hasta el día de hoy sigue siendo un compositor ignorado. Este compositor, Frank Bridge, vivió entre los años 1879 y 1941. En sus primeras obras se percibe la influencia del romanticismo alemán, pero después se acercó a la vanguardia europea componiendo algunas obras atonales. La obra de Bridge que vamos a escuchar a continuación, que es la sonata para violonchelo y piano, es sin duda la más célebre. Fue escrita en los años de la Primera Guerra Mundial, es decir, en la década del 10, y como usted va a poder apreciar, tiene todavía una expresión muy romántica y una inflexión melódica que remite al estilo de Brahms. Y como no podía ser de otra manera, vamos a escuchar esta sonata para violonchelo y piano del compositor inglés Frank Bridge en la versión de nuestro homenajeado Mstislav Rostropóvich en violonchelo y el devoto discípulo del compositor Benjamin Britten al piano. Los movimientos de esta obra son, primero, allegro ben moderato y, segundo, allegro ma non tanto, molto allegro e agitato. El registro es del año 1968.

0: hemos escuchado la sonata para violonchelo y piano de Frank Bridge en la versión de Mstislav Rostropóvich en violonchelo y Benjamin Britten en piano. Bien, queridos amigos, punto final para esta edición número 24 de Poco Ruido y Mucha Música, que es la tercera de este ciclo de cuatro programas que estamos dedicando a Rostropóvich en el primer aniversario de su muerte. Lo hemos acompañado en el control del audio, Nicolás Rossi, y en la conducción, quien les habló, José Luis Conde. Va a ser hasta nuestro próximo encuentro y gracias por estar en nuestra sintonía 94.7 de Radio Universidad. Hasta la semana que viene.
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